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0: días.
1: ¿Qué tal? Una jornada más. Aquí estamos dando la bienvenida a este programa para toda Asturias en directo desde la Feria Internacional de Muestras. ¿Qué semana más prestosa hemos pasado aquí, José Luis Rodríguez? ¿Y cómo la vamos a coronar hoy?
2: Muy buenos días, Inés Paz. Buenos días a todos. Amiga de Sotolondio. Este beso es para ti.
1: Me encanta que lo de Sotrondio se está inventando la señora de Sotrondio que nos llama.
2: Tengo una de Sotrondio y una de Taramundi, son íntimas.
1: Bueno, son habituales del programa. Gracias de verdad porque nos escribís desde muchas partes de Asturias. Hoy buscamos de nuevo vuestra colaboración en una jornada que la pasamos de nuevo aquí en directo desde la Feria de Muestras, desde el pabellón del Principado de Asturias, en un día viernes 7 de agosto en el que se celebra dentro del recinto ferial el Día de la Ingeniería Técnica Industrial, el Día del Graduado Social, el Día del Transporte y, ojito, el Día del Autónomo, que en estos momentos estará a punto de recibir su premio, una mujer empresaria autónoma, Susana Pascual, que vamos a intentar hablar con ella a lo largo de las tres próximas horas en directo. Lo dicho, saludando al equipo, en la producción mi compañera Estela Bango, en la parte técnica Enol Montes y Mónica Solís, una vez más nuestros ojos en la feria. Buenos días.
3: Buenos días, ¿qué tal todos? Bueno, ojos y encantados, porque hace 14 minutos que han abierto las puertas de este recinto ferial Misadaro y no os podéis imaginar la cantidad de gente que ha decidido pasar el día, yo sé que entero, aquí en el recinto para disfrutar de todo lo que ofrece la feria de muestras, no solamente los stands, los pabellones, poder comprarse algo, mercar, que es muy importante, sino un día espléndido como el de hoy. Dejarse el día aquí, en la Feria de Muestras de Gijón.
1: Gracias, compañera. Enseguida volvemos contigo. ¿Cómo me ha gustado eso de mercar? Rodrigo Cepeda, responsable de comunicación de esta Feria Internacional de Muestras. Buenos días.
4: Muy buenos días.
1: ¿Has mercado o no?
4: Sí, merqué. Ya merqué. Lo que pasa es que merqué algo que ya tenía y hoy tengo que devolver.
1: ¿Por qué? ¿Cómo fue
4: porque
1: eso?
4: Porque pensé que no lo tenía. Creí que había comprado algo estupendo que no tenía, pero lo tenía.
1: Lo tenías.
4: Bueno, pues
1: ¿se puede saber qué es o mejor no?
4: No, pues mira, es algo que la gente va a quedar a lo... Bueno, no sé si despistado o tal, pero un disco, un LP.
1: Ah, vale,
4: un LP, hay unos stands estupendos,
2: sí.
4: de discos y de libros y siempre merco algo. Y ayer... me hice con uno y cuando llegué a casa descubrí que ya lo tenía.
1: Y hacía mucho que no lo escuchabas, claro.
4: Sí,
1: ¿de quién
4: sí.
1: era? ¿De quién?
4: Pues de un cantante de hiperactualidad, y lo digo con mucha ironía, de George Moustaki.
1: Ah, sí, me sí. pillas.
4: Pues yo no... Moustaki es un cantante sí. francés de los años que fue, seguro que estoy a tal, fue, estuvo casado con Edith Piaf.
1: Ay, vale.
4: Pero él es
1: vale.
4: muchísimo más joven, ¿eh? Bueno, ya murió.
1: Sí, pero creo que
4: es
1: ya sé
4: un
1: quién...
4: clásico de los años 60, 70.
1: Sí, sí, sí, quién es, sí.
4: ¿Eh?
1: Y oye, buena elección,
4: que...
1: sí, señor.
4: Sí, pero bueno, tengo que...
1: Espérate, ¿ya los he devuelto? ¿Es vinilo?
4: Es vinilo. Sí.
1: Te lo compro yo.
4: Bueno, pues...
1: Me encanta aquí. Ya me dice... No estoy de broma,
4: nada,
1: porque yo también...
4: estamos mercando tú y yo aquí.
1: Me vamos a mercar... Esto es como un trueque. O te cambio el disco por... Mira, tengo una piedra encima de la mesa.
4: No sé yo,
1: mucho más que ofrecerte.
4: Si es lunar, igual me interesa, si no...
1: No te voy a vender la moto porque ni eso. Pero bueno, ahora llegamos a un acuerdo. Rodrigo, va en serio lo de que no lo devuelvas porque me va a interesar a mí. Menudo día hoy. Por cierto, se esperaba, ¿no? Estaba anunciada en el programa la visita hoy del presidente sí. del gobierno del Principado de Asturias, de Adrián Barbón, que ha tenido que cancelar, ¿no?
4: Sí, la ha cancelado porque va a acudir al funeral de la Guardia Civil asesinada, ¿no? Hace dos días. Es una visita tradicional en la que recorre más de 40 pabellones. Es algo,
1: sí.
4: algo bueno. Pues,
1: se prevé que se realice otro
4: sí,
1: día,
4: sí,
1: si
4: sí,
1: no,
4: sí,
1: vendrá.
4: La semana que viene, sin duda.
1: Vale. Rodrigo, menudo día. Día del Autónomo, en estos momentos, justo a las 11, ¿no? Comenzaba el acto en el que se va a entregar el premio Autónoma del Año a Susana Pascual.
4: Sí.
1: Es un día importante.

0: Bien, pues no me quiero equivocar, pero llevan 32 años haciendo esta jornada en la feria. O sea que este es un clásico, clásico de la feria, en el que bueno, pues se habla un poco de la actualidad de este sector que es muy importante en Asturias, muy importante para nuestra economía, el transporte por carretera.
1: Sí, hay grandes empresas además que se dedican un poco o bien al transporte por carretera como tal y también a recondicionar camiones para poder utilizarlos a la hora de
0: Bueno,
1: transporte.
0: España es un país con mucho camión, con mucho transporte por carretera, y Asturias también especialmente. Y tiene una repercusión en la economía que muchas veces no se valora, porque bueno, es algo así un poco difícil de tal, pero es muy importante. Por eso esta jornada, bueno, pues se repite porque aquí se reivindican cosas, se piden, se habla de los retos del transporte. Es un sector muy sacrificado también. Bueno, yo creo que hay
2: Sí.
0: que ponerlo en valor, ¿eh?
2: Desde luego que sí, nosotros hablamos mucho con ellos y las reivindicaciones están ahí, no olvidemos, ¿no? Que ha sido un año además también complicado. Bueno, pues Rodrigo Cepeda, lo dicho, gracias por acompañarnos siempre en la apertura de programa aquí desde la FITMA. Nosotros este año apostamos doble, es decir, amenazábamos siempre con volver, este año lo vamos a cumplir, vamos a seguir aquí durante la próxima semana completa. Es un gusto, ¿qué te voy a contar? Nos encanta trasladar la feria a nuestros oyentes allá desde donde nos estéis escuchando y sobre todo también vivirla en primera persona. Balance, por favor, casi llegando al Ecuador. ¿Cómo va esta
0: Pues como un
2: FITMA?
0: tiro,
2: Como un tiro, me encanta.
1: como
2: Como
1: un
2: un cohete.
1: pepino,
2: Como un
1: como un
2: pepino.
1: cohete.
0: No me preguntes por datos porque
2: No, datos sé que no, pero.
0: no los damos, vamos, no los damos y ahora mismo no se ha hecho balance todavía. Pero bueno, si os dais la vuelta y veis cómo la gente que ha entrado a las 11 cuando están ya presionando en la puerta para entrar, ¿no? Y en este pabellón del principal en el que estamos, que están entrando continuamente gente, bueno, yo creo que
2: Sí,
0: se
2: sí, sí,
0: ve, ya
2: sí.
0: digo, más allá de que sea más gente o menos que el año pasado, que eso no es lo importante, lo que hay es mucha gente y sobre todo mucha gente satisfecha.
2: Y mucha gente comprando se traduce también en mucha transacción comercial
0: Bueno, claro.
2: de todo tipo. Es verdad que yo digo, no sé si habrá este año coches suficientes en la feria para todo el mundo.
0: Bueno, yo todos
2: Porque
0: los
2: sé que conozco
0: días.
2: tanta gente que viene a por el coche este año.
0: Todos los días que entro yo vengo
2: Es tremendo.
0: de llego en coche y siempre entro detrás de algún camión que viene a surtir de
2: Sí,
0: más
2: ¿verdad?
0: coches
2: Es
0: a la
2: tremendo.
0: feria. No olvidemos que esto es un evento para apoyar a las empresas, pero que cuantas más empresas, más empleo, más riqueza, más bienestar para todos, más bienestar social, ¿eh? O sea,
2: Sí.
0: la creación de economía ayuda a la sociedad en general, ¿eh?
2: Gracias, Rodrigo Cepeda. Uy, iba a decir hasta mañana, no. El
0: Bueno,
2: fin de semana lo
1: no,
2: descansaremos
1: nos lo dan libre,
2: nosotros, nos lo dan libre.
0: vosotros.
2: Tú seguirás aquí, ¿no? A pie
0: Sí,
2: de feria.
0: a pie de obra.
2: Ánimo, de verdad. Y el
0: Nosotros.
2: lunes hacemos balance, si te parece,
0: Muchas
2: del fin de
0: gracias.
2: semana.
0: Aquí estaré.
2: Gracias. A vosotras y a vosotros os hemos preguntado hoy, ya lo hemos hecho en redes sociales, ahora lo hacemos en el micrófono, por vuestra forma de moveros. Es decir, nosotros nos vamos a ocupar hoy también de. Llevamos unos días, José Luis, en los que hemos hablado también de nuestro impacto en la huella de carbono. Yo el otro día en el pabellón de la Caja Rural de Asturias, que tienen un juego interactivo, calculaba la mía viniendo, ¿no? Y mira que este año voy fallando, porque suelo venir patinando a la feria.
1: Pero hemos
2: Este año
1: ahorrado
2: no me habéis
1: porque
2: dejado
1: nos
2: todo.
1: traes a Estela y a mí. Vamos
2: Sí,
1: a decirlo
2: exacto. Voy un
1: todo.
2: poco de taxista este año.
1: Exacto.
2: Entonces supongo que eso tiene menor penalización. Pero sí que nos interesa mucho, porque además aquí en la feria se tiene muy en cuenta, no paramos de escuchar hablar de sostenibilidad, medioambiental también. Y eso pasa también por la forma en la que nos movemos. Os queremos preguntar.
1: Claro que sí, porque si hablamos, como bien dices, de sostenibilidad y lo llevamos a algo tan cotidiano, hablamos de cómo cogemos el coche, esperar el autobús, buscar aparcamiento, el tiempo que utilizamos para llegar al trabajo. Y aquí es donde nos viene el dilema. ¿Podemos, como ciudadanos, dejar el coche en casa y tenemos alternativas suficientes para el transporte público? Esta es tan solo una de las preguntas que os hacemos en redes sociales, como cada mañana, en Facebook, La Radio Es Mía, en Instagram, La Radio Es, y quiero que hoy venga, aluvión de mensajes, quiero récord de mensajes.
2: Aluvión de mensajes. Me encanta,
1: Sí.
2: como buscamos los datos siempre de visitantes en la feria, queremos récords de oyentes en la
1: Exactamente, así que
2: feria.
1: te paras y nos escribes. Y si estás desde casa, dejas de cocinar y nos escribes también.
2: Gracias de verdad por la compañía hasta las 2 de la tarde y nuestros opinantes como cada día de feria.

0: son los propios visitantes. Mónica Solís, vamos a testar un poquito el tema del día con ellos.
1: Vamos a ello. Estoy con Nieta, ¿qué tal? Bienvenida.
2: Gracias.
1: A la radio y a la feria.
2: Gracias.
1: Quería preguntarte, ¿sueles usar transporte público?
2: 100%.
1: Vale, perfecto. Eso ya, tu huella de carbono va a mejorar bastante el planeta, es decir, no la estás dejando porque es necesario usar el transporte público. ¿Qué te gusta de él?
2: Todo, todo, en realidad todo. Me lleva donde yo quiera, siempre y cuando yo esté a mi hora para tomar el bus o subir al bus, es lo único que hay que hacer.
1: ¿Eres más de autobús o tren? Depende, dime.
2: Soy más de autobús que de tren.
1: ¿Te gusta más? ¿Es más cómodo? ¿Hay más frecuencias?
2: Hay más frecuencia, hay a todos los lugares. No hay un lugar que se quede sin el bus para mí. Y nada, me desplazo en el 100%.
1: ¿Dónde sueles ir?
2: A Oviedo, aquí a Gijón, a Avilés, a Villaviciosa. Trabajo prácticamente en todas las localidades.
1: Y bien con el altavoz.
2: Perfecto. Estoy muy contenta.
1: Pues gracias por atender a la radio en directo.
2: Venga, gracias.
0: Gracias a ti, compañera. Luego volveremos contigo. Voy a saludar a la doctora Mónica Pulgar, que está con nosotros ya en este set de la radio. Es mía, de la radio del Principado de Asturias. Ella es médico de donación del Centro Comunitario de Sangre y Tejidos del Principado de Asturias. ¿Qué tal?
3: Hola, buenos días. Encantada de estar aquí con vosotros.
0: Aquí en la FITMA siempre, ¿no?, tenéis presencia. Qué importante, ¿no?, como punto de encuentro para todos los visitantes que son, somos, me voy a incluir, potenciales donantes.
3: Pues sí, para nosotros ya desde hace muchos años, desde el año 98 que se inauguró el stand, pero incluso décadas anteriores con las unidades móviles, la feria de muestras supone un punto estratégico para la donación de sangre, permite acercar la donación a la gente joven, a la gente de mediana edad, a todo el mundo, y hacerles ser partícipes del problema que supone, de la necesidad que existe, y de hacer sobre todo donantes nuevos y que participen en este proceso importante para la sanidad.
0: Ahora hablamos de esa necesidad, ¿no?, de ese problema que efectivamente hay, pero voy a pedir un poquito de cifras, de datos, no sé si los tenemos, ¿cómo se traduce esta presencia en la feria a la hora de hacer donaciones aquí in situ, ¿no?, porque se puede venir a la feria a donar sangre?
3: Sí, a la feria se puede venir desde el día 1 que abre la feria. Nosotros también abrimos en el stand desde las 11 de la mañana hasta las 9 de la noche de forma interrumpida, fines de semana y festivos. En cualquier momento se pueden acercar.
0: ¿Y dónde se acercan para hacer esa donación?
3: Se encuentra en la entrada contraria.
4: La
3: entrada por Somio, efectivamente. Vale. Ahí está el stand.
0: Vale, vale. ¿Estáis cerquita? Mira, yo lo siento, pero es que de toda la vida nos ubicamos aquí en la feria. Y esto, mira, es que es publicidad necesaria. ¿Dónde está? Que algo que sea como súper conocido. Es que creo que me lo dijiste antes, que estaba cerca de...
4: Boulevard de artesanos y productos, sí, quesos ecológicos.
3: Sí,
4: quesos
3: de Pico Fino, sí, de la bermutería Pico Fino.
0: Exacto. Se tiene que decir, se dice.
4: Es que así nos ubicamos, claro.
0: Es que al final nos ubicamos en la feria. Por donde se toma el café, tal. Exacto, por donde se come el bocata,
3: Okendo,
0: tal.
3: También está la cafetería Okendo.
0: Pues
3: también,
0: ahí, cerquina, vale. Que me tengo que pasar yo a por otro globo, que menudo drama. Ayer marché con un globo enorme con mi hijo. Se nos rompió, se nos explotó. Claro, no me extraña.
4: Con es los un mítico de la feria, eso. Globos que
0: bueno,
4: regala.
0: Pues prometí hoy pasar a por uno que no se me olvide, por favor. Vamos a lo importante. Decíamos que hay un problema, ¿no? Es decir, esta sangre que donamos en la feria, por cierto, cuando decimos lo de la feria, ojito, porque habéis acuñado un término que es el donante de feria, la persona que se acerca y solamente dona una vez al año y lo hace en la feria, ¿no? De ahí, fijaos la importancia también de ampliar esto, pero también de lo que supone, que no sé si hemos dicho, por favor, cómo ha evolucionado, cuántas donaciones se hacen en la feria.
3: Bueno, aproximadamente hasta el año 2019, justo antes de la pandemia, las donaciones se incrementaron constantemente hasta llegar el récord que se alcanzó ese año 2019 de 2.491 donaciones. Llegó la pandemia, supuso un break, claro, en ese sentido, y posteriormente se volvió a recuperar más o menos las cifras. No llegamos a ese récord todavía, esperemos que este año lo podamos conseguir. Ojalá. Pero estamos entre 2.100 y 2.250 donaciones. A pesar de ese donante de feria, que efectivamente hay muchísima gente que se acerca por primera vez a la donación de sangre aquí en la feria, lo que queremos es que ese donante de feria se convierta en un donante habitual, porque el problema es que esa sangre no nos dura todo el año, entonces es necesario obtener una donación constante todos los días entre 180 a 200 bolsas.
0: No se están cubriendo, entiendo que hablo de Asturias, las necesidades de los hospitales asturianos, ¿no?
3: De momento somos autosuficientes, lo conseguimos, ¿sí? Vale. Pero es verdad que nos cuesta trabajo, deberíamos de hacerlo un poquitín más holgadamente. No solamente se trata de obtener los glóbulos rojos, sino que también hay productos como el plasma, que son indispensables para la fabricación de medicamentos, productos como las plaquetas, tienen una duración muy corta, solo 7 días, de ahí esa donación que se necesita constante.
0: Claro, entonces, renovarla, ¿no? Claro. Hay un dato positivo que me gustaría muchísimo resaltar, porque estoy un poquito yo hasta las narices, lo voy a decir así, imaginaos los jóvenes, de que solamente se resalta, y además los medios de comunicación, yo diría que se peca mucho de que de, si los jóvenes, esto en negativo. Más de la mitad de los donantes en Asturias, más de la mitad, tienen menos de 35 años.
3: Bueno, ese dato me imagino que...
0: Este dato, sí, es positivo, al menos en 2025, era el dato, no sé si se ha cambiado.
3: Nuestro objetivo es ese, porque date cuenta que la población en Asturias es una población envejecida.
0: Claro.
3: Eso supone que cada vez necesitamos más donantes nuevos que se vayan incorporando a la donación, y al mismo tiempo cada vez necesitamos más sangre. A partir de los 70 años la posibilidad de recibir una transfusión se incrementa considerablemente, más del 33%. En estas circunstancias, evidentemente, la participación de los jóvenes es excepcional.
0: Claro.
3: Además, ahora tenemos la ventaja de que podemos donar más veces. Ahora las mujeres podemos donar hasta 4 veces al año.
0: ¿Por qué antes no?
3: Bueno, había un estudio acerca de la hemoglobina, del tiempo que se tardaba en fabricar, bueno, una serie de términos, pero se ha visto que no hay ningún problema para ello. Entonces,
4: y para los jóvenes y cualquiera que nos esté escuchando, todos podemos donar, porque hay un poquito todavía de mitos con esto, que yo más o menos los conozco, pero estoy tatuado. ¿Puedo donar?
3: 4 meses y ya podrías donar sin problema. Se puede donar siempre que se tenga más de 18 años y se pese más de 50 kilos. Hay enfermedades que no, pero lo que aconsejamos es que nos llaméis o al 985-23-2426, que es el teléfono del centro, o consultéis en la página donasturias.org, porque con muchas enfermedades y muchos medicamentos se puede donar, aunque la gente crea que no. Por ejemplo, antidepresivos, pastillas para el colesterol,
4: la tensión. Con eso hay ciertas ideas en la cabeza.
0: Con todo eso, dices, con los amigos, se puede.
3: Se puede, por eso digo que hay mucha cosa de que tomo una pastilla y no puedo donar. Con la mayoría de las pastillas se puede donar.
0: Claro. Decías, mira, fíjate, esta mañana, ¿no?, cuando nos hemos saludado antes de empezar el programa, me decías que el proceso de donación es largo, ¿no?
3: No.
0: Ah, yo te entendí eso. Fíjate que me sorprendió.
3: Que va, ¿no?
0: Entiendo que será el proceso... Bueno, cuéntanos, porque es llegar, donar es un pinchazo.
3: El proceso de donación es cortito.
0: Es cortito.
3: Aproximadamente entre 20 y 30 minutos, más o menos, dependiendo un poquito del calibre de tu vena. Pero bueno, simplemente es llegar, mostrar tu DNI, rellenas un cuestionario, pasas al médico, te miramos la hemoglobina, la tensión, comprobemos que está todo en orden, pasas a donar sangre, 5, 10 minutos, una bebida, aquí en la feria muy importante beber muchísimo por el calor, sí. Y ya te puedes ir. Es un proceso relativamente corto.
0: Vamos, que no me había tomado yo el café de la mañana. Te entendí. Es que me llamó
3: mucho la atención. Es algo cortísimo. Date cuenta que al día te podemos atender a incluso más de 200 personas. Si no fuera un proceso corto, no lo podríamos
0: imposible,
3: hacer.
0: Imposible, claro. Decías que luego, claro, estamos en Asturias con una población envejecida. Se incrementa, entendí, en un 33% la probabilidad de necesitar esas transfusiones a partir de los 70. ¿De qué estamos hablando? Porque casi siempre cuando hablamos, ¿no?, de transfusión de sangre, nos vamos siempre a lo mismo.
3: A ver, la transfusión de sangre, por ejemplo, en estas circunstancias ahora en el verano, pues por ejemplo ayer hemos tenido un politrauma, hemos tenido trasplantes, es una comunidad autónoma que para lo pequeña que es realizamos muchísimos trasplantes, los trasplantes consumen muchos productos sanguíneos, no solo glóbulos rojos, plaquetas, etcétera. Aparte también se necesitan pues muchos medicamentos para la hemofilia, se necesitan medicamentos para enfermedades autoinmunes, enfermedades oncológicas, entonces el aporte y la necesidad es constante.
4: ¿Algún tipo de sangre en concreto? Me refiero a... Siempre he escuchado
0: grupo
4: que...
0: sanguíneo,
4: grupo sanguíneo, RH o negativo, suele ser como esa sangre universal maravillosa y codiciada, pero
0: ¿qué es lo que
4: todos
0: más se necesita,
4: son bienvenidas?
0: Claro.
3: Se necesitan todas. Todas son necesarias porque, a ver, la persona que es A positiva, pues vale, su sangre vale para el A positivo, pero es que la mayor parte de la población que recibe la sangre también es A positivo. Todas son necesarias. Es verdad que momentos clave o puntuales donde hay una escasez del cero negativo es un socorro, pero todas las donaciones son necesarias.
4: ¿De qué horario estáis aquí en la feria?
3: Aquí en la feria estamos desde las 11 de la mañana hasta las 9 de la noche de forma ininterrumpida. ininterrumpida todos los días de la feria.
0: ¿Y el resto del año dónde podemos acudir?
3: El resto del año tenemos tres locales, uno que se encuentra en el UCA, que es una ubicación nueva desde
0: finales.
3: Sí,
0: eso es verdad,
3: finales.
0: ¿No? ¿Qué, sí, sí. ¿Qué
3: ahora
0: tal
3: estamos
0: está yendo?
3: Ya encantadas, ¿no? Estamos muy bien, muy, ¿no? Muy bien, muy a gustito. Y detrás de la cafetería de hospitalización tenemos otro local en Puerta de la Villa en Gijón y otro en Áviles.

0: durante
1: aparte,
0: todo el año.
1: Sí, aparte las unidades móviles, podéis consultar en la página donasturias.org, donde estamos todos los días.
0: En zona rural también se mueven.
1: Sí, también vamos
0: por
1: a zona rural.
0: ¿No?
1: Sí, sí, vamos, procuramos ir para toda Asturias, para que todo el mundo tenga la oportunidad, claro, de donar.
0: Venga, pues qué necesario. Gracias por pasarte por aquí, doctora Mónica Pulgar, médico de donación del Centro Comunitario de Sangre y Tejidos del Principado de Asturias. Yo me quedo un poco con eso en positivo. De momento, aquí en Asturias, las necesidades de los hospitales asturianos están cubiertas, pero claro, es que esto es una carrera de fondo. No podemos pararlo porque dejarían de estarlo.
1: Es una carrera de fondo. Es autosuficiente, pero para ser autosuficiente hay que continuar donando todos los días.
2: Pues, hay cosas como plaquetas.
0: Pues
2: y
0: luego
2: tal,
0: nos las
2: plaquetas
0: pasamos, compañeros, equipo. ¿Podemos pasarnos después al terminar el programa? ¿Cerráis a mediodía o no?
2: No, ininterrumpidamente,
1: a cualquier momento, en cualquier momento.
0: Mónica Solís, compañera, que entiendo que recoges el guante, no sé dónde estás en la feria.
3: Pues estoy muy cerquita del pabellón de Gijón, con una señora que es de San Martín del Rey Aurelio, de la Cuenca Buena, ¿no?
4: Sí, sí, hombre, la buenísima.
3: Sí, quería preguntarte, ¿usted suele coger el transporte público?
4: Sí, y tengo la tarjeta del Principado.
3: Vale, está cómodo.
4: Muy, muy bien, sí, yo estoy muy contenta. Además, si voy a Oviedo también lo cojo. Está muy bien eso de que vayas en el tren y luego puedas coger el autobús y no gastes tanto dinero como antes. Está muy bien el precio y todo, a ver si dura.
3: Sí, creo que desde San Martín, Cuencas Mineras, hay buena comunicación con, por ejemplo, imagínese, va usted de San Martín a Lugones.
4: Ah, pues a Lugones no lo sé, pero supongo que si vas a Oviedo, luego tengas un buen transporte a Lugones. Supongo, nunca fui. Mira.
3: Bueno, pues hay que ir. De todas formas, ¿usted considera que si va a viajar no tiene prisa en este caso? Quiere decir, llega a Oviedo y hace el transporte.
4: Sí.
3: Y el transbordo, perdón.
4: Sí, sí, sí. Sí, además eso. E incluso si quiero ir a Avilés, voy en el tren perfectamente. Y yo creo que está muy bien lo del transporte ahora mismo en Asturias.
3: Vale, ¿y qué prefiere? ¿Tren o coche? ¿O en tal caso autobús?
4: Hombre, estamos a la comodidad del coche. Yo normalmente suelo ir en coche fuera de la cuenca. Si es en la cuenca, sí que voy en el autobús. Pero incluso para ir a Oviedo, sí que procuro ir en tren.
3: Muchas gracias por atendernos. Muy amable. Pues ya ves, desde...
0: Mónica, gracias, sí, compañera. Perdón. Gracias por ir testando un poquito, ¿no?, la noticia. Recordamos, José Luis, que en las redes sociales del programa podéis también contarnos vuestra experiencia. Es decir, el otro día calculábamos la huella de carbono, pero alguien también decía, ojo, que para que yo deje el coche en casa también se necesita reforzar el tema del transporte público en Asturias. Es un poco la reivindicación en algunos puntos, que no en todos. Luego os escuchamos.
2: Y luego también itinerarios, rapidez, que tengo que llevar al peque a la guardería, luego tengo que llevar a la niña a la piscina, todo eso, que tengamos la posibilidad.
0: Nos vamos a ir a otro de los espacios emblemáticos y necesarios aquí en esta feria de muestras. Gijón Impulsa, sabéis que tiene presencia en la planta baja del Palacio de Congresos, aquí en el recinto ferial, el Ayuntamiento de Gijón. Gijón Impulsa, ese proyecto por el cual ayudan, ¿no?, a emprendedores asturianos de Gijón a tener mayor visibilidad. Ven con un recorrido, por cierto, por 15 proyectos de innovación que llevan impulsando ya desde 2009 y además la presencia de 12 empresas gijonesas. 12 empresas, por cierto, de toda índole. Tenemos del mundo audiovisual, desde tartas de queso, cohousing.
2: Si quieres me voy allá a investigar.
0: No, luego le vamos a comentar a nuestra compañera Mónica Solís si quiere que se pase y también, pero es que nos han venido a visitar de una de esas empresas de cultos que se dedica a la selección y comercialización, ojito, que te va a encantar,
2: a ver, José Luis,
0: lo sé yo, de cafés de especialidad.
2: Buah, entonces me quedo.
0: Cristian Fernández Méndez, bienvenido, ¿qué tal?
5: Buenos días, muchas gracias. Buenos días.
0: ¿Qué es Cultos?
5: Pues Cultos se podría definir como la primera marca de café de especialidad que está inspirada en rituales cafeteros ancestrales para traerlos al mundo contemporáneo.
0: ¿Rituales cafeteros de dónde?
5: De todo el mundo.
0: De todo el mundo.
5: Eso.
0: Claro, porque el café, el ritual, incluso la toma del café, ¿no? Se sabe desde...
5: Bueno, pues
0: ¿qué
5: el café
0: año?
5: Nace en Etiopía. Allí lo descubren unas cabras, ¿no? Son las primeras que comen esas bayas. El café es una fruta. Y ya después se va expandiendo al resto de Asia.

0: Europa y por último Latinoamérica.
1: ¿Cuándo llega a España el café? ¿Cuándo hay constancia de que llegue?
0: No me atrevería a datar una fecha. Sí, es cierto que bueno, que hay vino de Europa, ¿no? Quien lo trajo,
1: sí, hay más datos quizás de
0: franceses, holandeses, sí, fueron los que fueron.
2: No, iba a preguntar para tengo una señora de Taramundi, en este caso, ¿vale? Que siempre pregunta cosas muy de andar por casa. Y claro, ella dice, yo me tomo todas mis mañanas mi cafecito, pero cuando escucho esto de café de especialidad, que acabo de venir de Madrid,
1: ya soy esa 800, señora de Taramundi,
2: ¿qué es un café de especialidad?
0: Es? Bueno, es importante, ¿no? Saber, o sea, claro. El café de especialidad implica un montón de cosas desde su plantación hasta que se toma, ¿no? Es decir, que se sabe de qué finca viene, que el café está seleccionado, eliminando todos los granos que hayan quedado verdes o defectuosos porque les ataque algún bichillo como la broca, por ejemplo. Sabes eso, qué finca es o qué familia es la que lo recogió, y después a la hora de tostarlo, nosotros, los tostadores de especialidad, buscamos el mayor potencial a ese grano. No se tuesta hasta una temperatura alta para darle unas notas homogéneas quemadas o amargas, sino que vemos a ver en ese grano concreto qué le podemos sacar. Así que tostamos, catamos y volvemos a tostar y catar hasta sacarle el mayor potencial.
1: ¿Esto todo lo hacéis aquí en Gijón?
0: En Gijón, eso es. Sí.
1: Oye, hay un gran nicho de mercado ahora mismo, ¿no? Con el tema de los cafés de especialidad, parece que realmente hay boom de...
0: Sí. ¿No? El tema es que hay mucho que aprender, ¿no? Mucha cultura cafetera, muchos mitos que romper sobre la cafeína, sobre la intensidad del café, que no porque sepa más intenso tomarte un espresso por la mañana te va a despertar más porque tenga más cafeína, sino justo lo contrario. El espresso es uno de los que menos cafeína tiene porque la extracción es muy rápida. Si comparamos con, por ejemplo, uno hecho en prensa francesa que se hace en 4 minutos, sabe más suave, pero tiene más cafeína, ¿no? Y eso sí que es un mito que yo cuando lo cuento, pues la gente queda así un poco...
2: Y aquí pasa, si me permites, como hablar el otro día con la sidra de Opeo, con los productos ecológicos, es decir, hay muchos cafés que dicen café especialidad, pero no son café especialidad. Café especialidad, tenés que, como tú bien dices, saberlo desde el origen.
1: Pero
2: desde
1: se certifica esa especialidad, claro, con todo esto que has dicho.
0: El certificado es que tú, si entras o bien compras un paquete de café especialidad o vas a la web, tienes fotos de los productores y datos de la finca de la que viene. Esa es la certificación. Y muchas veces la gente me pregunta, ¿y este es un café ecológico? Bueno, es que todo eso es lo que implica café de especialidad. Cultivos bajo sombra, que no se utilizan pesticidas, que hay una, se supone que hay una equiparación salarial y de condiciones entre ambos géneros, que no hay explotación infantil.
1: Comercio justo
0: eso
1: también.
0: Es,
1: el comercio, o sea, sería un café de comercio justo.
0: Café de especialidad implica que es un comercio justo.
1: Ojo, fíjate, yo lo que estoy descubriendo, es decir, esa señora de Taramundi que decía José Luis, podría ser yo perfectamente, que me he sumado al mundo cafetero hace muy poquito por necesidad y ahora sí disfruto el sabor del café, ¿no? Pero es verdad que no entiendo nada. Pero fíjate que yo no pensaba que era una moda lo del café de especialidad. No es una moda, o sea, tiene sentido porque yo sí me gustaría
2: vale para algo más que para ponerlo en Instagram, vaya.
1: Por eso, de un comercio justo, yo que apuesto por el producto ecológico, o sea, que poca broma. ¿Esto encarece el producto?
0: Claro que lo encarece, porque ya estamos hablando de que a los productores ya se les va a valorar de otra manera.
1: Claro.
0: O sea, yo, por ejemplo, trabajo con un importador que va a las fincas de origen, a familias que igual no pueden comercializar a nivel internacional porque no tienen fondos, pero se les dice, oye, si hacéis esto y trabajáis el café de esta otra manera y lo cuidáis así, os vamos a pagar más por el café y entonces vais a poder entrar en un mercado internacional, ¿no? Entonces, es muy importante también que la gente aprenda a valorar el café comprándolo en grano, porque ahí es donde ves realmente si tiene defectos o no. Cuando ya compras el grano molido, tú no sabes lo que te están poniendo ahí. No sabes si el grano tenía un bichillo y te lo molieron y no lo ves. Entonces, siempre comprarlo en grano e intentar molerlo.
1: Sí. ¿Vendéis el molinillo?
0: Sí, bueno, los molinillos...
1: No, estoy de broma.
2: No.
1: Aquí la feria sería muy... Porque yo me apuntaría, pero si me lo dais fácil. ¿Vendéis el molinillo?
0: Vendemos molinillo y que sea de muelas también, porque eso te hace que puedas regular la granulometría del café a la hora de moler.
1: ¿Cómo es esto de que sea de muelas, gente?
0: La muela es como una muela dentada, entonces tú tienes una rueda y la vas regulando y eso te permite molerlo más fino o más grueso. Si fuera de cuchillas, te lo rompe el café en trozos y algunos te quedan más finos y otros más gruesos. Y eso hace que la extracción no sea igual de irregular. regular, o sea, no sea igual de regular siempre.
1: Oye, toda esta información me encanta, me está maravillando esta charla, fíjate. ¿Se la dais al cliente cuando se acerca a cultos dentro de Gijón Impulsa, del stand de Gijón Impulsa aquí en la feria?
0: Sí, de
1: o sea,
0: hecho,
1: la gente pregunta, tiene inquietud.
0: Sí, sí, de hecho, eso es una de las diferenciaciones grandes de cultos, que cuando vienes a comprar un café, no es dame un café con leche y te pago un euro 50 o dos y un sobre de azúcar y me voy, sino explicarte qué es lo que estás consumiendo y que aprendas a consumirlo bien, da igual aquí o en otra tienda, ¿no?
1: Sí, sí, sí, claro. Oye, ¿es bueno o no es bueno el café? Vamos a hacer esto con el mito, ¿no? Porque yo he oído de todo, que si tomarte el café según te levantas es malo porque entonces tu cuerpo no libera no sé qué sustancias que hacen que nos despertemos de forma natural, que si por el contrario es buenísimo para prevenir tropecientas mil enfermedades. Dame esa información,
0: pues
1: por favor.
0: Pues mira, justamente, no sé si casualidad o qué, justamente el otro día leía el primer estudio científico, lo publicaba un médico, que ya demostraba los beneficios en muchas partes del cuerpo, ¿no? A nivel cardiovascular, a nivel de taquicardias, de los beneficios de tomar el café, de tomar todos los días un poco de café.
1: Ahí iba yo, de tomar todos los días,
0: sí, claro,
1: un poco de café. Esto es como todo, ¿no?
0: Creo que eran hasta 400 mililitros máximo al día, era donde se encontraban los beneficios.
1: ¿Cuánto lleva un café con leche de toda la vida? ¿Cuántos mililitros?
0: Un espresso son 50 mililitros aproximadamente. Lo que sale por una máquina de brazo, ¿no? Son vale. Unos 50 mililitros aproximadamente.
1: Vale, vale. Oye, para quienes quieran conocer más de los secretos del café de especialidad, vamos a recordar dónde estáis, cultos, aquí en la feria.
0: Eso es, estamos en el Palacio de Congresos, en el stand de Gijón Impulsa. Realizamos catas también, que la gente puede venir y aprender cosas del café. Y esta tarde, a las 4:30, vamos a hacer el ritual etíope del café, el Buna, y vendrá Televisión Española a grabarlo. Van a venir unas personas de Etiopía para hacerlo y representaremos todo ese ritual con bueno, diferentes utensilios y respetando los tiempos que hacen allí en Etiopía. Se toma con palomitas, lo contaremos.
1: Es como el ritual del té en Gran Bretaña.
2: Ah, bueno, vale.
1: Bueno, y en Japón.
2: Sí, sí.
1: Y en Japón, sí, señor, mucho más...
2: Protocolario
1: y vistoso. O sea, hay rituales del café en otros países.
0: Eso es.
1: Aquí el ritual en Asturias.
0: España es café con leche.
1: No me pongas esto en bandeja, por favor. A cup of café.
0: España
1: con
0: es
1: leche.
0: 99% café con leche, perfil brasileño chocolatado y ya.
1: Eso está.
0: Es España.
1: Nos hemos quedado ahí. ¿Tenemos que abrir miras o qué?
0: Un poco de acidez, poquito, ¿no? Notas florales. No es una infusión cuando me encuentro un café que sabe a algo cítrico, floral, es que me lo dieron aguado. No, es que estás descubriendo que el café tenía otras notas, pero hasta ahora estaban quemadas y no eras capaz de descubrirlas en el café.
1: Lo que nos estamos perdiendo entonces del café, ¿no?
0: Sí.
1: No, yo iba a decir que el ritual aquí en Asturias era medio abierto el ojo, con mala leche, la que tú llevas puestas, pides un café con leche.
2: Oye, pero mira, te voy a decir algo, su camiseta dice, hay momentos que te cambian la vida, y un cafecito por la mañana, vamos, te cambia, no sé si la vida, pero por lo menos las dos primeras horas.
1: Yo he pasado 42 años de mi vida sin beber café y luego la maternidad y la reincorporación al trabajo y encima en la radio por la mañana hizo que sí o sí abrazar al café, pero ahora lo que me falta es pues lo que acabas de decir, fíjate, el descubrirlo de otra manera, no solamente por necesidad. Gracias.
2: A la semana que viene nos pasamos, ¿eh?
1: Sí, sí.
0: Además de eso, tenemos también obrador y entonces desarrollamos unos dulces típicos para acompañar hoy en ese buda.
1: ¿Dónde encontramos el resto de la
0: No tenemos una tienda física de momento. Tenemos la zona de trabajo aquí en Gijón, el Obrador, pero...
1: ¿Y online se puede adquirir
0: sí,
1: el café?
0: Sí, tenemos tienda web, sí.
1: Tienda web, vale.
0: Eso
1: cultos.
0: Cultos.intercalada.com.
1: Gracias por la visita, que vaya bien.
0: A vosotros, muy buenos días.
1: Compañera Mónica Solís, madre mía, estamos descubriendo tantas
2: ¿y lo que nos queda?
1: Cosas interesantes en la feria. ¿Dónde estás tú?
3: Bueno, pues mira, te voy a decir una cosa. Estáis hablando de café y digo, yo voy a venirme a la zona de las galletinas. Las galletinas estas de toda la vida de la feria, especiales. Y digo yo, bueno, pues me voy a coger yo unas galletinas para con ese café. A lo mejor no es lo apropiado, pero yo creo que sí, que prestan unas galletinas. Estoy muy cerca, Inés, y no te puedes imaginar cómo está la zona por aquí, muy cerca del pueblo de Asturias. Que también te voy a decir una cosa, con el día que hace Inés, vamos, apetece coger la toallina, sentarse un poquitín aquí, un café, unas galletinas, una sidra, lo que sea, porque es donde mejor se está, a la sombra, empieza a hacer calor.
1: Pues oye, no olvidéis, compañera, traer, y esto no es broma, ojito, que se viene a la feria, se disfruta, pero aparte de la hidratación, yo insisto, y mira, por aquí veo a un señor que ha venido con el pack completo, que está aquí en el pabellón de Asturias con sombrero de paja de ala así ancha para que de sombrina,
2: gafa,
1: con las gafas de sol,
2: fresquito,
1: calzado cómodo. ¿Dónde está?

0: ¿Está la botellina de agua? ¿Dónde está, caballero?
1: Mira, la mochila, está diciendo.
0: La mochila, muy bien. Oye. Pabellón de Asturias, aquí estamos en esta romería, en este prado, que tiene una romería que, por cierto, este señor al que yo saludaba, está haciendo la cola para jugar a uno de los juegos tradicionales que hay en toda fiesta de prado que se precie, donde tú lanzas las bolas y aciertas te llevas un peluche. Lo que me pregunto es, ¿por qué todavía no hemos jugado, compañero?
1: Porque queda la oportunidad a todos los demás, porque nosotros nos quedan 5 días por delante. Vamos con los peluches,
0: ya verás. Oye, dentro de las jornadas que acoge la feria, que siempre son interesantísimas, ojo que mañana se va a celebrar una en concreto para hablar de celiaquía. La organiza CEPA, que es la Asociación Celíaca del Principado de Asturias, y nos acompañan María Ayuso, del Departamento de Nutrición. Bienvenida, María, ¿qué tal?
2: Gracias.
0: Ay, espérate, porque no sé por qué no te oímos, ahora volvemos, pero también saludo a Yolanda Colubi del Departamento de Asesoramiento y Formación.
3: Hola, buenos días.
0: ¿Qué tal, María? Yolanda, un año más aquí en la feria, ¿no?
3: Es un año más.
0: Donde ocurre todo.
3: Sí.
0: Lo notáis, imagino, ¿no? El interés también del público asturiano cuando viene, ¿no?, a estas jornadas en la feria.
3: Hombre, pues desde luego que se nota el interés del público. Sí, sí. Si no fuera así, pues igual nos plantearíamos hacer a lo mejor alguna otra cosa, pero desde luego que aquí en la feria la asistencia es alta, podemos decir.
0: Mañana, esa jornada, ¿qué hora y dónde? Ya para ir, para que no se nos olvide este dato.
3: Pues la jornada empieza a las 12 de la mañana y es aquí justo detrás.
0: El Palacio de Congresos.
3: El Palacio de Congresos, y empieza a las 12 de la mañana, y este año versa, porque cada año vamos cambiando, sí. Bueno, esta es la undécima jornada celíaca, y este año versa sobre restauración sin gluten y seguridad alimentaria.
0: ¿Qué le diríais, por tanto, a una persona celíaca que todavía a día de hoy evita comer fuera por miedo, ¿no? ¿Cuál sería el mensaje en ese sentido?
3: Pues la verdad es que es normal también que tenga miedo, porque hasta hace poco tiempo era un poco casi hasta intrépido salir a comer, te arriesgabas.
0: Fíjate,
3: ¿no?
0: Por el tema de trazas, sobre todo, ¿no? ¿O qué?
3: Por el tema del contacto cruzado.
0: Eso,
3: por
0: contaminación eso. Cruzada.
3: No, bueno, la contaminación se reserva así para microorganismos.
0: Cierto.
3: Eso.
0: Perdóname, porque estoy intentando. ¿Cómo se llama? Dilo tú. ¿Cómo se llama?
3: Contacto cruzado.
0: Contacto cruzado.
3: Claro,
0: vale.
3: Porque no es un microorganismo el gluten.
0: Claro.
3: Entonces, que en el momento que toca un alimento con gluten, que toca sin gluten, toca a una superficie.
1: O las manos, que estoy preparando dos hamburguesas.
3: Es.
1: Un pan tiene gluten y el otro no.
3: Eso
1: y simplemente es. Tocarlo de uno a otro, pues
3: eso,
1: ya.
3: Claro. Y entonces se arriesgan. Pero ahora cada vez va mejor la cosa, porque desde que se implantó el protocolo de restauración de FACE, el protocolo de restauración sin gluten, gluten free, de la Federación de Asociaciones Celíacas de España, pues muchos restaurantes se unieron al carro, y entonces ya las cosas se hacen de otra manera.
0: ¿Cómo se hacen ahora? Es decir, ¿qué implica y cómo, por cierto, identificamos a esos establecimientos? Igual que decimos en los productos hay un sello, hay en el establecimiento hay
3: un distintivo.
0: Un distintivo también,
3: sí, sí.
0: ¿No? Como una pegatina.
3: Eso, hay un distintivo que pone sin gluten, gluten free, el sello de FACE, y luego la federación que lo organiza, porque todo el protocolo es el mismo para toda España.
0: Toda España,
3: todas,
0: vale.
3: Las asociaciones funcionamos igual.
0: ¿Y qué diferencia a un restaurante que ofrece platos sin gluten de otro que tiene ese distintivo en la entrada?
3: Hombre, pues porque ofrecer un plato sin gluten no es que los ingredientes no contengan gluten, sino es todo el proceso que hay detrás, toda la manipulación, el emplatado, el cocinado, cómo se sirve en la mesa, es todo el proceso, porque como decía él, incluso unas manos,
1: sí,
3: pueden echar un plato a perder. Uh-huh. Entonces, lo que hay es un acompañamiento desde el primer momento que deciden dar el paso de apuntarse a la restauración sin gluten, pues ahí se analiza cómo es el restaurante, cómo funcionan, se hacen las mejoras necesarias, se elabora un protocolo realmente, y sobre todo se da una formación muy importante para la gente, para todo el que trabaja en el restaurante, los cocineros, la sala, tiene que haber comunicación entre ellos para que todo fluya y funcione. Y eso es una parte muy importante porque

0: si ellos entienden lo que tienen entre manos y entienden lo que es el contacto cruzado y el cuidado
1: y las consecuencias que puede tener.
0: Eso es.
2: Yo ahora me pues pongo la piel funciona. De un restaurante que está escuchando, ¿no? Y dice, bueno, pues a mí me gustaría, ¿no? No se trata de que solamente vaya a servir platos sin gluten, conviven.
0: Eso es, hay, eso es. Hay una...
2: Pero de forma segura, claro, conviven.
1: Mira, vamos a hacerlo, como no sabemos, si te parece.
2: Sí, por favor, toma, pásale el micro a María, porque no sé qué problema tenemos con este y me interesa mucho hablar contigo. Gracias, José Luis, compañero.
0: ¿Puede ser todo sin gluten o...?
2: Sí.
0: Con gluten y sin gluten. A ver, María, sí, ¿querías decir algo?
3: Quería decir que sí, que se trata de eso, de una nueva organización que tendrían que tener detrás de cocina. Y luego eso, pues se va a hacer esa formación anual. O sea, cada año se vuelve a formar a los distintos trabajadores nuevos, por ejemplo, que pueda haber en el restaurante.
2: ¿Tenemos muchos restaurantes ya con este distintivo en Asturias?
0: Pues sí, bueno, sí, no, nos gustaría tener una
3: oferta. Nos gustaría tener
0: uno mayor. Sí,
2: claro.
0: Sí, sí, pero bueno, hay más de 30. Sí. Más de 30 restaurantes
2: en toda Asturias,
0: en
2: ¿no?
0: toda Asturias.
2: Vale.
0: Sí, hombre, claro que
2: oye,
0: hace falta más.
2: Oye, ¿cómo podemos saber? Me refiero, para ir a tiro fijo, ¿hay alguna...?
0: En la web de, en la web de Asturias, del principal de Acepa, está hay unos mapas, bueno, y está toda la información de, la, de todos los restaurantes, los puntos de venta, los obradores, y luego en la de la Federación a nivel...
2: Nacional sí,
0: en la de FACE también.
3: También tenemos una aplicación que todos los socios que forman parte de la asociación tienen acceso a una aplicación que ahora se llama Celiguía, y entonces ahí un apartado de la aplicación te muestra pues eso, un mapa, pones la localización donde estás y ya te muestra todos los restaurantes que hay en esa zona.
2: Oye, antes de despedir me gustaría dejar unos minutos para hablar de esa alimentación, por cierto, sin gluten. Yo empiezo a ver como una moda también, y ojito con el marketing, es decir, gluten free, la dieta antiinflamatoria. Por cierto, ¿se considera la dieta sin gluten dieta antiinflamatoria?
3: Sí.
2: Sí, ¿no?
3: Sí, sí, sobre todo, a ver, la celiaquía tiene un gran componente inflamatorio, ¿vale? Porque al final esas partículas de gluten, pues lo que hace es que va dañando la microvellosidad del intestino, del celíaco, por lo tanto, cuando se hace una prueba analítica de sangre, por ejemplo, se ve que los niveles inflamatorios están súper altos. Eso es el daño que está causando el gluten en todo el sistema digestivo del celíaco. Entonces, bueno, quitar el gluten.
2: Era lo que te iba a decir, para una persona que no tiene celiaquía.
3: Para una persona que no tenía celiaquía, puede ayudar también siempre y cuando tenga algún problema digestivo. ¿Vale? Es decir.
2: O sea que yo te lo voy a decir.
3: Sí.
2: Yo no tengo celiaquía, me he hecho las pruebas y demás.
3: Pruebas,
2: pero cada vez que tomo gluten así como de forma contundente, bueno, pues un simple bocadillo, fíjate ya,
3: vale.
2: Se me hincha la tripa.
3: Se te hincha la barriga.
2: Claro, pues se me hincha la barriga.
0: Pues entonces, eres sensible.
2: Soy sensible, exacto.
3: Eso es.
2: Porque oye, pues digo, pues mira, se me va a hinchar, ya lo sé, pero eso está buenísimo y me lo como y no tengo mayor problema que ese, ¿no? Digestión pesada.
0: Sí,
2: pero
0: sí,
2: lo evito en mi día a día y sí,
3: sí
2: se nota.
3: Tú sí notas que el gluten te inflama, es que eres sensible al gluten, ¿vale?
2: Claro.
3: Entonces, la sensibilidad al gluten, saber que es reversible. ¿Vale? Entonces tú hoy eres sensible porque tienes algún problema de base digestivo, ¿vale? Alguna disbiosis, algo que te está haciendo que entonces sea sensible de forma momentánea, pero quitando el gluten y haciendo una dieta adecuada puedes revertir eso, ¿vale?
2: Importante, me acabas de dar luz en el camino.
0: Mañana va a haber una charla de seguridad alimentaria donde van a explicar lo que produce el gluten para los celíacos y lo que produce el gluten para los sensibles al gluten.
2: Ay, qué importante esto, es decir, a la charla de mañana todos nuestros oyentes que están ahora escuchando con algún tipo de inquietud, ¿no? Sean o no celíacos, va a ser interesante por lo que acabáis de decir.
0: Sí, se va a hablar de la seguridad alimentaria respecto al gluten y luego de cómo funciona el protocolo de la Federación de Asociaciones de Celíacos, el protocolo FACE en la restauración sin gluten.
2: Oye, gracias por pasaros por nuestro stand. Estáis escuchando en casa que efectivamente tenemos aquí hoy en la feria un día precioso de feria, un día soleado y muy ventoso, lo cual se agradece siempre, pero bueno, claro, es casi un protagonista, un invitado más el viento hoy en nuestros micrófonos, ¿no? Gracias por acompañarnos en esta...
3: Gracias a vosotros por el espacio.
2: Enseguida vamos a estar de vuelta aquí en la Radio Es Mía, compañero José Luis Rodríguez, volveremos con esos

Mensajes vuestros que nos estáis contando cómo os desplazáis en vuestro día a día para ir a trabajar, para ir a la playa, para hacer, bueno, pues lo que sea, ¿no? ¿Utilizáis transporte público? ¿Lleváis el coche? ¿Os gustaría depender menos del coche pero necesitáis un refuerzo de según qué transporte público? ¿Vais en bici, patines, etcétera? Todo esto y mucho más lo vivimos en la feria, en directo hasta las 2, enseguida.

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0: Seguimos en directo desde la Feria Internacional de Muestras de Asturias. Oye, qué gusto. Tenemos ya la gorra de la
1: tenemos clásico. Cumplido.
0: Tenemos el

0: Abanico de
1: tenemos
0: Utah,
1: abanico.
0: Los bombones.
1: Tenemos bombones.
0: Bueno, los tenemos en la mano. No me dio tiempo a comerlo.
1: ¿Gafas?
0: Porque me... Gafas del eclipse, por cierto, que quedan pocos días. Por favor, no me dejéis esto para el final. Que luego vienen las prisas.
1: Cierto.
0: Que luego viene un olase, tengo para todos. Bueno, malo será, tiro de la... No, no sirve. Y de hecho vamos a hablar con especialistas de cara al eclipse para recalcar la importancia, por favor, de protegerse frente al eclipse.
1: ¿Peluche?
0: No, todavía no tiré la bolina. ¡Ay, el peluche que me pienso llevar a casa! Esto como va de puntería, ¿no?
1: Esto va de puntería, sí.
0: En el prado de acceso al pabellón del Principado de Asturias, que hay una romería con todo, ¿eh? No falta de
1: romería donde estamos nosotros aquí sobre un chiringuito.
0: Eso como
1: no, ¿cómo lo llamo?
0: No, esto es el kiosco, hombre.
1: Ah, vale, pues el kiosco.
0: ¿Qué chiringuita? Estamos en el kiosco de
1: la el chiringuito está en el que le falta una toalla.
0: Bueno,
1: el sol.
0: Sí. ¡Ay, compañero! ¡Viva la radio! En directo
1: sonido.
0: y en exterior, que nos presta un montón, el viento está más hoy. Qué día de feria tan bonito. Oye, nuestros oyentes, estáis siempre con nosotros, gracias, y nos estáis contando hoy cómo os movéis.
1: Nuestros oyentes no han tenido que tomar transporte público para escribirnos, eso sí, móvil, ordenador, eso sí lo han tenido que coger. Y Alicia García López nos saluda y nos dice que ella el transporte público sí que lo utiliza con bastante frecuencia, sobre todo el tren, porque le resulta cómodo y rápido. Además, el precio, cuando desde la pandemia ya sabéis que hubo algunos descuentos y promociones que todavía se mantienen en muchos casos, así que le viene muy bien esa parte de ahorrarlo. En concreto, donde ella vive no hay prácticamente ningún problema de desplazamiento en tren o en autobús, pero reconoce que hay zonas de Asturias en las que sí se complica. Y nos cuenta una anécdota, porque este fin de semana fue desde Oviedo hasta León y viceversa, y oye, mira, todo genial, todo tranquilo, todo chill, comió morcillas en León, luego vino para acá culín de sidra, así haces, Alicia, muy bien. La próxima vez, ya sabes, tienes mi teléfono, escríbeme, yo estoy aquí para morcilla, sidra y lo que quieras. Y Rubén Cardín, lo que nos dice es que hay una cosa que tenemos aquí en Asturias que le gusta mucho y que nos facilita todo esto de la sostenibilidad, que es la tarjeta de transporte, que la sacamos y nos sirve lo mismo para un autobús de larga distancia que para el tren, que para coger los autobuses de nuestra ciudad. Así que mira, es una iniciativa que tenemos aquí que, oye, no está en todas partes y que, bueno, que también tenemos que valorar. ¿Algún comentario más o paramos por ahora?
0: Vamos con Mónica, luego seguimos con los comentarios, porque Mónica Solís está en el interior de este pabellón de Asturias con una mujer que está haciendo hoy una demostración que si venís es una gozada. Mónica.
2: Bueno, pues Martí, ahora, perdón, es que escuchaba un poco regular. Hola, sí. Saluda tú.
3: Hola, buenos días. Buenos días a todos. Maite Capín, ¿qué tal? Buen día. Ella es,
2: artesana de vestuario.
3: Exacto, exacto.
2: Maga.
3: Sí,
2: un poco por bruja. Así decir. Bueno, bruja, venga.
3: Bruja, sí, sí.
2: Mola.
3: Me encanta.
2: Cucharas de madera,
3: sí.
2: Cebollas, fresas. Cuéntame qué estás haciendo aquí.
3: Pues estamos haciendo. Hoy me toca a mí sola magia. Hoy voy a teñir con fresa, con cáscara de cebolla, con arándanos, con té, hacer veles naturales, y estoy enseñando a la gente que viene cómo pueden hacerlo en casa y cómo tiño el vestuario del cine. Que claro, además de que es economía circular, porque claro, de lo que suelta, de los sobrantes de la cebolla y todo esto, hago veles naturales que huele, sin que son naturales, naturales, no tienen nada, no es que normalmente lo que compras no es natural, pues esto sí, les aprovecho todo. Y tengo expuesto un vestido que está hecho con teñido la base a mano y después está pintado entero a mano también. Que eso
2: es una maravilla, en azul celeste.
3: Un azul celeste que se teñe con una cosa que se llama indigo titanius o algo así muy extraño, que tiene un proceso más difícil porque si se oxida se pierde el tinte. Entonces esto es una parte difícil de los tintes, pero después tenemos la parte fácil que lo puede hacer todo el mundo.
2: Claro, yo imagino que esto en la corte real, en el medievo y mucho antes,
3: claro,
2: porque tienes una maravilla de vestuario, sí, dentro de esa sala del, sí, Sabadell,
3: sí,
2: Herrero, con,
3: sí,
2: vamos, donde se cuenta la historia de los reinos,
3: reyes,
2: ¿no?
3: Sí.
2: Y el reino Astur, sí, esas ropas, esos ropajes, los reyes y las reinas, pues me imagino que pedirían colores. Y antiguamente,
3: claro,
2: se hacía de manera artesanal.
3: ¿Sabes lo que yo digo? Los reyes y las reinas andaban vestidos con unos colores del copón. O sea, los colores, porque claro, ¿quién se podía permitir los colores? La fruta con color, los ricos. Pero yo siempre digo que los más inteligentes fuimos la clase obrera, porque ¿de dónde salían? De ellos.

0: me gusta contarlo porque me presta.
1: Maite, muchas gracias por atender a la Radio Mía en directo.
0: Gracias a todos.
2: Gracias, compañera. Yo tengo que decir que esta mañana, cuando entré en el pabellón y vi ese vestido, ¿no?, que estaban comentando, ese traje, perdón, y bueno, es que me di la vuelta y dije, madre mía, qué chulada. Se la voy a tirar, a ver si me lo deja para alguna gala de estas que tengo yo. De, imagínate aparecer con
3: A mí me puso una prueba un porque tienen así. Una ermita pintada a mano y me dijo, ¿sabes qué ermita es? Y no os lo voy a decir, oyentes. Vosotros tenéis que venir y tratar de adivinar de qué ermita se trata.
2: Tú ya lo adivinaste.
3: Yo ya me
2: o sea,
3: lo dijo.
2: Ahí voy, ahí te lo tuvo que contar.
3: Tiré otro y me equivoqué.
4: Dejarme a mí ponerlo, el vestido.
2: Pues te iba a quedar fenomenal, por porque eso. Si el vestido y es guapo, la percha es lo de menos.
4: La pierna la tengo guapa.
3: No, y palabra de honor, como nos gusta a nosotros, Miguel.
2: No enseñas pierna. Sí, es de estos de corte antigua, de nada.
4: Y una rajina así al lado para enseñar un poco el muslamen.
2: Miguel, vaya, Miguel, vaya, recátateme vaya. Que está soplando el viento, no vaya a ser que la raja de tu falda nos dé algún susto. ¿Cómo estás? ¿Cómo va el verano?
4: Bien, vamos yendo, ya sabes, en Oscos.
2: Bueno, claro.
4: Hoy vine exclusivamente para bebos.
2: O sea, te has venido desde los Oscos aquí a la feria en Gijón. Oye, pues gracias, se
4: de
2: agradece.
4: De nada.
2: Se
4: gracias
2: agradece.
4: A Javi que me trajo, ¿eh? También es verdad que
2: bueno,
4: fue ahí Javi el hermano y José, que me reí mucho con ellos, la verdad.
2: Y te trajeron.
4: Es que pasélo muy bien.
2: Y luego hoy mismo
4: con
2: vuelves
4: vacas
2: para
4: también, ¿eh?
2: Bosque.
4: Veníamos tres animales de dos patas y dos animales de cuatro patas.
2: Sí. Pues mira qué viaje tan
4: prestome,
2: prestoso.
4: Sí.
2: Oye, a nosotros nos presta siempre que nos pongas la banda sonora al verano.
4: Guay, guay.
2: Y hoy aquí en la feria, que oye, vamos a amenizar. Tú sabes que aquí, en el pabellón de Asturias, hay una exposición inmersiva que celebra esos 45 años, ¿no?, del Estatuto de Autonomía, pero es que en la parte del exterior, en este prado que nos acoge, están recreando como una romería,
3: sí.
2: ¿No?
4: Ajá,
2: ¿no? ¿Viste la Santina? ¿La habéis visto? ¿Quiénes habéis venido aquí? Sí, ¿no? La Santina. Hay una cabina, por cierto, de teléfonos antigua que... Que a mí me presta un montón. A mí me
3: bueno, me encanta
2: muchísimo.
3: Que llamemos teléfonos antiguos, algo que yo creo que por lo menos los tres que estamos en esta mesa llegamos a vivir.
2: Oye, claro, la cabina de teléfono de toda la vida.
4: En mi pueblo, igual hace 5 años que la quitaron.
2: Claro, hace muy poquitín, ¿eh?
4: Hace muy poco, ¿eh?
2: La de toda la vida, de que entrabas dentro. Ay, es que esto
4: la de,
2: no
4: la
2: podíamos.
4: Del corto.
3: La del corto de, sí, de José Luis López Vázquez, ¿no?
2: José Luis López Vázquez, claro. La cabina.
4: Qué miedo da, además,
2: es
4: ¿eh?
2: Es tremendo, eso
4: de
2: es
4: aquella
2: una
4: época,
2: verdad.
4: Vosotros sois muy jóvenes, pero de aquella época, cuando lo vimos, los chavales, que ya éramos chavales, todos nos pasaba que no cerrábamos nadie.
2: O sea, os dio luego...
4: Claro, entrabas en la cabina...
3: De quedarte ahí encerrado, claro.
4: Entrabas
3: claro.
4: en la cabina y no cerrabas la puerta nunca, nunca.
3: ¿Y os acordáis que había cabinas? Yo,
2: espera, pero nosotros entramos en cabinas, José Luis, en nuestra época
3: que
2: también,
3: que
2: pero...
4: Sí, pero
3: de no
4: digo,
3: cerrarla...
2: Ya, en la época
4: que se vio la que cabina, vio... que ganó un montón de premios.
3: Sí,
4: ¿eh?
3: Señor.
2: Sí, claro.
3: Sí, señor. Y os recordáis que habían dentro de las cabinas incluso
4: esqueletos.
3: Páginas blancas y amarillas.
4: Sí, es
2: Ay,
4: verdad.
2: Es verdad. Sí,
4: señor, es verdad.
2: ¿Eh? Claro, que buscabas ahí el teléfono, llamabas, ay, qué chulo. Y lo típico de justo en el momento trascendental de la llamada, que empezabas
4: perros.
2: A quedar sin dinero y tú ahí buscando por todos los bolsillos donde tengo ahí un poco de calderilla.
3: Oye, batallitas.
4: Ni un duro.
2: Por favor, contadnos vuestras batallitas en una cabina de teléfonos.
4: Claro,
2: tenemos que hacer un especial
4: mola,
2: solo de eso.
4: Claro.
2: Sí, señor, sí, señor. Oye, vamos con la música.
4: Venga. Bueno, ya sabéis.
2: Mira la cantidad de gente que está haciendo cola ahora para entrar
4: Fíjate,
2: al pabellón que le vas a amenizar la mañana
4: claro.
2: y a vosotras y a vosotros desde donde. Donde estéis escuchando, ¿eh?
4: Qué bien.
2: ¿Con qué quieres empezar?
4: Como
2: el clásico,
4: siempre,
2: ¿no?
4: Siguen los bombardeos, las matanzas en Palestina, aumentadas tras las primeras conversaciones de Estados Unidos y Hamás para llegar a un acuerdo de paz que parece ser que a Israel no le interesa demasiado porque nada más empezaron a hablar, él empezó otra vez a bombardear, ¿no? Hambruna, enfermedades y falta de respeto incluso al funeral digno. Veréis. Esta semana, por ejemplo, el 4 de agosto, que debía ser el lunes, yo creo, algo
2: sí.
4: así, ¿no?
2: Sí, creo que
4: bueno,
2: sí.
4: Bueno, pues dos familias palestinas enterraron a 112 cuerpos suyos que llevaban 1000 días desde bombardeos de noviembre del 2023 bajo los escombros. Porque no tienen equipo pesado para moverlo, que destruyó, el equipo pesado está todo destrozado, o no deja pasar el nuevo
2: Se
4: Israel.
2: Deja pasar, claro.
4: Eso es. Se cree que muchos más cadáveres aún siguen bajo los escombros, o sea que imaginaros. Por todo esto, seguimos con nuestro compromiso de que la primera canción a oír será de la cultura árabe de Oriente Medio, ¿vale? Pues hoy vamos a un cántico a lo

0: Su hogar, en este caso, el hogar que les destruyen y les roban. Mautiní se llama la canción. Mautiní, mi patria o mi hogar. Es el recuerdo musical con letra de Ibrahim Touhan y música de The Fleifel Brothers, los hermanos Fleifel. Y lo interpreta, veréis, el coro del Conservatorio Nacional de Gaza y el coro del Centro para Niños Kualtán, de allí, que yo creo que ya no existen, o ya, si existen, están fuera los pobres, todos con la famosa cufilla o el pañuelo típico de Palestina. Escucharlos.
1: Venga, vamos a escucharlo.
0: A los niños en coro.

0: sí.
1: Bueno, sé lo que sea, suena guapísimo.
0: Maltini es una canción típica, típica de la zona, pero y que hay muchísimas versiones, A mí esta me gustó muchísimo traerosla porque es un coro de niños fundamentalmente, y además un coro de niños que son precisamente de Gaza, con lo cual se unía todo, ¿no?
2: Pero pues gracias, digo, por compartirla
0: aquí. Muy guapo. Bueno, hoy vamos a seguir con temas interpretados por un montón de artistas o por varios artistas, que ya lo hicimos el anterior viernes.
2: Claro, yo no estaba. Ya lo sé.
0: Bueno, y entonces vamos a empezar con uno que están los Lobos, está Antonio Banderas y está Robert Rodríguez, con la versión de Morena de mi corazón, convertida en canción del mariachi para la película Desperado. Por cierto, yo creo que lo mejor de esa película era la música. Escucharlo, sí, a ver.
1: Lo único bueno para mí.
0: A mí también.

0: se nos han volado hasta los papeles. Bueno, este momento es graciosísimo. Gracias. Se nos volaron los papeles literalmente.
1: Mira, pero si son uberiana, hombre, por Dios, hola, ¿qué tal?
0: No, es Ana.
1: Bueno, es verdad, perdón. Es la costumbre, perdón.
0: Es la costumbre. Esto es lo que tiene la feria en directo, que nosotros estamos haciendo este programa en el recinto del pabellón de Asturias. Y claro, es que por aquí pasa todo el mundo, por esta romería.
2: Claro, claro.
0: Viene el viento, lógico. Se nos vuelan los papeles, sí, y aquí una de las chicas que estaba pasando lo cogió.
3: Muy amable.
0: Al aire, gracias.
3: Nosotros perdemos los papeles y la gente nos los
0: devuelve. Lo que no saben es que los seguiremos perdiendo, aunque igual. No de forma.
3: Bueno, en mi caso yo ya
0: literal.
3: Lo tengo perdido.
0: por eso lo digo.
3: Hace mucho.
0: Oye, bueno, muy buena la canción, sí,
3: guapa,
0: señor.
3: Y Cortina, bien, lo justo. Bueno, pues de los lobos México-estadounidenses. Vamos a ir a Colombia, con el ritmo propio, la cumbia tropical, cumbia vallenato, y sí, se juntan aquí un montón de gente para honrar al rey de la cumbia, uno de los grandes de la cumbia, que era Andrés Landero.
0: Andrés Landero.
3: Sí, Andrés Landero fue uno de los grandes, casi todos lo recuerdan en algún momento determinado. Bueno, y aquí el heredero, su heredero, Jason Landero, la orquesta de Antioquía, que son los Cumbia Star. Cumbia Star, no sé dónde queda Antioquía, sobre qué zona de Colombia, pero bueno.
4: Yo tampoco lo tengo muy localizado,
3: bueno,
4: fíjate.
3: Es de allí. Y los mejores intérpretes, para mí, que ya lo sabéis, que estoy enamorado, los mejores intérpretes de cumbia actuales, que son los argentinos Ladelio Valdés. Todos juntos, cantando increíble, baila Colombia. Aquí es un poco cantazo ponernos a mover el caderamen, pero ya veréis.
0: En casa
3: bailarlo, porque es para bailar mogollón.

0: Qué pudoroso se me ha vuelto Miguel Trevín. Que sí, yo decía, vamos a levantarnos a bailar aquí, a echarnos bailes no en esta romería, en este prao del pabellón
1: mayor
0: de Asturias.
2: Ya se ha hecho solo.
1: Muy mayor, en unas escaleras, rompo una pierna.
0: Excusas.
1: En el hospital hay mucha gente, me pongo de mala. Así marcho.
0: Hombre, es mala quincena, ya os lo digo. Pasatura del hospital es mala quincena.
1: Vamos a dejarlo aquí.
0: Así que vamos a dejarlo mejor. Y seguís bailando allá desde donde nos estáis escuchando.
1: Pero en casa bailar, por favor, que lo merece. Bueno,
0: venga.
1: Y ahora vamos a disfrutar mucho también de una actuación grupal de tres bandas, de los 90 a las 3 de Barcelona, y que se siguen aún en todo lo alto. Una, Elefantes,
0: Punk rock
1: de los 94, súper guapo. Sidonie.
0: Es que yo soy fan de todos. Sidonie, de música.
1: De indie rock, ya sabéis, rock psicodélico, sí, y rock
0: brutales,
1: en general,
0: sí.
1: 97. Y luego Amor de Lesbiana.
2: Mira, Love of Lesbian.
0: Love of Lesbian, por favor.
2: Bueno, Amor de Lesbian.
0: Se muere de risa de compañera Estela.
2: Muy bien.
0: Estela, claro.
2: Aquí se habla español.
0: No, es que Amor de Lesbiana como tal no existe.
1: Amor de Lesbiana.
2: Eso.
1: Indie rock del 97.
2: Tú te llamas Luna.
1: Bueno, escuchar porque ya veréis, con una versión de Los Elefantes para el álbum 9 canciones de amor y una de esperanza.
0: Tremenda.
1: Creo que la reconoceréis muy, muy mucho, aunque no parece pegar mucho entre tanto rock. La canción se llama Te Quiero, es de José Luis Perales, y es para mí que la original. Yo creo que mejoraron la original Elefantes, escucharla.

0: ¿Qué?
1: Miguel.
2: Ya guapa, no se hacen canciones como las de antes. No, no lo digo.
0: Bueno, bueno, que esta es de ahora,
1: El cachondeo que hemos tenido aquí.
0: Balada rock, ¿eh?
1: No, sí, pero el cachondeo que hemos tenido aquí, cantándonos la canción.
0: Guapísimo.
1: Como si fuéramos los intérpretes.
0: Más guapo todavía.
1: Ha pasado una familia que nos ha visto con micrófono en mano cantar aquí con tal. Y ha pensado que éramos nosotros.
0: No, muy claro.
1: He dado el palo. Miguel Trevín.
0: Bueno, nenos.
1: Oye, qué gusto, de verdad, te lo tengo que decir.
0: Ah, qué mola, ¿eh?
1: Pero sí. A la cara hoy.
0: Vale,
1: te voy a decir a la cara. Te lo voy a decir a la cara. Guapo.
0: Vaya.
1: No, no era eso. Pero bueno, bien. También.
0: Vale.
1: Los viernes son más viernes cuando llegas tú aquí muy a la bien. Radio y nos los
0: musicalizas. Y da un poco de alegría. Es que mola. Así. La música.
1: A mí me cambia el estado de ánimo.
0: Yo cada vez estoy más colgado.
1: Bueno, es
0: la música, bueno,
1: gracias por matizarlo.
0: También, es verdad. Bueno.
1: ¿Con qué cerramos? Que tenemos aquí un paisano de pueblo preparado.
0: Con un montón de los movidos, es decir, la gente de la movida, pues con un montón de ellos, en una grabación, ya lo veréis, para mí genial. El hombre de negro, la canción El hombre de negro, con Loquillo de Loquillo y los Trogloditas, con Urrutia de Gabinete Caligari, con Calamaro de los Rodríguez, como no, con Ariel Roth, y con Bumburi.
2: Madre mía, los Avengers de la música.
0: Y Héroes del Silencio, ¿qué os parece? Wow. Bueno, pues todos juntos cantando El hombre de negro. Gracias,
1: Miguel Trevín.
0: A vosotros, adiós, hermoso.
2: Adiós, hermoso.

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1: El paisano de pueblo, el paisano de pueblo que estaba esperando no es otro que Chema Fosagra. Bienvenido.
2: Bien topaos.
1: A ver, ¿por qué no te escuchamos? Súbeme ese micro, que estás muy alejado tú. A ver.
2: A ver.
3: A ver, parece que todavía no. A ver.
2: Sí.
1: Venga, creo que sí. Creo que sí. A ver si es posible. Chema, venga. Bienvenido.
2: Bien hallaos, bien atopaos, bien encontraos.
1: Oye, te digo una cosena. Vienes ahí con la boina. Bueno, cuéntale a nuestros oyentes cómo vienes y lo bien que pegas en esta romería.
3: Paisano los de toda la vida, hombre.
1: Bueno, del pabellón de Asturias.
2: Como soy, cuando estoy disfrazado y el resto del tiempo.
1: Pues di que sí, pues también.
2: Hoy traigo la ropa de trabajar la tierra, de andar col ganado, de lo que llevo y de lo que soy.
3: De la vida.
2: Yo soy el hombre de la fesoria, o sea, el filósofo de pueblo, en fin. Y vine con la ropa natural, ya que venía a la feria, digo, oye, voy a decir como tengo que decir.
3: Camisa de cuadros, pantalón, que son vaqueros, ¿no?
1: Hombre, es el trabajo de toda la vida.
3: Es verdad, pantalón de trabajo.
2: El pantalón de trabajar de toda la vida, ¿eh? La faja rosa. Y oye, la boina que no me falte.
3: Hombre, y las madreñas.
1: ¿A quién le vas a dedicar tu monólogo hoy, Chema?
2: Mira, en estos meses estábamos fartucos de fiestas por un lado y por otro, disfrutámosles, hay espectáculos, hay cosas que nos gusten, pero muchas veces pasamos por la... No nos pasa, mejor dicho, por la memoria, no nos pasa que hay un montón de gente trabajando para que eso sea posible, trabajando todo el año, trabajando de forma desinteresada, que son las comisiones de fiestas de cada sitio. Naturalmente, como este fin de semana son las fiestas del mio pueblo, de Valdesoto, yo quiero dedicarlo especialmente a la comisión de fiestas de Valdesoto, por todo lo que faen para que las fiestas de San Félix sean lo que son. Pero quiero decir también que todas las comisiones de fiestas de todos los pueblos de Asturias merecen esto y merecen mucho más.
1: Y hay que ponérselo fácil, ¿eh? Que en los últimos años sí que han dicho que se les estaba complicando con el tema de las barracas, que esto y lo otro. Y qué sería Asturias, y lo digo en serio, tanto que hablamos de cuidar nuestro patrimonio, de cuidar nuestras costumbres, esto también es nuestro, que no lo perdamos. Esas fiestines de prado, de pueblo, de toda la vida, que hay que ponerlo fácil.
2: Efectivamente.
1: Pues para ellos va el monólogo de Chema Fosagra, adelante.
2: Desde los años 50 del siglo pasado ya, las fiestas de Valdesoto tuvieron notoriedad por el desfile de carroces que se solían celebrar los yunes en que facían la xira para merendar. Nun había na parroquia, rincón, casa nin lugar que pa ese día nun fixiese una carroza pa estar desfilando por el pueblo con la intención de ganar, más que por llegar el premio, por el valor de destacar. Aquellas viejas carroces viven en carros de hues, y a más del tema de enriba, presumiese también de les pareixes, xuncíes con mullíes y cascabel y mosqueres que colgaben, que facían una pared de llana frente a los huellos que nun los dejaban ver. Venían también carroces de fuera de Valdesoto, de Santolaya, Molleo, de Caballeros, del Coto, de Carballín, de Traspando, de Llamuño y también de otros lugares que, si los digo, no acabo para les ocho. Yo obligado a recordar también les de la parroquia, de Castillo, de Llorianes, de Corripos y de Pando, les de la Venta la Salve, les de Landia y de Castillo, del Llagarón y de Falles, del Tiroco venían dos, de la Piniella y Negales, en fin, nunca quedaba sitio, como ya vos dije antes, sin llevar una carroza col letrero por delante, col título de la mesma y el sitio de donde se sale. Entonces había pocos medios y perres para preparales, y facíenles con lloreos, con xabugos y con tables de ferramienta un serrucho, mucho entusiasmo, tenaces, lo que se topaba en casa, de lo que podía enseñarse, chinchetes, llaviegos, puntes, un martillo para clavales y un esfuerzo solidario de paisanos y chavales. Ya col paso de los años deseóse transportales en los carros arrastrados por yuntes de hueso vaques, y ahora ya son camiones o tractores los que arrastren por la zona del desfile plataformes preparáis, llevando a lo largo de los escenarios rodantes, representando con ellos cosas actuales y de antes, amellorando cada un con humor y disparates y con gracia criticando lo que sea criticable. Y todo esto ya es posible, y habrá que dallos las gracias a un conxunto de vecinos, casi todos ellos chavales, que tienen por diversión axuntarse por las tardes para organizamos las fiestas sin que ellos lo pague nadie. Una comisión de fiestas en la que todos trabajen y muchos que no lo ven, pensando que todo sale sin que nadie lo organice y ninguno lo prepare. A ellos quiero dedicarlos, porque bien que lo merecen, este monólogo, güey, porque si tenemos fiestas, ye por lo que ellos preparen, por todo lo que se esfuercen. Y si este año Val de Soto lo visitaron los reyes y hicieron un ejemplar, y fue en parte por esta gente que trabajan sin parar y que fai todo lo que puede para que cada año mejore la calidad de las fiestas. Ya no quiero decir más que recordamos a todos que si el lunes estáis libres, vayáis a Val de Soto.
3: Ea, pues el lunes a Val de Soto.
1: Gracias, Chema Fonsagra, tú vas a ir para Val de Soto, seguro. Oye, Alberto Verdalles, vamos a hablar con él, que es de la Comisión de Festejos. Bienvenido, buenos días.
4: Hola, buenos días.
1: ¿Cómo está? Bueno, menudo alegato para ir para las fiestas de San Félix a Val de Soto. Acaba de hacer aquí en directo Chema Fonsagra, ¿eh?
4: Sí, sí, motivo para todos los que estamos aquí, que tengo la comisión aquí al lado. Estamos todos pendientes al programa.
1: Oye, esto que dices real, me refiero, dentro de ese premio, ¿no? De a Pueblo Ejemplar se valoraba mucho el trabajo en pro, fíjate, de todo, ¿no? De todo lo que aconteció en Val de Soto, pero de los festejos también, ese movimiento vecinal que tenéis.
4: Sí, Val de Soto siempre contó con muchas asociaciones y fue lo que se premió en octubre en la entrega del premio al Pueblo Ejemplar.
1: Claro, que hay que destacarlo. Bueno, ¿qué va a haber en Val de Soto? ¿Es solo el lunes o durante el fin de semana también, ¿no?
4: No, vale. Empezamos hoy y hasta el martes por la mañana aquí estamos.
2: Cuéntanos al pie del cañón. Alberto, cuéntanos lo de hoy.
1: Eso, venga, pues, dinos un poquito los platos fuertes para nuestros oyentes que se quieran acercar.
4: Pues nada, hace apenas una hora inauguramos la fiesta con voladores y luego ya en la noche tenemos la elección de la reina y el pregón a cargo de Manolín Evia y luego ya de noche fiesta.
1: Bueno, durante todo el fin de semana, ¿dónde podemos ver la programación o algo que digas tú? Tenéis que venir sí o sí este día, esto no lo podéis perder. Claro, porque yo te entendía pues, a ti, Chema, lo del lunes, pero habrá más...
2: Hombre, este año, antes de votar a la reina definitiva, hay un monologuista de una categoría extraordinaria.
1: ¡Ay, vaya, hombre! ¿Cuándo, Chema Fonsagra, cuándo?
2: Pues hoy, sobre las 10 y algo de la noche.
1: Hoy, esta noche, vas a estar ahí en este momento.
3: Se va a hacer competencia a la reina, a ver quién es más guapa.
2: La reina de son moces guapísimas todas. Yo soy un poco un adorno.
1: Y muy inteligentes. Escúchame, Chema, que no sé si se puede desgranar un poquito tu programa. ¿De qué va lo de hoy?
2: Habrá
1: un poco de todo.
2: Va a ser un monólogo mientras tiene lugar el recuento de votos para la elección de la reina, pero bueno, lo más importante que vos lo diga Alberto, el plato fuerte de las fiestas y el lunes, el desfile de carroces, y es digno de todo Asturias, ¿eh? De todo Asturias.
1: Alberto.
4: Sí, sí, sí, el desfile y el plato fuerte de la fiesta. El desfile está declarado fiesta de interés turístico regional. Pero bueno, luego el resto de días sí tenemos actividades tanto deportivas como regionales. Hay pues una programación bastante variopinta.
1: Gracias por atendernos, Alberto Verdalles. Y que lo paséis muy bien en Val de Soto.
4: Muchas gracias. Aquí
1: chao.
4: Nos esperamos.
1: Hasta luego. Oye, Chema Fonsagra, gracias de verdad por la visita. Qué gusto, que además aquí en la feria siempre pasa todo. Y cuando en este prado te pones ahí a hacer el monólogo, se para la gente, que no se espera esta actuación, tremendo. ¿Has disfrutado ya un poquitín de la feria? ¿Has dado una vuelta?
2: Sí, sí, y voy a seguir.
1: ¿Qué compraste ya? ¿Qué compraste o qué te dieron? Porque bueno, aquí hay un poco de todo.
2: No, yo no me pongo en coles para que me den nada, porque al final, mira... Compro siempre muy poco, cada vez necesito menos y cada vez me estorben más las cosas que tengo.
1: Ya, pero es que tú entras en la feria y te crean necesidades. Esto lo hablaba ayer con mi compañera Mónica Solís, que yo decía, este año no necesito nada. Y coge ella, me manda por la tarde una foto de un stand donde yo necesitaba ya todo. ¿Me entiendes? Y a ella le pasaba igual. Dice ella, es que me están creando la necesidad. Digo, es que estamos igual.
2: Yo ya estoy curado de eso. No, yo tengo que confesaros que estoy curado de eso. La única necesidad que me va creciendo a lo largo de la mañana y la de la comida.
1: Ay, eso sí.
2: Ay, a
1: eso
2: medida que me voy acercando a las 2 de la tarde, oye, súseme como una necesidad aquí, un hueco en el estómago que parezco Belis.
1: Mira, yo ayer comí aquí, el bocata de calamares, reconozco, no cayó, porque justo a esa hora había un poco de orvallo, entonces estábamos todos buscando un poco como comer a cubierto. Y había tanta gente donde los calamares que conseguí un huequín pequeño en la barra donde el bocata de jamón.
3: Sí.
1: Jamón ibérico. Ay, qué rico. Luego el gofre, hoy cae la tarta de queso. Esto es una fiesta gastronómica.
3: Las galletas también.
2: Mira, tengo un amigo que dice que la buena comida y la mala dependen nada más que de la hora. A partir del estrés de la tarde está todo buenísimo.
3: Está todo bueno.
2: A la una, bueno, empiezas a ser caprichosuco, pero el estrés...
1: Ya está todo bueno.
2: Comes a Lázaro bendito.
1: Gracias por venirte a la feria. Disfrútala también, Chema Fosagra.
2: Muchas gracias a vosotros.
1: Nosotros vamos a hacer una pausina. La información y la última hora vamos a dedicarla a contenido de la feria, pero también sabéis que cerramos todos los programas a golpe musical y hoy vamos a tener además, ¿cómo lo digo? Sorpresa incluida. Ahí lo dejo. Hasta ahora.

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0: Seguimos en directo desde la Feria Internacional de Muestras de Asturias. Oye, qué gusto, porque estamos en el pabellón de Asturias, en este prado que da acceso, donde han montado una romería. Y siempre os decimos que si venís a la feria, por favor, no dejéis de saludarnos, que nos prestas.
1: Yo digo alguna cosa más.
0: Si sois oyentes del programa, que muchas veces nos dejáis vuestros comentarios. Sí, ahora vamos con eso, que anda, que telita lo tuyo, ¿eh? Telita. Silvino Vázquez, ¿qué tal? Bienvenido. Bueno, a esta que es tu casa ya.
2: Buenos días, siente.
0: Claro.
2: Aquí estamos a cumplir con la promesa que le hice a José Luis.
0: Silvino es oyente del programa, de estos oyentes fieles, que todos los días además nos dejas el comentario a la noticia que os proponemos. Da gusto, pero es que, claro, creo que has cometido un error.
1: Somos comunidad.
0: Tomarse en serio a José Luis. ¿Qué le pediste?
1: No. A ver, yo no le pedí a Silvino nada en concreto. Yo os lo pido a los casi 2 millones de asturianos.
0: No, que tenemos, que es que se ha venido con una bolsa llena de
1: qué. No es una bolsa, no llamemos así las cosas. Silvino, por favor, puedes hacer tú los honores y decir qué has preparado. Primero vamos con el salado.
0: ¿Has cocinado?
1: Esta mañana,
0: no,
1: por favor.
2: No cociné como la...
1: ¿Pero qué tenemos? Bueno, ¿cuál es el menú?
0: Tenemos, aquí abriendo,
2: tenemos empanada asturiana.
1: ¡Ole! ¿De qué sabor?
2: Chorizo, huevo y tocino.
1: ¡Ay, por favor!
2: Muy bueno para la dieta.
1: Perfecto, todo perfecto.
2: La típica de bonito.
1: Y
2: casadillas.
1: Eso, y casadillas
0: también. Sí, sí. Casadillas has traído.
2: Sí, porque
0: madre
2: no era hoy para crema, no era. Con este calor, por si acaso, decidimos por algo de frutos secos y azúcar.
1: Yo, la verdad, no hacía falta Silvino, pero yo te lo agradezco porque, mira, porque presta, porque como digo, ya no es solamente un oyente, es comunidad. Tenemos personas que sabéis que nos escuchamos siempre, nos hablamos siempre, y para mí es un gusto y un placer poder poner voz a esos comentarios que todas las mañanas nos dejan.
0: Así que... voy a pedir que no se la pongas, porque sé que Silvino has escrito en redes sociales. Sí. Cuéntanos tu opinión del tema del día. ¿Tú cómo te mueves?
2: Bueno, pues últimamente con la famosa tarjeta de...
0: ¿Con la CTA?
2: Sí, con la CTA. Que
0: descubrí bastante.
2: Así no aparco, no tengo que buscar a dónde aparcar, sobre todo aquí en Gijón y Oviedo.
0: Para moverte, tú
2: desde
0: vives en
2: Langreo,
0: la feria, ¿no?
2: Vivo en Langreo, aunque paso aquí temporadas en Gijón.
0: Claro.
2: Y hoy vine en el autobús.
0: Y perfectamente, ¿no? Porque además el coste es que es bajísimo.
2: Va muy bajo. Yo hoy por 40, 45 céntimos vine a la feria.
1: Sí, sí, sí.
0: Qué maravilla.
1: El precio baja mucho.
2: Ahorramos en contaminar y en gasolina.
0: En todo, ¿eh? Es un doble beneficio, desde luego que sí. Hay más gente que
1: nos
0: escribe.
1: Hay mucha más gente que nos escribe. Por ejemplo, Marianzu, que nos dice que ella no tiene carnet de conducir, así que cada mañana utiliza el transporte público o... va andando, si tiene tiempo. Bueno, yo te voy a decir, Marianzo, si tienes tiempo y ganas, porque muchas veces podemos tener tiempo, pero ganas no. Lo que sí cree que debería haber más frecuencias en algunas líneas del transporte urbano en Oviedo, en este caso, como por ejemplo, ya marca la línea F, por concretar alguna. Y otra cosa que ella nos dice que estaría bien, que algunos conductores recuerden que llevan pasajeros y no ganado dentro, que a veces meten una curva que miedito me da. Y yo te voy a decir algo, dijimos lo de Silvino Vázquez Fernández y está muy bien que lo dijera en primera persona, pero hay un final que yo creo que es justo y necesario que hoy más que nunca sea él quien lo diga. Así que yo voy a dar el primer pistoletazo y ya cuando tal, dice Silvino Vázquez Fernando. Bueno, gente.
0: Fernando Fernández.
1: ¿Vázquez Fernández?
0: No, es que dices de Fernando, no
1: ¿Ah,
0: te
1: sí?
0: preocupes.
1: Vale.
0: Sigue, sigue.
1: Bueno, gente, que paséis buen programa, mejor día, feliz fin de, feliz semana grande de Chichón. Dice ya
2: no,
1: que...
2: ¡Eso, venga! Y no olvidar que se os quiere.
0: Silvino, gracias. Disfruta la feria.
2: Y vosotros.
1: Muchísimas gracias.
2: Gracias por recibirme. Y
1: te mando un mensaje para decirte
0: que tal. Y eres uno más, porque
1: esto,
0: siempre que decimos la radio es mía, la radio es vuestra, tú sí que realmente haces gala de ello. Bueno, gracias.
2: Gracias a vosotros.
0: Esta
2: gracias,
0: es tu casa. Silvino.
2: Unos cuantos años.
0: Compañera Mónica Solís, voy contigo. Estamos de celebración también en esta casa, en la RTPA, 20 años, y aquí en el pabellón de Asturias también los estamos celebrando.
3: ¿De qué manera? ¿De qué manera? Porque está sorprendiendo muchísimo a la gente y sobre todo a los visitantes del pabellón del primer piso del pabellón del Principado de Asturias poder encontrarse con los entresijos de lo que es una tele. Estoy con
4: Vanessa y Alexa.
3: Vosotras os podíais imaginar que la televisión era así, es decir, si llegáis y entráis, veis un panel verde, que es lo que nosotros llamamos croma. Ese croma tú te puedes hacer pues quedarte ahí delante y te das la vuelta y tienes la televisión con nuestros compañeros de la TPA, de Ana, del PICU, y te puedes sacar una foto. ¿Qué os parece estos 20 años de la RTPA?
4: Pues una maravilla. Esperamos que siga muchos más.
3: Ay, muchas gracias.
4: Sí, sí, muchos más. Y el PICU sobre todo, nuestro programa favorito.

0: Si nos veis, os veis.
1: Sí.
0: Gracias por atender a la radio del Principado. Gracias.
2: Gracias a ti, compañera Mónica Solís. Qué gusto salir. Esto de hacer exteriores a nosotros nos encanta, porque al final cuando decimos esto de la radio es vuestra, esa cercanía, ¿no? Se agradece. También escucharos. Muchas veces incluso nos hacéis comentarios de, oye, me encanta el programa por esto, pero además me encantaría que hablarais de esto, que lo he hecho en falta. Y no creáis que caen en saco roto,
3: no,
2: porque nos ponemos las pilas con ellos. Qué ganas tenía yo de saludar a Susana Pascual y de darle la enhorabuena a una mujer que acaba de recibir esta mañana la feria, hoy que se celebra, entre otras cosas, ¿no?, el Día del Autónomo, de la Autónoma, acaba de recibir el galardón a Mejor Empresaria Autónoma del Año. ¿Qué tal? Bienvenida.
4: Pues muy bien, muy agradecida de estar aquí con vosotros, Inés, en esta radio que es nuestra, ¿no?, de todos. O sea que doblemente emocionada por el premio y pues estar ahí con vosotros.
2: Oye, ¿cómo sienta un galardón así a una mujer, Susana Pascual, fundadora de Pixel Hub, esta empresa gijonesa, ¿no?, que además es un referente tanto en realidad virtual como aumentada? Hace añitos decíamos lo que viene, ahora ya es lo que es, ¿no?, lo que hay.
4: Sí, es lo que hay. Pues sienta bien, sienta con muchísima ilusión, mucha responsabilidad también, ¿no? Porque, como decía cuando me han dado el premio, pues es la primera vez que siento un poco de nervios, ¿no? Estoy muy acostumbrada a hablar en conferencias y demás, pero yo estaba entre el público mis padres. Y
2: Ay, claro, es que jugando en casa, ¿no?
4: Claro, y entonces pues me ha hecho mucha ilusión porque después de años tan duros como los que hemos pasado con el COVID todos, la gente de nuestra generación, salir de aquel agujero donde estuvimos muchos, incluida nosotros, pues ver que hoy estamos aquí en un momento profesional muy dulce y que mis padres lo vean después de aquello, pues me hace una ilusión que me rompe y que así me he roto, pues porque me tocaba a romperme así con ilusión, respeto y para seguir adelante con muchísima pasión, como siempre, por el trabajo bien hecho.
2: Mira, hablábamos esta semana, ¿no?, un poco de esa experiencia de la gente emprendedora en Asturias, la gran mayoría, ¿no?, autónomos, autónomas, de alguna vez de pensar en tirar la toalla, ¿no? Claro, estamos hablando ahora mismo de una empresa líder del sector, pero que tú misma estás diciendo, ojo, porque no todo es dulce, ahora lo celebramos, pero tú pasaste lo tuyo, ¿no?
4: Efectivamente, yo, mira, desconfío mucho de la gente que me dice que no lo ha pasado mal nunca en una trayectoria emprendedora, porque el mundo es muy incierto, estamos viviendo ahora mismo un momento muy convulso y no todo es fácil, las circunstancias cambian constantemente. Entonces, creo que hay que visibilizar más que a veces no funciona y no depende solamente de nosotros, solamente hay que estar preparado para tomar decisiones y con eso actuar. Entonces, reivindico decir que a veces no van bien las cosas para ejemplificar, ¿no?, y normalizar que no pasa nada y que se puede salir o decidir tirar la toalla para emprender otra cosa o buscar otro trabajo. No pasa nada, la vida es una y lo más importante es ser feliz y hay que encontrar felicidad donde sea.
2: En esas conferencias, ¿no?, a las que tú hacías mención, efectivamente tú estás muy comprometida siempre con la divulgación en transformación digital. Claro. ¿En qué punto se encuentra Asturias y su tejido empresarial?
4: Mira, siento orgullo de la comunidad que tenemos y por eso sigo peleando desde aquí. Siempre hay más que hacer y siempre me gusta, ¿no?, en positivo proponer qué cosas se pueden mejorar, pero Asturias es una región que está haciendo bien las cosas, bien los deberes en términos de digitalización, las empresas están preparadas, sus líderes, sus grandes líderes están muy comprometidos con el cambio. ¿Se puede mejorar? Sí, lo estamos haciendo bien también, entonces orgullosa.
2: Hace años, recuerdo perfectamente porque coincidía un poquito, ¿no?, la visión también de muchas otras personas. Susana Pascual, te hablo de hace años, ¿eh? En una de esas charlas recuerdo que dijiste que aquí en Asturias somos muy innovadores, pero que no sabemos ni venderlo ni, bueno, sobre todo venderlo, ¿no?
4: Efectivamente.
2: ¿Seguimos igual o
4: ya hemos mejorado? Me hace gracia por lo bien que has hecho los deberes, Inés. Hay cosas que tengo miedo a ver qué vas a sacar ahora, pero nada.
5: Cuando tenías 3 años tenemos información.
4: Sí, ¿verdad? Cuando aquel día que robaste, no he robado nunca nada.
5: Nos consta que no te tomaste la sopa.
4: Efectivamente. La medicina,
2: no, pero es que es verdad, porque esto me llamó la atención, porque yo también creo que nos falta de una vez,
4: esa
2: de
4: cultura,
2: una santa vez, esa cultura de vender. Sí,
4: nos falta creérnoslo y nos sigue costando creérnoslo, ¿no? Y no pasa nada por decir cuando lo haces bien, igual que lo dices, no nos cuesta nada decir que lo haces mal, decir cuando lo haces bien es que la gente lo vea, lo estamos haciendo bien, qué orgullo lo que estabas haciendo, esta empresa, esta otra empresa, vamos a decirlo más y mejor y más alto y sobre todo más claro, para que la gente lo entienda. Pues somos una región potente.
2: ¿Y eso cómo se aprende? Es decir,
4: ay,
2: ¿lo tenemos que meter en la escuela también?
4: Pues mira, yo es algo que hago mucho con mis hijas. Yo tengo dos hijas,
2: ¿no?,
4: una de 8 años y otra de 3, y no es en plan sois las reinas del universo, pero cuando hace algo lo haces bien, hay que felicitarlo, y cuando lo haces mal, hay que

0: decir cómo se puede mejorar, no castigar las cosas mal hechas, ¿no? Y desde
1: ahí, es educacional, por
0: yo
1: tanto,
0: creo,
1: ¿no?
0: Que
1: para
0: es educacional.
1: La vida y para la empresa.
0: Efectivamente, y es algo que en las empresas también hay que hacer, felicitarnos en los momentos buenos y en los momentos menos buenos, ver dónde se ha fallado, no solamente hostigar el error, ¿no? Sino cómo se puede mejorar.
1: Pues fíjate que yo creo que a nivel empresarial ahí hay una asignatura todavía por resolver, porque sí. Hable con quien hable, independientemente del sector, todo el mundo, lo que es, me refiero, el asalariado, el trabajador, se queja de lo mismo. Solamente recibo emails y mensajes para echarme en cara que esto no es así, que esto no sé qué. Como que falta más esa motivación a través de reconocer el trabajo bien hecho, ¿no?
0: Por eso son tan importantes estos premios, ¿no? Y tantos premios, ¿no? Para reconocer y visibilizar y decir las cosas bonitas que nos cuesta tanto decir como sociedad. Entonces, sí, es que hay que decirlo más y tenemos que ser más, más consecuentes en ello.
1: Tú que estás tan comprometida, además, con el impulso, ¿no? Del talento femenino, ¿crees que esto también va por cuestión de géneros o ahí pecamos todos por igual, todas?
0: Yo creo que pecamos todos por igual, va de personas. Al final somos personas y hay que educar y enseñar desde eso, ¿no? Entonces creo que es independientemente del género eso y tantas otras cosas.
1: Oye, déjame que me detenga unos minutitos, por favor, para intentar saber un poquito más, ya que hablamos con Susana Pascual, insisto, que ha recibido esta mañana aquí en la Feria de Muestras el premio a Mejor Empresaria Autónoma del Año, fundadora de Pixel Hub, por su labor, ¿no?, dentro del sector tecnológico y la innovación digital. Decía que sois un referente en la realidad virtual y aumentada, sobre todo, ¿trabajáis con qué sectores? ¿Defensa? ¿Industria?
0: Sí, son los dos principales los que trabajamos. Empezamos muy pronto, sin saber muy bien, porque empezamos con una tecnología súper novedosa, aumentada y realidad virtual, cuando la gente ni siquiera hablaba de digitalización, entonces tuvimos como 2-3 años un poco perdidos, ¿no? Pero luego es verdad que aprovechando, bueno, pues yo soy ingeniera técnica industrial, pues aprovechando un poco mi bagaje industrial, focalizamos nuestros desarrollos para industria y defensa para optimizar procesos industriales. Y,
1: un ejemplo, para
0: pues
1: que nuestros oyentes entiendan.
0: La gente, yo he trabajado muchas veces en industria. Si tú, cuando vas a la industria, lo que tienen los operarios son planos impresos alrededor de las máquinas para entender cómo son las piezas, el proceso. Cambiamos eso por modelos 3D digitales en una tablet o en unas gafas de realidad virtual para que la gente entienda cómo operar o cómo tiene que hacer una pieza. Entonces, simplificamos el entendimiento para las personas.
1: Se habla mucho hoy en día de los entornos inmersivos. Fíjate, aquí en la Feria de Muestras,
0: sí,
1: casi todas las exposiciones de los pabellones, ¿no?, ya son inmersivas. Es decir, está ya en todas las esferas, ¿no?
0: Es algo que está muy metido, que entendemos que está muy ligado al ocio, a la cultura y al turismo, pero no tanto en sectores tradicionales como la industria y la defensa, porque tiene como ese componente de que es un juego. No. Nosotros lo que hacemos es optimizar los procesos industriales y que eso tenga impacto directo en la cuenta de resultados, y lo puedo demostrar. Así que...
1: Es
0: que hay que decirlo.
1: Es que me encanta y lo puedo demostrar.
0: Es que hay que decirlo así, porque si no, cuesta mucho. Hay que aprovechar la ventana que me da.
2: Hay que decir las cosas buenas que tenemos, lo que vamos a decir.
0: Efectivamente.
2: Y por cierto, te voy a decir algo, decir las cosas buenas, yo también lo voy a decir. Mucha tecnología, pero qué buen uso de la palabra y cómo presta escuchar a personas que hablan tan bien. Así que, qué gustazo.
0: Bueno, pues me quedo aquí cuando queráis, que la feria sí nos hace muy ardua.
1: Pues fichada queda. Susana Pascual, gracias y sigue disfrutando. Entiendo que está aquí tu familia, ¿no? O sea,
0: sí,
1: que vais a disfrutar este día de feria.
0: Voy a intentarlo, porque tengo la pequeña tremenda hoy, pero vamos a por ello.
1: ¿Qué edad
0: se
1: tiene?
0: Puede.
1: ¿Qué edad
0: tres
1: tiene?
0: Años, tres años.
1: Pues igual que el mío. Hay una zona de hinchables ahí que saltan un rato y maravilla.
0: Sí, pues
1: hombre,
0: venga.
1: Claro.
0: Igual salto hasta yo.
1: Si nos dejaran. Ay, si nos dejaran. Yo reivindico desde aquí también más espacios de ocio
0: para los adultos, para la gente joven.
1: Claro, para los que somos todavía molones, que digo yo.
0: Efectivamente,
1: que
0: sí, sí.
1: Que yo acompaño a mi hijo y se le dice, mamá, tírate conmigo. Yo,
0: no, que me miran mal.
1: Cuando el parque se vacía, pues hombre, alguna vez. Solís, compañera, ¿dónde te hallas nuestros ojos en la feria?
3: Bueno, pues sigo paseando por la Feria de Muestras, que es una maravilla, ya lo sabes. Pero también, ojo, reivindicamos también desde aquí poder sentarse, caballero, ¿de dónde es?
4: Avilés.
3: ¿Cómo se llama?
4: Manuel.
3: Después de caminar por la feria, hay que parar un poquitín también, ¿no?
4: Hombre, claro. Cansa.
3: Cansa la feria.
4: Claro.
3: ¿Tienen pensado estar todo el día?
4: Sí, más o menos.
3: ¿Y qué ha visto ya para comprar y mercadear por ahí?
4: Coches y...
3: ¿Hay coche? ¿Va a caer coche este año?
4: Sí.
3: A ver, una marca. Voy a decirle yo, a ver... ¿Qué le gusta a usted en coches?
4: En coches, pues... Porsche.
3: Ah, la mujer, voy a la mujer, no, a la hija, a ver, ¿qué te gustaría a ti?
4: BMW.
3: Hala, va, venga. Papá, pues venga, a sacar Pérez.
4: Muy bien.
3: Que lo pase muy bien aquí en la feria.
4: Igualmente, gracias.
3: Gracias.
2: Bueno, lo vamos a pasar. Lo vamos a pasar ellos muy bien y nosotros muy bien y todos muy bien, de eso seguro, porque aquí en la feria anda que serán por actividades y por cosas que hacer.
1: Gracias, compañera Mónica Solís. Menuda feria nos estás haciendo pasar. ¿Hoy qué es? Hoy es viernes. No perdamos las buenas costumbres, que tenemos visita en la feria.

0: David Acera, bienvenido a tu casa, bueno.
1: Muchísimas gracias. Pues oye, encantado de visitaros, de visitarte a ti aquí, gloriosamente reincorporada en agosto.
0: Da gusto venir de vacaciones y que sea tradición ya incorporarme en la feria, ¿eh?
1: Hombre, es el evento, ¿no? Hay que venir a la feria.
0: Y al aire libre, y tanta gente.
1: Muy agradable.
0: Que por aquí pasa todo el mundo, te saluda.
1: Aquí en la portada de...
0: Del pabellón de Asturias,
1: del pabellón del gobierno de Asturias. Pues muy bonito y muy agradable, y está además dando la brisilla, que es algo que nos gusta a nosotros y a los pasearinos también.
0: Ay, pasearinos, esta noche, ¿no? A las 10:30. Bueno, veranito, ¿eh?
1: Sí, no, la verdad que estamos encantados.
0: Precioso.
1: Tercera entrega ya de un espacio que, bueno, pues estoy muy contento con él, la verdad. Es algo diferente, nos permite acercarnos al conocimiento de los pájaros y también de nuestra cultura, de proyectos inquietos. Yo la verdad que no me canso de agradecer tanto a la Televisión Pública de Asturias como a la productora Big Films, que nos ha permitido llegar hasta aquí, bueno, pues haber podido hacer una apuesta tan original, tan diferente, o por lo menos yo así lo percibo. Y hoy por la noche vamos además a aterrizar por aquí cerquita, porque venimos a buscar un ave que estará o no, porque en nuestro programa
0: nunca
1: siempre
0: se sabe,
1: pasa lo
0: claro.
1: mismo, salimos por la mañana a buscar al pájaro y los pájaros no,
2: ellos
1: vuelan, aparecen o no,
2: les pasan la convocatoria y...
1: Pero venimos a buscar un pasearín que casi me quita a mí un bocata en el cráter del Gorongoro en Tanzania. Madre en el año 2018, el Milano Negro, un pequeño aguililla que hace muchos años no lo teníamos por aquí, pero que de unos años para acá se ha convertido en un habitual nidificante y que en Gijón tiene uno de sus santuarios. ¿Lo encontraremos, no? Hay que verlo a las 10:30 para descubrirlo.
0: Cuando has dicho lo de casi me quita el bocata, yo estaba pensando en las gaviotas, porque aquí en la playa de San Lorenzo, ojo con las gaviotas.
1: Ay. Hemos hablado mucho de gaviotas ya en el programa. En Gijón tienen la suerte de tener la principal zona de nidificación de toda Asturias, de un ave que está en declive, cuyas poblaciones están cayendo en picado, nunca mejor dicho, y que bueno, de vez en cuando nos quitan el bocata, pero como decía yo el otro día, pues te compras otro
0: y no pasa nada.
1: No pasa nada,
0: no,
1: y
0: no,
1: disfrutas
0: no.
1: de un ave que es una maravilla. ¿Alguien se imagina al Gijón del Alma sin abrir una ventana y oír el ruido de las gaviotas?
0: Yo iba a esto, yo de toda la vida, mi sonido de infancia es, recuerdo perfectamente los fines de semana, además, sobre todo, que a lo mejor me despertaba yo más tarde, el sonido de las gaviotas que sobrevolaban.
1: Cada uno tiene un sonido. Yo hoy os quiero hablar de una familia de pájaros que no necesariamente tienen buena fama, como a veces les ocurre a las gaviotas, pero a los que tenemos asociados un montón de recuerdos. Son los córvidos. El familiar más importante o más grande, en todo caso, de los córvidos sería el cuervo, el cuervo común, cuervo grande, que tiene aquí, bueno, sobre todo en el occidente, una población muy, muy sana, animales curiosísimos, pero hoy, en función de lo que nos dé tiempo, de lo que quieras, Inés, de lo que aguante los oyentes...
0: No, si yo quería ir hasta las 10 de la noche,
1: pues
0: hasta
1: mira,
0: las 10:30 que empieza tu programa.
2: Tú metes mucho el mundo del cuento, y hablando de los cuervos, ¿no tiene algo que ver con ese oscurantismo que se le aplica al cuervo la literatura? Estoy pensando en Edgar Allan Poe,
1: el cuervo, también Alfonso Sastre.
2: Exacto.
1: Insigne dramaturgo de nuestra patria, también tiene una obra dedicada al cuervo, y en general, aunque no solo, podremos hablar de eso también, el cuervo suele ser ave de mal agüero, también en Asturias, ¿no? En nuestra tierra, los cuervos representan el puente entre dos mundos, el de los muertos y el de los vivos. Si un cuervo graznaba encima de tu casa, significaba normalmente una desgracia, una muerte cercana, pero también una visita importante. No solo traía malas noticias.
0: O sea, esa visita podía ser placentera.
1: Podría serlo. Y
0: vale.
1: Luego también está muy asociada a la muerte, a ese tránsito, y se decía que los guerreros astures, cuando morían en batalla, era muy habitual que los cuervos se posasen sobre sus espadas ya desnudas, a la espera de que alguien con el suficiente valor de volver a empuñarlas, pues lo apartase y reclamase, bueno, pues esa arma Astur. Y en general, los cuervos sí que tienen, bueno, pues esas connotaciones de mal agüero, aunque son pájaros, aves súper interesantes, todos los córvidos, porque hoy os quería hablar de los cuervos, que es una de los pájaros, uno pero también si os hablo de la pega o
0: la pega
1: o la urraca, como la se dice urraca, en castellano, vale, claro, claro. Nosotros le decimos pega en Asturias, todo el mundo lo conoce como la pega. Es ese pasearín que muchas veces vinculamos a los robos. Y una vez, esto no se puede hacer, pero yo me crié en otro tiempo, soy un niño ochentero, un niño de la transición, vivía en otro mundo donde, entre otras cosas, los animales eran más abundantes también en nuestros barrios. Yo vivía mucho en los praos de atrás de mi barrio de Bayovín. Ahí te íbamos a cazar grillos, cosas que ya no podemos hacer. Ya no lo podemos hacer, pero además porque es que las poblaciones de grillos ya no aguantan.
0: Yo he ido a cazar grillos también.
1: Muy
0: de
1: vez en cuando, pero es que además está bajando todo. Anfibios, hemos tenido ya una gran extinción. Pero bueno, yo una vez, el caso es que me encontré con un volantón, con una cría de pega. Que por cierto, si eso nos ocurre, tenemos que saber que normalmente los padres están cerca. ¿Qué hay que hacerlo? Subirlo a una rama fuera del alcance de los gatos, que otro día deberíamos hablar también del problema que representan los gatos domésticos para la fauna salvaje. Principal causa de extinción documentada de especies de pájaros en Norteamérica son los gatos domésticos.
0: Pero el gato suele estar dentro de la...
1: Normalmente y habitualmente los gatos siempre en los pueblos...
0: Te refieres, claro, a los
1: pueblos. O hay colonias urbanas y tal, y son animales que a mí me encantan, soy súper gatero, pero claro, sé dos cosas. Una, y las aprendí de mayor, una, que un gato dentro de una casa está muy bien, está perfectamente bien. Tiene todo lo que puede necesitar. Se le pone un parque felino para que haga un poco de ejercicio y es un animal feliz y perfectamente adaptado. Y dos, que un gato fuera de casa es como si nos diera por echar veneno por todas las esquinas o poner escopetas de perdigón a disparar a todo lo que se mueve. Es un súper predador, como puede ser un león o un tigre en miniatura, pero nunca se va a equilibrar con sus presas porque nosotros les damos de comer. Con lo cual, su instinto cazador va a hacer que mate todos los días, pero ni siquiera para comer porque va a llegar a casa y va a tener whiskas, con perdón de la marca, ¿no? Bueno, claro, pues entonces, la pega. Yo me encontré un volantón de pega, que hay que ponerlos para que los cuiden. Y me lo llevé a mi casa. Y durante un año, en Bayovín, ella iba y venía hasta que desapareció a la terraza de mi casa en un bloque, ¿no? A veces traía...
0: ¿Te dejó alguna noticia?
1: Alguna vez traía algún regalín. De hecho, se rumorea que hace muchos años se entrenaba. También sale, yo creo que en Oliver Twist, una referencia a esto, se entrenaba corvidos para robar, precisamente.
0: ¿Para robar? Claro. Ya.
1: Para coger objetos brillantes. Sí, ellos te los traen en devolución a la comida, ¿no? Sí, también tenemos la grajilla occidental, que hay muy poquitas, tiene la cabecita blanca. Yo tengo unos amigos que tienen un pequeño núcleo de recuperación, que es el bosque, también pequeño centro zoológico, pero
0: en Oviedo.
1: Y ahí tiene una corneja occidental con el ala rota. Es la menos habitual de nuestros córvidos en Asturias, es muy bonita. Luego, perdón, la grajilla occidental. Tenemos la corneja, que mucha gente piensa que son cuervos, son como cuervos más pequeñinos. Sí. Casi todo lo que vemos por aquí son cornejas. También tenemos el glayu. El glayu viene de el glayu o arrendajo en castellano. El glayu es esta especie de pega de colorinos que vemos en los bosques. Y tiene una característica, que glayu viene de glayar, de gritar. Entonces es el pasearín que avisa a los corzos y al jabalí de que el cazador está cerca. Tú, cuando te metes dentro de un bosque, lo primero que oyes es el glayu. Y luego también tenemos choba, piquigualda y piquirroja.
2: Piquigualda
1: y piquirroja. Amarillín en el picu.
0: Sí.
1: Eso ya tienes que subir a la montaña, al puerto La Bachota, que era donde mi abuelo era pastor, por ejemplo, cuando era guaje, y allí las ves en grandes mandadas. Que, por cierto, mirad lo importante que son los pájaros para la cultura. En el condado de Kent, en Inglaterra, tienen tres chovas piquirrojas en el escudo. Pero resulta que las chovas piquirrojas se extinguieron hace 200 años.
2: Wow.
1: Año 2023. Reintroducen piquirroja en el condado de Kent y en el 2024 una pareja cría su primera cría por primera vez en 200 años, siendo noticia en toda Inglaterra. Madre y precisamente lo hacen porque dicen, ¿cómo el ave de mi escudo no va a estar presente en mi ciudad? Es decir, muchas veces la fauna inspira escudos, canciones, y muchas veces es la propia cultura la que trae de vuelta a especies, animales, claro, como en el caso de la chova. Y ahí, bueno, pues...
0: aquí en Asturias, dices, tenemos
1: sí,
0: la
1: sí,
0: chova.
1: Sí, la, sí, las dos, la chova piquigualda y la piquirroja. Hay que subir a la montaña y ahí la vas a ver por bandadas. Es una maravilla de ver. Luego del cuervo, que antes os estaba hablando, hay muchísimas cosas que decir, ¿no? Por un lado, es un ave súper interesante, fabrica herramientas. Bueno, ya sabéis que desde hace muchísimos... fabrica herramientas. Hay muchísimos estudios, por ejemplo, del cuervo de Nueva Caledonia, de comienzos de siglo, del 2002, la Universidad de Oxford empezó a investigar con estos inteligentes animales y descubren muchas cosas. Primero, que tienen incluso, ellos hablan de que tienen cultura propia, porque son capaces de transmitirse habilidades y maneras de comer entre padres
0: entre
1: e hijos.
0: Generaciones.
1: Pues, por ejemplo, han hecho 1000 experimentos. Si tienen una botella, sí, llena de agua, pero no llegan a beber, empiezan a, y les, tú les pones piedras, empiezan a echar las piedras para que
2: para
1: el nivel
2: que
1: de
2: agua, qué
1: suba,
2: sí,
1: y
2: me
1: beban.
2: Encanta.
1: Por ejemplo, una cosa que son muy, muy habilidosas es consiguiendo herramientas para llegar a lugares inaccesibles para conseguir alimento. Fabrican ganchos. Si tú le das un alambre, va a usar el alambre en primer lugar para, sí, intentar pinchar comida, pero todo el mundo sabe que con un gancho es como, sí, un anzuelo. Bueno, pues ellas van a doblar el alambre para conseguir hacer un anzuelo y que ese anzuelo les sirva para conseguir comida. Son tan listos que se quedan con vuestras caras también los cuervos.
2: ¿En serio?
1: Sí. O sea, los cuervos vais, van a saber
0: que
1: yo
0: soy.
1: Entonces, yo les voy a recomendar una cosa. No la líen, no se la líen nunca a un cuervo. ¿Vale? No será el día
2: porque
1: nunca.
2: Va,
0: porque
2: por
0: se va a acordar de ti.
1: Porque,
0: ¿no?,
1: se va a acordar de ti. Y está, hay mogollón de casos documentados. Por ejemplo, hay una señora, comienzos también del siglo XXI, en Portland, que se jactaba de haber creado el primer ejército de cuervos del mundo. ¿Por qué? Porque esta buena señora...
2: ¡Me encanta!
1: Esta buena señora empezó a alimentar a los cuervos del barrio, que también, uh-huh, otro día podríamos hablar sobre cómo alimentar y cómo no alimentar, ¿no? Porque muchas
0: por
1: veces
0: favor.
1: Luego nos quejamos de las gaviotas, pero mucho tiene que ver la responsabilidad humana de cómo nos relacionamos con los animales.

0: animales. Pero bueno, dicho lo cual, pues esta señora empezó a alimentar en su jardín a los cuervos, ¿no? Y los cuervos lo agradecieran de tal manera que nadie podía entrar en el jardín de esa señora. Eran como un Rottweiler a lo bestia.
1: ¿No?
0: Llegaba a lo mejor el cartero, llegaba el paperboy, que ya sabéis, sí, son los de
1: los
0: tiran los chavales, y se lanzaban.
1: ¿Qué dices?
0: Y cuando se iba a dar un paseo por Portland, iba siempre seguida de una cohorte de cuervos que la acompañaban durante todo paseo.
1: Esto es real.
0: Esto es real.
2: Que lo de cría cuervos y te sacarán los ojos es a los otros, no a uno.
0: Es que así empezó, así empezó la idea de hablar hoy de córvidos, porque la semana pasada, Inés, hablábamos del cuco, que es un pasearín que coloca sus huevos en los nidos de otros y después sus crías se deshacen de sus hermanastros, los matan o dan y se alimentan por otras especies. El cuervo, no sé por qué, porque no tiene esa costumbre, pero es verdad que todo está lleno en nuestra cultura, nuestra literatura, de cuentos de palomas que crían cuervos y luego le sacan los ojos.
1: Mira, ojo, pero yo le voy a dar la vuelta a eso, ¿eh?
0: Sí.
1: ¿Cuántas veces se ha dicho cría cuervos que te sacarán los ojos? A lo mejor por lo que acabas de contar de esta señora hay que darle la vuelta.
2: Y se lo sacan
1: trata
2: a los otros.
1: Trata bien a los cuervos y no te sacarán a ti los ojos.
0: En general, yo diría que con la fauna, y en la fauna incluyo a nuestros congéneres también.
1: Exacto.
0: Cuando tratas bien, tengo yo un amigo que es el cantante de Afrokin Brothers. Aquí en Asturias tenemos el mejor grupo homenaje a Fela Kuti, que es el fundador del afrojazz, uno de los hombres más importantes de la música africana del siglo XX. Bueno, pues el cantante, que es nigeriano, que es amiguete y capitanea Afrokin Brothers, que os lo recomiendo mucho para escuchar también, siempre dice, se lo decía un amigo mío que se llama Diego, y a mí también a veces decía: Diego, amigo, vida es como boomerang. Tú lanzas pan, vuelve bocadillo.
1: Vuelve bocadillo.
0: Tú lanzas mierda, vuelve mierda. Entonces, yo creo que realmente con otras especies animales, con nuestros congéneres, que somos también todos, pues formamos parte de ese reino animal tan, tan hermanado y tan bonito, pues si lanzas mierda, vuelve mierda, lanza pan, que a lo mejor vuelve bocadillo, lanzado por otros congéneres, por un cuervo. Sí, sí.
1: Mira, tú nos has dado pan, vete por el bocadillo, calamares, vale, que estás invitado.
2: Y muy rápido, fíjate, hablando de cuervos, este fin de semana es el Chiringuelu, y el cartel de este año, ¿qué tiene? 6 cuervos para homenajear.
0: Toma, otro día hablaremos de los 6, de los 7 cuervos, de la importancia del número en los cuentos y también en los cuentos de aves.
1: La semana que viene.
0: Oye, yo a las 10:30, TPA, Bitfilms, 10:30, nos vamos a ver al Mirano Negro, a la tele, todo el mundo ahí pegado, y luego decirnos qué os parece, que las críticas están siendo todas buenísimas y maravillosas, y que hablen de nosotros aunque sea bien, no hay ningún
1: aunque
0: problema.
1: Aunque sea bien, di que sí. Gracias, David Acera.
0: A vosotros, gracias.
1: Mónica Solís, compañera, que vamos a cerrar el programa de hoy a golpe musical desde aquí. Vamos a cerrarlo también contigo. Última visita a la feria.
3: Bueno, pues una cita ideal, además, porque casi son las 2 de la tarde, como tú dices, y vamos a comer. Pablo, ¿qué vamos a comer hoy?
4: Pues hoy igual comemos un poco de pulpo, que todos los años solemos comer un bocadillo de calamares, pero hoy igual cambiamos y comemos una tapita de pulpo.
3: ¿De dónde venís?
4: Pues somos de aquí, de Gijón, y solemos venir todos los años a la feria.
3: Cita obligada, ¿verdad?
4: Sí, sí, sí, todos los años venimos a dar una vuelta, a ver un poco los coches, las motos y comer algo por aquí.
3: ¿Alguna compra vais a hacer? ¿O ya con lo que tenéis ahí en el carrín está de sobra por este año?
4: Sí, este año yo creo que no vamos a comprar nada, por lo menos de 1.000 euros para arriba.
3: Gracias, Pablo, por atendernos, muy amable.
4: ¿Listo, no?
2: Hola. Sí, nada, aquí estoy, perdona, que estaba escuchando lo que van a comprar él y yo le estaba preguntando a Inés fuera de antena. Ay, Inés, tenemos que hacer una listita de las cosas que tenemos que comprar tú y yo.
1: Estaría
2: porque
1: bien
2: como no
1: hacerla,
2: hagamos una lista, nos volvemos locos y terminamos con la feria entera en casa.
1: Bueno, pues habrá que hacerla, y ayer decíamos también lo del presupuesto, que poca broma, ¿eh? Hay que hacer presupuesto para venir a la feria de, oye, mira, estas son las necesidades
2: reales. Es que
1: reales.
2: Te crean la
1: tengo,
2: necesidad, tú lo
1: para esto tengo tanto, y luego para cocinas que vais a ver, que vamos a ver todos, pues tengo tanto para gastarme, y ahí ya rellenáis con lo que queráis, comida aparte. Eso ya es otro.
2: Pero
1: es
2: lo que tú dices, es verdad que vamos a algún stand y terminamos viendo, mira, yo siempre pongo el ejemplo del pelador de aguacate. Teniendo cuchillos en casa, no necesito pelador de aguacate,
1: no,
2: pero yo
1: pero
2: lo vi y dije,
1: necesidad.
2: En mi casa tiene que estar.
1: Ojito, que enseguida escuchamos en directo aquí en este programa Fuera de Serie, tremendo grupo. Ojito, ¿eh? De los 80, a ver quién puede decir que sigue hoy, 2026.

0: Me acaban de decir ellos, ojito, ojito, ¿eh? Seguimos en activo, seguimos vivos y además estamos igual de guapos. Luis Núñez, ¿qué tal? ¿Cómo estás? ¿Te oímos bien?
1: No te oímos bien,
0: vaya por Dios. Ahora solucionamos sí. esto, ¿sí?
1: Sí,
0: vale.
1: Sí, te oigo perfectamente.
0: Era cuestión interna, entonces. Quique Antiñolo, bienvenido.
2: Hola, muchísimas gracias por invitarnos. El día de hoy es muy especial para nosotros. Y dentro de poco, aquí en Gijón, dando caña.
0: Bueno, ahora hablamos de esto. Por favor, va en serio, ¿no? Vosotros sois un mítico grupo fuera de serie en los 80. ¿Y cuándo decidís volver a reuniros?
3: Hace un par de años hubo una especie de revival de la música de los 80 en Avilés y nos citaron para tener un concierto allí en la plaza del muelle y bueno, pues nada, pues fuimos a actuar allí y les gustamos muchísimo y bueno, decidimos tocar otro poquito para divertirnos y así estamos.
0: O sea, es más, fíjate, me gusta que digáis esto porque cuántas veces hemos ahora últimamente, ¿no? Visto a grupos que se habían tirado los trastos a la... No era vuestro caso, ¿eh? No habíais acabado mal, ¿no? Esto, no, oye, a ver si voy a patinar aquí. Lo que luego se vuelven a juntar y era un poco casi por la necesidad económica. En este caso no, en este caso estabais pasándoslo bien y decís, pues ¿por qué no hacer un Remember, no?
2: Evidentemente, el resurgir, hay una esencia pura que es el estilo y es un estilo que da... que da mucha pena no escucharlo y no explotarlo porque realmente merece por el tipo de calidad de armonías, porque se tiene que volver otra vez el pop fresco británico y el de fuera de serie ponerse de moda como tiene que ser, ¿no?
0: Efectivamente.
2: Y darle el espacio que necesita también.
0: ¿Sois la misma formación que en los 80?
3: Sí, los cuatro que estamos... el batería Mancio, que está allí.
0: Ah, pues claro, es que hoy estamos en versión acústico, Luis Núñez y
3: el bajista que está en Madrid y que vendrá mañana porque vamos a empezar a hacer los ensayos para tocar el 15 de agosto en Begoña.
0: Para. En el Paseo de Begoña de Gijón.
3: En el Paseo de Begoña,
2: correcto.
3: Sí. 15 de agosto a las 8 de la tarde.
0: Menuda fiesta, ahora hablamos de ello. Escuchamos la primera canción en directo en acústico.
2: Claro que sí.
0: ¿Cuál va a ser?
3: Este es un clásico de fuera de serie que se llama Pero no me busques.
0: Venga. Movéis si queréis.
2: Claro,
0: y así aprovechamos al público de la feria.
3: Somos la típica banda, la mítica banda fuera de serie. Vamos a hacer un acústico con un clásico que se llama Pero no me busques. Vamos allá, aquí. 1, 2, 3, sí.

0: Gracias.
1: Fuera de serie, Luis Núñez y Quique Antiñolo. Oye, bueno, claro, inversión no hoy, acústica.
2: Que no le hagan caso, el 15 de agosto que los busquen en el Paseo de Begoña.
1: Exacto, exacto. Oye, ¿va a ser un, o sea, es decir, es un reencuentro para un único concierto o es la intención de seguir haciendo calendario?
3: Bueno, pues se está realizando un trabajo muy sólido, muy potente. Pero evidentemente trabajamos a cortos plazos, lógicamente, ¿no? Mm. Nuestro objetivo principal es dar lo que sabemos, lo que podemos, y una banda de seis músicos profesionales que va a dar mucho juego, y luego el futuro Dios dirá.
1: O sea, pasito a pasito, no sé.
3: Sí hay planes, hay cosas por
1: ahí. Hay planes, vale. No, a veces es verdad que es como, oye, una es solamente esto y luego yo sigo a lo mío, porque claro, estamos hablando de músicos de primer nivel.
3: Es que es correcto. La música, vamos a hacer esto y lo nuestro es la música.
1: Efectivamente.
3: Entonces seguimos a lo mío.
1: Efectivamente. Oye, ha cambiado mucho, ¿no? Desde cuando Fuera de Serie inició en los 80. ¿En qué año sacasteis el primer disco? En el 84, creo.
4: En el 84. En aquella época estaba la Sociedad Fonográfica Asturiana. Tuvimos el apoyo de Víctor Manuel y nos fuimos a grabar a Madrid y hicimos ahí el primer disco, y luego me dieron otros dos más. Luego estuvimos con una compañía gallega y luego acabamos en Madrid con otra compañía y ahí nos disolvimos.
1: Claro, vosotros formasteis parte de aquella movida que decía.
4: La gijonesa, claro.
1: Claro, la gijonesa. Y ha cambiado mucho, decía, ¿no?, el panorama desde entonces. ¿Cómo es la vuelta ahora de Fuera de Serie con el bagaje que tenéis todos dentro de la música? Digo, porque el mercado, la industria
2: en sí,
1: y el consumo
2: grabar,
1: incluso, ¿no? Tampoco
3: claro,
1: es
3: tenemos una ventaja extraordinaria, que Luis tiene un estudio fantástico y ahí hacemos todas las pruebas, ensayos, grabaciones. Luego, ponerse en competencia con la música de hoy en día, pues no es necesario. No es necesario porque no podemos competir con lo que hay, la parte productiva, comercial, que existe. Las tendencias y las modas, sabes que van cambiando, ¿no?
1: Sí, claro.
3: Nosotros queremos una tendencia musical y las modas, bueno, pasan más rápido.
1: ¿Pero crees que hay nostalgia, por ejemplo? Yo que soy de la generación de los 80, yo sí tengo nostalgia por el consumo que se hacía antes de la música y también, ¿no?, por la apuesta también que es de la música
4: en
1: directo.
4: Yo sí creo que hay nostalgia, pero sobre todo hay una cosa, que es que los sentimientos y las sensaciones vividas en esa época, ¿no?, ¿cómo las mides hoy en día?
1: Para mí en canciones, fíjate.
4: Claro, canciones, claro, que claro.
1: Sí, ¿no?
4: ¿Qué valor tiene? Claro, tiene un valor inmenso desde el punto de vista personal de cada uno. Otra cosa es que los tiempos vayan por otro camino, ¿no? Pero tú estás ahí.
3: La música conecta con los recuerdos, con las emociones y con las sensaciones de

0: Ese momento.
1: Buscáis renovar público, por cierto, es decir, el 15 de agosto, recuerdo el horario a las 8 de la tarde, en el Paseo de Begoña en Gijón, día grande, ojito. Menudo lujazo, que sea ese día el concierto, qué bien. Que, digo, ¿creéis que vais con intención de renovar público o van a ir los fieles de fuera de serie, los nostalgos?
2: No creo que no. Yo creo que va a ir público de nuestra generación, porque la gente más joven está muy lejos de este tipo de música ya, ¿no? Creo yo, hay que ver.
3: ¿Tú crees? Yo no lo sé, no lo tengo tan seguro.
1: Quique ahí está dividido.
0: Yo no estoy muy de acuerdo, bueno, porque tenemos ya hijos, chavales desde edad joven, y siempre que escuchan la música de los 80 dicen, como esto no había nada, ¿eh?
1: O sea, sí lo dicen.
0: Es que es real, porque hay cierta calidad de composición, de armonías.
3: Y a mí lo que me gusta,
0: que siempre ha gustado y es agradable.
1: Sí, incluso, fíjate, yo muchas veces lo digo, de profundidad de letras, ¿no? Contabais historias que a día de hoy yo a veces echo de menos en muchas de las músicas actuales.
3: A mí lo que extraño es escuchar un disco completo y que me perdure más de una semana en el tiempo. Es decir, de eso que tú te costaba escuchar, correcto, lo que lo ponías de principio a final.
1: ¿Va a haber reedición? Luego, ojo con esto, ¿puede haber reedición de algún disco de los de fuera de serie?
2: No sé, estamos pensando en reeditar alguna cosa, posiblemente sí. Tenemos los medios y tenemos las canciones y tenemos la banda, o sea, lo tenemos todo. Solo falta la intención de querer hacerlo, claro.
1: La intención la tenéis, fuera de serie. Sí. Habéis vuelto. Aquel primer concierto que os unió fue el del Savoy, por cierto.
2: Bueno, sí.
1: Fue en el Savoy. Madre mía. No, lo digo porque cuando hablábamos de la forma que ha cambiado esa apuesta por la música en directo, tuvo momentos flojos en Gijón y en Asturias. Hoy estamos volviendo a celebrar, ¿no? Y se nota este verano. No sé si vosotros también lo celebráis.
0: Bueno, celebrarlo, desde luego sí, porque para nosotros es el reencuentro ya de por sí es una novedad y es una vuelta al espíritu, ¿no? Al espíritu real de la música, ese que tuvimos de más jóvenes y ahora lo volvemos a traer. O sea, que estamos como niños con zapatillas.
2: Queremos guardar eso es importante, guardar esa época, porque creo que tiene un valor muy importante lo que se vivió en aquella época. No se trata de renovar y volver a meterse en el mundo del comercial o de la moda. No, yo creo que vamos a ir por ahí. Igual nos equivocamos, pero nosotros queremos mantener la esencia que teníamos en los 80.
1: Volveréis, lo dicho, el 15 de agosto, dentro de las fiestas grandes, la Semana Grande de Gijón, en el Paseo de Begoña a las 8. Vamos a disfrutar de ese concierto. ¿Qué temas lleváis? Entiendo que los míticos de fuera de serie,
2: sí,
1: ¿no?
2: Sí, todos los discos, todos. Hacemos primero una introducción a los primeros discos, que son más after punk. Luego hacemos una parte de pop, el tercer disco, y el cuarto disco es más rockero. Para que sea un poco de ahí el color, que no sea un concierto todo igual, ¿no?
3: ¿Cómo no le va a gustar a los más jóvenes, hombre? Con esa variedad que hay, alguno cae seguro.
1: Os dejo que hagáis vosotros, Quique, también la invitación a todos nuestros oyentes que se encuentran, si van al concierto de
0: serie. Si me estás escuchando, no tienes disculpa. El día mayor de fiesta de Gijón, vamos, que tienes que estar allí seguro, pero tú no. Tienes que avisar a los vecinos, a tus amigos, hacer la quedada allí. A las 8 de la tarde estamos. Ahora, también hay sorpresas. Vamos a hacer versiones de grupos asturianos que también te va a gustar, o sea que cuidado, vente.
2: Está bien.
1: Yo no me lo pierdo, ahí lo dejo, va a ser una fiesta completa, fuera de serie. Hoy cierran este programa, que también ha sido una fiesta, José Luis. Menuda semana en la feria, gracias al equipo Estela Bango, a Enol Montes, a mi compañera Mónica Solís, y la semana que viene, el lunes, volveremos en directo desde la Feria de Muestras, desde las 11. Hoy cerramos semana con Fuera de Serie en directo, en acústico. Gracias. Venir.
2: Es una canción que se llama Pero no busques. Hay versión asturiano, versión en inglés y versión en castellano. ¿Cuál vos apetece escuchar?
1: La que queráis, todas, todas.
0: A medianoche,
2: ¿no?
0: A medianoche, sí.
2: Cuando
0: quieras.
2: Un, dos, tres, sí.

0: medianoche.
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0: Hola, muy buenas tardes. Son las 4 y 7 minutos de la tarde y esta es la radio del Principado de Asturias. Y comenzamos hoy el programa con dos grandes del teatro, del humor y bueno, y de la política y del pensamiento crítico. Jerónimo Granda, Maxi Rodríguez, con nosotros y con todos ustedes en esta buena tarde. ¿Tienen algo pensado para hacer en el teatro para que disfrutemos un montón? Nos van a hablar de inteligencia artificial. Subtítulo ¡Ay! Tendremos también al profesor de Sociología de la Universidad de Oviedo, Hans Peter van den Broek, y con él hablaremos, bueno, de todo lo que nos quedó pendiente la semana anterior. Vamos a hablar de inmigración, vamos a hablar de ayudas a las personas que lo necesitan, vamos a hablar de subvenciones, a quién se las damos, quién las puede recibir y por qué. Y llegará también David de Galicia, investigador del Instituto Bioma. Con él vamos a hablar del eclipse y sobre todo del eclipse respecto del comportamiento de los animales y de una investigación, bueno, muy especial, prevista justamente para el próximo día miércoles. Y llegará también el Tamar, que siempre encuentra a alguien que algo sabe sobre el tema, y el gran Adrián Esvilla para hablar de la historia de los grandes artistas del mundo. Y todo gracias a que tenemos en la producción a Sandra González, en la puesta en el aire Juan Sáez Pendas y en la presentación servidor Alejandro Fonseca, que estará contigo hasta las 6 o hasta que tú quieras. A ser posible, no te vayas, que esto es La Buena Tarde y hasta las 6 no para.
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0: Hay quien dice que la inteligencia artificial ha venido para escribir canciones, responder preguntas y hasta quitarnos el trabajo. Pero tranquilos, hay dos profesiones que siguen siendo imposibles de sustituir, o eso dicen, las de Jerónimo Grande y Maxi Rodríguez, porque el ingenio, la retranca y el sentido del humor todavía no se descargan de internet. O eso esperamos. El próximo 13 de agosto en el Jovellanos tenemos Inteligencia Artificial. ¡Ay! Una comedia que mezcla teatro, música, cine y muchas carcajadas. Después de llenar teatros por toda Asturias, hoy tenemos con nosotros a dos auténticos pesos pesados del humor y del teatro. Vamos a comprobar si la inteligencia artificial puede responder preguntas, pero sobre todo, si puede seguirles el ritmo a ellos. Maxi Rodríguez, ¿qué tal? Buenas tardes.
1: ¿Qué tal? Muy buenas.
0: Don Jerónimo Granda, bienvenido.
2: Bien hallado, caballero.
0: Bueno, pues lo primero, esto del título AI o IA o, bueno, inteligencia artificial AI. ¿Qué pasa con la inteligencia artificial, Maxi? Bueno, pasa de todo.
1: Sí, bueno, y un suspiro que nos sal como exclamación un poco, porque nosotros, la brecha digital, a nosotros pasónos, esto está pasándonos por arriba, ¿no? Sí, somos ya gente de una edad provecta y damos una
2: ¿cómo
1: mirada...
2: ¿Cómo provecta? Ser la tuya, yo ya pasé...
1: Unos más que otros.
2: Ya pasé la raya de la provetud.
0: Bueno, la inteligencia, bueno, las tecnologías son nuestro peor enemigo, Jerónimo.
2: No, si fueran enemigo no nos estarían escuchando ahora en casa.
0: También es verdad.
2: No, esto está muy bien. La tecnología está bien si se usa bien. Uh-huh. Si yo ahora estoy aquí y digo buenas tardes, que están todos ustedes, tal, señora, deje de lavar los platos y escuche lo que le voy a contar y tal, claro. Y si en vez de eso la empiezo a insultar y la empiezo a envenenar, a la audiencia, pues entonces este aparato yo malo.
0: De eso también hay, ¿no?
2: Bueno, ya, pero de momento este aparato yo bueno. Yo quiero que la tecnología sirva para bien, no para mal. Igual que los cuchillos.
0: Bueno, sobre el escenario, ambos dos, bueno, ¿quién fue el primero que tuvo la idea? Oye, vamos a hacer esto.
1: Pues fue otro que no está aquí, que nos juntó. Fue uno que nos juntó.
2: Sí, fue un tercero, fíjate, un visionario. Sí. Yo creí que ya no había profetas y hay los. Sí, no.
1: Uno que nos juntó para un encuentro que puso. ¿Cómo era aquello? Vis a vis, ¿no? Maxi Rodríguez, vis-a-vis. Jerónimo Granda, vis a vis. Digo, yo tampoco te mataste, ¿no? Y dice, no, juntónos ahí, y bueno, habláis de vuestras cosas.
0: El tándem.
2: No, era, la idea del. Yo dije, bueno, pero ¿qué vamos a hacer? Yo no sé

0: 500, ya vendimos 20, ya falta.
1: Parece que va camín de como dicen ahora, del sold out, ¿no? De esto. De,
2: sí,
1: vamos
2: sí,
1: a poner.
2: Sí.
0: Bueno, sí, anda. Hasta la lámpara. ¿No se dice así?
2: Sí,
0: lleno
2: sí.
0: Hasta la lámpara.
2: le pediste, no ya pausarlo, pero le pediste por ver qué hace a la inteligencia artificial un monólogo hecho por Masi Rodríguez.
1: No. Yo es que con esos aparatos no me hablo directamente.
2: Sí, sí.
1: No me hablo, no, porque bueno, no, lo de la edad, lo de la edad decimos lo tal. Jero tiene 81, yo tengo 60 y esto nos pilla un poco.
2: Claro.
1: Vamos
0: tampoco,
1: como
0: tampoco había por qué decirlo.
1: Bueno, hombre, yo díjelo porque con la audiencia no hay secretos.
0: Que lo llevo tan en secreto. Matásteme.
1: Vamos como pollo sin cabeza y entonces damos una perspectiva un poco humorística de todo esto, que ahora ya, joder, tú lo que acabas de decir ya aterrador, ¿eh? O sea, que yo le pido a una máquina que haga un monólogo escrito por mí, pero haciéndolo ellas. ¿No hay de locos esto, Jerónimo?
0: Hombre, calla la boca.
1: Es que
0: hay cosas que ves por ahí, ves por ejemplo, que te voy a decir yo, al rey de España bailando un mambo en calzoncillos.
1: Sí, sí,
0: o ves
1: sí,
0: a,
1: sí, sí.
0: O ponen a mí, qué sé yo, tocando la gaita. Sí, o sea, mentires.
2: Sí,
0: o sea,
2: sí.
0: Pero bueno, eso hacían los dibujantes antiguamente.
2: Sí.
0: Antiguamente los dibujantes con una pluma y un papel hacían un elefante que hablaba.
2: Uh-huh.
0: ¿Eh?
2: Uh-huh.
0: ¿Quién era Walt Disney?
2: Uh-huh.
0: Ibas a ver una película de Walt Disney y el pato Donald hacía y hablaba. Y era mentira.
1: Lo que pasa es que ahora el pato Donald puede tenerlo a tu cara, ¿no?
0: Claro.
1: Lo del Disney
0: y es lo mismo que los dibujos animados, pero muy, muy fino,
2: sí,
0: mucho más
2: sí.
0: Preciso, más, uh-huh. Más fotográfico, pero uh-huh. Nada, y un timo. O sea,
1: y un poco
0: el que crea en todo lo que vea por ahí uh-huh. Está engañado.
2: Uh-huh. Uh-huh. Maxi, ¿tú tampoco crees en todo lo que ves?
1: No, cada vez.
2: Cada vez menos.
1: Cada vez menos. Hay que ser descreídos porque,
2: sí, sí.
1: Porque claro, esto está todo adulterado, ¿no?
2: Claro,
1: y es verdad,
2: claro.
1: Hay que mirarlo con un punto
0: hay
1: de.
0: Hay gente muy rara. Tengo yo un vecino que cree
2: sí.
0: Que soy Dios. Que soy un Dios.
1: Ya. Sí, no, está la gente muy confundida. Hay mucha. Yo creo, y además, nosotros, lo bueno que tenemos con este espectáculo y es que ya lo hicimos varias veces y la gente al final te comenta eso, ¿no? Que comparte un poco esta perplejidad y esta perspectiva humorística, ¿no? De,
2: uh-huh.
1: De que decir, nosotros asumimos que ye igual pa un público de, bueno, no sé, de una cierta edad, quizá,
0: sí,
1: ¿no? ¿O
0: sí,
1: qué?
0: Hombre, sí, para la chavalería de entre 10 y 20 años que están con el TikTok. Y,
1: para los nativos digitales esto les sonará, les parecerá una marcianada.
2: Claro,
1: lo mismo que nosotros tenemos, o sea, que nosotros todo esto de la tecnología nos...
0: No, muy sencillo, los niños estos que 12 años, 15... no saben sumar a mano, o sea, no saben
1: multiplicar. Claro, claro.
0: Nosotros nos educaron 7x7, 49.
1: Sí, sí.
0: Y yo sé sumar a mano,
1: sí,
0: y restar,
1: sí.
0: Y multiplicar. Y pero estos no, estos,
1: sí, sí.
0: Si dices tú, oye, ¿cuántos son 6 entre 3? Tienen que sacar el móvil. Y un poco triste, bueno, que se jodan. Claro, que aprendan, a mí que me cuenten.
2: Bueno, Jerónimo, tú llevas décadas demostrando que una guitarra y una buena letra pueden decir, bueno, más que un ordenador, que demonios.
0: Bueno.
2: ¿Te fías algo de la tecnología? ¿Sigues creyendo en el lápiz y el papel?
0: Yo sí, en teoría sí. Oye, para cualquier cosa.
2: ¿Eh?
0: Además, los aparatos no piensen. Puede pensar una vaca. Una vaca puede pensar en un jilguero, ¿no?
1: Sí,
0: porque el jilguero canta.
1: Claro.
0: Pero canta él por su cuenta, no se enchufa a ningún lado. Y la vaca puede pensar en lo que quiera, pero un bolígrafo no puede pensar. Un micrófono no puede pensar. Si no estoy aquí yo hablando, no, este aparato
2: no cumple función ninguna.
0: Coge polvo.
2: Sí. Bueno, hacéis que el teatro siga, bueno, mereciendo la pena, ¿no? Los escenarios están para eso, ¿no? Para subirse a ellos, para contar cosas, el humor, Maxi, bueno, como elemento de comunicación,
1: sí.
2: Como elemento de difusión, como excusa para hablar de la vida y de todo.
1: Y un desengrasante para abordar los dramas,
2: claro.
1: Cotidianos. Y el teatro tiene esta cosa inmediata y efímera y directa que lle estar ahí sin que medie tampoco nada. Este señor y yo hablando,
2: sí.
1: nos bueno, en fin, nos congratula que haya tanta expectación. Pero estamos un poco, ¿no? Hablado,
0: sí, y, bueno, y un poco,
1: estamos un poco asustados,
2: sí,
1: porque, bueno,
2: sí, sí.
1: Somos él y yo, y, o sea, como decía Cervantes, el actor, la manta y la pasión. Quiero decirte,
0: sí,
1: no hay más.
0: Sí,
1: este llevará una guitarra, por si acaso, ¿no?
0: Sí,
1: ¿o qué?
2: ¿Como cuánto? Como,
1: y la cachaba,
2: como cuánto
1: con ella.
2: ¿Como cuánto seguís el texto y cuánto pasáis del texto?

0: pa tirar p'alante.
1: Bueno, eso, eso
0: depende
1: eso.
0: Del momento, depende del público.
2: Y del día también y del sitio.
1: Claro.
2: Sí, pero claro. No, mamo, lleva su. Yo creo que lleva un guión general bastante fino.
1: Sí, hombre.
2: Lo que pasa que luego, claro, y inevitable.
1: Claro,
2: pasen cosas de hoy para mañana y bueno, pues siempre cae algo.
1: Claro, y lo más enriquecedor, y que él tiene una práctica también diferente a la mía, porque yo vengo de propuestas grupales y él lleva toda la vida trabajando solo, salvo a los inicios que tocaban grupos y tal. Y entonces, claro, ni un punto muy libre que muy gustoso de compartir, pero que bueno, crea cierto vértigo porque claro, es fácil.
0: Claro.
2: No, hombre, pero tengo que llevarlo aquí, porque si no hay un desmadre, claro. No se puede hacer una película sin guión. Bueno que sea Marlon Brando. Si no hay guión, no hay película.
0: Sí, bueno, Marlon Brando, que ya sabes
2: que en paz descanse.
0: Que en paz estea, que le ponían el libreto en papel grande porque no se lo aprendía.
2: Efectivamente.
0: ¿No? Sí. Tú eres el Marlon,
2: bueno,
0: el Marlon Brando.
2: Y a Marilyn también.
0: Sí, también.
2: Y a mí alguna vez.
0: ¿Tú eres el Marlon Brando o la Marilyn de él?
2: No, yo quiero más ser Marilyn.
0: Claro.
2: No vas a parar.
0: Eso es, hombre, va. Pero te lo aprendes lo necesario.
2: No, sí.
1: No, yo doy fe de que está haciendo un esfuerzo por someterse a la partitura textual y tal, pero es verdad que hay unos márgenes de libertad. Y, bueno, hay un espectáculo que nosotros, yo creo que si la gente percibe lo bien que lo pasamos, seguramente que se va a transmitir a los espectadores. No,
2: la historia allí que, claro, empezamos así como que no.
1: Sí.
2: Y yo dije, pero ¿dónde vamos tú y yo? Por el mundo sin haber, por lo menos yo, el contacto con el teatro, pero lo veo muy complicado. Y dice, no, hacemos esto, tal, pum, pum. Y empezamos, llevamos unos cuantos sitios, la gente, pues bueno, pensé que lo pasaba bien.
1: Siete bolos así, ¿no? Sí, llevamos ocho, no sé. Pero que luego siempre hay los visionarios que dijeron, que dice, buah, es que esto estaba visto, tenéis que haber juntado mucho antes, te estáis hechos el uno para el otro.
0: Anda.
2: Digo la gente a toro pasado.
1: Y flipante, pero
0: con el periódico del lunes todos somos listos.
2: Cuando gana el Madrid 2-0 al Elche. Ajá. Y no te lo decía yo, claro. Después de ver el resultado,
0: claro,
2: gana el Elche al Madrid, eso no te lo decía yo.
0: Hay mucho listo que opina con el periódico del lunes el viernes.
2: Sí, claro. Sí. No, hombre, las cosas hay que verles para creerles. Como si vas a comer faves, oye, creo que ponen unas faves muy buenas en tal sitio, creo.
0: Creo.
2: Ya, pero ¿comiste? Pues,
0: entonces no voy.
1: Sí.
0: Bueno, recomendación para este 13 de agosto a las 8:30 en el Teatro Jovellanos. Bueno, Maxi, nos vamos a encontrar con vosotros dos y con ganas de darle también un poco a la reflexión, riéndonos, ¿no?
1: Que todo se puede, de hecho se debe. Una de las cosas que compartimos, y eso sí que yo creo que nos lo dijeron por separado, pero a mí insistentemente me decían, joder, es que hay algo que me recuerda a San Jerónimo, y un poco ese punto, que una de las cosas que más me gusta a él, ese punto de mosca cojonera que tenemos, o sea, que no nos gusta el humor muy blando, así bobalicón y tal, que tenemos cierta, cierta cosa de yo, para mí él es un juglar medieval, ¿tío? De molestar un poco al poder, de decir cosas y esas cosas.
0: Sí.
1: Y eso, bueno, de alguna manera, pues, en fin,
2: medieval,
1: estamos ahí.
2: Medieval.
0: El estilo.
1: La figura del juglar.
2: Juglar del siglo XXII.
1: Claro, el bufón tiene que ser un poco molesto.
2: Eso sí,
1: sino
2: bufón,
1: que,
2: sí.
1: Claro,
2: no,
1: sino
0: claro,
1: que...
0: Claro, bueno.
2: Sí, porque además siempre estoy bufando, siempre estoy cabreado.
1: Sí, es verdad, ¿eh? Doy fe.
0: Bueno, ¿y qué molestar al poder, Jerónimo Granda?
2: El poder, nada. El poder no lo molesta a nadie.
0: ¿Ah?
2: No te escuche.
1: Eso también es verdad.
2: Ah, el poder nos está escuchando a estas horas. No, menos. Bueno, el poder tiene a alguien
0: para que
2: nos escuche por si acaso tiene que decir algo al poder.
0: Eso no lo dudes.
2: Que no creo, pero igual a mí, ¿cómo se superen? No, nada. El poder, que puedan lo que puedan, pero nada. El poder, lo más que puede hacer con una persona, ¿sabes lo que es? Eliminarlo. Más nada. Si no te dejes por dentro, es inútil. Ahora, eso sí, pueden que mate.
0: Sí.
2: O metete un dron por la ventana a la hora de comer, eso pueden hacerlo. Pero, ¿y? ¿No comprendes? Pero si tú no quieres hacer lo que ellos digan, pues no tienen nada que hacer. Y sobre todo pensar, que ya es la clave de todo.
0: Y eso...
2: quieren que pienses como ellos manden, y de eso nada.
1: Claro, eso y una de las cosas que también nos pega, ¿no? Un poco que hay como esa idea de...
2: Sí,
1: de...
2: Amigo,

0: la lucha contra esta tecnología.
1: Sí, y de tener un poco la idea de subirte ahí a decir cosas. O sea, quiero decir que esto va a dividir, de hecho, supongo que divide, habrá gente, supongo que, como dicen ahora, habrá haters y lovers, ¿no? Pero no nos preocupa que divida, lo que nos preocupa y es que tenemos la necesidad expresiva de contar cosas y les contamos, ya está, sin más.
0: Sí, sí, no tiene misterio. Luego, funciona, la taquilla va bien.
1: Sí, sí.
0: ¿No? Mm. Entonces, claro, porque también se trata de eso, evidentemente.
1: Sí,
0: porque
1: sí,
0: lo de trabajar gratis, bastante desgracia tienen algunos que tienen que trabajar 80 horas al día por 100 pesetes. Mm-hmm. Ya no digo ni euros. Y algunos incluso gratis, para poder comer. O sea que nada, tenemos que estar contentos.
2: Maxi Rodríguez, Jerónimo Grande, Jerónimo Grande y Maxi Rodríguez, 13 de agosto, esta próxima semana, Teatro Jovellanos, a las 8:30.
0: En punto.
2: En punto, puntuales, puntualísimos.
0: Eso de 5 minutos de cortesía, nada.
2: Nada de nada. Y bueno, peligrosísimo llevar el móvil, peligrosísimo que se entere alguien de que el móvil está activado.
1: No, Jero, para eso es muy mal tomado.
2: Si bajes del escenario y todo.
1: Y va al Callao, para eso.
2: Y te llevas el móvil para allá. Que, claro, hombre, claro. Lo mínimo.
0: No,
2: mínimo.
0: Tengo el arma secreta, no te preocupes.
2: Inteligencia artificial y con Maxi Rodríguez y Jerónimo Granda, compañeros, muchas gracias. La rebeldía del humor y del teatro.
1: Gracias a vosotros.
0: Gracias.
1: Un abrazo.
0: Venga. Un beso para todos.
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0: Bueno, y te cuento ahora que Asturias lleva años hablando del reto demográfico, pero sabemos realmente, bueno, qué sucede con él. La semana pasada justamente hablábamos con el profesor de Sociología de la Universidad de Oviedo, Hans-Peter van den Broek, sobre justamente, bueno, las ayudas a personas o familias que las necesitan y también, bueno, de mitos y desinformación, ¿no?, que hay respecto de estas cuestiones. Vamos a hablar justamente con el profesor de lo que nos quedaba pendiente la semana pasada. Profesor Hans-Peter van den Broek, ¿qué tal? Buenas tardes.
1: Hola, buenas tardes.
0: Bienvenido a esta buena tarde. Bueno, lo primero que sorprende es que si sumamos envejecimiento, baja natalidad, despoblación, marcha de jóvenes, el reto demográfico se convierte prácticamente en la principal preocupación de los asturianos, pero también la desinformación nos lleva, profesor, bueno, pues a esa frase tan interesada, ¿no?, por parte de algunas fuerzas políticas, de hablar de las paguitas cuando se habla de, bueno, de las ayudas que se brindan desde el Estado a familias o personas que las necesitan por determinadas condiciones, ¿no?, condiciones económicas sobre todo, o laborales, o ambas. Bueno, nos queríamos un poco desarrollar, ¿no?, esta cuestión, profesor, que nos quedaba un poco pendiente, y bueno, si te parece, podemos acercarnos, ¿no?, a esa realidad y a esta cuestión. En fin, ¿qué familias reciben estas ayudas? ¿Están previstas? Bueno, en fin, ¿para qué situaciones?
1: A ver, la pregunta que hicimos en la encuesta que realizó la recién creada Cátedra de Demografía entre la Universidad de Oviedo y el Principado, La pregunta concreta era, pues, si se estaba de acuerdo o no de algunas afirmaciones. Y una de las afirmaciones era: ¿tienen más ventajas los inmigrantes en los programas sociales? Y entonces, pues, el resultado era que el 65% de las personas encuestadas decían que estaban de acuerdo o totalmente de acuerdo con esa afirmación. Claro, ahí no hicimos, en esta pregunta, no hicimos una diferenciación de diferentes categorías. Y claro, en realidad habría que hacerlo, y como le dije en la conversación de la semana pasada, sí, pues tenemos previsto hacer una nueva encuesta con preguntas más detalladas, etcétera. Entonces ahí sí que vamos a entrar ahí. Porque, claro, si nos referimos a los inmigrantes laborales, con todos los papeles en regla, etcétera, etcétera, pues estas personas tienen los mismos derechos que una persona autóctona, ¿no? Entonces, y lo mismo vale también para otra categoría, que son los refugiados reconocidos. Una vez que han pasado por todo el proceso y se les ha reconocido su estatus de refugiado, pues entonces se les aplica los mismos criterios que a las personas autóctonas, que son criterios de renta baja y de situación de vulnerabilidad, ¿no? Entonces, en ningún momento se da a una persona una suma de dinero simplemente por venir de fuera, por su origen, ¿no?
0: Efectivamente.
1: Claro. Que a veces, ese es el bulo que a veces se oye, o sobre todo se lee en las redes sociales, ¿no? Llegan y ya les dan una suma de dinero, pues eso no es cierto.
0: No, claro. En todo caso, cumplen una serie de condiciones, bueno, de necesidad, de falta de ingresos, o de no tener ingresos suficientes, claro, porque de lo que se trata
1: por las mismas razones que una persona pues autóctona, digamos, una persona de nacionalidad española podría percibir esas ayudas. Luego están los solicitantes de asilo, estas personas que todavía están en el proceso pues para ver si se les reconoce su estatus de refugiado, ¿no? Y entonces puede ser que no, en ese caso, pues teóricamente tendrían que abandonar el territorio nacional, o se les reconocía, entonces, pues, de nuevo, son refugiados reconocidos, ¿no? Pero en ese proceso, pues, están en un sistema de acogida, y pues ahí reciben pues lo que necesitan para sobrevivir, que no es mucho. O sea que les dan un techo y reciben algo de dinero para poder pagarse los gastos diarios. Entonces eso es muy muy limitado.
0: Bueno, también decíamos
1: dígame.
0: No, continúe, por favor. Sí, sí.
1: No, quiero decir que ahí tampoco esa idea de que, bueno, les dan muchas ayudas, no, es que les dan lo mínimo necesario en un sistema democrático, humanitario, etcétera, ¿no? O sea, personas que están a la espera de que se les conceda o no su estatus oficial de refugiado. Luego, y ahí sí que yo creo que sobre todo la gente que tiene esas ideas de que pues les dan dinero a cualquier persona que venga de fuera, hay una cuarta categoría que es la categoría de las personas que están en situación irregular. Y ahí pues estas personas no reciben ayuda y solamente reciben pues de la misma forma que una persona, por ejemplo, que se podría decir una persona sin techo,
0: sí,
1: pues reciben atención humanitaria urgente. O sea que pueden dormir en un albergue, por ejemplo, les dan asistencia sanitaria si hace falta, pues algo de comida, pero no les dan una bolsa de dinero. Así que, bueno, son esas cuatro categorías y eso habría que diferenciar. Y claro, lo que comenté también la vez anterior es que no en ningún momento nosotros en la encuesta mencionamos la palabra paguita, ¿no? Hablamos
0: bueno,
1: de ventajas, más ventajas en los programas sociales. Lo que pasa es que bueno, hemos percibido que en la sociedad, por lo visto, eso, aquí en España al menos, casi automáticamente se traduce en ese término de paguitas. Pero claro, el término paguita es un término muy que se ha fomentado y se ha utilizado sobre todo en la política para cargar contra los inmigrantes.
0: Es peyorativo, es digamos que diría yo, que falta la verdad, ¿no? Es decir, justamente está cargado de, vamos a decir que de una mala intención o en todo caso de una intención muy marcada de definirlo ya de manera negativa, ¿no? Por así decirlo, vamos a decir que me he dejado llevar por el término, bueno, por aquello de hacerme entender rápidamente, pero efectivamente porque hay que evitar repetir algunos conceptos o palabras, es mejor ni siquiera utilizarlos para hacerse entender, ¿no? Porque final nos dejamos llevar y digamos que también los que queremos decir otra cosa y contar algo más amplio, acabamos cayendo, ¿no?, en esa misma utilización del lenguaje.
1: Sí, pero lo que digo es que probablemente es así también como muchos y muchas encuestadas han entendido la pregunta, ¿no? Pues igual está bien ahora hablar precisamente de este término, porque eso no es lo que preguntamos y no es lo que hemos querido preguntar. Y lo sorprendente, no solamente es que el 65% cree que eso está pasando, ¿no? Está totalmente de acuerdo con esa afirmación de que los inmigrantes reciben más ventajas en los programas sociales, que de entrada es un 10% más de lo que se dijo en una de las últimas encuestas del CIS a nivel nacional, pues es que la población española también afirma algo parecido, pero el 55%.
0: Sí.
1: Pero lo, bueno, lo sorprendente, lo para nosotros, sí, lo sorprendente ha sido que esto es no solamente una idea generalizada y muy generalizada en los partidos de la derecha o la ultraderecha, sino también en algunos partidos de la izquierda, ¿no? En el PSOE también el 44%, en los afines a Sumar el 34%, en los afines a Izquierda Unida el 39%. O sea, eso es un dato sorprendente. O sea, que realmente se ve que esta historia ha calado en no solamente en una parte de la sociedad, ha calado en gran parte de la sociedad. Es un tema que es transversal, ¿no?
0: Estamos hablando con el profesor de la Universidad de Oviedo, Hans-Peter van den Broek, como decimos, profesor de sociología de la Universidad de Oviedo. Estamos hablando de inmigración, estamos hablando, bueno, de algunas cuestiones que nos habían quedado pendientes en la semana anterior. Profesor, se habla de ciertas prioridades desde algunos partidos políticos, pero no, bueno, como europeos que somos o debiéramos ser también, bueno, vamos a decir que en los mejores valores que ha sabido construir esta Europa que habitamos, debiéramos de hablar posiblemente, bueno, bastante más y mejor de la prioridad humanitaria, de la prioridad social, de la prioridad en la que, bueno, pues con la aportación de todos podamos ayudar a muchos y o al menos a quienes lo necesiten.
1: Sí, efectivamente. Y hay que hablar de la inmigración porque estamos viendo que en toda Europa, o al menos en toda Europa occidental, también en Centro Europa, el tema de la inmigración es en prácticamente todos los países la ciudadanía. Entonces, bueno, hay que tener la valentía de hablar de este tema, de cómo gestionamos, cómo vamos a gestionar la inmigración. Y es un tema espinoso y casi siempre, claro, hay que intentar contar toda la historia y es un tema muy complejo, con muchos matices, y cuando hablas de esos matices, pues casi siempre lo haces mal, ¿no? En el sentido de que los que están a favor de cerrar todas las fronteras o incluso de deportar gran parte de los inmigrantes o de los refugiados, pues eres un blando, y para los que quieren abrir todas las fronteras y que venga todo el mundo que quiera, pues eres ya de extrema derecha, ¿no? Entonces, es para las personas que queremos hablar de este tema de una forma digamos, pausada, matizada, pues bueno, a veces estamos pisando huevos, ¿no?
0: Bueno, pues justamente queríamos, por eso justamente, ¿no?, como decíamos, ampliar la conversación, hablar en particular de estas cuestiones, y habrá que seguir hablando de ello porque quien define como, bueno, vamos a decir que como blandos o con falta de carácter a quienes abogamos por, bueno, por lo social y porque la gran mayoría pueda aportar su ayuda para todas las minorías que hay y sobre todo las más desfavorecidas, digo que quien define como blandos o nos define como blandos a quienes tenemos esta manera de ver la sociedad, parece, ¿no?, que, bueno, están con falta de información, sobre todo, y eso es lo que queremos un poco, profesor, informar de cómo se hacen las cosas, para qué se hacen, y a lo mejor, digo yo, a lo mejor con un poco de información de la buena, digo, de la contrastada, de la que tenemos a partir de los datos y de la verdad, que eso también existe, a lo mejor convencemos a alguien más, ¿no?, de que le dé una vuelta o una pensada.
1: A ver, eso lo espero. Desde luego tenemos que huir de los de las frases fáciles, de las tascas y todo eso que tanto a veces predominan en las conversaciones de bar o incluso en las tertulias televisivas, ¿no? Esto es un tema difícil, es un tema muy complejo y con muchos matices y bueno, pues hay que hablar de este tema y hay que debatir de este tema con propiedad.
0: Del que seguiremos hablando y debatiendo en esta buena tarde. Hoy lo hemos hecho con el profesor de Sociología de la Universidad de Oviedo, Hans-Peter Van den Broek. Profesor, muchísimas gracias.
1: Y muchas gracias. Un
0: saludo desde la buena tarde en la RPA. Gracias.
1: Gracias. Buena tarde.
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0: Bueno, el próximo 12 de agosto, lo sabemos, miles o incluso cientos de miles de personas levantarán o levantaremos la vista al cielo para contemplar uno de los fenómenos astronómicos más espectaculares que podemos ver, un eclipse total de sol. Pero mientras nosotros sabemos perfectamente lo que está ocurriendo, hay otros espectadores que no tienen esa información. Pájaros, vacas, perros, insectos o incluso peces pueden comportarse de forma muy distinta cuando de repente el día se oscurece en apenas unos minutos. ¿Qué pensarán? ¿Que ha llegado la noche? ¿Se van a dormir? ¿Se desorientan? Hay especies que ni siquiera se inmutan. Bueno, vamos a intentar descubrirlo y seguro que lo descubrimos con David Galicia. David, ¿qué tal? Buenas tardes.
1: Buenas tardes.
0: Bueno, lo primero, David, ¿un eclipse es un espectáculo solo para los humanos o también supone, bueno, un auténtico acontecimiento para los animales, aunque no lo sepan explicar?
1: Hombre, yo creo que es un acontecimiento para todo el planeta. Porque evidentemente los que caemos bajo la sombra en el momento en el que se produce vamos a experimentar cambios muy notables, ¿no? Y por tanto, nosotros los humanos pues lo miramos con cierta admiración. Yo creo que otros montones de organismos pues simplemente estarán un poco desconcertados.
0: Bueno, recordamos que David Galicia es investigador del Instituto Bioma, profesor de la Facultad de Ciencias, y está con nosotros justamente para hablar de estas especies, ¿no? Para saber un poco qué sucederá con ellas. ¿Está preparado el mundo de la ciencia para hacer estas observaciones, para, bueno, en fin, mirar a los animales y ver qué hacen antes, durante y después del eclipse?
1: Sí, hay muchas iniciativas que aprovechan estas ocasiones, que son esporádicas, no son raras. Para nosotros es un acontecimiento, aquí en España me refiero, es un acontecimiento muy extraordinario, porque hacía pues como un siglo que no conseguíamos ver un eclipse. Vamos, que un eclipse total no pasaba por encima de nuestro territorio.
0: Eso es.
1: Pero es cierto que eclipses pues prácticamente totales hay todos los años en alguna parte del mundo, ¿no? La cosa es que te toque vivirlo o no. Y desde el punto de vista científico, normalmente estos eventos, que además son muy anticipables porque es muy pronosticable dónde va a suceder y exactamente cuándo, suelen despertar mucho interés, y hay una gran inquietud por registrar exactamente qué es lo que sucede, y en este caso pues es así. Hay varias iniciativas que van a intentar pues bueno registrar todo lo que se puede desde un punto de vista de monitorizar la naturaleza para ver qué cambios se producen.
0: ¿Qué especies suelen reaccionar de una forma más evidente durante un eclipse? ¿Los pájaros, a lo mejor, profesor?
1: Los registros y lo que está publicado en la literatura científica suelen centrarse muchas veces en aquellos grupos animales que son como más evidentes, ¿no? Por ejemplo, las aves diurnas, que suelen ser fácilmente reconocibles porque cantan y por tanto su algarabía pues se nota en el entorno, está registrado que en muchos casos se produce pues una especie de silencio, ¿no? Que va siguiendo la evolución del eclipse, para luego reanudar donde lo habían dejado cuando de nuevo el sol vuelve a salir, ¿no? Evidentemente, las especies que experimentan una mayor influencia de este tipo de cambios son aquellas que más condicionadas están de manera regular en su ciclo circadiano. Es decir, aquellas especies que son diurnas, pues evidentemente ante una especie de oscuridad que se viene, pues reaccionan intuyendo que ha llegado ya la noche, aunque sea durante un periodo de tiempo muy breve, y aquellas que son nocturnas, pues incluso se han registrado comienzos de actividad fuera de hora, ¿no? De aquellos organismos que en principio solo deberían empezar a manifestarse en el entorno pues cuando en los periodos crepusculares.
0: Bueno, en Asturias tenemos mucho ganado al aire libre. cambian su comportamiento. Bueno, también es cierto que será justamente un eclipse a unas horas en las que el sol ya está, bueno, vamos, ya se está marchando.
1: Sí,
0: cambian.
1: Sí. Decías antes que levantaremos la cabeza, pero no hay que levantarla mucho, la verdad.
0: También es verdad, sí.
1: Porque para las 7 y pico, que yo creo
0: eso
1: que es cuando empezará a visualizarse, ya tenemos el sol aproximándose al horizonte.
0: Sí.
1: Y bueno, hay que tenerlo en cuenta para todo el mundo que quiera verlo, pues uh-huh. estar en alguna zona en la que tenga una, ¿no?, un horizonte limpio de montañas o de árboles, porque el sol va a estar relativamente bajo. Y, uh-huh. y efectivamente, como comentas, para muchos animales que quizás estén ya terminando su día, ¿no?, porque todos llevan una especie de ritmo interno, ¿no?, un ritmo circadiano que más uh-huh. o menos marca uh-huh. las pautas de lo que hay que hacer. No es necesario que el sol se ponga para que uno sepa que se está haciendo de noche, ¿no?
0: Uh-huh.
1: Pues seguramente muchos ya estarán en una tendencia hacia ese inminente crepúsculo que va a suceder, y que es posible que lo que se perciba es que ha sucedido un poco antes de lo que debía, ¿no?
0: Uh-huh. Bueno, y justamente desde el punto de vista de la biología o de esos ritmos circadianos, no sabemos qué les desconcertará más, ¿no? Si esa oscuridad repentina, el descenso de la temperatura, el cambio brusco de la luz, porque claro, son muchos cambios, ¿no?, que se van a ver y que se van a sentir, y los animales pues lo verán y lo sentirán igual que nosotros.
1: Efectivamente, yo suelo, cuando hablamos de los eclipses, pues evidentemente mencionar que lo más evidente es el cambio en intensidad de la luz.
0: Uh-huh.
1: Eso es patente, eso lleva a una sensación de oscuridad, no es de noche, pero es una especie de iluminación un poco extraña la que se puede uh-huh. Percibir. Pero va acompañado también de un descenso de temperaturas, va acompañado también de pues bueno, el viento suele cambiar respecto a lo que pasa es que las condiciones ambientales son que vayamos a experimentar, son muy dependientes de lo que esté sucediendo, ¿no? Uh-huh. Todos estamos aquí cruzando los dedos porque
0: sí.
1: estamos deseando que llegue el eclipse, pero esperemos que no esté nublado.
0: Entonces,
1: claro, depende cuando sucede. En un mediodía es una cosa bastante impactante, ¿no?, con uh-huh. el sol en lo más alto que tengamos. Pero ya hacia el atardecer, pues los fenómenos, lo que experimentemos puede ser un poco distinto, pero yo creo que será notable un descenso de la temperatura también, que acompañe al descenso de la luz, y esto los animales lo perciben, ¿no? Hay que tener en cuenta que, comentaba antes, que todos los animales tienen y tenemos unos ciclos internos, ¿no?, que nos marcan un poco en los periodos de más actividad o de menos actividad a lo largo del día, que están más o menos sincronizados con cual sea nuestro estilo de vida. Hay animales nocturnos, hay animales uh-huh. diurnos, hay animales uh-huh. Crepusculares, pero estos ritmos no son completamente estáticos,
0: claro,
1: y inamovibles, sino que tienen que estar en cierta forma sincronizados con lo que sucede fuera, ¿no?
0: Uh-huh,
1: entonces
0: uh-huh.
1: este tipo de pistas, este tipo de variables ambientales que nos pueden informar de en qué momento del día estamos, pues evidentemente desencadenan respuestas fisiológicas en todos los organismos.
0: ¿Y nuestras mascotas, gatinos y perrinos, lo notan? ¿Pueden inquietarse? Bueno, digo, vamos a estar al aire libre, casi seguramente intentando observar ese eclipse. ¿Qué comportamiento pueden tener los perros, y por ejemplo, ¿no? Con un gato ya estar fuera ya es más difícil, ¿no? Pero bueno.
1: Es más difícil saber si lo que está haciendo es normal o no.
0: Sí, el gato en general hace un poco lo que le da la gana y es más difícil de descifrar. Sí.
1: En el caso de las mascotas, a ver, hay de la literatura que yo pues he podido ir consultando estos años y me he cruzado con ella, de literatura científica. Hay muchos registros de lo que sucede con la fauna silvestre. También hay bastantes observaciones incidentales, es decir, que luego la gente describe qué es lo que ha sucedido, pues, por ejemplo, con la fauna doméstica, ¿no?, con el ganado que comentabas antes. Y luego también hay bastante información sobre especies mucho más exóticas, que suelen venir de los registros que se toman, por ejemplo, en los fuegos, cuando un eclipse pues va a pasar justo por encima, ¿no? Entonces ahí tienen la oportunidad de registrar un montón de especies distintas. En el caso de las mascotas, yo no he, lo que he leído, pero no desde un punto de vista de científico de poder evaluar si es significativo o no, pero sí que se suele describir que presentan una cierta inquietud, ¿no? Ante que está sucediendo algo raro, ¿no? Y por tanto se pueden estar un poco extrañados, no diría estresados, pero de esta forma un poco extrañados. También es un fenómeno que siendo largo, porque desde el comienzo hasta el final, pues igual sí que pueden pasar varias horas, pero el punto más de importante, oscurecimiento, es de minutos. Quiere decir que, claro, que bueno, es una cosa relativamente rápida, ¿no?
0: Bueno, justamente, rápido será, no tenemos que estar, bueno, lo queremos recordar también, ¿no? Esto de no observar al eclipse directamente, si acaso solamente observarlo directamente cuando tenemos, a nuestra estrella tapada completamente por la luna, eso durará 1 minuto 43, e inmediatamente en cuanto se esté, vamos a decir, moviendo esa sombra, nos tenemos que poner otra vez las gafas, o bueno, dejar de mirar, ¿no? Entonces,
1: sí. Allí claro, tenéis suerte, hay ciertos puntos como donde estáis vosotros que vais a tener un eclipse total muy largo, ¿no? De casi 2 minutos. En otras zonas, aunque aquí en Navarra, pues habría que moverse un poquito hacia el sur y, bueno, estaremos hablando de medio minuto o un poquito más, cuanto más al sur se vaya. Pero sí que la recomendación es siempre tener las gafas homologadas para mirar el eclipse, aunque parezca que ya se ha atenuado mucho el sol, porque hay que tener en cuenta que evidentemente mirar el sol de manera fija pues no es una buena idea nunca,
0: que
1: solo en el caso este del eclipse, que la luna, el eclipse total que vamos a vivir, en el que la luna se cubre totalmente, ¿no? La silueta del sol, y luego solo lo que se va a poder ver en todo caso será la corona solar. En ese caso la radiación ha reducido lo suficiente como para que uno pueda quitarse las gafas. Pero en cuanto eso pase, ¿no? Pues en principio hay que volverse a proteger.
0: Eso es. Bueno, queríamos saber el comportamiento animal, conocerlo desde el punto de vista, bueno, pues de la ciencia, como siempre, en esta buena tarde. Y lo hemos hecho con el investigador del Instituto Bioma y profesor de la Facultad de Ciencias de la Universidad de Navarra, profesor David Galicia. Profesor, muchísimas gracias y un saludo desde la buena tarde.
1: Muchísimas gracias a vosotros. Un placer.

Muchas cosas hemos hablado en esta buena tarde y lo que todavía nos queda. Hemos tenido mucho humor, pensamiento crítico, ciencia, también hemos hablado de sociedad, siempre desde el punto de vista científico o en cualquier caso desde el punto de vista de la información, lo más cerquita, cerquita de los datos. Bueno, y de eso a lo que podemos llamar verdad. Bueno, es que claro, eso es un poco relativo, usted ya lo sabe, pero como le digo, lo más cerquita que se puede. Ahora también estamos cerca de las noticias de las 5 de la tarde para seguir informados e informadas gracias al equipo de informativos de la RPA. Tras lo cual, esta buena tarde sigue. Tenemos Altamar y tenemos Adrián Esvilla. Es decir, ironía, humor, actualidad, crítica, música del mundo en la buena tarde.

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0: de todo si no puede brillar, un vacío sideral de lo más circunstancial. Desde lejos aún se ve brillar, siglos ha que muerto ya está. Si es que hay alguien que lo pueda ver y además que pueda entender que esa luz es su entidad a una gran velocidad. Y esta canción que será un poco como esa luz cuando me muera, que viajará Dios sabe dónde o en qué soporte, no tengo idea. Si alguien la encuentra, espero que entienda el castellano. Si alguien la escucha por Newton, que no sea en la ducha.
1: Al menos una vez a la semana tenemos al menos una canción del Tamar que siempre encuentra alguien que algo sabe sobre el tema. Tamar, ¿qué tal?
2: Buenas tardes. Bien, ¿qué tal? Bien.
1: Bueno, bienvenido a esta buena tarde con el que también hacemos previsiones, porque aquí lo que nos interesa es la actualidad del futuro para no acertar. Porque claro, con el periódico del lunes cualquiera acierta el viernes. Claro, nosotros claro. El viernes
2: a ver qué
1: vamos
2: va a
1: acertar el del miércoles, pero bueno, sí. A veces incluso hasta nos acercamos a alguna.
2: Un poco. Una pasó algo. Estuvimos cerca con
1: estuvimos
2: algo.
1: Estuvimos cerca con Trump. Estuvimos cerca.
2: Con Trump, bueno, tampoco
1: sí,
2: yo muy bien.
1: No, con que no cumplía
2: que algo fallaba,
1: tal,
2: sí.
1: O que esta semana va a declarar otro conflicto. Y claro,
2: sí,
1: acertamos.
2: Cada semana.
1: Y con que no terminaban los 10 en el partido Argentina-España.
2: Ah, sí, es verdad.
1: O España-Argentina.
2: Sí, es verdad.
1: Ahí
2: no
1: acertamos también. Bueno, con cosas importantes, como
2: sí. Sea. Siguen enfadados en Argentina, ¿eh?
1: Ni de, ¿ah, sí?
2: Sí, sí, sí, te lo digo porque el otro día yo juego mucho al ajedrez.
1: Pero si ya llegué el.
2: Escucha.
1: Esa noticia ya
2: no
1: está.
2: Me acordaba, pero me lo recordaste ahora. Digo, yo contalo porque me hizo mucha gracia.
1: Juega al ajedrez.
2: Mucho, muchísimo.
1: Qué bueno.
2: Al ajedrez. Soy bastante malo, ¿eh? O sea, soy. Sí. Tengo un. O sea, bueno, un regulero.
1: Siga
2: y juego
1: jugar,
2: mucho.
1: Siga jugando,
2: claro, para mejorar.
1: Mejorará.
2: Sí, sí. Entonces juego mucho en una aplicación que se llama chess.com.
1: Sí. Sí.
2: Que juegas con gente de todo el mundo.
1: Sí.
2: Y bueno, nunca tengo polémica con nadie porque tienes un chat.
1: Ajá.
2: Yo todavía juego con un argentino y me faltó ahí y tal. Estaba
1: enfadado. Vaya.
2: Sí. Oye, los gallegos, no sé qué tal. Pero vamos a ver. Pero dije.
1: Pero escucha,
2: ¿pero verdad?
1: ¿Escribiendo?
2: No me escribió, sí. Y digo yo, pero escucha, tu vida ya es tan triste que tienes que meterte conmigo por un chat en una partida de ajedrez de 5 minutos.
1: Impresionante.
2: Hombre, por favor.
1: Impresionante.
2: Bueno, ojo, que no quiero, ya sabes tú, que no quiero generalizar ni mucho menos.
1: No, este
2: era un tonto. Puede ser argentino o puede ser de Uganda.
1: Sí, tontos los hay.
2: Claro.
1: Los tontos nacen
2: los...
1: donde quieren.
2: Sí, sí, son internacionales. Por eso te digo. Y dije, ¿y de verdad?
1: Ya,
2: ¿y es tan triste tu vida que tienes que venir aquí?
1: El otro día, un periodista, Gonzalo Bonadeo, de los buenos, de los periodistas buenos, bueno, de periodistas y además de deportes, allí en Argentina, en una tertulia, algo le comentaron sobre el tema. Y él contestó que, porque decía, no, que no, la gente, de, bueno, vamos a decir, al final Messi no nos hizo felices.
2: ¿Que Messi no nos hizo felices?
1: Claro, y dice...
2: ¿Pero qué culpa tiene Messi?
1: Tendrá que hacerte feliz, en todo caso, el gobierno, con alguna medida que te, bueno, que te facilite la vida. Pero el que juega al fútbol difícilmente va a hacer que tu vida sea mejor, ¿no?
2: Bueno, claro. Igual por media hora.
1: Sí,
2: o en el recuerdo, claro, toda la vida vas a acordarte, pero cada vez que veas el gol en YouTube, qué sé yo.
1: Sí.
2: No te digo que no te pueda hacer en parte feliz,
1: sí,
2: pero la felicidad,
1: sí,
2: ya sabes,
1: claro,
2: tú que
1: claro, bueno.
2: Es algo bueno, muy particular.
1: Pero no hay,
2: ¿no?,
1: que tomárselo del todo,
2: efectivamente,
1: todo en serio, ni eso ni nada, pero eso muchísimo menos.
2: De hecho, iba a decir yo, tú te, sí, estás preocupado aquí en faltarme a mí porque soy,
1: ya,
2: porque viste que tengo la bandera de España.
1: Sí.
2: No te tendrías que preocupar de que tienes ahí en el gobierno, que es el hazme reír de la gente que tiene los dedos de frente. Y que quizá, ojo, quizás no lo votaste tú, claro, qué sé yo, no lo sé. Pero vamos, mete miedo eso, ¿eh?
1: En fin. Sí, sí. ¿Quién ganó la partida?
2: Él. Encima enfadóse él. Ganó.
1: Vaya,
2: él.
1: Pero entonces el enfado
2: fue él, buscaba...
1: después. Él quería.
2: Sí, sí,
1: él
2: sí.
1: Él quería
2: al final y tal.
1: Quería descargar frustración.
2: Sí, sí, sí.
1: Sí,
2: sí, que digo yo, joder, vaya, hay que ser tolai, de verdad.
1: Sí,
2: pero
1: sí,
2: bueno,
1: sí,
2: hay tontos tolais en los,
1: claro,
2: otros lados.
1: ¿O acertamos algo la semana pasada?
2: Voy a decirte lo que dijimos.
1: A ver, ¿qué dijimos?
2: Fonseca dijo, no va a salir el proyecto de ley antitabaco. No sé cómo va la cosa.
1: Ah, bueno, salir no salió.
2: Hoy acertaste.
1: No sé, no. A ver, la verdad
2: de
1: es
2: momento...
1: que creo que no se trató en el Congreso ni,
2: ah,
1: ni nada,
2: bueno,
1: me parece.
2: Esperando y tal.
1: Entonces, pero bueno, podemos decir que acertamos, vamos a decir, por inactividad.
2: Sí, sí, sí, por dejación de funciones.
1: Por inactividad legislativa.
2: Por, como esos delitos de sí. Comisión por omisión.
1: Sí,
2: ¿eh?
1: Sí.
2: Tal. Bueno, y el otro, el mío, era sí. Oliver Twist, en referencia a Oliver, el de Divertia y tal. Que había, como veía, había habido un giro ahí inesperado, por eso lo bauticé yo con Oliver sí. Twist, como ajá. El del libro.
1: Sí.
2: Entonces, Oliver Twist... no, de Divertia no, ¿de qué era?
1: Sí, de Divertia.
2: Pues entonces aquí puse que empieza en Divertia, ¿no? Bueno, podría valer, ¿no? Porque podría ser que fue readmitido. Pues,
1: ajá. No, no,
2: pues
1: no,
2: fallamos, no,
1: no, no lo veo, no lo
2: de
1: veo.
2: De momento no, no.
1: No, de hecho no hay, no se aclaró demasiado nada y se complicó un poquito más el asunto.
2: Ah, bueno, ¿y cómo sí. se complicó?
1: Hay algún funcionario que podría estar cercano a, digamos, a tener que dar alguna explicación.
2: Que lo diga Figaredo, a ver qué nos dice.
1: ¿Figaredo?
2: Que diga Figaredo, a ver.
1: Pero
2: qué.
1: No, dije que...
2: No, pero digo como yo de partido.
1: Últimamente cada vez... Ah, vale. Claro. No, pero Figaredo cada vez que habla sube el pan.
2: Por eso lo traigo aquí. En,
1: no me digas.
2: En destacados de esta
1: ¿en
2: semana.
1: ¿En serio?
2: Sí, porque dijo la babayada... Hacía tiempo que no había... Bueno,
1: sí, no,
2: lo
1: de,
2: hay que cazarlos a todos.
1: Cuéntelo.
2: Hay que cazarlos a los
1: por eso
2: inmigrantes.
1: Digo que cuando habla sube el pan, porque...
2: Pero ¿cómo se puede ser?
1: Dice cada,
2: tanto lie, mira,
1: no,
2: ahí viene.
1: Es que a veces no sé
2: él
1: si...
2: Él creerá eso, ¿tú
1: no
2: qué
1: sé
2: crees?
1: Si el problema es que dice lo que... O sea, que no piensa lo que dice, o peor, que dice lo que piensa.
2: No, pero yo mi pregunta ya, es muy sencilla. Sí. ¿Él de verdad cree eso? ¿Qué dice?

0: Un mena es un niño.
1: Sí, es
0: entonces
1: una,
0: piensa es en una, el tufío
1: es una,
0: o la tufía.
1: Es una cosificación.
0: Exacto.
1: Sí.
0: Para tener la conciencia más tranquila. Y luego otra cosa también, por ejemplo, que me pasó varias veces, que dije, no, porque los panchitos, digo, no, a mí no me vuelvas a decir panchito, ¿entiendes? Porque no te lo tolero tampoco.
1: Sí,
0: no,
1: sí,
0: pero
1: sí.
0: Joder, lo digo, no, dilo como
1: no,
0: quieras.
1: Claro.
0: Yo no llamo a nadie, ni llamaré en mi vida a nadie panchito. Eso ni Machu Picchu, es. Ni no sé qué.
1: Sí,
0: son personas
1: sí.
0: Y a mí no me cuentes esas historias.
1: Definir a la gente de manera despectiva, con un término.
0: Sí.
1: Bueno, justamente hace un momento lo comentábamos con el profesor y sociólogo de la Universidad de Oviedo. Espere que digo el nombre, Hans-Peter Van den Broek.
0: Ah, míralo.
1: Y lo decíamos respecto justamente de las paguitas.
0: Las paguitas, claro, también.
1: Claro,
0: joder,
1: claro,
0: otro
1: no.
0: término también.
1: También despectivo.
0: Oh, encima ese rollo que tiene así paternalista.
1: Mentiroso.
0: Como suena, ¿eh? Como el negrito. El negrito que alguna vez a mi madre le dije, no lo digas negrito. ¿Qué negrito?
1: Dice, no, es cariñosamente.
0: ¿No, qué va a ser cariñoso?
1: No.
0: Y
1: no.
0: Yo entiendo que por costumbre, pero
1: sí.
0: Piensa un poco lo
1: claro,
0: que dices. Joder,
1: claro.
0: Oye, si es negro y es negro, no pasa nada.
1: Sí, no.
0: Sí, hombre negro, de raza
1: claro,
0: negra, tal.
1: Sí. Dice,
0: negrito.
1: No. Bueno, de raza tampoco, pero bueno.
0: Ya, efectivamente.
1: O como a veces dicen,
0: sí.
1: No, de. Una persona de color, pero que ye azul, verde, ¿cómo que de color? De color somos todos, porque algún color tenemos.
0: Nosotros somos de un color así como y el nuestro, porque
1: bueno,
0: no lo tengo claro. Rosao.
1: Rosao, que por
0: pero
1: cierto.
0: Tampoco ye rosao, ¿no?
1: Que por cierto, bastante feo. Porque,
0: y es muy feo, y es muy feo. Yo te digo una cosa, siempre lo pensé, dije yo.
1: Sobre todo en Asturias, que estamos la mayoría, ¿eh?
0: Sí.
1: Blancos,
0: sí,
1: como
0: sí,
1: el
0: sí.
1: Papel.
0: Bueno, yo no, ¿eh?
1: Vas a,
0: yo soy
1: no,
0: así, más modelo,
1: sí,
0: puedo, podría ir a Turquía perfectamente.
1: Pero,
0: ¿eh?
1: Pero mire, por ejemplo, Juan Saiz, que ye rosio.
0: También ye un poco rosio, sí,
1: blanco,
0: verdad. Sí.
1: Usted va, lo pone a Juan Saiz en la playa, en por ejemplo, en Venidor, y lo ve de lejos.
0: Pero
1: bueno,
0: ojo, no, te voy a rebatir un poco
1: ah,
0: eso.
1: No, a ver.
0: Porque hay otro tipo de rochiedad ahí
1: a ver.
0: Por encima, que ya la de los británicos,
1: ah,
0: amigos. Claro.
1: Es verdad. Sí, sí.
0: Juan Payi no sería ni blanco.
1: Claro.
0: ¿Eh?
1: Sí.
0: Eso como en Sudáfrica, que tuve un
1: sí.
0: colega que estaba trabajando ahí, dije yo, oye, ¿cómo está la cosa?
1: Sí.
0: ¿Cómo está de mal la cosa?
1: Sí.
0: Porque imagino que aunque esté todo más o menos normalizado, habrá guetos, habrá tal.
1: Claro,
0: y me dijo, mira, me dijo él, ¿hay bares de blancos? ¿Hay bares de negros?
1: ¿Todavía?
0: Sí, sí.
1: Madre mía.
0: Aunque no sea una cuestión institucionalizada.
1: Sí.
0: Está así.
1: Es como...
0: Estoy como la ley de la caleya.
1: Vamos
0: ¿no?
1: a decirlo pues, con unas comillas enormes, como una tradición.
0: Exacto. Entonces hay bares de blancos, hay bares de negros.
1: Uh-huh.
0: Y dijo él, ¿y bares que no son ni de blancos ni de negros?
1: Sí.
0: Que son de... Bueno, de peña de rosácea, ¿no?
1: Ajá,
0: vamos a decir.
1: Sí.
0: Tampoco rosácea. ¿No? Y dije yo miré para él, que joder, este amigo mío y un poco como yo, así, moreno.
1: Dice Toco Albas, dice, no,
0: exacto.
1: Cuando vuelvo de Benidorm...
0: No. Va siempre al mezcla.
1: Ah, bueno.
0: De blancos tampoco lo quieren, ¿eh?
1: No.
0: No lo ven blanco, ¿eh?
1: Ajá.
0: Ojo, ¿eh?
1: Lo miran mal.
0: Lo ven un poco blanco.
1: Sí.
0: Lo ven ahí, lo que ellos llaman latino, que
1: ajá.
0: Nunca lo entendí tampoco,
1: mire.
0: Pero bueno.
1: Sí, un término inventado, además.
0: ¿Latino qué es? ¿Del Lacio?
1: No,
0: ¿de dónde
1: existe,
0: y eso
1: claro,
0: de latino?
1: No existe. Hay que hablar un poco de eso también,
0: sí,
1: día,
0: hombre, sí.
1: De la de las definiciones mentirosas.
0: Bah.
1: Que tenemos
0: patético.
1: Asumidas, bueno, Latinoamérica, no existe
0: Latinoamérica.
1: No existe
0: ¿qué es Latinoamérica?
1: Latinoamérica. No.
0: Bueno, nada,
1: a
0: total,
1: ver.
0: La babayada esta de,
1: sí.
0: De Figaredo, que no hay por dónde cogerlo.
1: Eso es.
0: Figaredo, compañero.
1: Bueno, que dijo que
0: había
1: que
0: cazar
1: que, eso es,
0: textualmente
1: díganlo, sí.
0: A los migrantes y tal. ¿Cazar? ¿A qué se refiere
1: lo
0: usted?
1: Lo dijo a partir de el paso de la frontera
0: de
1: ciudadanos marroquíes hacia
0: bueno,
1: Ceuta.
0: Y no marroquíes, seguramente
1: sí.
0: También subsaharianos y tal y cual. Que
1: sí,
0: yo
1: sí,
0: veo
1: sí,
0: eso
1: sí,
0: y digo, joder, a mí lo único positivo que saco estos días, que ya lo hablamos un poco el otro día, es la reacción de Ceuta, ¿no? De los ciudadanos de Ceuta que echaron de ahí a los cuatro fascistas esos que fueron a aprovechar ahí de mala manera que dijeron,
1: bien,
0: claro.
1: Porque les preguntan. Además, las fuerzas de seguridad del Estado, al menos yo vi por ahí algún vídeo, que les preguntaron, oiga, ¿y usted a qué vino aquí? ¿Qué hace aquí? Usted no tiene que estar aquí.
0: Pero sí, está claro
1: la
0: lo que va a ir.
1: La seguridad ya la tenemos
0: claro.
1: Aquí asegurada.
0: ¿Qué seguridad?
1: Nosotros.
0: Yo a mí lo que más...
1: ¿Usted qué quiere aquí?
0: Voy a ir con uno a ayudar. ¿A ayudar a quién?
1: ¿A quién
0: vas a ayudar?
1: ¿A qué?
0: Mira, me recordó lo que ya saqué alguna vez a colación. La seguridad cuando es privada Solo atiende al capital, es decir, a quien lo contrata.
1: Eso es.
0: Y recuerdo un caso que ya lo saqué aquí alguna vez, que es el de los Pinkertons. Yo creo que lo hablamos alguna vez, ¿no? Una agencia privada de seguridad americana, que era quien tenía, por ejemplo, la seguridad de Lincoln, que tampoco es que fueron bien, tampoco no se lo curraron mucho, pero bueno, no resultó bien la cosa.
1: Un pequeño fallo tuvieron.
0: Sí.
1: Se les murió,
0: ahí, un actor lo

0: moto. ¿Te acuerdas de eso,
1: le
0: no?
1: Le pegaron un...
0: Sí, un tiro.
1: Un tiro con o un, dos.
0: Sí, no recuerdo. En un teatro, un actor, ¿no? Que era de...
1: Le pegaron dos tiros, sí.
0: Entonces los Pinkertons estos que aparecen, por ejemplo, en varios en varias películas, en algún cómic de Blueberry también aparecen los Pinkertons, en una agencia privada de detectives, para llamarlo de buena manera. ¿Qué pasó con los Pinkertons? Claro, como ellos actuaban, era un trabajo, cobraban dinero, lo que acabaron trabajando fue reventando huelgas. Es decir, trabajando para los grandes empresarios, para cuando había una huelga, mandaban a estos ahí a repartir hostias. Pues esto es lo mismo. Desocupa, el otro, tal, que son casi todos nazis o medio nazis o cuarto nazis, lo que quieras. Van para allá a ayudar a quién. No van a ayudar a nadie. Van a expander un discurso de odio, clarísimo, y a, bueno, pues a seguir sus directrices. Y si pueden ganar unos perres, que es lo que hacen, pues mejor. Y ponen alguna vieja ahí que la prove está fastidiada, como que y echen un cable a una paisana que la echaron de casa o no sé qué. Milongues. Milongues de nazis. Nada, ya que ya
1: me gustó lo de cuarto y mitad de nazis.
0: Sí, puede ser. Sí. Sí. Como hay tanta polémica ahora, no son nazis. ¿A qué tienen que llevar? ¿Una esvástica en la tatuada en la frente? Joder, ¿no? Si actúen igual que los nazis.
1: Sí. Pues, o dicen las mismas chorradas. Sí.
0: Bueno, te traje un palabra también muy guay hablando de nazis.
1: A ver.
0: Que siempre me gustó mucho. Y viene también a colación con todo esto de la migración y tal, que se llama pogromo. ¿La escuchaste alguna vez esa palabra?
1: No.
0: Bueno, pues un pogromo es una revuelta espontánea contra algún grupo étnico o social en una determinada ciudad. O sea, lo que ellos pasó toda la vida a los judíos.
1: Sí.
0: ¿No?
1: Sí,
0: que cogían y ¿qué pasó aquí? Ah, murió un guaje. ¡Los judíos! ¡Fueron los judíos! ¿Pero por qué fueron los judíos?
1: Claro.
0: Pues eso, toda la vida es un pogromo. Era como se llamaban en la Rusia zarista, ¿no? Por eso la palabra viene de ruso, de pogrom. Y yo la aprendí hace años leyendo unos libros que eran de literatura así fantástica de Europa del Este, de Polonia. Y digo, ¿qué cojones era el pogromo? Y pues ahí tienes un pogromo ahí. Un pogromo fue Torre Pacheco. Decidir que no sé qué pasó y la culpa ya de los marroquíes que están viviendo ahí. Tócate las narices, lo sabes tú, ¿no? Que fueron los marroquíes, los vienen aquí a robar, no sé qué. Bueno, nada nuevo, ¿no? Pero hay que recordarlo a la gente.
1: Sí.
0: ¿Eh? Encima en este barrio tan multicultural que tenemos aquí, que hay el llano, a la hora de no sé qué, el otro día me dijo otra vez un colega, pasé por ahí, como había ahí. Otro palabra de esos horribles, digo yo, tío, no hables así de la gente, que tienes que contar así los sudacas, no sé qué, la mi madre, que y todo mentira eso, y un discurso que escuches y tal y reproduces, y hay gente como tú, esta persona en concreto, por cierto, me protestaba por pagar impuestos hasta que pregunté, oye, tú, ¿qué impuestos pagas tú? No, es que están robando a todo el mundo, pero tú, si tú pagues algo, si has trabajado toda la vida en negro, no pago, cojonudo, ahí lo tienes, la coherencia, muy guapo. Bueno, vamos a pasar
1: contradicciones
0: a contradicciones
1: del mundo de hoy.
0: Ay, Dios. Entonces tengo aquí dos cosas.
1: ¿Qué pasó?
0: Dos propicios días.
1: Sí.
0: Uno es un poco no polémico, porque lleva por medio un fallecimiento que tampoco quiero aclaro, tal. Pero vamos a la noticia de la Nueva España, que es importante.
1: Ah, usted quiere
0: ir al fondo.
1: El titular y su estructura.
0: Sí, lo que se deduce de este tipo de noticias, ¿no? Es el magnate de origen asturiano Alfonso Fanjul, rey del azúcar, atentos. Muere sin llegar a ver la democracia en Cuba. Dije yo, voy a investigar de dónde sale este Alfonso Fanjul. Me puse a investigar. Digo yo, coño, porque si lleva magnate del azúcar y en Cuba, vamos a ver a cuándo se remonta su familia y la explotación y a ver qué mano de obra tenía la familia de Alfonso Fanjul. La familia de este hombre, que en paz descanse, que insisto, no lo conozco y quizás era una bellísima persona,
1: bueno,
0: no sé. Tiene plantaciones en Cuba desde 1850.
1: Sí.
0: La esclavitud se abolió en Cuba en 1886. A poco que ya que unes los puntos, ya sabes cómo eran los trabajadores y de dónde salió la fortuna de esa familia. Entonces ya tenemos un problemilla ahí, ¿no? Entonces escribe aquí... ¿cómo se llama este tío? Póngate bongo busdongo.
1: Anda.
0: Sí. El nombre así como africano, ¿eh?
1: Sí.
0: Vamos a ver qué dice. Propicios días. Paso a comentar la noticia porque algo sé del tema.
1: Ah, claro, ¿cómo no vas a ver?
0: Sí, dice, mi nombre es Ponga Tebongo Busdongo.
1: Ponemos.
0: Descendiente asturiano de una familia de esclavos que trabajaron en las plantaciones de azúcar de Cuba.
1: Ah,
0: bueno, míralo.
1: Mira.
0: ¿Será negro? ¿O estará ya más rocio que otra cosa?
1: Bueno,
0: no sabemos.
1: Depende.
0: Habría que ver.
1: Depende de qué genética haya habido después.
0: Ya, no sabemos.
1: Bueno,
0: sabemos.
1: En fin. O la suya propia, vaya.
0: Y mira, dice eso que te comenté yo. Dice... me gustaría recordar que la esclavitud fue legal en Cuba hasta 1886 y los ancestros de esta saga tuvieron plantaciones desde 1850. con lo que una usted los puntos un poco y saque sus propias conclusiones.
1: Sí.
0: Lo bueno dice, si breve, dos veces bueno.
1: Ah.
0: Yo no creo que tenga nada que ver eso último, pero bueno.
1: Bueno.
0: ¿Tú crees en lo bueno si breve, dos veces bueno? Yo lo discrepo un poco, ¿eh?
1: A veces no, con la brevedad no explicamos lo suficiente.
0: Y a veces yo recuerdo películas o libros que yo no quería que se acabaran.
1: Claro, claro.
0: Y, joder, no quiero que se acabe esto.
1: Sí.
0: Bueno.
1: Eso a Scorsese no le importa, él hace películas
0: de tres horas. No lo aguanto por eso.
1: Son largas las pelis, ¿eh?
0: No, creo, es que sean largas, es que yo hay películas de Scorsese que creo que sobren, en mi opinión humilde,
1: le sobra media
0: hora, joder. Yo, pero vamos a ver.
1: Como a la Odisea de Nolan.
0: No la fui a ver todavía, la voy a ir a ver.
1: Para mí, ¿eh?
0: ¿Qué tal?
1: No, está bien, pero le sobran 20 minutos.
0: Bueno, yo siempre recuerdo.
1: Mantiene la tensión, está bien.
0: Siempre recuerdo.
1: Y Matt Damon está aprendiendo a.
0: Bien, y ahí ahora. Escucha, yo siempre recuerdo uno de los nuestros.
1: Sí.
0: Toda esa parte del final que persiguen a Ray Liotta con el helicóptero, ¿a qué bien? No lo entiendo. Como si cuando lees un libro y ves el epílogo, que bueno, tampoco hace falta que lo leas realmente. Léelo si quieres, pero ¿qué pasa ahí?
1: El Pegasus, dice Juan Saiz desde el control. El Pegasus, Juan Saiz. El helicóptero
0: ¿Ah, sí,
1: o? Pegasus, claro.
0: Porque yo soy muy naif al final, ojo, el Pegasus, que se llamaba así, ¿o? Pues entonces me sobra media horuca. Luego Casino y es que me sobra la mitad de la película, no media hora.
1: Sí.
0: Tiene momentos dramáticos, cuidado. Yo la escena más violenta del cine para mí está en esa película.
1: Sí.
0: Dos, la del torno fresador. Y la de los maizales, que si vas a tomar una sidra de los maizales, acuérdate de eso.
1: Sí.
0: Y para mí, de hecho, ¿sabes cuál es la peli que más me mola de Scorsese? Las que menos de Scorsese son.
1: Ajá.
0: Bandas de Nueva York y El Cabo del Miedo, que es un remake.
1: El Cabo del Miedo es Scorsese.
0: Claro, joder, el remake.
1: No me acordaba.
0: Sí, ¿no?
1: Sí, la de
0: Abogado.
1: La de Niro y...
0: Abogado.
1: Nick Nolte.
0: Jessica Lange. Y en un cameo salen también, ¿cómo se llama? Robert Mitchum.
1: Robert Mitchum
0: y Gregory Peck.
1: Ah, qué grande. Ah, están en la original.
0: El único que falta es Telly Savalas.
1: Que ya no estaba.
0: Ya no estaba
1: Telly Savalas. Ruego a los oyentes que si pueden vean El Cabo del Miedo.
0: Oh.
1: Yo lo voy a pedir porque yo la veo así.
0: Y la música es brutal.
1: En idioma original.
0: Sí, claro.
1: Porque claro. El invento del doblador, que al final es abogado.
0: Cuidado con lo de doblador, que cuando se lo dices a un doblador te dice que doblador es quien trabaja en el Zara doblando camisetas.
1: Ah, vale, perdón.
0: Actor de doblaje.
1: Y tiene mucha razón.
0: No digo que no. Pero mira, ¿te suena esto?
1: Sí, es
0: buenísima esa música.
1: Sí, la música.
0: Qué buena, ¿eh? Y cuando acaba hablando arameo, enganchado ahí, hundiéndose, que yo, ¿pero por qué hablan arameo?
1: Bueno, porque es un personaje terrorífico.
0: El principio, ¿te acuerdas cómo empieza? Haciendo como dominales.
1: Abdominales.
0: Con la foto de Stalin detrás, ¿no te acuerdas?
1: Sí. No, es que no sé, Robert De Niro no se sabe en qué película está más loco. Si en esa... O en aquella, hombre.
0: ¿Toro Salvaje? ¿Que no la vi?
1: No, Toro Salvaje no, la otra. Oh.
0: ¿En cuál, no?
1: La que es
0: un... Ah, joder.
1: La que es un Taxi Driver. Gracias,
0: bueno, y el Deer Hunter, el cazador, también va bien la cosa, ¿eh?
1: Sí.
0: Pero hay una, para mí, mi frase favorita del...
1: De Niro.
0: Sí, mi frase favorita del Cabo del Miedo es cuando sale de la cárcel.
1: Sí.
0: Que está marchando y deja toda esa biblioteca porque él, ojo, hizo como el Lute, estudió Derecho en la cárcel.
1: Sí, se hizo abogado por eso.
0: Claro, abogado.
1: Que su abogado... Bueno, no voy a decir nada más.
0: Bueno, ya lo había todo Dios. Es como contar el final del Quijote, ¿no?
1: Claro.
0: Entonces sale de la cárcel y hay una toma fija que va caminando hacia la cárcel y le dice uno de los guardias: oye, Cadi, ¿te dejas los libros? ¿Y no te acuerdas lo que contesta?
1: ¿Qué dice?
0: Dice, ya los leí.
1: Bueno, gran película, gran personaje. Y Robert De Niro probablemente uno de los 5 o 10 mejores actores del cine moderno.
0: Tengo otro propicio.
1: O actual, si quiere.
0: Que habrá aquí Castaño Claro. Sí. Tiene un nombre muy asturiano.
1: Muy bien.
0: Y es que encontré la noticia boina.
1: No aclare que oscurece.
0: No, encontré la noticia boina, más boina que encontré mucho tiempo. Y además con otro componente nuevo.
1: Sí.
0: Muy genérica, que cabe cualquier cosa. Puede pasar cualquier cosa de esta noticia.
1: Sí.
0: Atentos.
1: A ver, cuidado.
0: Un asturiano
1: ¿Sí?
0: a pocos kilómetros de las llamas que asolan Francia. Ahí está.
1: Uno solo.
0: Uno.
1: Pero la Nueva España lo encontró. La Nueva España lo encontró.
0: Y sale ahí un paisano, que sí, habrá que hacer caso, sí, puede ser. Y dice, es una imagen devastadora. Ajá. Bueno, anda bien.
1: Soy asturiano y estoy aquí, sí, dice.
0: Ajá. A pocos kilómetros.
1: Ajá.
0: Entonces aquí apareció Castaño Claro.
1: Sí, claro.
0: Y dijo, propicios días, paso a comentar porque algo sé del tema. Mi nombre es Castaño Claro.
1: ¿Y de qué sabe Castaño?
0: Original de Peón y residente en Capataza.
1: Ay, amigo.
0: Y soy el hombre, ojo, detrás de los chistes de un español, un alemán y un inglés.
1: Los que los inventó todos él.
0: Él.
1: Sí, sí, sí, sí.
0: Quería avisar a la Nueva España de que en realidad es un asturiano el que está detrás de esa nacionalidad española tan genérica y humorística. Y lo puedo demostrar.
1: Ah.
0: En 1965 conté mi primer chiste de un español, un inglés y un francés. Ya lo cambió, antes era un alemán, ¿eh? Estaba mintiendo un poco, pero bueno. Dije un español, un inglés y un francés por hacer la chorrada y la cosa se fue de madre.
1: Claro.
0: Pensé que este periódico podría reivindicar ese dato de interés y además, con suerte, quizás publicarme un libro de chistes o de poemas, qué sé yo, que ahora los escribe todo Dios.
1: Sí, dice, hay mucha gente que dice que escribe poesía, luego hay otro tanto que dice que publica poesía y hay muy poquita gente que hace las tres cosas a la vez, que es que escribe poesía y a veces la publica también.
0: Yo creo que la clave es muy fácil de imaginarse, pero porque hay tanta gente que escribe poesía.
1: Lo primero de escribir poesía es una cosa tan difícil.
0: Joder, pero vamos a ver. Escúchame, yo creo,
1: lo que voy pasa es que hay gente muy atrevida que quiere.
0: Claro. No, pero más que atrevida te voy a decir por qué.
1: A ver.
0: No, ¿por qué hay tanta gente que escribe poesía por qué hay tan poca que escribe novela histórica? ¿Por qué crees que llegue?
1: Porque para escribir novela histórica, incluso novela, hay que leer la de mi madre, de libros de historia.
0: Puedes hacer una novela histórica de mierda, escucha. Yo lo intenté alguna vez y sabes lo que pensé.
1: Bueno, pero usted sabe.
0: Bueno,
1: la historia,
0: sí, pero nada, no te
1: poco,
0: creas.
1: Bueno.
0: Escucha, hacer una novela histórica documentada requiere un trabajo que no te puedes ni imaginar.
1: Impresionante, sí.
0: Es decir, me puse con la pijada una vez a hacer una en el siglo XIX, perdona.
1: No.
0: En el siglo XIX, en Asturias, de un tío. Primero me acuerdo que busqué un nombre que fuera igual en castellano que en inglés, que se llame Martín y tal. Y era un tío que marchaba desde Vigo hasta América, dejando a la novia ahí y volvía. Entonces tenía una pincelada de violencia final porque descubría que la habían violado y tal y cual. Esa era la idea, ¿no?
1: Sí.
0: Como un western rural. Mira, solamente las dudas que me acarreaba cada página que me ponía a escribir, dije, esto es una locura.
1: Claro.
0: 1800 y pico, ¿cómo viajaba la peña? En calesa, caballo, tal. ¿Había fondas? ¿Qué moneda se usaba? ¿Desde qué puerto se marchaba hacia América? Ya vi.
1: ¿Cómo llegaba al puerto?
0: No, no. Claro, luego descubrí que el puerto de Vigo, tú te imaginas el puerto de Vigo y dices tú, no, el puerto de Vigo, no, los cojones. El puerto de Vigo había que ir con una especie de lanchuca hacia unas plataformas que había, subir a un barco.
1: Y de ahí
0: es decir, solo el nivel de documentación, claro, ¿cómo no vas a escribir poesía? Joder, escribir poesía, claro.
1: No hace falta documentación.
0: Claro, nada.
1: Y nada.
0: Pones ahí lo que te venga a la mente. Sí. Ojo, que cuidado.
1: No
0: estoy diciendo yo que no tenga, que no sea una maravillosa la poesía.
1: No, por eso,
0: claro.
1: No, ni yo. Pero
0: no se me malentienda.
1: No,
0: pero está claro.
1: Poesía, de verdad, poesía.
0: Claro.
1: Bueno,
0: ¿cuánto tardó David Zucles en escribir la península de las casas
1: vacías?
0: La
1: verdad que no lo sé, pero
0: 15 años.
1: ¿En serio?
0: Claro, joder.
1: Qué barbaridad.
0: Claro. Cuando le preguntaron
1: le quedó guapo, ¿eh?
0: Joder, yo no lo leí, pero lo leeré.
1: Sí.
0: Cuando le preguntaron a García Márquez.
1: Sí.
0: Oye, como, joder, ¿te costó mucho escribir 100 años de soledad? Porque son 800 páginas o por ahí. Dice, no me costó escribir eso. Me costó escribir les 4.000 páginas de las que saqué les 800. Ojo. Entonces ahí entiendes por qué una novela, claro, amigo, eso requiere un sacrificio de un nivel que yo no... Claro, eso es un trabajo como full time.
1: Titánico.
0: Yo por eso siempre defiendo cuando la gente dice que Marx era un vago. ¿Cómo va a ser un vago una persona que escribió El Capital?
1: Todo lo que escribió.
0: Que son 8.000 páginas.
1: Sí,
0: trabajando 8 horas diarias, escribiendo, sin medios, con plumín o con máquina, que habría máquina ya de mecanografiar. ¿Tú sabes el trabajo que es eso, macho? Que trabajar, hostia, yo el mérito del trabajo físico lo entiendo perfectamente y podemos hasta abrir el debate de si a lo mejor los trabajadores de trabajos donde sea un trabajo físico tendrían incluso que cobrar más que otros intelectuales. No lo sé, lo desconozco. Pero menospreciar a alguien así de esa manera, que se dedique a hacer una obra como esa, o un escritor, dices tú, joder, piénsalo bien, de verdad. Ponte a escribir,
1: claro,
0: a ver qué tal.
1: A ver qué tal.
0: A ver qué tal
1: eso
0: se
1: es.
0: Da. Nada, bueno, tengo aquí un par de cosas más, si quieres.
1: A ver, sí, vamos con ellas.
0: Pensé en monumentos que nunca fuimos a ver en Gijón. Igual los fuiste a ver.
1: A ver, por ejemplo, a ver.
0: ¿Fuiste a ver la Villa de Veranes?
1: Sí.
0: Bien, yo la fui a ver un par de veces, lo recomiendo.
1: Sí, bien, espectacular.
0: Muy bien. Una villa romana a las afueras de Gijón, tiene un mosaico muy guapo ahí y una especie de pequeño museo. Uh-huh. Recomiendo, familias... Sí.
1: Me quedé pensando porque fui hace tiempo ya y también dos veces.
0: Yo dos veces, sí. Creo que hacen visitas con una especie de recreación histórica muy interesante, donde Cris Puertas alguna vez trabajó ahí.
1: Sí, señor, es verdad.
0: Me acabo de acordar.
1: Sí.
0: Entonces os invito a que vayáis a ver porque, joder, es un plan precioso. Uh-huh. Y luego otro plan, las termas de Gijón.
1: Ah,
0: ¿fuiste?
1: Sí.
0: Tres veces
1: un montón
0: fui
1: de veces.
0: Ojo, me costó entrar, ¿eh?
1: No,
0: Por eso, cada vez
1: que vienen amigos y tal, de fuera de Asturias y tal, vamos para... Bueno, yo es que les hago siempre la visita de todo lo bueno que hay en Gijón, y como las termas es uno de ellos... Pues,
0: maravilloso.
1: Vamos, claro.
0: Con el suelo ese que hicieron los romanos, ya tenían suelo radiante.
1: Entonces ves un poco
0: ahí y ves una cosa que a lo mejor no te fijaste, que me hizo mucha gracia.
1: A ver.
0: Cuando fui la primera vez... Fui con el Mifiu y fuimos por ahí. Y haces como un recorrido en una pasarela de madera.
1: Eso es.
0: Y cuando llegué al final, que tienes que agachar la cabeza porque está un poco el techo más bajo, vi un cadáver ahí, un esqueleto. ¿No te fijaste?
1: Ah, sí.
0: ¿Es esqueleto? Lo encontraron, es un esqueleto medieval.
1: Claro.
0: Y lo dejaron ahí. Está fuera de fuera de época el probe. ¿Qué sería así, paisano?
1: Es un hallazgo dentro del otro hallazgo, ¿no?
0: Sí, una matrioska histórica.
1: Sí, eso es.
0: ¿Qué sería así, paisano? ¿Eh?
1: No sabemos.
0: ¿Probe o no? Tampoco, ¿no?
1: Pero no hay historia, no dicen nada.
0: No me dijeron nada, me dijeron que era que cuando habían hecho una excavación, probablemente como la iglesia de San Pedro, pues esa debe ser bastante reciente, pero antes habría...
1: Sí, porque la original...
0: Sí, no sé qué había ahí originalmente.
1: La guerra...
0: Sí.
1: Entonces, es una reconstrucción.
0: Había ahí un paisano...
1: Y no sé si en esa reconstrucción fue cuando se descubren las termas, tendría que saberlo con mayor precisión, pero bueno.
0: Pero pensemos que seguramente es probable, bajo mi punto de vista, que fuera... algún cargo eclesiástico o algo que estaría enterrado ahí, ¿no? Porque se suelen enterrar ahí obispos, etcétera. No lo sé, hablo sin saber, ¿eh?
1: Eso es.
0: Pero me hizo gracia.
1: Bueno.
0: Esas dos recomendaciones.
1: Bien.
0: Porque están en tu ciudad y a veces lo que tienes más cerca no mires para ello.
1: Eso es.
0: Y a mí me pasa, ¿eh? Ojo, ¿eh?
1: El Evaristo Valle siempre está bien.
0: Fui una vez.
1: Aunque más no sea por los jardines, que no es lo único. Dentro hay un arte espectacular. Y bueno, eso hablando de Gijón, y luego tenemos el de Bellas Artes de Oviedo.
0: Muy bien, ¿no?
1: Es un nivelazo.
0: El arqueológico también.
1: Espectacular, ¿eh?
0: Sí,
1: y el arqueológico también.
0: Y luego la Campa Torres también.
1: Sí, bien.
0: Y luego fui una, pero no conseguí entrar porque estaba cerrado.
1: Sí.
0: El Castro que lleve de Ocaña, el que hay para el occidente.
1: Sí, señor.
0: Tengo ganas de ese también. Ese ya un poco fuera, ¿eh?
1: Uh-huh.
0: Y si tenéis un poco de movilidad, Palencia. La villa de Olmeda, como la de Veranes, pero por 10.
1: ¡Oh, qué bueno! En Palencia.
0: En Palencia, sí. Palencia es una gran desconocida.
1: Olmeda.
0: Sí. La villa de la Olmeda, sí.
1: Noticias del mañana.
0: Venga, vamos a ver.
1: ¿Qué previsiones hacemos para la próxima semana?
0: Te dejo que empieces tú.
1: Figaredo suelta más babayaes. ¿Alguna más?
0: Pero
1: yo no es que lo pida.
0: Acota un poco más, ¿con respecto a qué?
1: Sí,
0: una babayada sobre el tabaco. Venga.
1: Ahí está. Esa
0: sobre el tabaco.
1: Me gusta. Es bastante probable que lo haga.
0: Yo, después de mi fallo con Oliver Twist, voy a ver aquí. Voy a hablar algo de fútbol.
1: ¿Ah, sí?
0: Sí.
1: A ver.
0: ¿Hay algún argentino relacionado con el Sporting de toda la vida, no?
1: Ferrero.
0: Ferrero.
1: Enzo Ferrero.
0: Enzo Ferrero.
1: Sí.
0: Vamos a ver qué pasa con Enzo Ferrero. Algo bueno, ¿eh? Tampoco ahora sabemos a Gorenes.
1: Ajá.
0: ¿Qué
1: vamos
0: Enzo
1: a saber?
0: Ferrero.
1: Sí.
0: Va a comer a las terrazas del Peri ahí.
1: Al ajedrez.
0: No. Enzo Ferrero.
1: Las terrazas del Peri que están a la venta.
0: Compra las terrazas del Peri.
1: Bueno, podría ser.
0: Compra las terrazas del Peri.
1: Muy bien. Eso es.
0: Y las pinta de rojiblanco. ¿Qué te parece?
1: Que quedaría muy bien.
0: Pues estamos.
1: Tamar, claro que sí. Es el Tamar, que siempre encuentra a alguien que algo sabe sobre el tema. Tamar, muchas gracias.
0: A ti.
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0: Qué pedazo de canción para empezar estos últimos minutos, este último tramo, con Adrián Esvilla. Adrián, ¿qué tal? Buenas tardes.
1: Bien,
0: qué
1: bien.
0: Buen inicio, madre
1: Hombre,
0: mía.
1: Hay que despedirme a Juan, que marcha de la
0: casa. Sí, sí, sí.
1: Hay que poner algo que preste. Vamos a hacer algo distinto, ¿eh? Vamos a ir a buscar un sonido. Vamos a buscar un sonido que yo creo que el año cero de ese sonido, o el momento cero de ese sonido, es esta canción de los Beatles, ¿no? Sí, sí. Esta es la canción, es el primer single de los Beatles, que es una canción de ellos, que no es una versión de Bob Dylan. Este sale, de hecho, sale como cara B de All I Want to Do, que era una canción de Bob Dylan, de esas hicieron, habían sacado primero Turn Turn, que era una versión de una canción de Pete Seeger, y luego sacan varias versiones de Bob Dylan, y este es el primer single que es un original, que está escrito por Jim Clark y que tiene un sonido que cogen el beat británico, el sonido de la invasión británica, y lo americanizan, ¿no? Esto ya no suena, esto no suena inglés ya por ningún lado. Esto suena a, como lo quieras, todos esos apellidos que le quieras poner, folk, pop, rock, lo que sea, pero americano. Ajá. Tiene esas sonidas, esas guitarras tintineantes tan reconocibles, la famosa Rickenbacker de 12 cuerdas de Roger McGuinn, que en una cosa de ida y vuelta, cuando George Harrison ve a Roger McGuinn tocando la guitarra de 12 cuerdas, y dice, coño, ¿qué es eso? Y entonces es cuando él empieza a tocar la guitarra de 12 cuerdas, y la guitarra de 12 cuerdas le lleva al sitar. Y
0: quiero un... ¡Oh, qué buen camino! ¡Qué buen camino! ¡Qué bueno!
1: Y luego otra vez de
0: claro,
1: vio la
0: de 12 cuerdas y le dijo, quiero una.
1: Quiero una, quiero una que tenga 57 cuerdas, que todas suenen al unísono, sí, y que haya cuerdas ahí que ni se ven. Bueno, pues es el Rickenbacker de 12 cuerdas es la que inaugura ese sonido, ¿no? Es... La Rickenbacker de 12 cuerdas es una guitarra normal, pero que tiene, pues eso, 12 cuerdas en lugar de 6. Y hay estos, como el sitar, estos sonidos que llaman sonidos simpáticos, que cuando tú tocas una cuerda, la otra suena aunque ni la toques, simplemente por el movimiento de la anterior, y se produce ese diálogo dentro de la propia guitarra, sí, ¿no? Y este sonido americano comienza, yo creo, que en esta canción de Jim Clark para los Beatles, y luego se va a ir expandiendo y vamos a ir buscando ese sonido, cómo va a viajar a través del tiempo y de diferentes géneros, ¿no? Porque si le pones... Si lo americanizas todavía más, si lo countrificas un poco más, estamos en 1969 con los Flying Burrito Brothers, Gram Parsons, que había pasado por los Beatles, haciendo esa Kristen Stone.

0: En un diccionario sonoro dirían country y aparecería esta canción. Claro, es un...
1: Estos fueron los modernizadores del country a finales de los 60. Evidentemente no tuvieron ningún éxito en su momento, pero años después dijeron, estos fueron los que lo inventaron toda esta mezcla. Y viene precisamente de esa escuela de los Byrds, por la que el propio Gran Parson había pasado. Aquí lo que ellos meten es el pedal steel que toca Sneaky. Sneaky. Me cago en la leche, ¿cómo se llama este hombre? Sneaky Pete Kleino. Hay que tener tres nombres. Si no, si es cantante country, hay que llamarse Billy Bob, no sé qué, o tener un apodo antes. Pues Sneaky Pete, que es quien toca el pedal steel, tenía un estilo muy diferente al que usaban los, digamos, los tocadores de pedal steel del country que se grababa en Nashville y tal. Y tiene una cosa como un poco más improvisatoria y más jazzística. Y luego meten todos esos elementos psicodelizantes por detrás, ¿no? La guitarra, el phasing en las guitarras, un poco de distorsión y tal. Y hacen esa cosa, este country psicodélico, o como Gran Parsons lo denominó, música americana cósmica. Y esta música americana cósmica. ¿Sí?

0: va a expandir por América a partir de la década siguiente, gente como Poco, gente como los Eagles, tropecientos mil grupos, y un poco de nuevo, el inicio de esto está en esos beers primeros, luego la cuantificación y tal, ¿no? Y ahora vamos a poner un poco qué pasaba en Europa.
1: Uh-huh.
0: Exactamente el mismo momento. Pues pasaba en Europa que los Brincos se habían separado,
1: uh-huh,
0: y los Brincos, que eran los Beatles europeos, van a ir... Va a haber una atomización. Por un lado va a estar los Brincos, mm-hmm, reconvertidos, y el otro va a estar Juan y Junior, que sacan el disco Mark Birds, que se sacó en Europa en la época, en aquel periodo. Es una recopilación de singles los graban el 67 y el 68, y el álbum sale en el 69, ya cuando Juan y Junior no existían, mm-hmm, pero oye, porque había todavía que capitalizar. Y esto de nuevo fue una cara B. Yo creo que es la mejor canción de todos.

0: Bueno, y porque ya los hemos escuchado muchas veces, pero que no, no nos damos cuenta de lo difícil que fue en su momento sacar este sonido.
1: Sí, sí, tiene un sonido fantástico, sí, todo el disco. El disco este, como decía, es un recopilatorio de los singles, es el único disco que sacaron. Juan y Junior, es una virguería el disco. Es una mezcla de los Beers, tiene algo de Simon y Garfunkel por algunos lados, está un poco de los Everly Brothers y tal, sí, pero eso es más americano de lo que eran los Brincos, que los Brincos eran muy, muy británicos y muy, muy Beatles, ¿no? El tipo de armonías, porque tenían al final los Brincos tenían cuatro cantantes y estos son ellos dos, y hay más eso, como oímos la guitarra por ahí detrás ahí distorsionada, ¿no? Y tienen luego la guitarra tintineante estilo 12 cuerdas, aunque no usan la Rickenbacker, un sonido muy, muy, muy americano. Y esto es un poco el sonido típicamente 60s, que luego vamos a ir, las bandas en los 70, 80, 90 van a ir tirando de esa cuerdina, ¿no? Por ejemplo, en los 70 hay la explosión del power pop a principios de los 70, que es el primer movimiento, digamos, retro o nostálgico, ¿no? Uh-huh. La nostalgia era de ese sonido Beatle y Beard de los años 64, 65, 66, es decir, pre-psicodélico, ¿no? Esa gente, por ejemplo, como estos, los Raspberries, donde empezó Eric Carmen, que tuvo una carrera en solitario exitosísima. Sí, sí, sí, sí, sí, sí.

0: Adrián Esvilla recorriendo la historia de los grandes artistas del mundo. Hoy ese sonido que, bueno, que modernizó, que en todo caso adaptó estilos...
1: Sonido 60s de América, podemos decir, ¿no? Sonido 60s de América, ¿cómo va apareciendo? Y aquí, esta está en sonido 60s, está en sonido Beard, que hay una pequeña, no sé si plagio, interpolación o como quieras llamar, del Going Back de Carole King, que hicieron una versión los Beards, y durante el cambio, el preestribillo y tal, hay un giro ahí hacia el Going Back de los Beards, versión de Carole King, bastante, bastante llamativo, ¿eh? Digamos un poco que delata un poco las influencias y los orígenes de los Raspberries. Esta es del 72, vamos a poner una unos años después, del año 78, que ya es absolutamente Beards, o sonido Beards, sonido 60s, sonido jungle pop este, pero vamos, Redux, son Tom Petty y los Heartbreakers, que son los primeros grandes herederos. Y esto ya es, vamos...

0: 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Y qué buena música los viernes con Adrián Esvilla.
1: Estáis pa' quejaos, ¿eh?
0: Sí,
1: este fenómeno aquí.
0: Una barbaridad.
1: Yo estoy de escudero, de verdad. Aquí está, esta empieza la canción. Y dices, coño, estos son los Beatles 1966. Estos no son Tom Petty y los Heartbreakers. Haciendo, retomando ese sonido en un estilo ya casi más puro que el estilo original, ¿no? Y si Tom Petty y los Heartbreakers son los herederos naturales de los Beatles, vamos a poner ahora unos que ya pusimos en su día, los Long Riders, que son los herederos de los herederos. Entonces ya en 1984, los Long Riders, con esta que es And She Rides, que ya pusimos en su día.

0: Bueno, de buen rollo, ¿no?
1: Sí, eso es música muy, muy, muy, muy alegre, muy positiva, digamos, muy solar, muy soleada. Sí. Costa Oeste, al final, sí. ¿No? Los Beatles son un grupo de la Costa Oeste, y ese es el sonido típicamente de la Costa Este americano. Eso pre-psicodelia, o ya cuando... Primero una psicodelia muy incipiente, digamos, ¿no? Uh-huh. Y esos elementos un poco country, un poco folk, un poco pop británico, un poco rock americano. Es decir, una mezcla de eso, decíamos antes, los Beatles, más Buddy Holly, más los Everly Brothers, más un poquitín del country que escuchaban con Guajes y esta cosa, el folk de Bob Dylan que estaba ahí en boga y tal. Y es donde se forjó originalmente este sonido. Y luego vemos cómo la gente lo va reinterpretando a través del tiempo. Aquí está reinterpretado en mediados de los años 80, a principios de los años 80 Estados Unidos, donde hay varios movimientos, eso de los últimos rescoldos del power pop, de gente como, pues, qué sé yo, Big Star, que pusimos en su día y tal, ¿no? Y luego gente que va a empezar, Paul Collins B, toda esta gente que sale de un trío de grupos que son Plim Souls, Paul Collins B y The Nerves, que comparten miembros y a partir de ellos se atomizan esa otra gente. Los grupos del esto del que llaman el college rock, o sea, los grupos orientados a las emisoras de radios estudiantiles, donde está, por ejemplo, REM, que tiene REM utiliza la guitarra de 12 cuerdas, por ejemplo, aunque tiene un sonido más distinto, más más denso, como quieras llamar, con otras influencias también, ¿no? Y, pues están ellos, están los Divis, por ejemplo, y luego tienes en Inglaterra a la vez todo lo que va a venir del puff rock, ¿no? Brinsley Schwartz, Bram Chankowski, los Records, aquella de Starry Eyes, que es una canción que totalmente parece de los Beatles, de los Beatles, perdón. Y luego tienes eso en Inglaterra va a llevar también a la aparición de lo que va a ser el primer rock indie, ¿no? Que tiene también bastante influencia americana. Y tienes a los Smiths, donde Johnny Marr utilizaba guitarra de 12 cuerdas también. O tienes esta gente que vamos a poner ahora, mucho más desconocidos, pero que esta canción me parece un pepinazo increíble, que son los Dentistas, The Dentist, con una canción que tiene un título genial, que es Hay frambuesas creciendo en mi jardín y es invierno.

0: Para ser dentistas no se les da mal,
1: ¿eh? Sí. Apetecía ir a estos. Y luego vamos a redondear en Gran Bretaña con el grupo que recoja absolutamente el testigo de ese sonido jungle, ¿no? De ese sonido tintineante, que son Teenage Fan Club, que empiezan a finales de los 80, pero vamos a poner una del

sexto disco de ellos ya, que es Canciones desde el norte de Gran Bretaña, es Start Again, que es la, o sea, el colchón sonoro de esta canción es absolutamente extraordinario y absolutamente ese sonido virdiesco, virdiano, como queramos llamar, Start Again.

0: Sí,
1: con,
0: muy alegres
1: ahí, sí, positivo. Bueno,
2: las guitarras
1: sí,
2: muy limpias. Sí, sí, estás oyendo el sonido de las cuerdas ahí. Tling. O sea, por eso lo llaman el jungle rock, claro, el pop, ¿no? Por el sonido ese titineante. Pero vamos a redondear aquí con... Si estos son los Byrds, digamos, modernos,
1: sí,
2: con los Flying Burrito Brothers modernos, que son Beachwood Sparks, un grupo americano de neopsicodelia, y este es de su primer disco, Sister Rose.

0: Ahí con ese bajo fueron un poquitito al rock and roll, ¿eh?
1: Sí, eso sí. Es una mezcla, cambia varias veces esta canción. Sí. Tiene una parte final que es genial, que hace una tormenta eléctrica de la de mi madre. Y dices, bueno, se acabó la canción. De repente paran y pum, y vuelven a recogerla, tirin, tirin, tirin, hacia el final. Y dices, coño. Y luego se acaba a los 3 segundos. Y dices, coño. Uh-huh. Tiene una estructura bastante rara. Son un grupo bastante, bastante singular. Tienen los 3 primeros discos están muy chulos. Luego uh-huh. yo les he perdido un poco la pista. No sé si se separaron o qué fue de ellos. Pero son un grupo, digamos que a descubrir. Sobre todo que los escuchas y dices, esta canción, ¿esto es de 2000? Esto es un disco perdido de 1968. ¿Esto qué coño ya? Y yo, para acabar, vamos a acabar con una versión de los Byrds, uh-huh. una versión de la balada de Buscando mi destino, de Easy Rider, hecha por ese supergrupo granadino, que son un grupo de expertos Sol y Nieve, uh-huh. que son parte de Los Planetas, parte de 091, parte de Lolo y Meyers, esta canción, esta versión chulísima de la balada de Easy Rider.

0: Canciones para un eclipse, mire.
1: Sí, pues sí.
0: Sería, ¿eh? Sí, sería sí. Una cosa que esta banda sonora quedaría muy bien.
1: Un poco psicodélico, ¿eh? Un poquitín claro. Campestre.
0: Bueno,
1: perfecto.
0: Pruébelo. Cuando termine el eclipse o durante.
1: Durante.
0: Ponga esta lista de Adrián Esvilla que hoy hemos disfrutado una vez más. Adrián, muchas gracias.
1: A vosotros.
0: Nos despedimos. Buen fin de semana. Se acerca el eclipse, pero no se preocupe que pasan muchas más cosas y nosotros las vamos a seguir contando en esta buena tarde y también en las noticias de las 6 que ya llegan justito antes del inicio del directo Asturias con Diana Alba. Pues lo dicho, buen fin de semana. El lunes aquí en RPA a las 4. Más buena tarde y más rápido.

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Lunes, 8 minutos, nos separan de las 6 y comienza Directo Asturias. En esta tarde de viernes analizaremos los paisajes de la trascendencia, un magnífico ensayo que nos permite acercarnos a distintos espacios de enterramientos prehistóricos e históricos y analizar cómo dichos espacios nos van dando pistas de la relación del ser humano con la muerte y su anhelo de trascender. También recorreremos distintos puntos de la región, como Carreño, Cangas del Narcea, Castrillón y Llanera, y una semana más disfrutaremos de una animada charla con nuestro amigo Pola. Finalmente nos despediremos de la mano de Roberto Horta Sánchez del FAPAS, con quien trataremos de analizar la cada vez mayor incidencia de incendios de gran magnitud en distintos puntos de la península. Más con el compañero Juan Cependas en la parte técnica y una servidora al micro. Comenzamos.

0: Si hay una experiencia universal a toda raza humana, es la muerte. Por eso, desde los primeros pobladores hasta sociedades contemporáneas, la conciencia de la muerte fue algo que se percibió no solo desde un punto de vista biológico, sino también desde un prisma cultural, religioso y social. A lo largo de la historia, el anhelo de la trascendencia impulsó la creación de una gran variedad de rituales, monumentos y espacios funerarios que buscaban conservar ese vínculo entre el mundo dos vivos y el dos mortos. Sin embargo, cabe preguntar hasta qué punto el paisaje y la geografía de un lugar influyen a disposición y das características también de esos espacios funerarios. La respuesta a muchas de estas preguntas puede toparse en el ensayo Paisajes de la Trascendencia, Paisajes de la Trascendencia, de Alfredo González Fernández, más conocido en el occidente asturiano como Fredo de Carvexen. Buenas tardes, Fredo, ¿qué tal?
1: Hola, buenas tardes. Muy bien, encantado de estar con vosotros.
0: Igualmente. Oye, este ensayo es fruto de una investigación también con la Universidad de Oviedo, ¿verdad?
1: Bueno, sí. Digamos que el programa de doctorado contempla un plan de actividades del alumnado a ese nivel educativo y, aparte de la investigación en sí, pues hay que hacer publicaciones, expresar el resultado de ese trabajo y esta una de esas publicaciones contempladas, en este caso sobre un aspecto paisajístico relacionado con la trascendencia humana y en el ámbito, digamos, del occidente asturiano. Es el territorio en el que ponemos el foco mirando a este paisaje y al patrimonio vinculado a trascendencia.
0: ¿Qué te llevó a buscar esa relación entre el paisaje por un lado y los monumentos funerarios que no están situados al azar, siempre están por algo?
1: Sí, intenté dar una visión unitaria de ese aspecto del patrimonio y el su reflejo en el paisaje. Es decir, estamos acostumbrados a oír hablar, por ejemplo, de recursos arqueológicos, dólmenes, túmulos. Estamos acostumbrados a hablar también de castros y ese aspecto funerario de los castros que no está del todo estudiado por dificultades de distinto tipo, especialmente aquí en el ámbito asturiano. Y después también elementos del patrimonio trascendente religioso, ya en la etapa actual, digamos, vinculado sobre todo al cristianismo. Estamos avezados a ver esos elementos, pero no estamos tan avezados a verlos de una forma diacrónica, un tras otro, para ver cómo eso evoluciona en el tiempo y cómo evoluciona en el territorio. Qué características del territorio parece que predisponen para acoger determinados aspectos del patrimonio trascendente, religioso, y sobre todo qué tipo de reflejo ten esa creencia en la construcción del monumento en sí. Ese aspecto de unitario, digamos, desde los más antiguos que conocemos, de la prehistoria hasta los actuales del nuestro día a día.
0: Hay una amplia gama de monumentos funerarios que se van topando, como va reflejando en este ensayo, por todo el occidente asturiano. No sé si qué evolución pudiste observar en las tipologías de enterramiento en el occidente, en distintas épocas históricas.
1: Bueno, pues si nos vamos a lo más antiguo, que teníamos que irnos al Neolítico, encontramos, como muy bien dicen los arqueólogos y como está recogido en las cartas arqueológicas que fueron consultadas, después feito trabajo de campo y fotografiado de estos elementos, hay un aspecto territorial muy importante y otro constructivo también importante. Es decir, el Neolítico significa pues pedra nova, que son grandes construcciones basadas en pedras de grandes dimensiones, movidas coas técnicas de aquel entonces, hay 6.000 años, por ejemplo, y que eran básicamente arrastre y evitar a erguer las pedras en vertical, sino haciendo rampas y arrastrándolas para que collan altura y después queden soportadas sobre otras, vaciarse el material que sirvió para apoyar, etcétera, etcétera. Pero hay otra cuestión más amplia, aparte de la constructiva en sí, que el territorio. Es decir, ¿dónde se encuentran algunos de estos monumentos? En buena medida, en las serras. Claro. En las serras, en las partes más bien elevadas, o algún chao que hay a media lladeira,

0: más al suroeste, el Valle de Leo, son posiciones, digamos, destacadas y tienen algo característica que nos fai pensar hoy día, salvando a distancia que hay desde aquella época a hoy, y que son los campos visuales que ofrecen. Es posible que guarde algo a relación esa construcción, el sou emplazamento y el campo visual que ofrece. ¿Hay algún caso? Por ejemplo, el túmulo 2 de Penouta, que está recogido en esta publicación,
1: sí,
0: donde el campo visual alcanza para el sureste hacia Carondio, distancia de unos 15 kilómetros, distancia visual, rectilínea, pero para el oeste alcanza a Gran Cordal Gallega y alcanza pues a Estaca de Bares, que es el punto más septentrional de la península ibérica. Falamos de 80 kilómetros, 80 y pico aproximadamente. Y esto guarda relación, o creo que, con una forma de ver el mundo, o a vinculación de los pobladores neolíticos con el territorio en el que viven, y quizás una forma de establecer como una especie de capacidad, oportunidad para contemplar, para tener un cierto vínculo con el territorio que está alrededor desde distancias importantes. Creo que eso es un aspecto importante a distancia, las cuencas visuales que ofrecen, aparte de los aspectos constructivos que ten y que están muy bien recogidos en las oportunas cartas arqueológicas, como antes decía.
1: Fíjate que, bueno, encantada de precisamente por el foco ahí en Penouta. De hecho, emplázote a que a lo mejor en otras ocasiones podamos seguir mirando a otros sitios, porque aunque ocupásemos todo el programa sería imposible abarcar a información que hay en este ensayo maravilloso. En Penouta encontramos desde esos túmulos, concello de Boal, encontramos de esos túmulos a esas construcciones megalíticas das que nos falabas, decías, y ahí es un clarísimo ejemplo que tú pías, ¿no? Como muchos de esos monumentos funerarios están en sierras, que por otro lado, imagino, serían zonas de paso también para las personas.
0: Sí, sí, porque incluso el tránsito de los vivos, digamos, fíase quizá con más comodidad por esas zonas que son achanadas. ¿Por qué? Claro. Porque las sierras del occidente son geológicamente muy antiguas y tenemos formas romas no muy difíciles de transitar.
1: Claro.
0: Si a gente quisiese ir por el fondo de las sierras pegados al río, sería más dificultoso, habría que dar muchas curvas, a veces con escarpes, con laderas muy pendientes, y esa zona más bien achanada, alta, posiblemente serviese para movimientos históricos, prehistóricos, de xente norte-sur, porque aquí en el occidente de Asturias temos a disposición dos cordales norte-sur, que despois hacia el sur xira y fai lo que é a rodilla asturiana, ¿no? Eso puede ser un factor de tránsito, de facilitar el tránsito, porque en el fondo era también espacio de vida agropecuaria. Entonces, esas sierras había que concebirlas como espacios transitados, espacios de producción y también pues de enterro dos mortos en esas construcciones, sobre todo las neolíticas, la estructura clásica neolítica con cámara sepulcral de pedra, como el caso, por ejemplo, de la Llastra de Filadoira, o conocida también como Dolmen de Barandón o Dolmen de Entre Ríos, entre Villallón y Eilao, pues es un ejemplo muy bon de este tipo de construcciones y de otras que tenga asociadas como necrópolis.
1: Fíjate que muchas veces esos ejemplos que, bueno, también los mencionas, ¿no? Esas construcciones funerarias tal y como las concebían, por ejemplo, en el antiguo Egipto, y sin embargo, falamos, por ejemplo, continuando en la Serra de Penouta, esas formaciones neolíticas, esas pedras de grandísimas dimensiones, en perfecto equilibrio prácticamente, que estamos hablando de poblaciones muy antiguas, que nos costa casi concebir cómo conseguían crear eso personas, pues a lo mejor hablamos pues eso de ahí 6.000 años.
0: Sí, eso es muy interesante. Mencionamos ahora Egipto y también en el libro recogemos otras construcciones funerarias del ámbito europeo costeiro. Hay ejemplos de Irlanda. También hay construcciones funerarias de otra naturaleza distinta, más vinculadas a los metales en Centro Europa. Y también nos vamos al ámbito mediterráneo. Y Egipto es, vamos, es un emblema en cuanto a paisaje y estructura del territorio. Porque esas construcciones disponían de canales de agua para navegación, porque el transporte de materiales constructivos

0: 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conformación da necrópolis, por exemplo, as tres grandes pirámides de Egipto, el emblema, as pirámides faraónicas, con todo lo que tenga allá, o que quizá non sea abondo conocido, toda serie de pirámides menores y mastabas, es decir, pirámides piquinías coa cima achatadas, recortada, plana, eso é. Y eso é a gran necrópolis de dimensións enormes, todo ello al oeste del Nilo, porque ese era outro mensaje importante, es decir, al este nace el sol, el espacio da vida, del culto dos vivos, y al oeste é onde morre el sol cada día y onde morren as personas y son os espacios de enterramento. Eso márcolo como un capítulo marco general, así se titula, para enmarcar despois lo que temos na Península Ibérica y despois especificamente el noroccidente asturiano, para que non se vexa que é como algo extraño y con que se relaciona esto. Pues hay algún caso que son muy claros. Por ejemplo, las construcciones neolíticas, hay en Irlanda algún ejemplo fantástico de dimensiones enormes y con una riqueza patrimonial muy grande, y que sin embargo son muy aparecidas a algunas que tenemos en la península ibérica en el sur,
1: fíjate,
0: en Antequera, nada menos. Es decir, hay un periodo histórico en el que los enterramientos mueven llastras, que son grandes pedras trabajadas, en forma más o menos poligonal, que pasan de 100 toneladas. Y eso había que moverlo con los medios de la época. Hay que pensar en arrastre animal, formación de pistas con un sustrato adecuado para arrastre, quizá troncos que permitan a rotación de esas grandes pedras mediante el tiro de animales combinado con el tiro humano. Es decir, habría que pensar en tareas de ingeniería importantes para mover más de 100 toneladas no a sola pedra, que sirve después de cobija para tapar esos ortostatos colocados previamente haciendo a cámara sepulcral, ¿no? Todo esto tenemos una península, tan Irlanda, hay enterramientos, digamos, que priorizan a incineración, estamos xa na edad dos metales, en Centro Europa, a cultura Hallstatt, na zona de Austria, próxima aos Alpes, e que non debía ser moi diferente de lo que en esa edad se produce aquí, especialmente na edad del ferro, en el norte, bueno, peninsular, en Asturias, na etapa, chamémoslle, de castreña. Eso é tamén para buscar que hai unhas corrientes de fondo, de escala continental, importantes. Y más cercano en el tiempo, pues hay también algún aspecto que merece la pena destacar. Por ejemplo, en Antigua Grecia hay algún cementerio próximo a esa elevación que fue la necrópolis de Atenas, y que tiene elementos formales, algunas representaciones en algunas lápidas, que recuerdan algunas representaciones que hay en los cementerios que tienen características neoclásicas. Actualmente en el cristianismo, es decir, hay una trabazón, una relación y muchas veces asomeñanzas entre unas y otras que son verdaderas, formas que son preciosas, verdaderamente preciosas, y a lo mejor hay entre ellas pues 700, 800 años de distancia en el tiempo.
1: Qué curioso, qué curioso, y quiero quedarme con eso. Invito a xente tamén a consultar este tipo de cosas. Es súper interesante, ¿no? Ver cómo esas construcciones guardan tantas similitudes, por no decir que son prácticamente iguales, en puntos geográficamente tan distantes, ¿no? Como pueda ser Irlanda o a península. Con la llegada de la romanización, ¿notase mucho cambio en este sentido?
0: Bueno, a romanización permite pasar a un registro escrito, es decir, la etapa prerromana podría ter símbolos, podría ter unha serie de representaciones, pero non tía un alfabeto conocido como despois Roma aporta. Y eso significa que hai a partir de ese momento tamén unha serie de estelas que mostran determinadas personas y determinados linaxes que se vinculan al territorio, a grupos sociales y que también, digamos, mostran esa idea de continuidad, de que quede espellado a continuidad, dónde ven esa persona, de qué fluye o qué genética ten, y después dónde está viviendo y a qué grupo social se relaciona. Hay algún ejemplo, especialmente en A Veiga, en el concello de A Veiga, Estela de Nícer es un buen ejemplo de este tipo. Y hay otro tipo de estela también.

0: funeraria muy interesante, o a réplica, en el castro de Coaña, sí. de un antiguo guerrero de esta zona, el sitio preciso no lo sabemos, pero ahí está esa réplica, y también hay réplica en el Museo Arqueológico de Asturias, donde pues fala de esa vixencia, de ese soldado, el tiempo que trabaja, y pues, como soldado na legión romana, y bueno, es también una muestra de indumentaria, del cargo militar que tía, como representaba, digamos, una serie de funciones dentro del ámbito militar, y todo eso son estelas que quedan ahí para a trascendencia. Es decir, eso intenta que quede para el futuro, dejando viva seña muy clara. Exacto. De quién fue cada uno y ese legado que quer que perdure en el tiempo.
1: Exacto, sí, sin duda seña de identidad de ese imperio romano, que de alguna manera, además que eso era, no sé, permíteme decirlo así, bastante transversal, incluso gente que pudieron ser esclavos contaban con lápidas funerarias que fían, como tú dices, perdurar el nombre de esa persona más allá de su desaparición física, digamos.
0: Sí, exactamente. Hay un trasfondo de continuidad. Es decir, preténdese que si ven a muerte limita a vida física da persona, esa persona ten un interés claro, y eso ocurre hoy día, eso es algo que vai con nosotros, que perdure a súa memoria, y a súa memoria impresa, gráfica, mediante lápidas traballadas en pedra, con decoracións, etcétera, etcétera. Es decir, hay un interés fuerte en dar a continuidad posible, que a través da memoria colectiva, da presencia de esas personas y de qué cargo ocupó y qué fixo na súa vida, ¿no? Eso es una constante, aparte del momento histórico o prehistórico en el que te encuentras.
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0: 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Es decir, no hay que pensar en dos cuestiones diferentes, sino más bien fusionadas. Hay muchos ejemplos de templo asociado a teixos, y algún de ellos incluso monumento natural, reconocido actualmente con protección. 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unha certa duración, casi un atisbo de eternidad a través de lo que ese árbol significa. Hay más casos cercanos, el teixo de Pastur, es un caso que está a pocos metros de Lima Fronte de la iglesia, del frente,
1: sí.
0: Y hay un caso que nos lleva a Edad Media literalmente, que pues en el concello de Allande. Tenemos un teixo que no se sabe bien a edad que terá, pero igual nos distancia mucho 2000 años. Y bueno, yo creo que se merece una atención especial. ¿Por qué? Porque detrás de ese teixo, o al lado de ese teixo, está la entrada del templo, y detrás del templo está el cementerio, con dos cementerios se fían pegados a los templos. Entonces, desde ese teixo, donde se fían reuniones de los vecinos y donde se fían festas, estaba a continuación la iglesia y un poco payó el cementerio. Es decir, hay tres estados de vida.
1: Totalmente.
0: El momento festivo, el momento de culto y los muertos al llao de todos ellos, ¿no? Eso, bueno, es Santa Coloma.

0: con ese teixo
1: sí.
0: de ronda 2000 anos, ese teixo sería novín na Edad Media, pero xa estaba allí ese teixo.
1: Madre
0: Eso
1: mía.
0: Sí que fai pensar un pouco.
1: Impresionante. Queda moito por descubrir, Fredo.
0: Pues queda hasta donde se quiera chegar. 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A luz utilízase nel ámbito cristiano como unha metáfora da vida, el nacimiento del día, el nacimiento, el lugar de nacimiento de Cristo, es decir, hay una serie de metáforas en torno a este aspecto de la naturaleza, a luz. Pero es que incluso, aparte de que en la Edad Media había estipulaciones para orientar los templos con su ábside, a su cabecera, al este, al nacimiento del sol, de la luz, pues, por ejemplo, en el monasterio de Vilanova de Ozcos, ahí dentro un espacio de enterramiento para personas destacadas, como se decía en esa época, por favores prestados a iglesia, por donaciones, por favorecer actividad religiosa, etcétera, etcétera. Y esos espacios sepulcrales dentro de los templos, dentro de la iglesia de Vilanova, pues hay que pensar que no solo está muy cerca del altar, sino que está enfocado de forma que a ventá ilumina la meicer ese espacio de enterramiento,
1: fíjate.
0: Es decir, a luz. A luz es un caso muy claro en esta iglesia antigua de Vilanova, y hay también un caso muy singular que quería mencionar, por ejemplo, la iglesia de Abraña, en el concello del Franco.
1: Sí.
0: Esa iglesia tiene una orientación extraordinaria, está orientada al sur, y eso es muy atípico, muy extraño. ¿Por qué está esa iglesia orientada al sur? Pues interpretas en este trabajo que guarda relación coa fonte sagrada que está en posición sur respecto á iglesia, y además el sur marca el enfoque del sol a mediodía. Es decir, sería el momento en el que se alinean iglesia, fonte y sol a través de luz y agua. Y esa xuntura de luz y agua, aparte dos teixos que la rodean, pues yo creo que da un mensaje muy claro de la potencia del aspecto espiritual y de esa unión, de esa fusión de dos elementos de naturaleza fundamentales, agua y luz, y vida trascendente. Para lo que se reza, para lo que se fa en plegarias, faense votos, botanse monedas na fonte, etcétera, etcétera. Todo ese culto, yo creo que se vertebra, en este caso de Abraña, a través de la orientación excepcional de la iglesia, pasando por el agua y por el propio sol a mediodía.
1: Qué maravilla. Como decía, imposible. Eu tía a idea cuando pensaba en falar contigo de mencionar Parza Mique en Brañavara, el tu libro anterior sobre una mujer que creo que ben merecía ese libro, una mujer muy especial en muchos sentidos y que también veía un poco al hilo de lo que llevamos falando, ¿no? De esa relación entre los dos mundos, vivos y muertos. Cuando tuve este libro en trasmaus, dime cuenta de que era imposible deixar un espacio para ese otro, así que falaremoslo en otra ocasión, porque de verdad creo que todos os amantes da historia, desde luego todos os del occidente asturiano, pero de más allá, quien lle gusta a historia, quien lle interesen estos temas, de verdad non perda ocasión de comprar este libro editado por Andolía. Xa tan as librerías, Fredo?
0: Está distribuido, el libro ya está distribuido y puedes adquirir pues en el occidente de Asturias y en el centro de Asturias perfectamente.
1: El viernes 21 de agosto, ¿preséntaslo en el Franco?
0: Pues sí, preséntalo en el Franco y precisamente falamos ahí un momento del agua y preséntalo, bueno, en un pueblo que es el meu pueblo, el pueblo de Carbexe, y aparte de que un dos espacios que aparecen interpretados en un capítulo que fago específico desde ese pueblo, a visión del paisaje desde ese pueblo a través de tres momentos históricos, que el paisaje parroquial actual, un paisaje castreño más antiguo y un paisaje neolítico o de edad dos metales, hay que estudiar eso más por arqueología, pues como cierre de esa visión del pueblo. Y fágola precisamente na fonte del Seixo, que é a fonte del pueblo, el día que mencionas, que é el viernes 21 a 7 da tarde. Podese chegar a Carbexe moi ben en coche, hai un aparcamiento, aí hai un prao que se cede para aparcar e despois un paseo de 300 metros hasta a fonte e allí feiremos un encontro e charlaremos tranquilamente e estaremos al llao del agua, a fonte manando allí al llao noso.
1: Pues muchísimas gracias por esta entrevista que me parece interesante, no lo siguiente, sino también por enseñarnos a mirar con otros ojos algunas cosas que quizá durante demasiado tiempo nos fueron pasando desapercibidas y ten tantísimo que contarnos y bueno, pues es muy importante que haya personas como tú que nos ayudéis un poco a entender lo que estamos viendo. Fredo de Carvexe, muchísimas felicidades, brillante, brillante trabajo, de verdad que sí. Y de nuevo, muchas gracias. Espero volver a hablar pronto, ¿vale?
0: Bueno, pues muchas gracias por este tiempo para comunicar algunas ideas del libro y nada, un placer, de verdad. Muchas gracias.
1: Un abracín.
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1: Pues cual polizones, nos colamos nosotros en Carreño para charlar un poco con Alain Fernández, o no sé si decir con el televisivo Alain Fernández. Muy buenas tardes, Alain.
2: ¿Televisivo por qué? Buenas
1: Hombre,
2: tardes.
1: Hombre, ahí te pescaron, fíjate tú.
2: Yo sin querer pesqué al presentador, pero tampoco era mi intención. Yo sabes que estuve durante una temporada bastante larga colaborando en TPA, pues en algún programa de tertulias y también presentando un programa de medicina, y conozco muchísima gente, lógicamente, de la TPA. Y simplemente fue que pregunté al reportero quién estaba en plató para intentar saludar.
1: Claro.
2: Y el pobre no me supo indicar bien quién era. Y ahí salió, pues, en un programa de La Sexta, en un programa donde hacen zapping.
1: Sí.
2: Como que yo le tendí una trampa y él tosió para disimular.
1: Rubín,
2: No era mi intención para nada.
1: Bueno, pero no,
2: bueno, ahí,
1: tú estás hablando de la TPA, pero es que yo te vi en Televisión Española.
2: ¿En Televisión Española o en La Sexta?
1: En Televisión Española te vi yo también.
2: También.
1: Así que fíjate, eres internacional,
2: pues sí.
1: Tuya.
2: Sí, pero lo veo. Acabas de decir hace un momento que vamos hasta Carreño, ¿no?
1: Sí.
2: Sí, hasta Candás. Sí, pero tú sabes cuál es la rima más importante que tenemos en Candás, ¿no?
1: No.
2: Gijón.
1: Ay, es verdad que siempre dices que Gijón es un barrio de Candás. Es verdad. Esto
2: claro,
1: ya me lo habías dicho.
2: Claro, ya te expliqué por qué, ¿no?
1: Claro, sí, fíjate,
2: claro.
1: Es verdad.
2: Pues entonces, pues he salido un poco del centro de Candás y he venido hasta Gijón. Llevo aquí desde las 11 de la mañana en la Feria Internacional de Muestras.
1: Ah, mira.
2: Para presentar lo que va a iniciarse el martes, la semana que viene, que es la 36 edición del Salón de Teatro Costumbrista Asturiano de Candás. Estuvimos aquí en varios medios de comunicación y luego terminamos presentando en el stand del Ayuntamiento de Carreño, aquí en la Feria de Muestras. Y luego pues quedé con mi señora esposa para disfrutar de, ¿cómo diría yo?, de la parte gastronómica y cultural diversa que aquí se ofrece en la Feria de Muestras. Y acabo de salir de una degustación de unos postres muy especiales hechos por una empresa asturiana, una verdadera delicia. Y el último, y tengo el sabor todavía, es una galleta de queso gamoneu. Y te puedo asegurar que, Dios mío, olía como queso gamoneu y sabe como tal. Bueno, tengo... Apetece ahora mismo ir a beber un culín de sidra para rematar la faena.
1: Fíjate, o sea que estamos literalmente en el mismo barrio, solo que tú merendando y aquí a dos velas.
2: Sí, bueno, yo disfrutando de el toque, como te diría, gastronómico y cultural que ofrece la Feria de Muestras. Muchos vienen a comprar coches, otros a ver sopas, alguno que otro yo probé, más que nada para descansar. Hay motos, hay de todo, pero bueno, la parte gastronómica que no voy a contar aquí. Hay una cosa que yo reivindico mucho, siempre lo suelo hacer, y veo poca gente que lo hace. Antiguamente, cuando la gente iba a Candás en verano a las 11 de la noche, solía hacer una cosa. Enfrente del Teatro Prendes hay un restaurante, no voy a decir el nombre, pero el paisano venía de Cuba. Y entonces ahí hacían unos bocadillos de calamares impresionantes. Entonces, la costumbre era ir a comprar el bocata de calamares y comerlo en el cine viendo la película.
1: Fíjate.
2: Y yo llevo años reivindicando eso, pero sigo sin ver mucha gente que recupere esa costumbre del bocata de calamares viendo una película en el Teatro Prendes, eso sí, intentando manchar, lógicamente,
1: claro.
2: Y recogiendo todo, Pero tú sabes que disfrute y eso. Bueno, la gente que me está escuchando sabe perfectamente que hablar de Feria de Muestras es hablar justamente de eso.
1: Exacto.
2: Entre otras cosas, del bocata de calamares.
1: Un clásico.
2: Claro, un clásico. Ha entrado una fame, que como estoy hablando contigo, después del queso gamoneu, estoy pensando si la sidra o el bocata calamares. Bueno, volviendo al tema, hoy estamos presentando el Salón de Teatro Costumbre Asturiano, como te digo, que empieza el martes 11 hasta el domingo 23, 13 tardes seguidas, siempre las funciones a las 9 de la tarde, y luego remataremos el viernes 28 de agosto con la gala de los premios Aurora, que es la entrega de premios del Teatro Costumbre Asturiano, y con una obra de teatro que estoy intentando escribir y que no me está saliendo mucho, pero ya el primer paso ya lo di, ya tengo el título.
1: Venga, dinos.
2: Como éramos, tal como éramos de gala, ese es el título, ese es el primer paso, el segundo es empezar a escribir. y eso me está costando un poco más. Bueno. Pero bueno, seguramente que esta noche, después de culi de sidra y alguna cosa más, me inspiraré un poco para entamar, como suelo decir en asturiano, a escribir la gala. Pero bueno, estamos, eso, pues estoy yo muy emocionado porque, bueno, el hecho de presentar aquí en la Feria de Muestras de manera tradicional el Salón de Teatro es una cita casi ineludible del verano candasín, del verano cultural. Uh-huh. Y ya tengo muchas ganas de que empiece el martes que viene a las 9 de la tarde y que la gente pueda disfrutar con este teatro costumbrista que está a punto de ser declarado bien de interés cultural.
1: ¡Qué maravilla!
2: Y que es algo, bueno, pues es un premio al mundo del teatro costumbrista asturiano, a los que vivimos el teatro costumbrista asturiano, a los que lo programamos, a los que crean teatro costumbrista asturiano, todos los autores que son maravillosos y a los actores, actrices de todas las compañías.
1: Una maravilla, la verdad es que es algo que siempre lo decimos, gusta mucho en Asturias. En Asturias, buena prueba de ello es la cantidad de compañías que hay para ser una región tan pequeña, cuantísima creación de teatro costumbrista hay aquí en Asturias. Y oye, que las dos próximas semanas vas a poder hablar con una actriz como Cris Puertas, es todo un lujazo.
2: Sí, sin duda va a ser un placer hablar con ella también. Acabas de decir que gusta mucho en Asturias, pero ¿sabes tú que últimamente descubrimos que también a la gente, y siempre lo digo, siempre digo, para que la gente sepa cómo es Asturias, además de probar nuestra gastronomía, de ver nuestros paisajes, de disfrutar con la música, la cultura, pues lo que está claro es que la mejor manera de saber cómo somos los asturianos es ver una obra de teatro costumbrista asturiano. Y tal es así que, mira, lleva 2 años unos vecinos de Candás, que vienen desde hace unos cuantos años a veranear en Candás, que son de Salamanca, y hace 2 años, es el segundo año, que son abonados. Vinieron a ver al principio, hace 3 años, alguna que otra función. Se les prestó tanto, como decimos en Asturias, que desde el año pasado son abonados. Y todavía el otro día me encontré en la puerta del teatro unos señores que venían de Barcelona, que decían, oye, vamos a volver porque el año pasado lo pasamos genial. O sea, está enganchando el teatro costumbrista asturiano, no solamente a la gente asturiana, sino a la gente de fuera de Asturias, que de repente ve que ahí lo que ve sobre las tablas, con temáticas nuevas, sí, eso es lo bueno, es esa manera que tenemos los asturianos de ser, de comportarnos en los buenos momentos, en los malos momentos, pero siempre con un toque de sorda, esa gracia nuestra que hace que seamos muy buenos amigos, muy buenos vecinos, pero si uno y del Sporting y el otro de Oviedo, no entamemos a hablar de fútbol, que ahí puede salir la cosa peor.
1: Totalmente, somos muy buenos amigos o también muy buenos enemigos, Alain, eso según nos pille.
2: Sí, hombre, normal, los que somos del Sporting, tenés que aguantar los olvidos durante un año en primera, pero bueno, ahí lo dejamos porque si no, la mitad de los oyentes van a dejar de escuchar la RPA. No. Pasó hace unos años, Pasó hace unos años en propia televisión, donde a un invitado médico, amigo mío, le dije, bueno, eres casi perfecto, solo te falta ser del Sporting. Pasamos a publicidad y concretamente uno de los compañeros ahí que presentaba luego Conexión Asturias, Marcos, me dijo, muy bien, ala, muy bien, acabamos de perder a la mitad de la audiencia. Entonces me di cuenta de la importancia y de la influencia, de la importancia de...

0: la relevancia del fútbol, mejor dicho, en Asturias, y por supuesto del hecho de que, bueno...
1: Uy, perdimos a Alain. ¿Sigues? ¿Estás? Sí, estás.
0: Sí,
1: volviste.
0: Estoy.
1: ¿Ves lo que pasó ya un poltergeist? No hables de fútbol, que luego pasan cosas raras, ¿eh? Yo sí. No me hago cargo.
0: Sí, ya lo veo, ya lo veo. No me muevo.
1: Estás, sigues, ¿no? ¿No os oyes bien?
0: Sigo perfectamente, pero estoy callado. A ver si me dices, no sé, o alguien por ahí, Juan, desde el equipo técnico me dice, no vuelvas a hablar de fútbol, que eso se corta. No vuelvo a hablar de fútbol, no.
1: Hombre, pues ya, si te das el consejo tú mismo, mira qué bien. Yo te lo iba a decir yo, pues sí, es mejor. A mí el magnífico productor habitual de este programa me dice que nadie es perfecto por el club de fútbol al que yo sigo, que es muy distinto al que sigue él. Pero no voy a decir más, por si acaso todavía le caigo bien a alguien, voy a callar, que necesidad tendré de meterme en fregaos. Oye, pues no, pasa...
0: Lo único que puedo decir, yo soy... de la selección española de fútbol, ahí bueno. Sí que nadie lo puede negar, eso.
1: Mira, 100%. Pues ya está, sí, amigos todos. Oye, pásatelo muy bien por la feria, tómate ese culín a nuestra salud y lo dicho, disfruta mucho, pero disfruta mucho también de lo que se avecina el martes en Carreño. Sé que te hace mucha ilusión, que os lo trabajáis mucho y que desde luego es algo que hace mucha falta a la cultura, siempre hace mucha falta.
0: Por supuesto, nunca puede faltar cultura. Es la mejor manera de formar al ciudadano del futuro.
1: Totalmente.
0: Y al ciudadano de la actualidad.
1: Y,
0: claro.
1: Y ojín con lo que haces, que ya sabes que te tengo vigilado, ¿vale?
0: Bueno, vale, solo un culín, te lo prometo. Un par de ellos.
1: Un abrazo, Alain, un abrazo grande.
0: Un abrazo, Diana.
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0: pasamos ahora a uno de mis momentos favoritos de la semana, sin desmerecer a nadie, que es esa animada charla con un amigo como Pola. Muy buenas tardes, Pola, ¿cómo estás?
1: Bien, escapando del calor.
0: Escapando del calor, pues no sé a dónde tendrás que ir tú para eso, Pola. Madre mía, ¿qué día tenemos?
1: Ya lo sé. No, aquí en casa.
0: Uy, Pola, que te perdemos, ¿no? A ver, muévete un poquitín, a ver si te reencontramos. Se nos van. Debe ser ya el influjo del veraneo y de tanta gente visitando las Asturias, que nos fallan un montón las conexiones últimamente. Pola, ¿estás por ahí?
1: No sé. Estoy aquí, estoy escuchándote, no hay problema, pero no sé.
0: Sí, nada, no te preocupes. Bueno, estás por casa, no sé si tienes planes para este fin de semana. Seis concellos, tenía una paradina de unos días, no sé si ya la habéis pillado, todavía no.
1: No, todavía no, para la semana que viene. Ayer estuvimos ahí por Peñamellera, por las tierras de Peñamellera, ahí por Mier, pillónos el orballo, mollámonos un poco, pero la gente solo bien, de verdad. Y mañana vamos, unos vamos hasta Trevías y otros van para Pimiango.
0: Ajá.
1: Los dos extremos de Asturias. Mira, pero bueno, vamos bien.
0: Bueno, ahí repartidinos y llevando esa tradición a todas partes de la región, que digo yo que el orballo de ayer casi que os debió de prestar un poco, porque mejor que este calorón lo asumimos.
1: Hombre, a ver, préstame, lo que pasa que, oye, cuando estás con los juegos y eso,
0: claro,
1: pues, como que fastidia un poco, pero si ves a la gente, usaba el paraguas y seguía jugando.
0: Hombre.
1: O sea que, sin problemas. La gente agradecíalo porque, oye, en los pueblos saben que el agua allí es necesario para todo.
0: Pues sí.
1: Sobre todo para los prados, para la tierra, para los animales, para todo. Y es bienvenido. La pena es que era un orbayuco así muy suave, que mollaba, cuando te das cuenta, al final mollabaste, pero no necesitamos agua. Pero agua de verdad.
0: Necesitamos, sí, porque al final ese orbayuco es poco más que nada, no cala en el suelo. Nos damos cuenta, vamos a plantar cualquier cosa y sale que va a hacer la tierra al desierto. Da mucha pena, está todo muy seco.
1: Está todo muy seco. La gente preguntaba qué íbamos a hacer este año con el huerto. Digo yo, pues ir aguantando poco a poco, ir capeando el temporal, que a lo mejor pasaron el verano y empiecen a salir tomates otra vez como churros. O sea que no hay ningún problema, hay que esperar. El tiempo ya sí, y no hay tutía. Esto va cambiando poco a poco, el cambio está ahí, pero hay que aguantarlo, hay que eso, contra la naturaleza, lo único que tienes que hacer es perseverar, poco a poco, ir acompañándola, pero
0: pues
1: sin
0: sí.
1: forzar, porque
0: totalmente.
1: Igual que te pongas patas arriba, que no.
0: No vamos a ganar, así que mejor no intentarlo y mejor cuidarla lo mejor que se pueda, porque, bueno, por el bien de todos. Entonces, bueno, fin de semana intensín, luego unos días de descanso. Hablábamos la semana pasada, descanso entre comillas, porque, bueno, al final también vas a disfrutar muy intensamente de tus vacaciones, Pola.
1: Claro, hombre, un poco hay que disfrutarlo y hay que ir a la feria. Tengo que ir a la feria porque
0: sí.
1: viene la nieta y la nieta quiere ir a la feria a ver cómo hay aquello. Pues venga, hay que ir a la feria.
0: Fíjate.
1: Y para allí iremos también un día, por lo menos.
0: Hombre, no sé yo cuántos asturianos quedarán sin pasar por la feria, la verdad. Creo que es un clásico, una tradición para muchos de nosotros, año tras año.
1: Tú fíjate que yo creo que ya sabemos hasta dónde está el último trasto que traen a la feria de todos los años.
0: Sí.
1: Vamos aquí, vamos al otro lado, vamos allá, pero siempre yo lo pero si es lo mismo, no es lo mismo, y es parecido, pero bueno, algunos, si miramos a la gente que está detrás de los barres, dicen, van envejeciendo igual que nosotros.
0: Claro, totalmente. Fíjate que el otro día lo comentaba con una corresponsal, que luego tenemos la tradición, yo por lo menos, ¿no? Yo tengo como la tradición, la costumbre, entro siempre por la misma puerta, salgo siempre por la misma puerta y me doy cuenta año tras año de que hago los mismos recorridos dentro de la feria. A veces hay que innovar un poco, pero para eso tienes que ir por la mañana, si no es imposible, es inabarcable.
1: Claro, claro, porque como además, ya sabes, a la hora, a mediodía, un par de horas ahí que paren para comer, y si entres a esa hora, pues ya te perdiste la mitad, ¿eh? Aunque crees que das la vuelta a todo, y mentira, la mitad dejaste luego aparte.
0: Total.
1: No lo ves. Entonces, claro, si quieres verlo todo, hay que zapatear mucho, y cuando te dan el plano ese, y por lo menos el que te daban, no sé si tiene lo dan, ir siguiendo, bueno, voy por aquí, bim, bim, bim, y ir marcándolo, porque si no vuelves por el mismo sitio.
0: Totalmente.
1: No sé qué nos pasa a los paisanos y a los paisanos, ¿eh?
0: Sí.
1: Vamos por el mismo sitio que fuimos 3 o 4 veces.
0: Estamos como ahí, caminando en círculo prácticamente, y parece que estamos buscando un tesoro, ahí mirando el mapa, parecemos turistas, pero es verdad que hay muchísimos stands, muchísimos pabellones, pero bueno, es un poco lo que dices, ¿no? Que hay algunos puestos, digamos, que son un clásico. Hay cosas que a uno le gusta ver todos los años, aunque luego no las compres, pero que todos los años vas a tal o cual sitio. No sé si tú tienes algún sitio favorito, Pola.
1: A ver, yo favorito, no oye que tenga algún sitio favorito. Yo, gústame verles motos, aunque no voy a montar en la moto en la vida, ¿eh?
0: Bueno.
1: Pero para mí, esas máquinas, présteme mucho verles. Joder, vaya cachu, qué bicha, qué guapa, y qué eso. Y no entiendo nada de motores, ¿eh? A mí el motor de una moto y como el de una segadora, no pasa, no tengo ni idea de ello. Pero gústame verles, no sé por qué, pero gústame verles, bueno. Gústame eso, aunque después tengo ellos pánico, porque siento le rumfiar de la carretera y a ver hasta dónde llega. Siempre pienso lo mismo. Pero, ¿sabes lo que eso? Yo no fallo sin comer un xelau,
0: Mierda.
1: Y una tartina.
0: Hombre.
1: ¿Qué sé yo?
0: Hombre, es que a ver, ya si vas por la mañana, eso en vacío no se puede. Estar allí todo el día que lo mismo te da un baído. Hay que comer algo, claro.
1: Claro, claro, no, eso, y ya. Y hay algo, una costumbruca que tenemos,
0: sí.
1: Todos los asturianos, no sé por qué, pero bueno, ahí está.
0: Bueno, pues fíjate, este año, en vez de pedir un helado, vas a pedir dos, mejor que mejor.
1: Hombre, claro, sí, además, como hay tantos sabores ahora, aunque yo siéntolo por mucho por la gente que los fabrica, pero yo un helado de fabada no lo voy a comer, no lo voy a tomar, eso ya está claro, que no, eso sepa muy bien y
0: sí.
1: Todo eso. Un helado de fabada, como que no, de chorizo, eso no llegue para mí, pero hay muchas variedades que presten y molen, como dicen los guajes ahora, eso mola.
0: Bueno, pues yo la verdad es que también soy un poco repugnantuca, para esas cosas, y al final más que nada es porque yo voy a piñón fijo, Paula, yo siempre pillo el mismo, que es verdad que habría que probar, pero luego siempre voy con la expectativa de probar otro diferente, pero cuando llega el momento de pedir, al mismo de siempre.
1: Sí, vamos al mismo, somos animales de costumbre, si estás,
0: totalmente.
1: Si te gusta el de limón, vas al de limón ya de fecho.
0: Total.
1: O el de turrón de toda la vida.
0: Exacto, ese es el mío, Pola. Aunque no es que haga ascos a otros muchos, pero yo ahí voy de cabeza al heladín de turrón. Nos comentaba el compañero de Carreño también un clásico de la feria, esos bocatas de calamares. Pues oye, para el que vaya a todo el día, hay muchos lugares en los que pecar y disfrutar un poquitín de la jornada, pero con las pilas cargadas, para mirar motos tú, para mirar autocaravanas, que tampoco me voy a comprar yo, en fin, pues cada uno con lo suyo, Pola.
1: Eso es verdad. Si supieres que dije a la guaja, oye, este año como cumples 10 años, lo que quieras y tal, dice ella, una autocaravana.
0: Anda, digo, qué lista. Mira, qué lista.
1: Oye, párame que me diste mucho.
0: Oye, es que menudo abuelo ibas a ser tú, menudo regalazo. Oye, pues lo dicho, Pola, nos escuchamos a la vuelta, que está aquí presente. También se va a ir un par de semanitas. Te voy a echar de menos. En dos semanas hablamos de nuevo, ¿vale? Un besín.
1: Vale, Diana, vale. Saludos a todos.
0: Adiós. Buen verano.
1: Venga, adiós.
0: Nos vamos unos minutinos y enseguida volvemos. No se lo pierdan, que tenemos muchas citas pendientes.
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0: Son las 7 y 8 minutos, estamos de vuelta y seguimos recorriendo algunos lugares de la región para ver qué planes empieza a haber, ya que es que estamos en fin de semana, ya es viernes tarde. Nos vamos hasta Castrillón a hablar con nuestra amiga Isabel Iglesias. Muy buenas tardes, Isa.
1: Muy buenas tardes, Diana. Aquí estamos paseando por Piedras Mepillas.
0: Oye,
1: dando pues, una vuelta.
0: Pues muy bien. Muy buen ambiente,
1: está
0: ¿verdad?
1: La tarde muy agradable y el ambiente muy agradable. Este año, la verdad, que siempre hay gente, pero este año hay mucha gente, ¿eh?
0: Fíjate.
1: Mucha.
0: Fíjate.
1: Sí, estoy notando lo mismo aquí que en Salinas, que en Arnao, en Santa María del Mar. Veo mucho movimiento, mucho, mucho.
0: Algunos ya estarán cogiendo sitio para ver el eclipse. Yo creo que se está notando mucho en el turismo, ¿eh?
1: Sí, ¿eh? Yo no lo sé, yo es que aquí veo como mucho movimiento de todo, de personas, de tráfico, todo. Bueno, a mí no me molesta, ¿eh? Yo no me molesta la gente y que se pueda divertir, no.
0: Bueno, pues
1: no les tengo fobia.
0: Para divertirse tienen, porque la verdad es que hay una vida cultural veraniega que es que estáis a tope semana tras semana.
1: Sí, sí, sí. Mira, esta semana tenemos el Iguan Fest. Este es muy... Bueno, este ya es conocidísimo. Es como, empezó siendo así una cosa como muy muy íntima y ahora, hija mía, son unas colas para entrar. Se celebra, no en Salinas, sino en la senda que va desde Piedras hasta Salinas. Es como una vega, al lado de un río. Y todo se alumbra como con farolillos, con bombillas muy chiquitinas, así como un plan de fiesta de antes. Y es toda la noche. Y es así, es que es muy íntimo, pero ahora de íntimo ya no tiene nada, ¿eh? Porque se hacen, bueno, donde la rotonda, los que conocéis más o menos dónde están los barcos,
0: ajá,
1: los barquinos, bueno, pues por ahí ya empieza la cola de gente, ya sabes, ahora hay que hacer cola para todo. Entonces, como hay que ir entrando, como en esa senda, es la senda que nos lleva desde Piedras hasta Salinas andando. Y ahí es la fiesta, como en el interior de un bosque, dijéramos. Lo llaman el bosque de la Guil, pero es una senda, senda muy chuli.
0: Claro, y al final tenemos... el entorno es muy guapo, luego que si las food trucks y la música, y ya pues con tanta vida veraniega que hay ahí, tanta gente, pues normal que al final todo el mundo se vaya acercando.
1: Y después es música así alternativa, música indie, música, bueno... Tiene su saborín, es como distinto, distinto, ¿eh? Lo que pasa es que para mi gusto ahora ya tanta gente, ya digo, porque hay como que esperar a que te den paso, bueno,
0: claro.
1: Es un poco, pero bueno, está muy bien, ¿eh? Está muy bien y tiene su público y cada año más. O sea, el Iguan Fest ya está consolidado aquí también.
0: Es hoy y mañana, ¿no?
1: Es hoy y mañana, sí, a partir de las 8, así ya, luego cuando se hace la noche y luego ya toda la noche, ahí ya sigue la fiesta y la música toda la noche. Tampoco como no hay vecinos, tampoco no hay edificaciones, pues bueno, no molesta.
0: Exacto.
1: No molesta a nadie.
0: Fíjate, pues sí, exacto, que muchas veces es complicada esa convivencia en algunos lugares. Así que así son dos días, dos noches muy intensas, pero sin molestar a nadie. Así que el que quiera va y cuando canse marcha para casa y listo.
1: Se va y ya está.
0: Pues
1: bueno,
0: perfecto.
1: Y después la tarde, mañana, a partir de las 7:30 en la plaza de aquí de Piedras Blancas, en la plaza de Europa, el 30 Festival Folclórico de Danza Nacional de Castrillón, que lo organizan ya desde, yo creo casi desde el principio, el grupo Espolín de Pillarno invita a dos o tres grupos más. En este caso viene uno de Ciudad Real, de Alcázar de San Juan, y otro gallego de Pontevedra, de Tui. Es un intercambio que luego ellos lo utilizan a lo largo del año para ir ellos también a bailar a festivales que organizan los otros grupos.
0: Qué bueno.
1: Y está muy bien, muy bien. Siempre hay muchísimo público, mucho. Entonces, bueno, que hay personas que me lo preguntan, ¿cuándo es? Pues mañana. Mañana a las 7:30 en la plaza el Festival Folclórico. Lo tenemos aquí ya programado. Y a la noche tenemos cine. Hoy a las 10:15 en Piedras, con la película El niño y la bestia, y mañana a las 10:15 en Santa María del Mar, al lado del Chiringuito, lo tienen. para, bueno, cine en la calle, que está teniendo mucho éxito, ¿eh?
0: Uh-huh, fíjate.
1: Está acudiendo muchas personas al cine en la calle, mira, una cosa que vuelve a ponerse de moda y me parece muy bien.
0: Estupendo, sí, porque al final están viniendo noches muy agradables para estar claro. Fuera y claro, es una propuesta que viene muy bien, que la disfrutas cómodamente, incluso comentábamos la semana pasada, nos daban esa idea nuestros amigos de Cangas, que ¿sí? llevamos ahí la mantita en caso de que caiga el relente, que diría aquel, y oye, pues mira, muy apañadito.
1: Pero por
0: todo.
1: Ahora la verdad es que no se necesitó mantina
0: estas falta.
1: Noches, ¿eh?
0: No, desde luego que
1: van
0: no.
1: Las noches, yo no recuerdo un verano, eso, que no necesitemos nada, ni la chaquetina, ni la cazadora,
0: Totalmente,
1: nada.
0: Fíjate que es raro eso en Asturias, ¿eh? Pero de momento es verdad que bueno, por suerte también para los que organizan estas cosas.
1: La verdad que sí, que es que antes siempre era bueno, pero y si llueve, y ahora parece que se nos olvidó.
0: Pues
1: bueno, nada. Bueno,
0: nada. Pues,
1: yo solo espero que se pase un fin de semana muy agradable. Si tenemos ya visitantes, pues mejor, que nos conozca, que sean todos bienvenidos, bienvenidas. Y aquí todos a prepararse para el miércoles ver el eclipse, que por lo visto aquí también se va a ver muy bien.
0: Eso parece, hay gente que, de hecho, que lo que busca es verlo cerca del mar, que, uh-huh. Que es un muy buen escenario para verlo. Entonces, ahí sí que en el Concejo de Castrillón tenéis muy, muy buenos lugares y supongo que estarán a tope. Aprovechamos, lo hemos venido haciendo a lo largo de los últimos días, cada vez que se habla del eclipse, recordar esa responsabilidad. Verlo con las gafas adecuadas, no utilizar ningún tipo de lente por encima de las gafas ni nada que se le parezca, porque de verdad los daños pueden ser irreversibles. Hacer caso a los que saben para disfrutar de algo que, bueno, pues que salvo que vayamos a otros lugares del mundo en busca de los eclipses, lo vamos a ver una vez en la vida.
1: Yo al menos, tú, bueno, todavía que eres una chavalina, pero yo ya no lo volveré a ver. Creo, ¿eh?
0: No, ninguna, porque dicen que igual hasta dentro de ciento y pico años,
1: eso
0: y
1: dice,
0: no,
1: sí.
0: No soy tan chavalina, te digo yo, que no vamos a llegar. Bueno, podríamos ir a la caza del eclipse e irnos
1: ya,
0: a mirarlo
1: sí.
0: A otros lugares del mundo, pero como creo que tampoco ya. Lo vamos a hacer, mejor disfrutamos ya. El que vamos a tener aquí en casa.
1: Y lo disfrutamos responsables y tal, porque aquí, ya te digo, nosotros si nos coge esta franja... Sí lo podemos ver bien, así que aquí para recibir a quien sea, que tenemos mucha costa, tenemos la sierra de Pulide, que yo sé que va a estar a todo.

0: catastróficas, caigan rayos y centellas y ninguno veamos nada. Eso podría
1: ser. Y no veamos nada, vale. Porque también pasa, mira que no llovió ningún día y que nos vaya a pasar ese día.
0: Exacto.
1: Pero bueno.
0: Esperemos que no, la verdad. Sobre todo desde un punto de vista científico. Hay muchas personas que tienen un gran interés en este fenómeno. Y bueno, es bonito de ver y hay mucha actividad en muchos concejos en torno a este avistamiento. Así que esperemos que el tiempo acompañe, pero bueno, no nos olvidamos de dónde estamos. Esto es Asturias.
1: Que nos respete, por favor. Solo el miércoles, luego ya que llueva un poco, pero el miércoles que nos respete.
0: Sí, luego es verdad, nos lo comentaba ahora nuestro amigo Pola, que nos hacía un poquito de falta, por no decir mucha falta, que llueva un poquitín. No sé si tú tienes huertina, Isabel.
1: No, yo no tengo huertina, pero veo aquí alrededor cómo está todo
0: muy
1: de
0: seco.
1: Uh-huh. Y yo digo, madre, con una chispina que salte,
0: claro.
1: Esto...
0: Claro.
1: Se tiene que humedecerse, o sea que sí, no, un poco de lluvia no viene mal,
0: Ese
1: y los mamorles huertes están con, bueno, es que tienen rajas en el suelo, está argallado de la seca que hay, o sea que...
0: Totalmente.
1: Que, sí, hace falta un poco de riego, diga.
0: Pues fíjate que lo comentaba Paula muchas veces, dice, es que aunque tú riegues, nunca es lo mismo. Los que tenemos plantas,
1: no.
0: Yo no tengo huertín, pero tengo plantas, siempre agradecen más lo que cae de arriba, no lo que uno les dé, pero es que es muy muy complicado. Y un poco lo que tú comentabas, que como hemos visto esas oleadas de incendios de esa magnitud en tantos lugares de la península, en Asturias estamos aquí como tocando madera, que ya en años anteriores lo hemos vivido y jolín, pues a ver si conseguimos pasar el verano de la mejor forma posible.
1: Y por eso yo digo, sí, tiene que humedecerse todo un poco, y eso si no es lloviendo no se consigue.
0: Totalmente.
1: Así que, pero bueno, el miércoles no había.
0: No, el miércoles no hacía falta.
1: El miércoles no, por fin.
0: Y bueno, y para este festival folclórico tampoco, jolín, estaba yo mirando el cartel que compartiste, que son 30 ediciones, que se dice muy pronto.
1: Sí, 30 uh-huh. años, sí. Y los que lo organizan, que ahora son hombres y mujeres de 40 años, se hicieron 40 y se hicieron responsables de ello con 14 y 15 años. ¿Eh?
0: Madre mía. Ah, que estamos hablando de la misma gente. Yo, claro, daba por hecho 30 años, pues
1: no,
0: que habrían pasado personas distintas.
1: No.
0: Qué
1: no,
0: bárbaro.
1: Vamos, yo creo que cuando lo cogió Espolín, igual había dos o tres ediciones que había organizado el ayuntamiento, pero después ellos se hicieron cargo y eran adolescentes del todo. Y adelante, o sea que tienen un mérito terrible.
0: Qué maravilla.
1: Mucho mérito.
0: Muchísimo
1: Porque
0: mérito.
1: Hay mucho que mover para organizarlo. Mucho que mover y cómo alojar a las personas que vienen, las comidas, los desayunos. Bueno, muchas cosas.
0: Claro que sí, porque hablamos eso de gente que viene de fuera, que vienen los que actúan, que a veces también vendrá gente que les acompañe y que hay que dar solución a esas personas. No vienen y van en el día, se tienen que quedar.
1: No. No, porque cuando acaba esto, pues ya
0: claro.
1: Son casi las 10 de la noche y bueno, entonces toda la intendencia y parece que, bueno, que lo que pasa en 2 horas, pero detrás hay mucho trabajo para hacerlo, hija.
0: Pues muchísimo trabajo, que es lo que estamos viendo siempre detrás de estos eventos, semana tras semana, contigo, con otros muchos corresponsales que nos dais agenda de vuestros concejos y nos gusta muchas veces recordar eso, ¿no? Recordar cuantísima gente hay detrás, el esfuerzo, el tiempo, en muchos casos incluso a veces que se les echa en el bolsillo, eso ocurre sobre todo en lugares pequeños. Y bueno, es gente que hace estas cosas para que disfrutemos todos y sin esperar nada a cambio.
1: De manera altruista y a veces eso, arriesgando todo, porque tú lo preparas con toda la ilusión, te viene un día de lluvia tal y lo perdiste todo.
0: Exacto.
1: O gran parte, vamos. Sí,
0: exactamente.
1: Sí.
0: Entonces, chapo por todas estas personas y bueno, desde luego me sorprende, ¿no? Aquí en Espolín, cuantísimos años, la misma gente.
1: Sí.
0: Yo espero, desde luego son un ejemplo, espero que el día que se quieran tomar un más que merecido descanso, espero que tengan también ese relevo.
1: Sí, porque están creando...

0: haciendo cantera.
1: Claro.
0: Ya tienen detrás un montón de personas, ya ellos también están creando su cantera. O sea que sí. No, no, son admirables porque, ya digo, lo cogieron, nació como una actividad extraescolar, así y tal, pero luego cuando se iba a deshacer, ellos mismos se autogestionaron y tiraron con ello para adelante y, te digo, ahora tienen pues 43, 44, pero llevan muchos años, eran unos chavalinos y unas chavalinas cuando se hicieron cargo de todo esto.
1: Y que además, pues, puxando por la tradición asturiana de nuestra música, de nuestro baile, de incluso, pues eso, esa indumentaria, que también es tan importante, ¿no? Que alguien tiene que visibilizar lo más nuestro.
0: Pues sí. Y eso, además ellos lo llevan, pues eso, por todos los sitios, porque lo que hacen es esto de los intercambios. Vale, pues ahora nosotros vamos al festival de Tui en tal fecha, o vamos al festival de Segovia, o al de Palencia. Al de Palencia en junio viajaron al de Palencia con los pequeños, con el infantil. Entonces hay que ir pues moviendo todo esto para también sacar de aquí pues y enseñar en todos los otros sitios tu folclore y tus cosas. O sea que...
1: Pues insistimos, muchísimo mérito el que tienen estas personas muchos años y desde luego hay que quitarse el sombrero. No todo el mundo es tan perseverante, no todo el mundo aguanta tanto tiempo. Eso nos habla también de lo mucho que les gusta lo que están haciendo.
0: Y de formar equipo, que exacto, hablábamos cuando el Mundial, de que el equipo... O sea, porque ellos ahora se convirtieron pues en amigos, unos más, otros menos, pero forman piña, ¿sabes? Entonces eso es muy importante también, el que funcionan como un equipo, que lo pasa bien, vamos.
1: Totalmente. Pues pásatelo tú igual de bien también en ese paseín por Salinas. Está muy prestosa a la tarde para eso. Hombre, hace un poquitín
0: guapa
1: de calor, pero yo creo que al son del mar se lleva bastante mejor.
0: Corre una brisina agradable, ¿eh? Hoy no es de esos días... Bueno, se está bien. Tenemos un verano muy, muy benévolo este año.
1: Pues
0: está muy agradable.
1: Que siga así. A la vuelta de unas pequeñas vacaciones que me voy a tomar, volveremos a hablar. Isabel,
0: vale.
1: Un placer. Disfruta mucho del verano y ya nos contaremos mutuamente dónde y cómo,
0: vale,
1: hemos visto el eclipse.
0: Vale, igualmente, Diana, disfrutar de ello. Y
1: un
0: disfruta
1: besito
0: de las vacaciones.
1: Gracias,
0: vecinos.
1: Isa. Un besín.
0: Hasta luego, vecinos.
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0: saltamos de Castrillón hasta Llanera, donde mar no tienen, pero por lo demás no les falta de nada. Michael Valdés, muy buenas tardes.
1: Muy buenas tardes, compañera, ¿cómo
0: Porque,
1: estás?
0: Escucha, no tenéis mar, ¿no? Porque yo qué sé, en Llanera como apañáis un mar en un momento, si hace falta.
1: No tenemos mar, pero todos los llanereses son muy salados.
0: Fíjate, míralo, qué bien traído, ¿eh? Qué chispa tiene. Fíjate.
1: Es que yo sabía que me iba a decir eso, nos pusimos de acuerdo a que sí.
0: Bueno, los de Llanera, los autóctonos de Llanera y los que vienen de fuera también, bastante saladetes, ¿eh?
1: No, ya, es que nada, yo una vez que puse el padrón en Llanera, yo soy nacido y criado aquí en Llanera.
0: Entonces, ¿estás adoptado ya?
1: Hace 10 años, como dice mi hijo, me dice mi hijo, papá, tú naciste en Cuba, pero Llanera te adoptó.
0: Hombre.
1: A ti, claro, porque se enorgullece mucho y dice, yo soy español. Mira, cacha, vale, yo soy cubano, pero ahora vivo aquí en España, ¿vale? Yo también soy español.
0: Hombre, es que lo eres. Eso no te quita ni un ápice de tu esencia cubana.
1: Te cuento, bueno, indiscutiblemente las raíces culturales, en todos sus sentidos, desde la gastronomía, la música,
0: totalmente,
1: el baile, el vestuario, tenemos la sangre de España en nuestras venas, pero yo tengo un poquitico más, porque mis cuatro bisabuelos son de Orotava, los cuatro.
0: Caramba.
1: Sí, y se conocieron en Cuba. Pero llegaron para allá y se conocieron allá los cuatro.
0: ¡Qué bonito!
1: Y yo conocí uno, sí, de Orotava. Yo fui una vez, hace que no sé si 4 años, conocer a la familia, porque no tengo primos lejanos.
0: Claro.
1: Y los conocí y nada, mi mamá sí mantiene contacto con ellos, relaciones, pero lo que pasa es que Orotava hace mucho calor y yo como típico asturiano nacido y criado aquí, yo me quedo aquí en Asturias. Yo le escribo a mis primos cartas, pero yo para allá no puedo.
0: Fíjate, oye, pero ¿y tus abuelos por parte de madre? Porque Valdés no es un apellido muy cubano, ¿o estoy yo mal?
1: No, pero Valdés es de Orotava. O sea, parece que no es que no he indagado bien el árbol genealógico, porque quizás fue un asturiano que se fue por Orotava y entonces después de Orotava fue para Cuba.
0: Fíjate.
1: Claro, pero es que a mí el Consejo de Valdés me pertenece por apellido.
0: Sí.
1: Igual que el teatro aquí de la Plaza de La Habana me pertenece, ¿vale?
0: Claro, hombre, es lo suyo. Fíjate.
1: Y entonces llegué aquí y vi la construcción desde los cimientos del edificio que se llama Plaza de La Habana.
0: Fíjate.
1: O sea, ya estoy rodeado de la capital de Cuba.
0: Oye, pero escúchame, esto tengo que mirarlo yo bien, porque que tú, en mi caso, uno de mis abuelos nació en Cuba, ¿eso cuenta? Porque a ver si voy a tener yo propiedades por aquí y no me di cuenta. ¿A qué tengo derecho yo con eso? Cuéntame.
1: Pues sí, hija, sí. Fueron los cuatro bisabuelos que se conocieron allá.
0: Fíjate.
1: Y mi apellido, bueno, Valdés Leiva. Bueno, Valdés Leiva, Amores Santo, bueno, es una mezcla que sí, todos son de aquí de España.
0: Fíjate, bueno, es que sangre española la tuya, sangre española y esencia cubana al final, pues como...
1: Sangre española, esencia cubana, pero realmente, bueno, desde hace 10 años tengo un despertar por la gastronomía española, principalmente por la asturiana, que de aquí no me sacan ni muerto. Y más que lo que está sucediendo hoy en día, con esta feria agroalimentaria de productos ecológicos de Asturias, es que mi esposa está muy contenta porque no va a tener que cocinar hoy, mañana y pasado.
0: Hombre.
1: Porque yo con los productos de la cata, como son gratis, yo vengo ya servido.
0: Hombre, yo...
1: No te rías, que levante, que tire la primera piedra quien no lo haya hecho.
0: No sé de qué me hablas, Michael Valdés.
1: Mira, te cuento, amiga mía, estamos en la Feria Agroalimentaria de Productos Ecológicos de Asturias. Y nada más con las catas de queso, de chorizo,
0: hombre,
1: del pan. Y la cata de vino, este fin de semana en Llanera, está como para no moverse al recinto. Es que es más, yo voy a pasar una casa de campaña por allí. Es que tengo desayuno, comida y cena.
0: Hombre, yo ya te digo, estoy con ella, es un lujazo. Yo, el no tener que cocinar ya es un lujazo. Y oye, qué productos tan riquísimos, la verdad, qué gustazo poder ir probando.
1: Mira, es que y aparte, y estás comiendo y estás a la vez escuchando las explicaciones, por ejemplo, una que vamos a tener mañana, que es sobre una charla sobre la mostaza, que la pregunta después, ¿salsa o medicina? Yo no lo sé.
0: Fíjate.
1: O sea, yo sé que voy a degustar el producto que tiene mostaza, me voy a servir y al mismo tiempo voy a ver qué es la mostaza, si una salsa o medicina.
0: Mira tú, pues ya nos contarás.
1: Ya te contaré, bueno. Y hoy a las 6, bueno, hace nada comenzó, tenemos la charla de, bueno, de alimentos ecológicos y salud, al mismo tiempo con una carta de vino y de torto de maíz ecológico, imagínate tú.
0: Madre mía, si es que pues eso, no os falta de nada el torto de maíz. Qué rico,
1: esto,
0: ¿eh?
1: Ya te cuento, es como para subir al recinto, bueno, que comenzó hoy a las 11 de la mañana y cierra a las 20 y 30, mañana ahora a las 11, también cierra a las 20 y 30, y así el domingo 11 hasta las 3 y 30, es como para no moverse del recinto. Y este año coincide la Feria Agroalimentaria de Productos Ecológicos de Asturias con el primer concurso de exposición de ganado equino, con unos espectáculos maravillosos.
0: ¡Qué bonito! ¡Qué bien!
1: Mira, mañana sábado tendremos un espectáculo que se llama Duende Secuestre, que es una maravilla del adiestramiento, desde el amor, desde la pasión de los entrenadores con los equinos y las figuras que hacen con ellos, es una maravilla. Y vamos a tener la posibilidad de disfrutar de ese espectáculo mañana a las 22 y el domingo a las 2 y cuarto. Yo lo voy a ver en primera fila porque me toca cubrir el evento por Protección Civil, o sea que entrada gratis ya la tengo. Y muy contento, porque en la convocatoria de ayuntamiento me dicen, tiene la cena incluida.
0: Ah, hombre, ahí ya te ganaron.
1: Ay, ay, amiga, eso es lo que da hasta la quiñonera, ¿viste?
0: Mira tú, fíjate, Oye, esos caballos, la verdad es que qué bonitos son, qué estético todo lo que hacen con un cuerpo tan tan grande, son tan altos, tan esbeltos, que es que uno necesita un andamio para subirse, bueno, yo por lo menos.
1: Y a mí me encantan los caballos, o sea, yo vengo del mundo del campesinado, de la cultura campesina en Cuba, y una pregunta que mi hijo, como ahora está en una etapa, bueno, realmente está en varias etapas, pero una de ellas es preguntando, papá, ¿qué te gusta más del mundo? ¿Qué te gusta más del planeta? ¿Qué te gusta más de llanera? ¿Qué te gusta más de los animales? Y digo, bueno, hijo, a mí del planeta, bueno, de los elementos naturales, me gusta mucho el aire, y de los animales, siempre te digo, uno de los animales que más me gusta es el caballo. Fíjate. Es un animal mágico, mágico por naturaleza.
0: Fíjate.
1: Desde su fisionomía, desde su desde la entrega que tiene al ser humano, desde ese animal que brinda su cuerpo para que tú, domar no es la palabra, sino para que tú lo acompañes y a la vez te acompaña. Fíjate que está disyuntiva entre el perro y el caballo. ¿Quién es el mejor amigo del hombre?
0: Fíjate, bueno, la verdad es que tienen un sentido de la fidelidad, porque aquí hablamos de estos espectáculos en los que hay una comunión, hay un respeto mutuo entre jinete y caballo, pero es verdad que muchas veces en otros lugares los caballos se les trata, bueno, pues como se les trata en muchas ocasiones, sin embargo es un animal muy, muy fiel, muy fiel.
1: Ay, amiga mía, pero todo aquel que maltrate a un animal, hay algo que es una filosofía popular, o no sé qué tipo de filosofía se podrá descifrar, que se llama el karma. Todo el que maltrate a un animal, y pues que me tengo que decirlo, porque todo el que maltrate a una mujer, él encontrará su piel en su camino, no te preocupes.
0: Ojalá.
1: sí, lo encuentra. Y entonces, este es espectáculo, para nada hay maltrato, todo es amor, todo es entrega, esos que se miran a los ojos el caballo y el que lo acompaña, y no es más que arte. No es más que arte, el caballo está libre y es precioso verlo. Pero te digo, todo el que maltrate a un animal, le digo, todo el que maltrate a una mujer, encontrará su piedra, y en el término cubano, su ceboruco, en el camino.
0: Anda, ay,
1: pero bueno,
0: qué bonito.
1: Aparte del ceboruco, venid para llanera.
0: Oye, que estábamos hablando de los fenómenos naturales. Bueno, es pregunta obligada. La gente estará ya hasta el gorro, pero ¿dónde vas a ver tú el eclipse de Michael? ¿Lo vas a ver?
1: Bueno, te cuento. Compré, fui a un establecimiento, me dieron una jafa. No somos tres, un núcleo familiar. Es como lo que me pasa con Bolotea, que mi esposa es premium Bolotea, y cada vez que montamos le dan nada más a ella un dulce. A ver, yo me quedo mirando, si usted es la señora Teresa, sí, y le da, mira, profeta, gracias por el premio, y le dan un dulce, y mi hijo se queda mirando, y digo, bueno, y es que nosotros formamos parte de la familia.
0: Bueno.
1: Esto me ha pasado más una vez y lo he pensado, pero bueno, en este caso fui a un establecimiento y me dieron una gafa, o sea, que dura tan poco el eclipse, que si nos pasamos la gafa entre los tres no lo vemos ninguno.
0: Claro, es que todavía, si fueseis cíclopes, todavía la partes a la mitad, pero con tres pares de ojos, pues
1: bueno,
0: unas...
1: Compré la gafa,
0: sí.
1: Y mira, pues hablamos, estamos hablando mi esposo y yo de verlo aquí, pues nada, de quiñanera, y al final compré 12 pares de gafas, y entonces ya tengo para toda la familia. Para toda la familia, casi para el edificio. Repetiré gafo por aquí, bajaremos todo.
0: Oye.
1: Y si es posible que alguien pague una tortilla, un chorizo, y hacemos una fiesta. No falta momento para fiesta.
0: Bueno, mensaje subliminal para los vecinos de Michael Valdés. Él puede parecer muy enrollado porque les va a dar unas gafas, pero espera a cambio una tortillina, un algo de picoteo.
1: Bueno, hombre,
0: no se crean ustedes que esto es así tan gratuito.
1: Debe vecino.
0: Claro.
1: Intercambio de vecinos.
0: Sí.
1: Eso une a los vecinos.
0: Qué morro tiene. Hay que ver. Oye, se te co- a ti. Es verdad que dicen que a los hombres se les conquista por el estómago. Que es cierto, ¿no?
1: Claro. Mira, a mí sí me conquista por el estómago. Si yo tengo que conquistar por la cocina, esa conquista nunca se logrará. Porque yo, si te frío un huevo, me sale una tortilla quemada. Y si hago una tortilla quemada.

0: quedaron muy revueltos.
1: Oye, por eso, claro, tiras de simpatía, claro, cada uno tiene sus recursos.
0: Ay, hija, mi padre me lo decía, que soy feo pero alegre. Que esa es la suerte.
1: Oye, a ver, es que, fíjate... Todos tenemos que tener algo de lo que tirar, porque ser feo y desagradable, eso no se puede ya.
0: Ya, ya, yo me miré dos o tres veces en el espejo y digo, yo algo tengo que hacer.
1: Hay que ver.
0: Por cierto, ¿cómo dormiste anoche? Tienes que descansar, no puedes estar a todas las mañanas despierta, Diana.
1: Ay, si yo te contara.
0: Yo soy igual
1: que las lechuzas.
0: No, ya me doy cuenta.
1: Pero hombre, a las 10 de la noche, ¿quién se acuesta?
0: A ver, no, yo no he dicho nada, ¿de qué me hablas?
1: A ver si vas a ser medio británico, ¿quién va a estar en la cama a las 10? Pero si es de día todavía.
0: Bueno, depende, aquí en Llanera no, aquí ya estamos entrando en eclipse, amiga mía.
1: ¿Con qué meridiano estamos hablando? Porque ya hay que preguntarlo todo aquí.
0: Tienes que informarte, recuerda. A ver, ¿qué vas a hacer este fin de semana? Tienes que venir por Llanera, no nos hemos encontrado por Llanera ninguno de estos días.
1: No, bueno, perdona, es que ¿a qué hora me acuesto yo o a qué hora te levantas tú? Porque yo la semana pasada estuve bien tempranito en Llanera, un día.
0: Ya, pero bien tempranito para mí significa las 11 de la mañana.
1: No, tempranito de
0: y
1: verdad.
0: Y a dormir a las 9.
1: ¿La hora de dormir a las 9?
0: Claro, yo tengo un hijo que es muy intenso, hija. Yo 8 horas trabajando y ya una hora con mi hijo, ya yo sobrecumplo los horarios de trabajo de un mes.
1: Bueno, pero eres igual con un oso perezoso, que ¿cómo puedes estar a las 9 en la cama?
0: Ah, es que no, es que acuérdate que yo vengo del mundo de la cultura campesina y las gallinas se acuestan a las 6.
1: Entonces,
0: y es algo que tú lo ves y se te queda prendado.
1: Fíjate, entonces, mira, nos lo comentaba Pola, eso de el día del eclipse voy a mirar las pitas, a ver qué hacen. Bueno, pues un poco, ustedes, si van a estar viendo el eclipse y ven a Michael cerca, observen a ver qué hace.
0: Que no, menos mal que el eclipse creo que sea a las 7 y 20, porque si a las 8 no lo veo, porque estoy durmiendo.
1: Qué barba. Bueno, entonces, en horario de invierno ya igual tenemos que llamarte en la primera hora del programa,
0: no,
1: Michael.
0: Mira, ya, te lo digo en serio, fuera de broma. Yo para mí, en el horario de invierno, yo no tengo vida, Diana. Yo a las 5 de la tarde, a las 6, cuando ya el sol va bajando, ya para mí se me está acabando el día. Y ahí, bueno, indiscutiblemente, más de una vez me ha agarrado esa hora en la carretera y más de una vez trabajando y claro. ya es algo que la psicología me dice, no, ya se acaba el día.
1: Fíjate, ¿eh?
0: Cuando yo veo que son las 6 de la tarde y hace noche, digo, pero si son las 6 de la tarde, ¿ahora qué hago yo?
1: O sea, tú es como yo qué sé, pues como las
0: luces... Como un panel solar.
1: Claro, iba a decirlo, como estas luces solares que cuando captan la oscuridad se encienden, tú al revés, captas la oscuridad y te apagas.
0: Claro, un panel solar, lo que pasa en este caso es de tecnología soviética, no china.
1: Qué bárbaro. Bueno, pues, oye, pues nada, en fin, vamos a tener que darle una vuelta al horario de directo a Asturias porque vamos a quedar sin corresponsal más pronto que tarde.
0: Que no, mujer, que yo me tomo una infusión y me despierto. ¿Qué te digo? ¿Vas a ver el eclipse? ¿Sabes que me he encontrado más de una persona que dice que no lo va a ver?
1: Hombre, yo pretendo verlo, ya veremos.
0: Bueno, si estás trabajando, sacarás a ver la cabeza por la ventana.
1: No, yo hoy me quedo de vacaciones, Michael.
0: No, hombre. Ya sabía yo que esa alegría, ese espíritu,
1: claro.
0: Ya sabía yo. Claro, por esa noche estaba despierta hasta las 2 de la mañana, haciendo las maletas, hoy el último programa.
1: ¡Qué morro! Oye, pero a ver, ¿por qué me río yo tanto? Eres gracioso, pero no tanto, yo es porque estoy de buen humor.
0: Estás de vacaciones, amiga mía. Bueno, pasarla bien, disfrutar. Acuérdate de los que ya pasaron las vacaciones, de los que no nos acordamos de lo que es eso.
1: Claro, seré piadosa. No te puedo mandar fotos, me estás diciendo eso.
0: No, me mandes fotos, ya no me mandes fotos. Tú pasarla bien, ¿vale? Pasarla bien.
1: Lo haré. Y
0: vale. Y entonces nada, pues te cubro yo esos días que estás de vacaciones.
1: Oye, nada, pues ala. Venga.
0: Venga, ponme un cojín ahí en la silla.
1: Ven para acá. Oye, pero escucha una cosa. ¿Qué? Te va a pillar en el límite para volver para casa, que acabamos a las 8, ¿eh?
0: Ah, no, yo a las 7:30 me duermo con el micrófono.
1: Nada, pues nada, le decimos a Quique Reigada, que va a estar en la parte técnica. Viene Michael, pero hace hora y media el programa.
0: Pero apúrate.
1: A las 7:30...
0: A las 7:30.
1: Escoge canciones largas porque hay que rellenar media hora de programa.
0: Mira, el mañana estoy, bueno, hasta las 12 cubriendo el evento. A ver, no es tan así, yo puedo acostarme muy tarde a las 12 de la noche, no es tan así. Vale, yo puedo hacer un esfuerzo.
1: Bueno...
0: Pues te comentaba que más de una persona...

0: no quiere ver el eclipse. Sabes que hay todo un mundo que envuelve, bueno, desde la historia, de consecuencia, y no. Creo, si mal no recuerdo, que han sido dos o tres que no lo quieren ver.
1: Bueno, es, a ver, todo es respetable. Hay gente que no le llama la atención realmente, o que no tiene intención de hacer demasiados malabares para verlo. Si lo ve por casualidad, estupendo, pero si no, todo es respetable.
0: Ya, pero hay todo un mundo, oye, todo un mundo místico que detrás es, bueno, es un fenómeno natural, pero que no. Y más, o sea, más en Sudamérica. En Sudamérica sí hay muchas fábulas, mucha historia detrás de ese evento.
1: Fíjate.
0: Y no se ve, sí. Sobre todo, a ver, yo recuerdo una, que bueno, las mujeres embarazadas, si ven el eclipse, él sale como un lunar. Al niño. Y más de una vez, no, es lunar porque lo tiene, no, fue porque vio un eclipse.
1: Qué curioso.
0: Fíjate tú.
1: Sí, fíjate, sí, oye, nada, ¿y los niños con muchos lunares que ha visto 15 eclipses la madre?
0: No, si yo fuera eclipse por lunares, yo 1,000,000.
1: Fíjate, al final lo hablamos muchas veces, ¿no? Para las culturas antiguas que no entendían muy bien lo que estaba sucediendo, tenía que ser igual poco menos que traumático, en plan, ¿qué está pasando? Imagínate, los dioses nos castigan.
0: De buenas a primeras que se ponga todo oscuro, claro. ¿Qué está pasando?
1: Claro.
0: Y que a nosotros se nos fue la electricidad una socio hora y fue un desastre, imagínate que se nos fue todo oscuro sin saber por qué.
1: Exacto, fue una dosis de realidad, Michael, de lo mucho que necesitamos todo lo enchufable. Fíjate, qué dependencia tenemos.
0: Sí, sí. Y cuando la pandemia fue igual. La pandemia nos sacó todo, bueno, no todo lo bueno, pero sí sacó muchas cosas buenas de nosotros. Creo que sacó muchas cosas buenas de instituciones que podía haber sacado más todavía. Pero nada, en el siglo XXI, unos dicen que sí, otros dicen que no, y yo lo único que lo resumo es en que hay que seguir confiando en el mejoramiento del ser humano.
1: Pues
0: no será hoy, será mañana, sino la semana que viene, sino el año que viene. Y no nos queda otra que confiar.
1: Hay que confiar, sí, no, ¿qué nos queda? Oye, me pregunto yo, los que se creen que la Tierra es plana, ¿cómo van a ver el eclipse? ¿Se les hará raro? No sé.
0: No, se pondrán boca abajo. Si tú ves más de uno acostado con la cabeza pegada a la hierba, ese que está mirando el eclipse.
1: O alguno haciendo el pino. Bueno, claro. En fin. Bueno, espérate.
0: Pero luego una cantarilla que.
1: Si es alguno acostado, igual es alguno de estos que bueno, pues que le ocurre ver la oscuridad a la dormir. Automático, como las flores que ya se cierran.
0: Ya.
1: Puede
0: ya,
1: ser.
0: Ya.
1: En fin, compartiremos experiencias del eclipse. A ver qué cosas hemos visto. A ver si tú has conseguido, a lo tonto, entre el eclipse una cosa y otra, picotear también algo por ahí con amigos
0: no,
1: y demás.
0: Yo a la feria agroalimentaria voy a visitar todo el stand. Quiero saber de qué están hechos los productos, pero claro, para hacerlo tengo que probarlo.
1: Claro,
0: y
1: claro.
0: Y en el eclipse, claro, es gafa por un cacho de tortilla de chorizo.
1: Siempre nos podrás echar la culpa. Tienes que dar santo y seña en directo a Asturias y como quieres ser fiel a la información, pues tienes que vivirlo, tienes que probar.
0: Tengo que vivirlo y después lo cuento.
1: Bueno, pues estupendo. Echas la culpa directo a Asturias, lo asumimos con deportividad.
0: Yo te echo la culpa a ti. Claro, no, yo te echo la culpa a ti y más te la voy a echar esta semana, como vas a estar de vacaciones, amiga mía, que,
1: claro,
0: es que lo dijiste así, es que me está dando envidia.
1: No me voy a enterar.
0: Nos está dando envidia.
1: No me voy a enterar, así que puedes decir, es buen momento para que hables pestes de mi persona, Michael. A la espalda, como se hizo toda la vida. Michael Valdés.
0: Ya, después te enterará.
1: Muchísimas gracias y lo dicho, a la vuelta hablamos. No me dais ninguna pena, que quedáis en las mejores manos posibles, en las de Cris Puertas, así que lo vais a pasar pipa.
0: Ah, mi amiga Cris Puertas.
1: Hombre.
0: Es que tenéis un colectivo, es que yo tengo que irme a vivir para allí. Yo tengo que hacerme ahí un cuartico y quedarme en el estudio. Ah, por cierto, hace tiempo que no me invitan al estudio, ¿vale? Ya me estoy quejando.
1: Te remito a Cris Puertas.
0: Vale. Tú de vacaciones.
1: Yo nada, yo me desentiendo. Un besito, Michael, muchas gracias.
0: Muchas gracias, Diana. Gracias, equipo, por estar. Chao.
1: Chao.
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0: Hace unos minutos, cuando hablábamos con Isabel Iglesias, con nuestra corresponsal en Castrillón, ella señalaba, ¿no? Está todo tan seco, decía, una mínima chispa lo que puede ocasionar. Y es verdad, está todo particularmente seco también en Asturias, donde tenemos fama de ser tan verdes, pero en fin, que hace falta un poquito de lluvia. Nos preguntamos, año tras año, ¿hasta cuándo se van a repetir esos incendios que parece que cada vez son más difíciles de controlar? Y esa es una pregunta que también se hacen desde el FAPAS. Hablamos de ello con Roberto Arta Sánchez. Muy buenas tardes, Roberto.
1: Hola, Diana. Muy buenas tardes.
0: Hablaba yo con Isabel. Estamos tocando madera en Asturias. Miedo da lo que se ve más allá de nuestras fronteras. Pero claro, tampoco es que sea garantía que pase el verano, porque cada vez parece que nos dura un poquito más la sequía.
1: Pues la verdad es que sí, estamos ya en agosto y sí que hay seca, sí que bajan los ríos con pequeño caudal y los arroyos, y bueno, es una situación de peligrosa, pero bueno, toquemos madera. Madera que no queme, a ver si,
0: exacto,
1: si tenemos suerte. A ver, no es una época precisamente de muchos incendios. Puede haber algún accidente y provocar un incendio grande, pero recordemos, Diana, que en Asturias los incendios, cuando aparecen esas oleadas de pequeños focos, que entre todos hacen un mucho, pues estamos hablando del otoño o del comienzo de la primavera o final de invierno, cuando, bueno, pues todavía algunas personas del mundo rural creen que el monte hay que limpiarlo.
0: Uh-huh.
1: Y bueno, pues se producen esos fuegos que ahora mismo, pues con el ganado en la montaña, pues no tienen ningún sentido. Pero toquemos madera para que no queme un coche, se caiga un rayo, se rompa un poste de la luz,
0: claro,
1: explote un algo que prenda fuego de manera inusual en un territorio, y que eso pues sea un fuego de esos que casi no se pueden apagar. A ver.
0: Uh-huh. Comentabas bueno, pues esa creencia popular, ¿no? Hay que limpiar los montes, en la que todos hemos caído, yo la primera, y no es tanto tener que limpiar los montes, el matorral siempre está, ¿no? Sino el hecho de que hemos planteado los montes de como combustible, prácticamente, ¿no? Hemos plantado especies que a la hora de enfrentarse a un incendio son pura gasolina.
1: Sí, a ver. Hay que sacar del vocabulario de la problemática del monte lo de limpiar el monte. A ver, limpiar el monte tiene mucho sentido si vas a un sitio y encuentras un basurero como había antiguamente.
0: Uh-huh.
1: Y que todavía de vez en cuando encuentras por ahí un sitio donde alguien tira escombros, latas, en cristales. Eso es basura. Entonces, retirar esa basura es limpiar el monte. Pero claro, limpiar el monte de vegetación autóctona que crece espontáneamente, que forma parte de los procesos del crecimiento de la vegetación, de lo que se llaman los estadios de evolución de la vegetación, ¿sí? Cortas un bosque, por ejemplo, de eucaliptos, e inmediatamente, si no vuelven a crecer los eucaliptos, pues aparece la vegetación que estaba debajo de esa plantación de eucaliptos. Bueno, pues eso es materia vegetal, son árboles autóctonos. Eso no puedes decir, no, es que no limpiaron, después de cortar los eucaliptos, no limpiaron el bosque y se quemó. Es que lo normal es que salga la vegetación, y más con esos calores y esas temperaturas y humedades cuando llueve. En fin, Asturias es así, la vegetación crece y lo que tenemos que procurar es no quemarla.
0: Uh-huh.
1: Pero sí que tienes razón que en muchos territorios pues hemos heredado unas prácticas forestales que ahora vemos que habían sido pues poco adecuadas, y esas prácticas forestales han generado pues plantaciones, que es lo que está generando estos incendios tan grandes.
0: Hace varias semanas hablábamos también de las plantaciones que tenéis en el FAPAS y que estaban padeciendo especialmente la falta de

0: Lluvia, ¿cómo van? ¿Remonta?
1: Bueno, pues mal, sobre todo las que se hacen al sur de la cordillera Cantábrica,
0: Claro.
1: donde el estrés hídrico, la sequía es mucho más fuerte que en la cara norte. Aquí todavía pues hemos tenido estos días unos días de nieblas, de lloviznas. Están los prados, bueno, pues no están tan amarillos. Cuando pasas del Pajares para el otro lado, de la cordillera Cantábrica para el sur, está todo achicharrado. Las plantaciones necesitan agua. La verdad que es muy difícil plantar en estas circunstancias de extrema sequía, de temperaturas que superan en el suelo, no en el ambiente, pero en el suelo a lo mejor los 60 grados, y eso pues elimina toda la vegetación porque seca la tierra y las plantas se mueren. Es un problema grande, sí, que vamos a tener. Esperemos que esto no sea una consecuencia climática permanente, que sea un ciclo y que dentro de unas décadas o unos pocos años volvamos a tener ciclos menos estresantes de calor. A ver.
0: Eso esperemos. Hay al final tendencias que, bueno, pues que además la naturaleza nos va enseñando, nos va demostrando cómo algo ha cambiado. Hay animales que empiezan a notarlo a nuestras costas, llegan animales que a lo mejor nunca habrían llegado. En fin, la naturaleza nos avisa, por decirlo de algún modo.
1: Sí, y además la naturaleza siempre históricamente pues ha sido cambiante. Lo que sucede es que ahora mismo estos cambios antes se producían durante cientos o miles de años y no éramos capaces en la vida de las personas pues de percibir con tanta intensidad estos cambios. Ahora estos cambios se producen a lo largo de nuestras vidas y podemos valorar cómo pues cuando tenemos 60 años pues la situación climatológica ha cambiado respecto de cuando teníamos 20. Entonces somos mucho más sensibles a percibir estos cambios, porque son mucho más bruscos. Bueno, el clima es así. Y bueno, y nosotros también, pues lógicamente, con la intervención que tenemos en nuestra sociedad moderna de tirar basura al medio ambiente, que son los
0: Totalmente.
1: humos, y eso sí que es basura, y producir contaminación, pues aceleramos estos cambios y sufrimos las consecuencias de manera directa y lo percibimos.
0: A veces a nivel individual se abre en ocasiones el debate, ¿no? Cuando uno en su casa hace todo lo que puede, reciclas todo lo reciclable, intentas dejar la menor huella posible en todos los sentidos, pero claro, luego ves que a nivel administración, en muchas ocasiones, pues no se responde igual o desde luego no con la celeridad que debería hacerse.
1: Sí, te veo muy ecologista,
0: Un poco
1: muy
0: sí, si
1: reivindicativa
0: te digo la verdad.
1: de sí, lo cierto es que, a ver, tenemos a veces la impresión de que nuestra participación o nuestra contribución a paliar ese gran problema del cambio climático, pues parece que, bueno, pues ridícula, que no va a ningún lado, que no merece la pena. Pero claro, esto es como los granitos de arena, terminan haciendo una playa. Si todos hacemos algo en
0: Claro.
1: conjunto, sí que el medio ambiente se sentirá repercutido de manera positiva. Sí es cierto que después las administraciones, dependiendo quién, pues son más sensibles, menos sensibles, y legislan de una manera u otra. Y bueno, pues esto es lo que todos tenemos que ir aprendiendo. A veces no crees en una cosa y tienes que terminar creyendo porque delante de ti se está demostrando que lo correcto no es lo que tú pensabas. Así que nos falta mucho por aprender todavía y mejorar, sobre todo mejorar. Pero yo creo que la sociedad está siendo cada vez más sensible con esa situación. El
0: Yo
1: fuego nos lo está poniendo muy, muy difícil.
0: quiero pensar que sí, y en todo caso, a veces que uno se enfada porque dices, pero ¿cómo puede ser esto o lo otro? Hay cosas que cuando tienes cierta conciencia ecológica te cuesta entender. Sin embargo, yo me agarro mucho a eso que acabas de decir. O a

0: o a lo que decían las abuelas, ¿no? Un grano no hace granero, pero ayuda al compañero. Si todos ponemos ese granín de arena, pues claro, claro que es positivo, que algo se consigue, y que la idea no es que nos aburramos y dejemos de hacer según qué cosas. La idea es que cada vez lo haga más gente, porque al final de ello depende lo que vayamos a dejar a nuestros hijos, a nuestros nietos. En el FAPAS hacéis muchísimas cosas, contigo hablamos semana tras semana. Cuéntanos cómo se puede, recuérdanos, cómo se puede colaborar con vosotros, Roberto.
1: Bueno, pues como con cualquier otra ONG, que no hay más ONGs que el FAPAS, pues entrando en la página web, que es lo más fácil ahora y lo más inmediato, y buscas ahí pues cómo colaborar, hacerse socio, hacer un donativo, comprar un árbol, financiar una colmena. Las ONGs todas tenemos mecanismos de financiación que tratamos de ser lo más autónomos posibles, y bueno, pues literalmente en las grandes ONGs, aunque hay siempre ayudas públicas, el mayor valor que tiene cualquier organización como el FAPAS son sus socios. Es el apoyo humano, el apoyo social que tiene la organización, que te da capacidad operativa, pero también te da esa capacidad de decir ante un problema, ante una administración, ante un conflicto, oiga, mire, es que no somos cuatro ecologistas.
0: Exacto.
1: Es que somos 4.000 o 5.000 o 10.000. Y eso pues da fuerza.
0: Pues dicho que hace falta mucho apoyo, también ese apoyo social que creo que el FAPAS lo tiene y mucho. Es una organización muy querida en Asturias. Roberto Arta Sánchez, muchas gracias. Como siempre, un placer charlar contigo.
1: Igualmente, Diana, un fuerte abrazo.
0: Un abrazo. 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Bueno, pues así despedimos esta tarde de viernes. El lunes vuelve Directo a Asturias con un equipazo como lo es Quique Reigada en la parte técnica, la grandísima, queridísima también y más que conocida por todos ustedes, Cris Puertas, aquí al micro. A tomar el relevo por unos días. Felices vacaciones para quien no las haya disfrutado aún. Un abrazo muy grande, cuídense.

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0: Y si lo que me vas a preguntar, y buenos días a todos ustedes, si me vas a preguntar si les voy a bajar o lo que sea, o si alguna vez lo hice, no. Porque como si me dices que me apunto a un... No, a eso no. Me da un poco de YouTube.
1: Sí, ya hablamos hace un año de esto, ¿eh? Porque claro, sí, siempre coincidimos con...
0: Sí, claro.
1: Y acuérdate que decíamos, que yo siempre dije lo mismo, que tengo una teoría que no está en ningún lado, que cuando bajes con la pareja acabes discutiendo. Pues bueno, sigo diciendo lo mismo. Siempre que uno baja con la pareja, el descenso es ella, discute.
0: Pero
1: no con la nadie que nadie discutiendo.
0: Eso te digo, ¿lo tienes corroborado científicamente?
1: No llevo un estudio ni llevo una cuestión de dato, pero bueno, yo lo padecí en mis carnes y muchas parejas amigas mías, todas, o sea, no hay una que me haya discutido. Porque uno rema, la otra no rema, el que rema, rema y el que no tampoco, bueno, son tonterías mías. Pero bueno, para todos aquellos que están participando en eso de Sella, que está a punto ya, empieza ya, que nada, que lo disfruten, que una fiesta muy guapa y que mola mucho bajarla, aunque discutan. Y si discuten no pasa nada, las discusiones son importantes.
0: Que luego tengo unos botellines después de bajarlo y ya sabes, se pasan todos los males.
1: Bueno, seguimos con la resaca del centenariazo que tuvimos aquí después de estos 100 programas, programa 101. Esto es Capicúa, Luisa. 101 y un número Capicúa.
0: Sí.
1: Vale. Pues yo, como símbolo de letras, no acabo de enterarme muy bien, pero bueno.
0: Sí, porque lo es igual de un lado al otro y al revés, lo mismo, sí. Mira, 101 años, los años que tenía mi abuelo. ¿Qué te parece?
1: Bueno, muy bien. Bueno, pues empezamos con este programa de salud y vamos a hacer repaso. Durante el mes de agosto repasamos muchas cosas, pero también metemos cosas nuevas, ¿eh? Somos así, gústanos innovar, gústanos lo antiguo, lo vintage, lo nuevo, lo moderno, lo tecnológico, absolutamente todo. Progresamos de una forma tremenda y adecuadamente, como sueles notar. Luisa, ¿por qué empezamos?
0: Pues vamos a empezar por un... Me acuerdo que ese tema lo había... Bueno, escogido yo porque me tocó a mí, como madre. Dijiste, ¿qué es eso? Pero si eso no conoce a nadie, pero no sé qué. Y es una cosa que pasa mucho. Hemangioma. Recordamos a la dermatóloga Paula Penanes explicando qué era y, sobre todo, que nadie se alerte, ¿eh? Que es una cosa benigna y se quita. Vamos con ello.
2: Mira, el hemangioma es el tumor benigno más frecuente en los niños. Es un tumor de los vasos sanguíneos benigno, en el que en un momento del desarrollo, de un vasito sanguíneo empiezan a crecer más de la cuenta y se forma ese pequeño nódulo rojo que pues, se suele llamar también en fresa, porque parece como ahí un cachito de fresa, de frambuesa puesto encima del niño. Y eso es realmente lo que es un hemangioma en sí. Los niños pueden nacer con ellos, entonces son hemangiomas congénitos, o a veces nacen con una manchita ya con una lesión previa, pero luego desarrollan el hemangioma, que esto es lo más frecuente, ¿eh? Y entonces, si nacen con ellos, son congénitos, si los van desarrollando, son hemangiomas infantiles, que son los más frecuentes y son muchos más frecuentes en niñas que en niños. Y luego tenemos otro, estos hemangiomas se agrupan dentro de una cosa más grande que nosotros llamamos anomalías vasculares, que es que en el momento de formación de los vasitos pues pasan cosas, puede ser que ese vaso simplemente dé un tumor benigno, que sería los hemangiomas como decíamos, pero puede ser que en algún momento del desarrollo del niño se produzca lo que nosotros llamamos una mutación, una alteración en el ADN de las células que van a formar unos vasitos de una parte del cuerpo. Y entonces se produzca lo que llamamos una malformación. Y esa malformación es, por ejemplo, lo que tiene Barbacid. Barbacid tiene una mancha en vino de Oporto, que se llama. Entonces, eso también es pues, como las malformaciones que se ven en muchos niños cuando llaman eso que dicen el beso del ángel o el pico de la cigüeña, que son manchitas que se dan en la zona entre las cejas o en la zona del occipital, en la zona del cuello, que los niños nacen con esa zona más rojita. Y a casi todos se les va notando menos con el tiempo, y eso es muy común. Y eso hay muchos padres que igual pues lo tiene su niño y ni le tienen puesto nombre porque no les llama la atención. Y eso también es una malformación de los capilares, malformación capilar en este caso. Pero esa es la principal diferencia, que lo que tiene Barbacid, por ejemplo, son malformaciones vasculares que van a acompañar porque en su momento de desarrollo del niño hubo ahí un pequeño error en el ADN que dio lugar a esos vasos anómalos, a diferencia de lo que es un tumor benigno como es un hemangioma.
3: Acabas de decir que más en niñas que en niños.
2: Los hemangiomas infantiles, que son los hemangiomas en fresa que nosotros más conocemos y seguro tenemos a casi todos algún niño cerca, o el de la princesa Leonor, por ejemplo, esos son más frecuentes en niñas.
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5: Hola, me llamo Clara y llamo desde Oviedo. Hace unos días fui tía de una niña que nació con un hemangioma en la planta del pie. El médico nos dijo que no era grave y que con el tiempo igual desaparecía, pero que no era seguro. Yo lo que quería saber era si existe un tratamiento para poder quitarlo, una operación, en el caso de que con el tiempo no desaparezca. Aprovecho para daros la enhorabuena por el fantástico programa que hacéis. Un beso.
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0: Bueno, pues acabamos de escucharla. ¿Qué le decimos a esta recientemente tía?
2: Bueno, pues a esta tía le decimos que lo primero es hacer muy bien el diagnóstico, porque ella nos dice, mi sobrina nació con una lesión en la planta del pie, pero es lo que decimos, puede ser que no haya nacido con ya el hemangioma formado, sino que haya nacido con una lesión precursora y ahora se le esté formando el hemangioma. Esto es lo más común y es lo que llamamos hemangiomas infantiles, que es lo que venimos hablando y lo más común. Y luego, a diferencia, estarían los hemangiomas congénitos. Lo primero siempre es diagnosticar bien para poner el tratamiento, porque no es lo mismo el tratamiento de un congénito que de un infantil. El congénito suele desaparecer bastante rápido, en función de si va más rápido o más lento, los tenemos rápidamente involutivos, no involutivos, que son cosas ya muy científicas, pero que se van quitando más pronto o más despacio. Y luego los infantiles, que son los más frecuentes, lo normal también es que vayan involucionando y que se vayan desapareciendo, pero con más años de vida. Y ahí, dependiendo de la zona en la que esté, de lo grande que sea, se le puede ayudar poniendo un tratamiento. Entonces, una vez que los médicos han valorado a este niño, generalmente primero los valora el pediatra, pero muchas veces, en la mayoría de los casos, los valoramos después los dermatólogos. Y somos nosotros los que tenemos que, primero, descartar que eso se asocie a nada grave. Lo más frecuente es que no tenga mayor gravedad, pero también si salen en ciertas zonas, como la zona lumbar, en la cara o son múltiples, hay que descartar pues, síndromes que se pueden asociar a ellos. Y una vez que vemos que, pues, por ejemplo, me imagino que en este caso pues, sea un hemangioma infantil en la planta del pie que no tiene mayor repercusión, si es muy grande, se puede valorar hacer tratamiento. El tratamiento se descubrió hace pues, en las últimas 2 décadas, más o menos, y es algo que va muy bien, que son una cosa que se llama betabloqueantes. Lo que hacen es actuar en los vasitos, cerrando los vasos, ayudando a que esos vasos vayan desapareciendo, volviendo a su ser, digamos. Y esto lo podemos dar tanto en gel o en crema puesto, como si ya es una cosa muy grande o con ciertas características que nos interese tratarlo rápido, ponerlo por boca.
3: Es decir, darse con jarabe. Panolol.
2: Es el famoso propanolol, que propanolol o propranolol, hay mucha controversia sobre si se dice propra o propa, pero sí, es el famoso propanolol, que un primo hermano del propanolol es el timolol, se puede dar en forma tópica, y nosotros lo formulamos generalmente, hacemos una fórmula magistral que lo incluya, y se le pone al niño durante unos meses, y si es un hemangioma que no es muy grande o que no está ulcerado, porque a veces se tienden a hacer úlceras, a hacer heridas, suele ser suficiente con esto. También es importante valorar en qué zona está. Pues, por ejemplo, si está en la zona del pie pero es chiquitito y va bien con el gel, pues con la crema seguramente no haga falta pasar a oral, pero si es grande y al bebé le impide cuando empiece a caminar hacer un apoyo bien del pie, pues eso hay que valorarlo, porque ahí podemos pasar al tratamiento por boca, al tratamiento oral, para ayudar a que eso involucione y desaparezca más rápido. Si está en una zona pues que puede estar cerca del ojo, por ejemplo, que sabemos que si va creciendo comprime esa zona, zonas que sean delicadas, ahí se da prioridad, o si están hechos herida ya, úlcera, se valora ya dar el tratamiento en jarabe.
3: ¿Y el láser? Que estoy oído hablar muchísimo del láser. ¿En qué tipo de hemangiomas funciona eso?
2: El láser es muy buena herramienta. Yo es una herramienta que manejo mucho en mi consulta y que me gusta mucho. Pero nos sirve sobre todo en las anomalías, en las malformaciones vasculares. Tipo pues la mancha en vino de Oporto que tiene barbacía. En los hemangiomas, ¿cuándo los usaríamos? Pues los usaríamos sobre todo cuando el hemangioma va quitándose con el tratamiento,

0: saberse más. No es que sea algo, en este caso, de las manchas en vino de Oporto, no es algo totalmente curativo, pero mejora mucho porque estas tienen tendencia, no como los hemangiomas, a quitarse, sino a seguir con nosotros toda la vida, a abultarse, dar bultitos, dar asperezas, y con eso las conseguimos que estén más pálidas, que se noten menos y que no se abulten tanto. Pero el tratamiento de los hemangiomas sería, si es una cosa muy chiquitita en una zona que no condiciona, esperar, y si no, tratamiento tópico, que llamamos tratamiento aplicado, o hay que valorar en determinados casos tratamiento en pastillas o en jarabe. Pero siempre valorando muy bien primero qué tipo de hemangioma es, porque si es un hemangioma congénito, no funciona con este tratamiento y hay que esperar a que involucione, a que desaparezca, o hacer cirugía en todo caso.
1: Hasta ahora parece que estamos, o yo entiendo así, que los hemangiomas pueden ser abultados, pero también pueden ser planos, ¿no? Completamente.
0: Pueden ser profundos o superficiales. Entonces, los que son profundos se suelen ver como más azulados y no se palpan tanto porque están más abajo. Y los superficiales, que son como los más comunes, suelen ser abultados. Esos son los que tienen más riesgo de dejar una zona de piel luego redundante, que se puede también tratar con láser, en este caso no vascular, sino con láser de CO2.
1: Vale, pues mira, es que yo te voy a contar mi caso en mi caso particular. Yo tengo una niña que tiene 14 años ahora y cuando nació, pues en el momento en la que me pusieron los brazos, lo primero que vi fue una mancha roja que le ocupaba todo el labio inferior entero, le bajaba como en una línea casi hasta la barbilla y por dentro, pero era plano. Yo, vamos,
0: ¿Y
1: una
0: ese
1: mancha.
0: hemangioma después fue a más, Luisa, o se quedó así?
1: No, a partir de los 9-10 años empezó a aclararse, a ponerse morado en lugar de rojo, era morado y ya luego lila claro. Y ahora que tiene 14 años, por ejemplo, hay que mirar a 1 milímetro de su cara para notárselo, porque prácticamente es invisible. Entonces, yo en su momento sí que me acuerdo que me dijeron que no te preocupes, es que todo que es benigno, en todo caso, si no se quita y la niña tiene complejo, pues habría que mirar, pero no me dieron ninguna alternativa. Ahora ya sé que las hay, que si en el caso
0: Sí.
1: de que no se lo hubiera quitado, habría opciones para, lo digo para mamás que me estén escuchando, que no les
0: Sí,
1: pase
0: sí,
1: como a
0: sí.
1: mí, que le pongan al niño, claro, en plena cara se nota mucho, pero en la planta del
0: Claro.
1: pie, pues igual hasta el niño pasa. Quiero decir, cuando sea mayor, pero la cara es muy visible, te puedes asustar. Yo me asusté, de hecho, me dije, Dios
0: Sí,
1: mío, ¿y
0: sí.
1: esto? Para que
0: Sí,
1: los
0: ahí lo más importante es, yo siempre digo lo mismo y soy un poco pesada con esto, pero hacer un buen diagnóstico. Las cosas hay que verlas y saber en qué espectro estamos, porque hay hemangiomas en la zona de la cara que pueden asociar un síndrome que se llama FACES, PHACES, que son unas siglas que, por ejemplo, pueden conllevar alteraciones de otro tipo, incluso alteraciones neurológicas o problemas de este estilo. Entonces, siempre hacer un buen diagnóstico para que la mamá se quede tranquila, para que el papá se quede tranquilo de que esto no va a llevar a más. Y luego, si es un hemangioma infantil, pues en zonas como es la boca, puede ser justificación de poner un tratamiento para que eso vaya más rápido involucionando, porque incluso puede dificultar la lactancia, por ejemplo, o la toma de biberón, la alimentación, o en la relación, que los niños también se tienen mucha relación por el espectro oral, de morder, de meter cosas en la boca, tal. Entonces, eso hay que asegurar que el niño tiene la función. Y luego, si es uno de estos congénitos que ya tienden ellos a involucionar desde el nacimiento, si ya, según nacen es como el punto álgido y de ahí suelen ir hacia menos, pues ahí sí que se puede combinar con técnicas también, pues de cirugía, incluso de láser, para ir quitándolo esto y que progrese. Pero siempre hay alternativas.
1: Los resultados, ¿cuáles son? Objetivamente, muy buenos, muy buenos. ¿Cómo
0: En
1: son?
0: la mayoría de los casos los resultados son muy buenos, y hay una regla que yo creo que es que hasta a partir de los 4 años ya han desaparecido la mitad más o menos, y desde ahí cada año un 10% más de ellos van desapareciendo. Era una cosa así la regla que suele haber. Y generalmente en un niño que es muy común, o una niña sobre todo, que nazca y empiece a desarrollar ese hemangioma infantil, es el resultado que se adquiere es muy bueno. Una, le puede

0: quedar una manchita que apenas se va a ver y listo. Y sobre todo si hacemos el tratamiento. El tratamiento está siendo una herramienta muy potente y muy buena porque el resultado que se obtiene es maravilloso, los niños lo toleran muy bien. A veces les puede dar un poco de como pesadillas y sueños así más vívidos, más revoltosos, pero es una cosa muy sencilla. Simplemente tienen que hacer primero una exploración el pediatra para auscultarle, ver que no tenga ninguna cosa, porque esta molécula también actúa en la zona de los bronquios, entonces hay que asegurarse que tenga los bronquios bien. Bueno, cosas muy básicas que con una auscultación y una revisión pediátrica ya se ven. Y una vez que se empieza el tratamiento, es muy agradecido y el niño consigue muy buen resultado. Y cuando incluso después del tratamiento nos quedan esas zonillas pues un poco redundantes o un poco más rojas aún todavía, esas manchas que pueden quedar residuales, eso puede ser muy buen candidato a tratarlo con láser y a obtener una mejoría muy buena y que al niño no la compleje y que haga una vida totalmente normal.
1: Según tu criterio como profesional, un niño que tenga un hemangioma, del tipo que sea, ¿eh? ¿Tú eres de las que prefiere esperar X tiempo antes de abordarlo?
0: Depende mucho de dónde esté el hemangioma. Yo lo que sí prefiero, desde luego, es verlo. Porque cuando el tratamiento tiene más sentido también empezarlo antes de que haya empezado ya a involucionar por sí solo. Si a ti te mandan ya un niño de casi 2 años que ya se le está quitando, pues a veces yo siento un poco de rabia de decir, jolín, es que igual este niño yo lo hubiese podido ver con 3 meses y empezarle el tratamiento y no tendría que haber pasado por estar con esto tanto tiempo. Sí que es verdad que si es una cosa muy pequeña en una zona apartada del cuerpo, pues sí que quiero valorarlo por ver que efectivamente sea ese, que no tenga más en otras zonas, que no sea una zona en la que tenga que descartar un síndrome. Pero suele progresar muy bien y no les digo a los padres o se lo explico, mira, hay la posibilidad de acelerar un poco que esto se vaya con la crema, pero si no la ponemos no pasa nada y se va a ir. Y también un poco lo dejo a la elección de ellos y en todo caso no todos.
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5: Después de escuchar a Paula Penanes, vamos ahora con nuestros amigos de la Fundación Municipal de Servicios Sociales del Ayuntamiento de Gijón. Y vamos a hablar o vamos a conocer cómo funciona el servicio de emergencias sociales.
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5: Estamos en la Fundación Municipal de Servicios Sociales, Valentina Fernández. Buenos días.
7: Hola, buenos días.
5: Bienvenida de nuevo. Vamos a hablar de las ayudas municipales a la emergencia. Esto suena un poco. Cuéntame, ¿qué es esto?
7: Sí. No, bueno, son ayudas que gestiona la Fundación Municipal de Servicios Sociales y que van dirigidas a personas en situación de vulnerabilidad económica, bueno, que por diferentes circunstancias no puede cubrir sus necesidades básicas. Aunque, bueno, también dentro del término general de ayudas de emergencia, digamos que la denominación de estas ayudas es ayudas de emergencia y apoyo en la integración social, porque hay ayudas de emergencia que entenderíamos como para deudas de suministros, bueno, para situaciones de urgencia puntuales, sobrevenidas, imprevistas, y que la familia no, con sus recursos mensuales, no puede hacer frente a ese gasto extraordinario. Y luego hay unas ayudas que son periódicas durante, bueno, mensualmente y que esas están vinculadas a apoyar a esas personas, no solo económicamente, sino también a las necesidades que tengan en su proceso de mejora y de superación de una situación puntual de económica. Y entonces se suscribe un programa personalizado con esa unidad familiar en la que se le orienta, se le informa pues sobre diferentes recursos que podría tener a su disposición por si ve la posibilidad, bueno, ve adecuado incorporarse a alguno de ellos o a alguna de esas actividades para superar esa situación por la que en estos momentos carece de ingresos.
8: ¿Y cómo es el trámite de esto? A ver, ¿cómo es? Tú tienes que venir aquí, tocar a la puerta y decir, oye, tengo un problema de esto, por decirlo llanamente. ¿Cómo es el trámite?
7: No,
8: O lleva una valoración, me imagino, ¿no?
7: sí, bueno, primero que ya estamos así muy como digitalizados, ¿no? Pero bueno, tiene que dirigirse al centro de servicios sociales de referencia, que es según la dirección o el empadronamiento de las personas, porque bueno, esto sí que es verdad que uno de los requisitos es estar empadronado en el municipio y con una antigüedad de 1 año. Entonces, eso sí que es un requisito. Y ya entonces, en función de tu domicilio, los servicios sociales municipales están descentralizados. Tenemos 8 en los distintos barrios. Entonces, bueno, el que te corresponde, tú puedes pedir cita, bien, eso, por eso decía, digitalización y tal, la pueden pedir cita, bien telemáticamente, por teléfono, tal. Pero tiene que pedirla con su trabajador social, porque, bueno, como decías, sí que es verdad que son este tipo de ayudas requieren pues una entrevista y una valoración por parte de la trabajadora social del Centro de Servicios Sociales. En el caso de las ayudas de emergencia, puedo aclarar, no conlleva, es una ayuda puntual para eso, una situación sobrevenida, no conlleva la suscripción de un programa personalizado de incorporación social, porque son puntuales, de pago único. Y luego las que serían ayudas a familias, que serían estas que son mensuales durante un periodo determinado, estas sí que son las que van vinculadas a un proyecto de acompañamiento de la profesional de trabajo social con la familia, la unidad familiar, pero bueno, que es un programa personalizado visto no como que no se trata de obligar a las personas a que lo hagan, sino más bien de ofrecerles y que conozcan, bueno, pues diferentes apoyos y recursos que les podemos ofrecer. Para estudiar con ellos, bueno, pues por qué están en esta situación y cómo pueden utilizar recursos que les ayuden a mejorar, si es temas de empleo, si es temas de apoyo familiar, bueno, en el caso de mujeres tenemos proyectos también de empoderamiento, etcétera. Entonces, bueno, ya la UTS, conociendo un poco la situación de la familia, pues ya le orienta.
1: Voy a hacer un poco de abogado del diablo, Valentina. Me pongo en la situación de una persona que, bueno, que pues por un momento puntual, lo que tú dices, no puede pagar el alquiler o no puede pagar la luz, la electricidad o lo que sea. Pero es que esa persona a lo mejor está percibiendo el bono social. ¿Esto es incompatible con alguna ayuda que esa persona esté recibiendo y con cuánta rapidez se resuelve ese problema? Porque claro, ya sabes cómo es
7: Claro.
1: esto, te llega la factura, no puedo. Entre que contacto con vosotros hasta que eso que se ha solucionado pasará un tiempo.
7: Claro,
1: ¿Qué se hace?
7: claro,
1: ¿Cómo va el asunto?
7: claro,
1: Cuéntame.
7: claro. A ver, nosotros con la mayoría de las empresas eléctricas tenemos un acuerdo y en caso, vamos, lo que se evita, bueno, aparte que por decir por una parte, que si tienes bono social ya no, en el momento no te pueden cortar el suministro, ¿no? De todas formas, nosotros sí que es verdad que en situaciones de emergencia, que la familia nos dice que ya se la van a cortar, tenemos coordinación con ellas y suelen, bueno, paralizar el corte de suministro hasta que nosotros le hacemos el ingreso. Eso vamos, normalmente en la mayoría de los casos es lo que se hace, ¿eh? No, se evita el corte del suministro. Porque sí que es verdad que la tramitación, esto es una administración y tenemos que pasar toda una serie de trámites burocráticos que, claro, no tenemos la facilidad de decir abrir el cajón y oye, valoro que esto. No, Eso no tenemos manera de evitarlo. Sí que es verdad que hemos mejorado los procedimientos, intentamos mejorarlos para acortar los plazos, pero vamos, por mucho que lo queramos acortar, desde que la persona va al centro de servicios sociales y aporta la documentación, que nosotros es imprescindible que se aporte, porque bueno, es dinero público y luego

0: Si no, pues lógicamente. Entonces, bueno, menos de mes y medio es imposible la tramitación, con lo cual sí es verdad que ya os decimos, ¿vale? Tenemos una coordinación y enviamos un correo para que se paralice, se corte. Eso suele funcionar así, ¿no? Luego, el hecho de que tengan un bono, bueno, la situación sobrevenida puede darse, incluso con esas circunstancias, acumular deuda.
1: Sí.
0: Entonces, vamos, eso entraría dentro de esta modalidad de ayudas, no pasaría nada, se valora, pero lo que sí tienen que ser deudas. Y también tienen que ser deudas no superiores a 6 meses, porque lo que se valora es que sean situaciones, eso que haya generado la familia de manera imprevista, pues porque me quedé en desempleo, porque tuve un gasto extraordinario, porque era muy grave de familiar o de la casa, y entonces el poco dinero de ahorro que tengo, pues luego lo gasté, y entonces fui acumulando una factura, otra factura. Pero claro, si ya tiene un año de facturas, ya no se considera situación sobrevenida.
1: Vale, o sea que, por ejemplo, yo supero, esa familia supera los 6 meses, no cubrís hasta los 6 meses. Y el resto, digamos, no cubrís, exacto, sí, los 6 meses y el resto lo dejáis. No,
0: No, eso
1: directamente
0: se deniega,
1: se...
0: salvo hay una excepcionalidad que también por eso son ayudas estas vinculadas a la valoración de la trabajadora social, que se estudia un poco, bueno, claro, las características de cada caso, pero en general son máximo de deuda de 6 meses y si no se deniega, pero es verdad que en determinadas circunstancias, que bueno, ya la trabajadora social, pues a la familia le pide lo que considere necesario para acreditar que son situaciones, pues eso, como muy sobrevenidas y justificadas de que no lo hayan solicitado anteriormente, lo que se trabaja es con la familia para que se asuma por parte de la fundación los 6 meses esos y el resto de deuda, que hablen con la empresa de suministros y acuerden un pago fraccionado. Y entonces la familia ya asume ese pago aplazado y nosotros ya apoyamos con esos 6 meses de tal manera que acabe. Eso, ya saldando la deuda, ¿no? Y que,
1: Creo que será un servicio súper demandado esto.
0: bueno, no, tampoco
1: ¿No? Mejor.
0: excesivamente mejor, sí,
1: Mejor,
0: claro.
1: mejor.
0: A ver, también tenemos la convocatoria de ayudas al pago de energía, de pago
1: Sí,
0: único,
1: correcto.
0: ¿eh? Y bueno, o sea, son anuales. En esas, la gente que solicita estas ayudas, si fue beneficiario de una ayuda a pago de energía, en ese año nosotros se lo descontamos de una persona que solicita la ayuda de energía pago único y se le concede y nosotros comprobamos si ese año fue beneficiario de ayudas para pago de suministro, se lo descontamos. Entonces, bueno, que hay otros apoyos, entonces, bueno, es verdad que, bueno, hay demanda, pero bueno, no es una cosa exagerada, porque, bueno, además es lo que te digo, que tienen que ser situaciones sobrevenidas, no vale que lo acumules.
2: Bueno, pues nada, Valentina. Oye, vaya bien que los preses, ¿eh? Yo sigo pensando lo mismo, que mucho tenéis aquí que ofrecer y que decirte. Esto da para 70 programas. Volveremos, Valentina, a hablar contigo. Gracias.
0: Muchas gracias.
2: 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Luis, ¿a dónde vamos ahora?
1: Pues ahora vamos con Jesús Espejo. Yo. Seguro que me vas a decir, tú hipocondríaco no eres, ¿eh? Ahí eres,
2: No.
1: ya lo sé, te lo digo un coño, en una pregunta retórica, por supuesto que sé que no lo eres, igual un pelín, y es de lo que nos va a hablar él precisamente, de la hipocondría.
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4: Cuando nací me operaron de un bulto de grasa en la espalda, no sé si tuvo algo que ver. Mi madre también era un poco hipocondríaca y yo vine con esto al mundo. Y entonces, cuando tenía yo 5 años así, recuerdo siempre ir al hospital y me desmayaba. Me sacaban sangre y me desmayaba. Me pinchaban y me desmayaba. Era siempre un miedo atroz a un hospital. Y durante mi vida, pues, a los 12 años me creé mi primera enfermedad en la mente, porque operaron a mi primo de apendicitis y yo estuve casi 20 días sin salir de mi casa con un miedo a que me iban a operar. Yo tenía un miedo a una operación muy grande.

0: Y después de eso, pues fue realmente unas 10 enfermedades terminales en mi mente que me hicieron ir al hospital llorando con mi madre de urgencia para hacerme algo, una prueba, porque necesitaba saber lo que tenía. Y después, pues no, nunca era nada.
1: Nunca era nada, pero tú tenías esa angustia y esa ansiedad que realmente es lo que es la enfermedad, ¿no?
0: Exactamente, es una creencia absoluta de que te estás muriendo por una enfermedad que tú crees que tienes a través de un síntoma, un bulto que te tocas. Y bueno, ahí tendría muchas historias divertidas para contar, pero
2: Soy infeliz total en tu juventud, infeliz total, porque estamos hablando de este
0: sí.
2: chico, no sé qué edad tienes.
0: Yo tengo 41 ahora.
2: 41 años, un chaval joven, ¿vale? Sano, sanote, pues se ve sanote, si se toca la televisión se le vería, pero tú, la juventud, tuviste que pasarlo fatal.
0: Sí, de alguna manera lo que tenía siempre es una sensación de que algo me iba a pasar. Yo como que siempre dije, de los 50 años no paso, seguro. Mi proyección de futuro nunca era de futuro, porque sabía que en cualquier momento me iba a morir. Y siempre tenía como ese ahí de fondo, ¿no? Venía siempre como picos agudos de que tengo la enfermedad, voy al médico, me quedo tranquilo y ya estoy bien, pero siempre había como un algo de fondo. Algo de fondo que me decía, estoy mal.
1: ¿Y cuándo te das cuenta que lo que tienes es esto? ¿Cuándo localizáis?
0: En mi caso, yo nunca fui a ningún psicólogo para hablar de esto porque me daba, ni lo pensé. Fui al psicólogo para otras cosas, pero hablar de esto nunca. Yo, la verdad que no fui verdaderamente consciente de mi problema hasta que salí de él, porque a mis 38 años tuve una operación, la operación de un riñón, ¿no? A través de esa operación, bueno, tuve un tiempo en la que fue como una transición de empezar a encontrarme, a cambiar, ¿no? Entonces ahí me empecé a enfrentar un poco a lo que, a esa versión, a ese miedo, ¿no? Y entonces cuando fui superando ciertas fases, ¿no? Ya empecé en un proceso de crecimiento personal, empecé a conocerme, empecé a estudiar y demás. Entonces empecé a ver mi problema en otras personas. Entonces fui consciente. Recuerdo tomándome un café con una compañera del trabajo en la que vi su ansiedad, la ansiedad mía que había vivido toda mi vida, la vi reflejada ahí. En ese momento fui muy consciente del problema que había tenido en mi vida, porque iba siempre corriendo.
2: Antes de que sigas adelante,
0: Claro.
2: me estás hablando que saliste de esta hace 3 años tan solo.
0: Sí.
2: Cuéntame cómo fue la pandemia en tu caso. Tuviste que pasarlo fatal.
0: Mira, en la pandemia, pues, total, me ponía a jugar a videojuegos, le di la vuelta a 5 juegos y lo que sí terminé es con un pitido del oído que me salió en la pandemia y ahí es cuando empecé a pasarlo mal porque los últimos 20 días, 20 días así, me salió un pitido en el oído izquierdo y ya estaba yo pensando, ya tengo un cáncer cerebral. Ya tengo otra enfermedad, ya tengo que ir al médico. Y esos últimos momentos fue cuando lo pasé peor.
1: Hablas que te diste cuenta, fuiste consciente de que eras hipocondriaco o que habías sido hipocondriaco cuando saliste de la enfermedad.
0: No, yo, o sea, yo era consciente porque ahí todos mis amigos, todo mi entorno lo sabía. Pero mi problema, yo no me veía hasta qué punto yo tenía un problema, no lo veía hasta que vi de fuera a otra gente con ese estrés que yo convivía.
1: ¿Qué tú convivías?
0: Claro, porque cuando de alguna manera mi vida cambió, mis amigos me decían, joder, ¿cómo has cambiado? Porque a mí lo que me generaba es un estrés muy grande. Y yo estaba como que de alguna parte, una parte de mí se quería como salir de mi cuerpo, no se soportaba. Yo había engordado 15 kilos. Mi cara se puso como inflamada y era porque yo estaba siempre como con mucho estrés. Vivía tan acostumbrado a ello
1: Que lo tenías
0: que yo ya,
1: trabajado.
0: claro, que mi vida era así. Yo no pensaba en cambiar aquello. Para mí era mi vida, era eso.
1: Tu vida era eso.
0: Hasta que me muriera.
1: Y la pregunta mía es, y que me imagino que todos los oyentes que te puedan estar escuchando, ¿cómo conseguiste salir de ahí?
0: Llega un momento en el que en noviembre del 22, del 21,

0: me se queda un brazo dormío y me pongo, bueno, con un ataque de ansiedad y voy al médico y empiezo pruebas. Y a través de ahí me encuentran un tumor en el riñón, en la glándula suprarrenal. Deciden operarme a los meses, ¿no? Y cuando me operan, la operación salió bien y todo, pero resulta que a los 2 días me empecé a encontrar muy mal. Y fui a urgencia 4 veces. Tenía fiebre, no se me quitaba, nadie me daba una respuesta y yo ya me tiré, bueno, yo ya me daba igual absolutamente todo. Estaba tan mal, acostado en la cama, no me podía, me mareaba, me daba náusea, hasta que fui a una endocrina y la endocrina me dijo que lo que me estaba pasando era normal, que mi cuerpo se estaba estabilizando y la tensión se me bajaba mucho y para mí era, yo tenía la tensión súper alta antes y ahora se me había bajado y necesitaba controlar pues un poco mi vida y me tiré casi 4 meses así. Ese proceso a mí, pues claro, me cambió de alguna manera porque yo ya estaba tan... Y en ese proceso de esos 4 meses fui un día al médico porque me quedé tan delgado que me noté un bulto que era el cofis, pero fui al traumatólogo. Y esa fue mi última vez que he ido al médico por un problema con miedo. Me hizo un de esto, digo, ¿esto es el cofis? Y digo, Dios, esto no es posible. Ya llevaba tantas veces de médico de tener mi mente con ese miedo. Ahí cambió algo, ¿no? Y entonces empecé con el crecimiento personal. Empecé a ver muchos vídeos, empecé a informarme, empecé a estudiar. Y el 2023, yo cuando empecé a meditar y a ducharme con agua fría. Y bueno, y esos pequeños hábitos empezaron a cambiar mi vida. De alguna manera.
1: Te hicieron parar y conectar con tu cuerpo, ¿no?
0: Exactamente.
1: Entrar en tu interior y darte cuenta de...
0: Exactamente. Y simplemente por ya matizar el sentido, ahí me propuse superar, no desmayarme cuando me saco sangre. Y empecé a visualizarme sacándome sangre y mirándome. Y en marzo de ese año del 23 fui a sacarme sangre y fue la primera en mi vida que fui capaz de mirarme mientras la aguja entraba y fue como una victoria a mi enfermedad.
1: Qué bien.
0: Es una...
2: Y ahora creo que te dedicas a ayudar,
0: Exactamente.
2: que eres un poquitín como mentor, ¿no? De esto, cuéntame.
0: Exactamente. Ahora, después de un proceso de 3 años estudiando un máster en gestión emocional y tema del inconsciente, me ocupé de lo que me pasaba, de que me entendí, me comprendí, ¿no? Y entonces, pues bueno, la vida me puso un poco en el proyecto que estoy ahora. Y ahora lo que hago es, tengo como un programa en el que ayudo a las personas que estaban como yo a llevarlos a un lugar para que entiendan y comprendan que el miedo o el síntoma realmente no viene para que tengan miedo, sino que viene como una información para que ellos entiendan que hay algo en su vida que hay que mirar.
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2: Y bien que nos gusta la psicología aquí en Saludables, nos encanta tener psicólogos, pues no hace mucho hablábamos del maltrato que existe y cada vez más entre jóvenes y adolescentes hacia sus padres, sus madres y sobre todo hacia los abuelos. Tenemos a una especialista que tú conoces bien, Luisa.
4: Isabel Menéndez Benavente, y va a abordar este tema, bueno, pues como lo hace ella, con el mayor de los respetos, pero siendo... Como se suele decir, brutalmente honesta y poniendo las cosas encima de la mesa, hay que actuar, que es lo que dice ella, ¿no? Hay que tomar acciones. Venga.
5: Porque, claro, esa abuela consintió seguramente durante muchos años, pero de todas maneras, ahora la niña ya algo entiende con 18 años y se le dice: a tu abuela no se le habla así, a tu abuela no se la trata así. Y si sigues así, puerta.
2: ¿Cómo se soluciona eso?
5: Sí, y ¿sabes por qué hay un número muy importante de abuelos, Iván? Pues hay un número importante de abuelos porque los abuelos son los que, por desgracia, y digo por desgracia, yo soy abuela, pero tienen que educar a los nietos. Y no es su cometido. El cometido de un abuelo es querer, cuidar, pero no educar porque ya lo han hecho. Los que tienen que educar son los padres. Y los abuelos muchas veces, Iván, están muy cansados. Son gente mayor, tampoco está puesta al día en tecnologías, imagínate. Entonces, claro, los niños empiezan abusando de las personas que les están cuidando. Y quienes están cuidando mayoritariamente ahora a los hijos y a los adolescentes, no te lo niegues, son los abuelos. O sea, es que son los abuelos. Los padres, por supuesto. Pero los padres no han puesto límites en su momento, entre otras cosas porque no podía, posiblemente porque estaban trabajando mañana, tarde y noche. A veces para irse de vacaciones, a veces para salir a comer, a veces... Esto no lo quiero decir con acritud, lo quiero decir bien, quiero decir, está bien hacerte todo. Pero criar a un hijo es muy complicado, Iván. Criar a un hijo es renunciar a muchas cosas. Y la gente hoy en día no está tan dispuesta a eso. Por otra parte, también nos metieron en la cabeza desde hace muchísimos años que podíamos traumatizar a los niños con los límites y con el no. Y tenemos a los niños, los derechos de los niños. ¿Y quién habla de los deberes de los niños? Nadie, porque es como políticamente incorrecto. Pero los niños tienen que tener unos deberes. Y el primero y más importante es el respeto hacia madre, padre, abuelos, personas mayores y entre ellos también, por supuesto. Y eso sí te digo que se está perdiendo. Pero mucho.
2: Hay un tema importante que yo creo que son... Bueno, lo que son... Es que, claro, yo haciendo una comparativa, no me gusta comparar, pero, por ejemplo, en mi infancia solo había una cadena de televisión. No había teléfono. Bueno, el teléfono, vamos, estaba súper capado. O sea, podéis llamarlo justo porque yo
5: subía
2: y había lo que había. En cambio, ahora los niños tienen una conexión total con niños y adolescentes, con su entorno. No, es decir, no se come junto. Hay dinámicas y tendencias que deberíamos de recuperar de antaño, que no son todas buenas, pero esta
5: es fundamental. Es fundamental. Date cuenta de una cosa. Los padres antes, de una u otra forma, estábamos presentes. Yo trabajé toda mi vida, pero sí es verdad que en vez de trabajar todo el tiempo, dejaba un tiempo para comer con mis hijos. Procuraba estar con mis hijos por la tarde. A ver, que renuncié a muchas cosas en mi momento. Cuando ya fueron mayores pude tirar. Pero yo renuncié y yo creo que hay muchísimas madres y padres que lo hacen, que intentan conciliar. Sé que es muy difícil conciliar trabajo y familia porque tampoco nos lo ponen fácil desde arriba. Pero hay muchas maneras de hacerlo, Iván. O sea, hay muchas maneras. Cuando estás con ellos, pues estás con ellos, estás jugando con ellos, estás hablando con ellos, preguntando, mirando, como digo yo, con los ojos del alma. No, que entre hola mamá, hola papá. No, un adolescente lo ves inmediatamente, que le pasa algo, que no tiene la mirada alegre, que se mete en la habitación, que deja de hablar con todo el mundo. Vamos a ver, cuidadín. Entonces, si tú eres una madre o un padre emocionalmente cercano, vas a captar muchas cosas y vas a evitar ese maltrato. ¿Por qué? Hombre, porque vas poniendo límites desde que son chiquitinos, Iván. Yo he visto miles de veces abuelitas, madres, muchas madres, que el niño la insulta, la llama de todo, de pequeño, La llama de todo, la llama ta, ta, ta, ta, le da patadas en la tal, y él, ay, por Dios, ay, no puedo con él. ¿Perdón? ¿Que no puede con él con 8 o 7 años? Pues ya verás lo que le pasa a usted cuando este niño tenga 13 o 14 y le saque un palo. Es así. Pero si te ríes cuando son pequeños y lo tomas, pues se hacen tiranos.
2: ¿Tú eres partidaria, Isabel, como profesional, de establecer unas normas, de tener unas leyes en casa propias? Pues decir, bueno, se come a tal hora y de aquí no marcha nadie antes de levantarse, se recoge su plato y aquí en este momento se habla, aunque el adolescente va a estar con el morro torcido todo el tiempo, pero ahí tiene que estar y aguantando. ¿Tú eres partidario de imponer eso?
5: Imponerlo. Pero no es imponer, es educar. Es educar, es tener autoridad. Yo siempre os digo la misma palabra, que es que a mí me encanta, ¿no? Aullere, es ayudar a crecer. O sea, autoridad es ayudar. Entonces, la autoridad, no autoritarismo. Autoridad implica que vas marcando unos límites y unos caminos. Los límites: comemos juntos, cenamos juntos, estamos juntos, nos vamos juntos. No, ahora no te vas porque no son horas de irte con 12 o 13 años y llegar a las 10 de la noche, va a ser que no, etcétera. Es decir, poner unas normas y unos límites que los niños, claro, si se los pones de repente, cuando tienen 3 o 14 años, porque ves que se te está desmadrando, no vale. Es que tienes que ponerlos desde que son pequeñinos, que ellos vean, y sobre todo, Iván, tienen que verlo en casa. Si en casa están viendo violencia, si en casa están viendo maltrato entre los padres, verbal o como sea, si en casa no les controlan las tecnologías, pues, tema difícil, ¿eh? No hay control parental, los niños están metidos en unos juegos, Iván, que tú no te puedes creer en qué tipo de juegos están metidos los niños de 10 años. No te lo puedes imaginar. Pero niños que no van a la consulta, es decir, a mí me lo dicen porque tengo una nieta que está en quinto de primaria y sé lo que juegan los niños. Alucinas. Desde por juegos que tienen por medio pornografía, violencia. ¿Dónde están esos padres? ¿Dónde están?
3: No.
5: Es que no sé dónde están.
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2: Luisa, venga, cambiamos y nos vamos a un tema más sexual.
4: ¿Por qué será que cada vez que hay estos temas me toca a mí siempre? O la introducción, o me metes en el ajo, o me haces una pregunta de estas que ¿por dónde saldré? Bueno, bien, vale, no importa. Es que yo soy muy... En fin, de aquella manera. Vale, pues sí, pues venga. Pues vale, la píldora del día después. ¿Se acuerdan ustedes, señores, señoras, cuando, bueno, pues oye, sucedían accidentes y tenías, la gente ya se agobiaba, sobre todo en los adolescentes, ¿no? Pero también seguramente ha pasado en personas mayores, ¿no? Hay que ir al médico, me ha pasado esto, pues te lo recetaron, ¿no? No, ya no, ya no, no sé si para bien o para mal, Paula Muñoz lo dirá, creo que no es lo mejor, pero ya no tienen ustedes que pasar por el médico, ya es de libre dispensación. Tiene usted un accidente, Dios mío, ¿qué hago con este pancho? Si es que lo tengo, pero me aseguro. Usted va a la farmacia y dice literalmente, quiero la píldora del día después, se la dan sin ningún problema y usted se la toma. Básicamente, ya nos explicará los pros y los contras. Yo mi opinión ya la acabo de dejar entrever, pero esto es lo que hay. Avanzamos para todos los avances, desde luego en el sexo también continúanse.
2: Bueno, vamos a escuchar a Paula Muñoz. Hablas de accidentes, pero yo creo que eso era mentira, si contábamos de aquella, pero evidentemente siempre rompía el preservativo y era mentira. El 99,9% de los que saben esa historia y a todos nos pasó, era mentira, ¿eh? Y los médicos y los ginecólogos miramente con cara como diciendo, chaval,
4: familia,
2: esa era la realidad, mentira, no rompía casi ningún, igual rompió uno, vale, si rompió alguno pueden llamarnos y mandarnos un WhatsApp. Venga, vamos a escuchar lo que nos cuenta precisamente Paula Muñoz con respecto a este tema de la píldora del día después.
6: Pues mira, desde hace años se ha recetado poco porque se dispensación libre en farmacia. Entonces es la propia mujer la que va a la farmacia y la compra cuando considera que la necesita.
3: Pero vamos a ver, anteriormente, cuando tenías un problema de estos, era muy lógico cuando éramos chavales jóvenes, ibas al médico y el médico te reñía. Y siempre yo creo que le contábamos lo mismo, que era que se había roto el preservativo, cuando todos sabemos que el preservativo no se rompe tan fácilmente. Pero yo digo que el médico te reñía y además te daba una caja de preservativos y te decía, cuidadín para la próxima, no andes jugando con esto. ¿Esto sigue siendo así o no?
6: Ahora no. Ahora no necesitas que te reñía a nadie, no sigue que no esté a la farmacia y te compras tu pastilla. La píldora de después no es mala. Pues sí, se puede tomar muchísimas veces sin que haya ninguna repercusión negativa para la salud de la mujer. El problema es que, primero, no es un anticonceptivo bueno, es un anticonceptivo que falla muchísimo más que cualquier otro método. Y, por otra parte, que la mujer que está tomando píldora postcoital continuamente probablemente no está usando preservativo, con lo cual tiene mucho más riesgo de tener, además de un embarazo no deseado,

0: ser una transición sexual. Ese es el problema, no la píldora postcoital.
1: Con lo cual, Paula, tú no considerarías a la píldora postcoital un método anticonceptivo.
0: No, bueno, sí, es un método anticonceptivo, pero es un método anticonceptivo malo. Es un método anticonceptivo que falla mucho más que cualquier otro método que haya. Entonces, es mejor que nada. Pues si has tenido una relación sin protección, pues tómate la postcoital, mejor que no hacer nada. Pero plantéate que tienes que poner otro método. Preservativo es fundamental.
1: Yo, bueno, también quería hacer una reflexión que igual a alguna chica que utiliza la píldora poscoital como método anticonceptivo dice, bueno, como tengo pocas relaciones, cuando tengo me tomo la píldora poscoital y ya está. Recordarle solamente una cosa de dosis, ¿sí? La píldora poscoital es solo de progesterona, pero de dosis muy alta. Una sola píldora poscoital tiene 20 pastillas de lo que llamamos la mini píldora, la píldora de progesterona, el Cerazet, ¿eh? O sea, casi el mes completo del Cerazet en una sola píldora poscoital, ¿eh? La píldora poscoital lleva 1,5 miligramos y el Cerazet lleva 0,75 microgramos cada una. O sea, 20 pastillas de tal en una sola dosis. Eso para la cabeza de una igual le ayuda a decir, no es el método habitual. Nosotros lo llamamos anticoncepción de emergencia, ¿vale? De emergencia, para una vez, ¿eh? Una vez que tuve un calentón y no tenía ninguna otra cosa, o se te rompió el preservativo de verdad, pero no es para que pienses que ese es mi método para cuando tengo una relación. Por lo que dice Paula, de que no es el más seguro, tenemos cosas más seguras, e incluso que es más caro. A mí me resulta inexplicable por qué. Pero la píldora poscoital me parece que vale 20, 25 euros, ¿eh? Y la caja entera de Cerazet no sé si vale 3, ¿eh? O sea, que es te sale más caro el eso.
2: Pero es malo, por ejemplo, el hecho de que una chavalina más joven que haya tenido relaciones a pelo, por decirlo en el lenguaje más coloquial posible, y que vaya y pida la píldora de después, es malo tomarse la píldora de después, porque era lo que se comentaba anteriormente.
1: No, la píldora poscoital no es la única anticoncepción de emergencia que tenemos, ¿eh? O sea, que tenemos otras anticoncepciones de emergencia. Una muy segura es ponerse un DIU en los primeros días poscoito, con lo cual ya dejas el tema solucionado para el futuro. Y luego hay otra píldora que la usamos menos, pero que es un poco más segura, que es el Ulipristal, el EYA-1, ¿eh? Es un poquito más cara que la de progesterona. Y un poco más efectiva que la de progesterona. Y también es de dispensación sin receta.
2: ¿Y qué pasa si una chica, vamos a ponernos, voy a haceros una pregunta muy, muy, muy de calle que nos la pueden preguntar cualquier persona que esté escuchando ahora mismo saludables? ¿Qué pasa si una persona, una chica está tomando una píldora, la píldora normal, la que toma habitualmente, de repente se le olvida, durante 2 o 3 días, y mantiene unas relaciones sexuales, sin utilizar preservativo? ¿Tiene que ir corriendo a comprar la píldora poscoital? ¿Puede esperar? ¿O cómo actúa en este caso?
0: Esto lo único que sí que hay que tener en cuenta que si no tenemos ningún método, no estamos usando ninguno, hemos tenido una relación de riesgo, probablemente este es el más seguro. Pero si el problema ha sido que yo me estaba tomando mi píldora y se me ha olvidado unos días y me he acordado justo con esta relación, no podemos utilizar este método porque nos va a dejar de funcionar la píldora que estamos usando. Bien, perdón, al contrario, que la píldora que hemos tomado hace que funcione peor. Porque tiene progesterona y ahora estamos tomando. Entonces, en estos casos es mejor la otra, vamos, ubicada.
2: Quiero entender que entonces tiene que doblar método. A lo mejor es que no lo estoy entendiendo bien, ¿eh? O sea, tiene que doblar método, ¿o no? ¿Cómo es esto?
0: Sí, de hecho, está bien hecho. Si se olvida, hombre, un día lo normal es que no haga falta. Si se olvida, no hace 48 horas. Si sirve, tiene que tomar no la del acetato de Ulipristal, sino la otra. Y en vez de tomando su píldora normal y utilizando un método extra durante una semana, que es el tiempo que va a tardar, bueno, digamos, el tratamiento habitual, ¿no? Su píldora en volver a hacer este. Depende un poco de a qué altura del viviste este, porque si está ya al final, a veces es más fácil que haga la semana al descanso, que utilice preservativo y que empiece ya con una caja nueva. Depende un poco de a qué altura esté. Este igual, si tienen mucha duda, es mejor que llamen y pregunten, oye, voy por la píldora número 10, voy por la píldora número, se me han olvidado la 8 y la 9, se me han olvidado la.
1: Los olvidos son mucho más preocupantes al inicio del blister, cuando estás iniciando el ciclo, que cuando estás al final. Cuando estás al final, como dice Paula, seguramente lo más fácil es adelantar un poco la regla, dejar de tomarla durante un tiempo y reiniciar a la a la semana. Cuando es al principio, la cosa es un poco más complicada.
2: Vamos con otro tema, los efectos secundarios. Yo recuerdo hace años que se decía que la mujer lo pasaba mal, tenía malestar, tenía problemas de estomacales, se mareaba después de tomar la píldora poscoital. ¿Eso sigue pasando o ya se ha mejorado tanto la píldora poscoital que ya no ocurre?
1: Bueno, espera un poquitín. Es que usábamos hace años como píldora del día después, píldora normal, la píldora anticonceptiva normal en dosis muy alta, ¿eh? Y eso, incluso usábamos la neogenona, que ya no se comercializa, que es más fuerte, pero dando de dos en dos, ¿eh? Y dos veces cada 12 horas, con lo cual la dosis de estrógeno que estábamos dando era muy alta. Eso sí que nos daba náuseas, vómitos, malestar y tal. La que estamos usando ahora, que es solo de progesterona, que es la que Paula estaba comentando, bueno, pues nos dice un poco los efectos secundarios.
0: Pues, si tienen en general con frecuencia algún macharo, alguna, ¿no? Para alguna molestia en el pecho, pero dolor de cabeza, pero es poco habitual, ¿eh?
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2: Después de escuchar las palabras de Jesús y de Paula Muñoz, muy encantado. Como siempre, ¿eh? Estos son de los médicos que tenemos aquí. Ahora, que usted está a punto de coger la piragua, para bajar el sella, para participar, no para ganar, ¿eh? No, no, no, no. Usted de murga ahí, ¿eh? Esperando, parando todos los isletes que hay donde se puede tomar algo, ¿eh? Puede usted merendar, etcétera, etcétera. Pues nada, que los saludables nos despedimos, Luisa, vamos.
4: Como decíamos al principio, por favor, aquellos que hayan descendido sella, sobre todo las parejas, han discutido, acordaos de que el día 12 hay un eclipse, que no hay nada más romántico y más maravilloso para ver entre dos personas, sobre todo cuando hay esa unión, esa química, ya pasó ese enfado. Y luego hay, Iván, hay muchas cosas más que están sucediendo en Asturias durante esto. Bueno, es que agosto, a ver, es que en agosto es un no parar, hijo mío, de todo. ¿Qué más hay, por ejemplo, en otros sitios?
2: Bueno, yo acabo de quedar horrumbilado con tu romanticismo extremo. ¿Dónde vas a ver tú el eclipse?
4: Es que si digo, es que luego me vienen aquí los fans.
2: No, pues entonces los nada. Luisa va a ver una intimidad con su pareja.
4: Bueno, solo voy a dar una pista. Estoy por los cuenques.
2: Va a ver el eclipse en los cuenques. Muy idea. ¿Habrá cosa más guapa que ver un eclipse en compañía de tu pareja? ¿Cuántos eclipses vio usted en compañía de su pareja? Yo creo que pocos. Debe haber muy pocos. Te gusta.
4: Pero
2: bueno, acaba de hacer Luisa apología del eclipse. Muy guapo, ¿eh? Pues nada, contaremos la semana que viene cuando estemos aquí en Saludables. Yo no vi ningún eclipse en compañía de nadie porque creo que no vi nunca ninguno. Pero bueno, este creo que va a ser espectacular. Vamos a verlo, vamos a disfrutarlo. Y todo el mundo. Y por cierto, que mañana al Chiringuelo. También, pero los que están en el sello ahora mismo, que están bajando tranquilamente, que mañana pueden seguir de fiesta y ir al Chiringuelo, que también hay otra fiesta importante e interesante. Ale, Luisa, venga, que nos vamos. Vete preparando los gafes para ver ese eclipse tan romántico, ¿eh? La romántica Luisa que se corriendo a ver el eclipse. Adiós, señores, adiós, señora.
4: Adiós.

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1: Muy buenos días, Asturias. Vamos a cerrar ya prácticamente en este último fin de semana de septiembre, pero con ello siempre llega, ya sabéis, un buen día para viajar. Y en esta mañana de sábado iniciamos con algunos de los habituales. Alicia Ballina, en su sección de Mujeres Extraordinarias, nos trae la vida de una mujer extraordinaria y única consolación, Sanz Pastor. Y a continuación, Víctor Guerra coge el relevo y nos habla de la vereda de San Salvador a partir de su último trabajo bibliográfico, Los caminos a la Catedral de Oviedo. Mientras que Francisco Borge nos habla en el Reino de Asturias de esa corte de San Andrés y de la evolución urbanística de Oviedo. A continuación, segunda hora, sin duda impresionante, con cinco noticias que conmovieron al mundo.

a través del desarrollo de la prensa, con el doctor en periodismo Carlos García Santa Cecilia. Y cerraremos visitando las antiguas minas de hierro de Yumeres, ahí en la zona de Gozón, cerca del Cabo de Peñas, con el biólogo David Gutiérrez Nuño. 2 horas de viaje radiofónico aquí, siempre en RPA.

0: esta melodía la reconocéis, nos sirve para iniciar nuestro programa en esta matinal del sábado, cerrando ya prácticamente el mes de septiembre, con esas mujeres extraordinarias y únicas en la historia que Alicia Ballina nos trae aquí, pues eso, un par de veces al mes, y que nos hace poner, siempre lo digo, pero es que es la verdad, el foco en mujeres que, unas a veces más mediáticas y otras menos, pues dejaron un pozo en la historia que nos gusta también recuperar y hablar de ellas. Lo primero, saludar a nuestra anfitriona en la sección. Muy buenos días, Alicia.
1: Buenos días, ¿cómo estáis? Encantada de estar aquí otro sábado más con vosotros.
0: Otra mujer extraordinaria como tú, que nos traes en este caso, Alicia, así cada 15 días, estas mujeres, ¿no? Hoy nos vamos a ir, pues sí, al siglo XX, prácticamente, además, casi todo el siglo XX y parte del XXI, porque esta mujer fue muy longeva, ya lo anticipo, y en el ámbito de los museos, una auténtica pionera, ¿no?
1: Pues sí, así es. Desde luego, bueno, pues una mujer que murió con 98 años, que prácticamente pues fue, como digo, una de las primeras grandes museólogas de la historia de esta profesión nuestra, y que además fue un hito en la investigación, un hito en la dirección de museos, porque ni más ni menos fue directora de un museo que es de titularidad estatal, que está aquí en Madrid, y que es un museo también muy interesante, muy poco conocido, y que invito a que, bueno, pues todos los que nos escuchan cuando vengan de visita por Madrid lo visiten, que es el Museo Cerralbo, que perteneció a la casa, vamos, del Marqués de Cerralbo, uno de los grandes coleccionistas y también arqueólogos de finales del siglo XIX, y fue ni más ni menos que 43 años, algo absolutamente impensable ahora, bueno, y afortunadamente, ¿no? Porque los cargos tienen que renovarse y dar paso también a otras generaciones, pero que fue 43 años directora de este museo, y que además, como dato curioso, pues vivió ahí, en un apartamento habilitado para ella, hasta que se jubiló en el 85.
0: Esto es, ¿no?, más que llevarse el trabajo a casa. Directamente tenía el trabajo en casa, Alicia, directamente.
1: Hombre, y vivir en una casona, en un palacete decimonónico en el centro de Madrid, sí, también está muy bien y tiene muchas ventajas. O sea que, como digo, bueno, pues fue una de las grandes pioneras de la museología en España, además una mujer con una grandísima formación, ahora la repasaremos, hija de militar, doctora, ¿no?, por la Universidad Central de Madrid, lo que hoy es la Universidad Complutense, ya doctora a finales de la Guerra Civil, también una de las primeras mujeres que aprueba la oposición a este cuerpo facultativo de bibliotecarios, archiveros y arqueólogos, y una mujer, como digo, con un bagaje cultural y condecorada y premiada, no solo a nivel nacional, sino también internacional.
0: Alicia, Consuelo Sanz Pastor o Consolación Sanz Pastor, porque a veces cuando buscas aparecen las dos. ¿Se llamaba Consolación o le llamaban Consuelo? Era más bien así,
1: sí,
0: un poco popular.
1: Sí, la llamábamos Consuelo, sí. Ah. Yo la tuve la suerte de conocerla. Ella falleció en 2014, como digo, con 98 años. Ya era muy mayor cuando yo la conocí, pero sí, Consuelo, bueno, pues merece, yo creo, un hueco excepcional, bueno, dentro de la museología española, ¿no?
0: Claro.
1: Ella, como digo, era hija de un militar de profesión, y por eso

0: durante su infancia y adolescencia ella, bueno, pues cambió mucho de lugar de residencia. Ella había nacido en Madrid, era la cuarta de siete hermanos. Lo que pasa que, bueno, su padre estaba destinado primero en Logroño. Allí conoció a su esposa, a Patrocinio Fernández de Pierola, y se casaron allí, ¿no? Luego a él le trasladan al Ministerio de Guerra, a Madrid. Están en la capital, ahí nacen la mayoría de los hijos de la familia, excepto los tres últimos, creo recordar que nacen en Zaragoza, porque a él lo nombran comandante de ingenieros y tiene que incorporarse ahí a Zaragoza, al regimiento de pontoneros. Y luego, bueno, finalmente acaban en Madrid, ¿no? Bueno, ella va a estudiar unos poquitos años en el Colegio Sagrado Corazón de Zaragoza, pero luego, bueno, acaban en Madrid y ahí van a, bueno, ella hace el bachillerato en el Instituto Cardenal Cisneros, que, bueno, pues era un instituto importante, renombrado, ahí tiene unas calificaciones excelentes y bueno, la verdad es que es curioso porque, muy al contrario de lo que podamos pensar, su padre insistió mucho en que todos sus hijos, incluidas también las mujeres, tuvieran una carrera superior y una carrera universitaria. Algo que, por ejemplo, su familia materna no lo veía tan bien, porque entendían que, bueno, pues el sitio de la mujer era otro, ¿no? Y luego, bueno, pues ella y su hermana Pilar, que era con la que más unida estaba, empezaron a estudiar filosofía y letras. Entonces, en Madrid. Pero bueno, en Madrid la situación, estoy hablando del 33 aproximadamente, ¿no? 32. Entonces, la situación, bueno, prebélica era un poco complicada. Su padre no estaba muy convencido de que ellas se quedaran en Madrid y entonces terminaron por acabar la carrera Consuelo y Pilar en Zaragoza. Se licenciaron ahí en Geografía e Historia las dos en el 33,
1: Es que
0: ¿no?
1: claro, son unas fechas ahí ya importantes, ¿no? También un poco la situación
0: Claro.
1: política y demás, claro.
0: Es que ahí la situación prebélica, a ver, piensa también que su padre era militar y, bueno,
1: Claro, sí.
0: evidentemente, pues estaba del lado nacional, ¿no? Entonces, cuando la familia se exilia en la situación prebélica que vivían, muchos de ellos se marcharon a Portugal y luego Consuelo y los hermanos más pequeños, como digo, ya era la cuarta de siete, pues estuvieron en Burgos. Y porque Burgos, bueno, pues pertenecía al bando nacional, ¿no? Ella además trabajó como enfermera voluntaria de la Cruz Roja. Ahí estuvo haciendo hasta el 39, hasta que terminó la guerra, voluntariado. Le concedieron una medalla de campaña, una medalla de sanidad militar también en el año 40. Y ya cuando acaba la guerra, bueno, pues vuelve a Madrid con toda su familia y hablo del 40. Y entonces ella, bueno, pues se decide hacer la tesis doctoral, ¿no? Porque ella, cuando se había licenciado en Zaragoza, empezó a trabajar en traducciones de textos clásicos latinos. Entonces ella hizo una tesis doctoral sobre Catón el Viejo y se doctoró. Fijaros, una mujer doctorada ya por la Complutense, por la Universidad Central, en el 40,
1: Eso es
0: ni
1: tremendo,
0: más
1: ¿eh?
0: ni menos.
1: Ese dato es una pasada. En el 40 sobre Catón el Censor, o sea, ya es un tema clásico, doctora, eso es tremendo.
0: Eso es algo realmente impresionante, ¿no? Y que habla mucho de su capacidad intelectual
1: Por supuesto.
0: y de su valor como mujer, ¿no? Fue una de las primeras tesis doctorales en la Universidad de Geografía e Historia defendidas, ¿no? Después de la Guerra Civil, ¿no? Era un ámbito además absolutamente masculino. O
1: Total,
0: sea,
1: claro,
0: eso
1: totalmente.
0: era impensable. O sea, entonces, bueno, ella, por aquello, estoy hablando de 40, 41, pues conoció a la directora del Palacio Real, que le recomienda que se prepare oposiciones para lo que os decía, para el cuerpo facultativo de archiveros, bibliotecarios y arqueólogos, que eso todavía sigue existiendo. Yo, por ejemplo, pertenezco al cuerpo facultativo de conservadores de museos del Estado, que esto se crea en el 73, pero el primer

0: estar libre y que necesitan cubrir esa plaza. Entonces, bueno, ella se presenta al puesto por su, bueno, por su capacidad intelectual, lo logra, ¿no? Y entonces, bueno, pues es la que, como digo, va a reorganizar las colecciones, a hacer obras de rehabilitación y de adaptación del museo, porque además ella lo que quería siempre, lo que quiso siempre y lo que permaneció además en su criterio museográfico fue mantener el discurso lo más próximo posible a la voluntad que tenía el marqués, conservando en cada uno de los rincones del palacete las obras, los enseres que allí estaban desde su origen, ¿no? Entonces, bueno, pues como digo, ella fue directora de ese museo durante 43 años, 43 años, y además, bueno, pues hizo obras importantísimas de ampliación y luego, como contaremos ahora, bueno, pues consiguió, bueno, pues viajar a Londres, a Roma, a París, al Museo del Louvre y convertirse en una realmente experta en museografía y a ver lo que estaban haciendo en otros países de Europa, que iban mucho más adelantados que nosotros, y llegó a ser pues comisaria de grandísimas exposiciones en el Casón del Buen Retiro, y además inspectora de museos de bellas artes, y con una carrera, vamos, fulgurante.
1: Sí, o sea, hizo todo el recorrido desde abajo literalmente hasta las máximas cotas en el ámbito de los museos. Y 40 años al frente. Quiero decir que eso ya son cifras que hoy día serían casi impensables, como decías tú antes, Alicia. Y esa faceta viajera que también le tocó hacer, como tú mencionas, interesante, por muchos museos y otros lugares del mundo, y aprendiendo también en esos viajes y exportarlo, traerlo a su propio país, ¿no? Por decirlo así.
0: Claro, pensad que, como os decía antes, ¿no? Ella gana una beca también ministerial en el 49, creo recordar, y se va a Londres para estudiar cómo se organizaba y cómo era la estructura de los museos británicos. Y lo mismo en el 52, que se va a Roma, ¿no? Y lo mismo en el Louvre también en la década de los 50. Y todo eso, todo lo aprendido, lo va incorporando a la dirección del Museo Ferralbo, ¿no? Y sobre todo también a, bueno, a su nombramiento como comisaria de exposiciones, organizando exposiciones como de Berruguete, del Oro del Perú, en el Casón del Buen Retiro, de las joyas del Tesoro de Carambolo también. La verdad es que, bueno, fue una mujer como la, que yo creo que fue una de las, yo diría la más importante, ¿no? Como hablábamos antes de la museografía española. Pero no se ciñó solo al ámbito nacional, porque luego en los años 60 se fue a Perú, colaboró en la organización de la Casa del Inca Garcilaso de la Vega, o ayudó también a realizar instalaciones museográficas en el Museo de Cuzco, en el Museo de las Casas Reales de Santo Domingo, en la República Dominicana. Yo recuerdo ver fotos de ella cuando el museo lo inaugura también. Además, la recuerdo en una imagen con el Duque de Cádiz, jovencísimo, ¿no? El malogrado también Duque de Cádiz. Estoy hablando del año 70 aproximadamente, ¿no? Y luego, además, publica, que esto también es muy interesante, una obra que también fue pionera en nuestro país, que era un compendio de todas las colecciones artísticas públicas y privadas que había en España y que se titula, además los museólogos lo llamamos el libro rojo, ¿no? Porque luego se reedita, hay ediciones posteriores, pero se titula la obra Museos y colecciones de España, donde recoge todas esas, la primera se publica en el 69, la primera edición, pero luego se reedita hasta los años 90, ¿no? Y es, digamos, que es una obra de referencia, pues para, como digo, para todos los museólogos, ¿no? Y luego, por supuesto, bueno, pues fue condecorada con la medalla de la lazo de la Orden de Isabel la Católica, con la medalla y la plata al mérito turístico, con era una mujer que, como digo, bueno, pues fue ampliamente reconocida y que, bueno, luego le hicieron hasta, yo creo que fue 2 años antes de morir, le hicieron un homenaje.

0: además en un congreso de museografía que se celebró en el Museo del Ejército de Toledo. Y le hicieron un homenaje, además, bueno, en el que ella recordó las dificultades que tuvo una generación de grandes mujeres como ella para abrirse camino en un ámbito profesional reservado absolutamente a los hombres.
1: Pionera, dejó una huella bien marcada en el ámbito de la evolución de los propios museos, de la museología en España, docente, historiadora, doctora, bueno, impresionante, ¿no? La vida de Consuelo, Sanz, Pastor y Fernández de Pierola, si no me equivoco, que sería un poco todo el nombre completo, que nada más y nada menos nació en 1916 y falleció en el 2014. Por eso quiero decir, ya lo decíamos antes, que fue muy, muy, muy longeva, vivió muchos años e hizo muchas cosas, ¿eh? Como acabáis de comprobar, dejando una huella importantísima y por eso hoy ha sido nuestra protagonista en esta sección de grandes mujeres, de mujeres extraordinarias, que Alicia Ballina pues siempre nos cuenta también y nos deja un poco siempre con la boca abierta y con ganas de leer más y de investigar más sobre ellas porque da gusto, ¿no? Conocer cómo saltaron obstáculos en el camino en aquellos momentos, en ámbitos absolutamente masculinos y lograr imponerse, ¿no? A través de su conocimiento, de su carácter intelectual y de su sabiduría. Así que, lo dicho, Alicia, como siempre, un placer charlar contigo y que nos traigas estas mujeres, ¿vale? Un abrazo fortísimo, como siempre, y hasta muy pronto.
0: Un abrazo para vosotros y que disfrutéis del fin de semana.
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0: La melodía de la caminería en un buen día para viajar, siempre aquí con Víctor Guerra, que le vamos a dedicar un tercer capítulo, pues porque lo merece, a su libro, ¿no? A su última creación literaria, Los Caminos a la Catedral de Oviedo, en la editorial de La Llama. Con dos veredas, como a él además le gusta mencionar, la vereda primitiva, que ya tratamos intensamente, y la vereda de San Salvador, que es la que hoy vamos a tratar un poco más. Siempre recordar, siendo línea de meta y no de salida, la ciudad de Oviedo. Muy buenos días, Víctor.
1: Buenos días.
0: Porque esto siempre ya sí, hay que tenerlo en cuenta.
1: Sí,
0: ¿eh? Oviedo
1: sí,
0: es la meta.
1: Es la meta, no el origen como se vende desde Oviedo, pero es la meta.
0: La vereda de San Salvador, que aquí ya sabéis, hemos ido tratando en otras ocasiones con Víctor, porque anda que no se la ha pateado él, pa' un lado y pa'l otro, y se lo conoce todo bien. Y en este caso, pues, el arranque, lógicamente, está en León, claro.
1: Sí, cuando se empezó el libro, que era arrancar en los extremos de la región, porque era la época del COVID cuando se escribe el libro, era ir desde esos extremos hasta Oviedo. Empezar la ruta del Salvador en Pajares, bueno, pues parecía un poco escaso, y aparte de las complicaciones ahora para ir a Pajares o vas sin coche, ya no llega el tren, el AVE ya va, ya te manda a León y luego tienes que volver en autobús a Pajares, con lo cual me pareció mucho más interesante y además completaba un poco ese pequeño recorrido que era salir de León.
0: Cinco etapas en este caso.
1: Sí, la gente lo suele hacer entre cinco o seis. Bueno, evidentemente es un camino de montaña y entonces, bueno, hay gente. No es que se pueda dosificar mucho porque no hay muchos alojamientos, digamos, complementarios a los albergues, pero bueno, entre cinco o seis. Hay gente que lo hace más rápido todavía, pero bueno, digamos, para disfrutar de ese recorrido con un poco de entremés, porque ahora ese recorrido del Salvador se está uniendo al primitivo. O sea, que gente, antes era un camino como autónomo, que la gente terminaba en Oviedo y se iba a casa. Es un poco corto y entonces hay gente que, bueno, peregrinos que lo que hacen es continuar por primitivo y a lo mejor dejarlo en Lugo, bueno, por no tener un mayor número de días, ¿no?
0: Ya al inicio en León nos das un paseo por la capital leonesa, porque mencionas puntos estratégicos.
1: Hombre, León, yo siempre me gusta pasear por León, por el barrio húmedo, por los mercados y luego ver el volumen patrimonial que hay, ¿no? O sea, no es que sea enorme, enorme, pero bueno, está muy bien conjuntado, muy cerca uno de otro. Y luego hubo un descubrimiento que yo no lo conocía, que era San Salvador de Parlat, que es una iglesina que está allí entre la catedral y San Isidoro. Lo que pasa es que siempre la encuentro cerrada y bueno, es una meca salvadoreña importante para arrancar, ¿no? Y luego, claro, la Pulcra Leonina, pues es una señora catedral para ver y disfrutar de ella, ¿no? Y además ahora que le limpiaron, digamos, todos los barrios, que quedó, digamos, como más aislada, porque antes estaba como muy apretada por el burgo leonés, pues ahora, digamos, está como muy esponjada y muy ahí clara, ¿no?
0: ¿Qué destacas en algunas de esas etapas, Víctor? Por ejemplo, hay León Cabanillas, Cabanillas Buiza, Buiza Pajares, Pajares Pola Lena, Elena Oviedo.
1: Sí, las dos etapas, digamos, estrella de esta ruta, está, o sea, como tal itinerario, sería el de Buiza, por las Colladas de San Antón, y para pasar a la Tercia, a la Poladura de la Tercia, y luego Pajares, ¿no? Digamos, son las dos etapas estrella. Pero luego tiene muchos elementos, ¿no? O sea, a mí, por ejemplo, aunque es un poco decadente, me gusta mucho a veces bajar a Busdongo desde el Collao La Tuca, porque Busdongo, junto con Puente de los Fierros, son el centro o el epicentro de nuestra historia ferroviaria, ¿no? O sea, donde en invierno se paleaba a base de pala todos los túneles, donde las máquinas eléctricas dejaban las vías, lugar para que subieran aquellas mamotretos de máquinas de vapor de diésel que subían los trenes, ¿no? Entonces quiere decir que es nuestra historia ferroviaria y que solo así se entiende cuando uno pasea por Bustón o por Puente de los Fierros, cómo se enclavaron ahí pues todo un poblamiento que vivía de eso, vivía del mantenimiento ferroviario y que bueno, llegó a tener 200 familias casi en cada población, ¿no?
0: Que no está nada mal, ¿eh? Ya son cifras para la época impresionantes.
1: No, y luego, por ejemplo, yo estoy muy molesto con la ruta del Salvador porque hicieron una variante por el ministerio bajando de Llanos de Somerón y dejaron de lado Puente de los Fierros, ¿no? Y claro, ver cómo se encastró todo ese poblamiento entre la ladera, el río, todo el tema ferroviario, pues es impresionante cómo se metieron casas, cómo desde antiguo, ¿no? O sea, se están manteniendo casas patrimoniales de cierta envergadura

0: Y todavía hay gente que vive allí, o sea que puja por estar y aguantar, bueno, pues ya ves, en un sitio la carretera, el río, el tren, que le queda nada de espacio, ¿no? Sin embargo, bueno, el amor a esa tierra, bueno, el estar, el haber arrancado toda esa dificultad y luego eso que es nuestra historia ferroviaria. Que parece, quitando el museo, pues que parece como olvidada, ¿no?
1: Sí. Sabes que Jovellanos por aquí pateó bastante. No específicamente por hacer el camino, sino porque, bueno, andaba mucho por ahí por el tema de Pajares y,
0: Tenía,
1: bueno,
0: no,
1: hacia León.
0: tenía novia en Buiza, ¿no? O no, algo,
1: No está.
0: un apaño tenía en Buiza. Yo no digo qué tipo de apaño. O comía o cenaba en Buiza.
1: En Buiza paró varias veces, sí.
0: Sí, sí,
1: Eso es
0: sí.
1: verdad, eso es
0: Había
1: verdad. El
0: una
1: del
0: señora,
1: diario.
0: yo no me acuerdo ahora, los jovellanistas me lo diré, me lo dirás. Había una señora en Buiza, bueno, también estamos hablando de pueblos de infanzones, quiero decirte, de ganaderos, bueno, que estaban probando sangre ante las jurisdicciones vallisoletanas, ¿no? De ser castellano de rancio abolengo. Y bueno, lo que pasa que era gente noble, pero bueno, hidalgos dedicados a la ganadería de la oveja, ¿no? Entonces Buiza es uno de ellos. Y bueno, y luego cuando ya pasas las Colladas de San Antón, de las cuales habla Jovellanos, porque debía llegar guapo ahí, después también de cruzar Pajares, pues tienes todas las praderías de Rodiezmo, ¿no? Rodiezmo hacia la Tercia, luego en la zona de Arbas, tanto de la Colegiata como la zona de la laguna,
1: Que
0: ¿no?
1: la
0: Entonces,
1: colegiata siempre siempre impone cuando pasas por allí, es una de esas construcciones
0: impone y
1: que
0: da
1: sí, o las
0: pena
1: dos un poco.
0: porque aquellas instalaciones hoteleras o de restauración que hubo siguen cerradas y bueno, de una decadencia total. Y luego la iglesia, ¿no? La colegiata es impresionante. Es una pena que la mayoría de las veces se encuentre cerrada, no siempre, bueno.
1: Es que tiene unos horarios un poco raros, ¿no? Unas veces está abierta, otras veces pasa, está cerrada en la misma hora, ¿no?
0: Pasa que también los peregrinos tenemos unos horarios un poco, bueno, pues que sales de Poladura muy tempranín para que no te coja el sol o tal, y claro, pasas muy temprano por Pajares. Bueno, además que Pajares, como cada vez dan menos, ya este último viaje de hace 2 semanas que hicimos por El Salvador, repasando algunas cosas y tal, ya no daban sándwich en el parador, o sea que ya era café, cerveza
1: Y nada más.
0: y el sello que lle ahora ya no lle de Palma de Mallorca, ahora creo que lle de Barcelona o de por ahí, o sea, o de Madrid, o sea, yo sé. Bueno, pues esas cosas, entonces tampoco te invitan a decir, oye, pues mira, salgo de Poladura tranquilamente, tengo tiempo porque la etapa puede ser Pajares o Llanos de Semuerón, y si me dan de comer como antes pasaba en la Venta Ramiro allí en Pajares, pues como allí y echo el día y tal, y me acerco a Arbas, y si el horario tal, espera un poco, es que ahora no hay nada, entonces tiras
1: Es
0: ya para
1: complicado.
0: Pajares o tiras para Llanos de Somerón, ¿no?
1: En Pajares hay todavía restos del antiguo hospital de
0: Sí,
1: peregrinos,
0: un
1: ¿eh?
0: poquitín
1: Un
0: más
1: muro
0: allá,
1: allí.
0: sí, un poquitín más allá de la escuela que ahora está dedicada y que lleva Marisa, y desde aquí le mando un saludo, pues está un arco donde, que creo que está en venta todo eso, el solar, y quedan restos de lo poco que queda de lo que hubo una alberguería, ¿no? En esta ocasión yo dormí ahí. Otras veces duermo en Llanos de Somerón, en el Cascoso, que se llama, un albergue nuevo. Y lo que hice esta vez como una excepción, porque con el amigo Arcusa, bueno, él ya lo conocía, yo no, y fue ir a dormir al santuario de Bendueños.
1: Está Bendueños.
0: Sí, hay que desviarse en Herías, dejar la casa del padre Suárez, del dominico, padre general de los dominicos, que es muy bonita allí al lado de un lavadero. Y en este caso, bueno, salvamos la rampa que hay hasta Bendueños y fuimos a ver, bueno, primero a ver el.

0: Y hospitalera es Sandra, una señora, bueno, interesante de charlar con ella y que nos enseñó un poco todo el santuario, la restauración que se terminó hace muy poco, y que sorprende, pues bueno, pues el poder observar todas esas pinturas.
1: Siempre sorprende ver también la campana de San Bartolomé de Puente de los Fierros,
0: A
1: ¿eh?
0: mí me gusta mucho, o sea,
1: Porque de las pocas que habrá.
0: ese rincón me gusta mucho. Y es más, hay una curiosidad que es ver la ermita por dentro, porque la ermita está hundida. O sea, tú cuando lo que ves, la puerta, es la iglesia, o sea, lo que es el piso, está como un piso más abajo.
1: Más para abajo,
0: Sí,
1: ¿eh?
0: está. Lo que pasa es que siempre está cerrada. Yo la conseguí ver un par de veces y está, bueno, hundidísima. No, bueno, hundidísima no, se hizo así, se diseñó así, porque, bueno, digamos, la orografía de esa zona obliga a cosas un poco de este tipo, ¿no? De poner los cimientos encima del roquedal y excavar para buscar asentamiento de lo que fue el suelo, ¿no?
1: Claro. Sí. Luego en el tramo ya de Lena prácticamente, o en el tramo que va antes de Polalena, ¿no? Que
0: Sí.
1: pasa ahí, pues hablas de Santa Cristina de Lena, lógicamente, hablas del conjunto medieval luego ahí de Hoyoniego, de Mieres, de subir todo este tema ahí del Padrún, la Manzaneda, ¿no? Que eso está duro, ¿eh?
0: Bueno, primero que es una pena porque han metido la senda fluvial y Ujo queda como un poco
1: Apartada, ¿eh?
0: apartada, entonces la gente ya coge, digamos, la senda fluvial y no va a Ujo, ¿no? Yo creo que la placina de Ujo con la iglesia allí y tal merece la pena acercarse. No siempre, como digo, las iglesias están abiertas, pero bueno, en el caso de Ujo normalmente no hay mucho problema y merece la pena porque explica, porque además esa zona es la confluencia de varios caminos, ¿no? Los caminos ayeranos, el de la Carixa que no se utiliza
1: Claro.
0: para peregrinos porque tiene muchos
1: Es
0: kilómetros.
1: como una puerta y un punto de encuentro, Ujo. Tiene
0: Sí,
1: esa
0: claro, sí, no, no,
1: referencia estratégica.
0: fue importante. Y luego ya eso, viene el Padrún. Yo en el Padrún ya hace tiempo que opto por, bueno, por una herejía que es coger el tren en Mieres e irme a Hoyoniego, sobre todo porque no tiene arcén, la carretera ya no me aporta mucho, y bueno, procuro en 12 minutos me pongo tal
1: Pero
0: y.
1: tú ya lo tienes perdonado porque ya lo
0: Sí,
1: subiste muchas veces, no tienes
0: no,
1: problema,
0: no,
1: ¿eh?
0: lo subí, lo señalicé, que está señalizado como anillos de ciclistas, quiere decirte que lo conozco bien, y bueno, y entonces Hoyoniego merece la pena, el conjunto se va a restaurar o bueno, por lo menos ya es más visible, y luego el antiguo hospital y bueno, y iglesia que estuvo en el cementerio, que queda algún resto y
1: Cierto,
0: tal,
1: cierto.
0: que nadie casi entra, ¿no?
1: Es
0: Y
1: verdad.
0: en ese sentido, bueno, luego ya te queda una travesía muy muy bonita, que es la que sube desde el Portazgo, eso también con el hito de las millas que hay allí, y luego ya subes a Picullanza, la Venta al Aire, bueno, hasta llegar a la Manjoya, que ya empiezas a divisar Oviedo.
1: Ya sabéis, ¿eh? En la editorial de La Llama le hemos dedicado tres secciones porque se podrían dedicar muchas más, pero tenéis que acercaros al libro, ¿eh? De Víctor Guerra, nuestro anfitrión en esta sección siempre de caminería, Los caminos a la Catedral de Oviedo, la vereda primitiva, el camino de Alfonso II y la vereda de San Salvador de León a Oviedo. Mucha fotografía, mucha cartografía y sobre todo mucha información y mucha investigación por detrás, histórica, artística, gastronómica, alojamientos, os vais a encontrar un poco de todo, pero no es una guía al uso del camino o de los caminos, es más especial. Gracias, Víctor, siempre
0: A
1: un placer
0: vosotros,
1: charlar
0: como
1: contigo,
0: siempre.
1: ya sabes, chao.
0: Venga.
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0: Y en este último momento de nuestra primera hora, siempre de viaje, en esta matinal del sábado, antes del boletín de noticias, nos acercamos al reino de Asturias y al arte prerrománico, siempre de la mano de nuestro anfitrión habitual, que no es otro que Francisco Borge, Cordovilla, y que ya sabéis, nos está haciendo esa visión general de la articulación urbanística de Oviedo durante siglos, tan interesante y tan desconocida, siempre lo comento. Muy buenos días, Francisco.
1: Hola, buenos días, Pablo. Buenos días a todos los oyentes.
0: Para cerrar este último, bueno, este último sábado ya desde del mes de septiembre, seguimos con esta cuestión que el pasado sábado hablabas, bueno, de esa cuestión de esa puerta del Palacio del Obispo o esa puerta del Obispo, esas referencias ya también a esa corte de San Andrés, y ahí nos habíamos quedado un poco, ¿no, Francisco?
1: Sí, habíamos diferenciado dos cortes, la del obispo, para darle entidad, habíamos diferenciado esa puerta del obispo no como la puerta de una casa particular, sino como una puerta ubicada, o sea, que daba entrada a un recinto. Ese recinto, pues nosotros lo identificábamos con la corte del obispo y, bueno, hablábamos un poco del recorrido cronológico, ¿no?, que había tenido esa denominación de la puerta del obispo, de su posible identificación con otra puerta, a la que más tarde, a mediados del siglo XIV, con ocasión de aquella famosa, pues, reparto de la ración del agua entre los beneficiados de la catedral, llamaban Puerta de Sansón, y que la colocaban al lado de la puerta de la claustra. Y luego poníamos un énfasis especial en cómo esta fundación del obispo Hermenegildo, que separa un poco los templos de la residencia episcopal, que no es otra que la Cámara Santa, concebida como panteón episcopal de él y de sus sucesores en ese edículo norte que decíamos que fabricaba, pues habíamos quedado que lo último que nos faltaba para rematar todo el conjunto era la famosa corte de San Andrés. La corte de San Andrés, que decíamos que era Petrus Anaya en 1183, no es Petrus Anaya en 1128. Que ya estoy yo liando las cifras, como siempre me gusta hacer también. Es 1128, ¿vale? Petrus Anaya, el que dona. Pero además, está muy claro dónde estaba la corte de San Andrés, que abarcaba la corte de San Andrés, y también que está muy claro qué era y dónde estaba la iglesia, la capilla de San Andrés. ¿Por qué? Porque nos la pone en referencia inmediata con la capilla de San Miguel, que a su vez nos la pone en referencia inmediata con el altar de San Salvador. Vemos que la localización no engaña, de norte a sur y de este a oeste, de oeste a este, mejor dicho, tenemos lo primero, el altar mayor de San Salvador, lo segundo, el panteón episcopal de la Cámara Santa, con en su piso superior la capilla de San Miguel, dos, y luego nos encontramos con la claustra famosa y con la iglesia de capilla de San Andrés, fundada de su propio peculio por este Petrus Anaya y que se la concede al abad Cipriano. O sea, que habría que pensar por aquí que había un abad Cipriano en Oviedo

0: vinculado a la Cámara Santa por un lado y que además era capellán. Era capellán, lo cual quiere decir que tenía una capellanía, bueno, podía tener una capellanía de esa, del altar de San Miguel concretamente, o podía tener también una capellanía de uno de los monasterios femeninos que andaban por aquí. Recordemos, Santa Gadea, Santa Marina, etcétera. Pero sí que nos habla de un abad cipriano capellán, ¿no? Y de un don Miguel también, para que sean los dos en plural, dicen los que administren esta fundación. ¿Qué sentido podía tener esta fundación de la capilla de San Andrés? A la que además nos pone contigua, ya repito, nos va a poner topográficamente contigua a San Salvador y topográficamente contigua a San Miguel. Si unimos cabos y nos dirigimos coherentemente de norte a sur y de oeste a este, tenemos San Salvador, San Miguel y San Andrés. San Andrés, recordemos, por no dejarlo sin ver, la gente que haya comprado la edición esta de Nobel del plan director de la catedral, bueno, y la que no, en los paneles de la catedral, seguramente tú en las visitas la
1: Sí.
0: habrás podido ver en alguna de las. Ves que al acceder al plano arqueológico del claustro, ves que hay una especie de edificio cuatriconque que va a salir justo a la puerta de la Perdonanza del claustro actual. O sea, está ahí debajo metido. Tiene cuatro ábsides, tiene un espacio central cuadrado al que van a parar cuatro absidiolos. Uno de ellos estaría en el interior del espacio vegetal actual del claustro, otros dos en la panda. Otros dos en la panda sur, uno al este y otro al oeste, y el otro pues estaría, no sé si está en la panda, yo creo que está en la calle, estaría delante de la puerta de la Perdonanza puesto. ¿Te suena la construcción?
1: Sí,
0: Es una
1: según tú la
0: construcción
1: mencionas,
0: maciza.
1: sí.
0: Pues esa sería, a mi modo de ver, y yo creo que César debe pensar lo mismo, esa sería la iglesia de San Andrés, que está vinculada tanto a estas pausatas. ¿Las pausatas qué son? Pues las pausatas son la U, si quieres, o la V, o como lo quieras interpretar, que hace como una, si hace una U alrededor y que deja en el lado principal exenta, dejaría esta iglesia, que sería evidentemente de traza románica, de San Andrés o protorrománica, o de un románico, bueno, primitivo, de principios del 12, bueno, primitivo no, bueno, románico ya bastante formado, del primer tercio del 12, ¿no? Y estas mansiones, que serían la reestructuración que hace este Petrus Anaya para intentar que el clero catedralicio vuelva a vivir en común alrededor de San Salvador y organizado en un monasterio, ¿no? En un monasterio del que sería abad el propio Petrus Anaya o este otro Miguel. A ver, Petrus Anaya concedo Cipriano. Sería abad cipriano de esto. Yo aquí veo un intento de restauración de la vida monástica, pero del clero episcopal, no de la vida monástica de San Vicente, que ya la tenían ellos bien, bien planeada, y las otras, ¿no? Las de San Pelayo, San Juan Bautista. Bueno, yo aquí veo un intento de reorganización, probablemente a ruegos del obispo, para que este Petrus Anaya, pues 1128, estamos todavía en época del episcopado de Pelayo, por cierto. Para que trate de restaurar la vida episcopal en San Salvador. Mansios, pues son evidentemente, son casas para vivir, ¿no? ¿Con qué se sustentan? Con una serie de rentas que les da, que están tanto intus como foran, o sea, se refiere a dominios de la Catedral de Oviedo, ¿no? Y nombra abad a este Cipriano y capellán a este otro Miguel. Y están vinculados, los dos son dignidades catedralicias del clero. Este Petrus Anaya, por cierto, para no olvidarnos de él, es arcediano, o sea que tiene dominios territoriales religiosos más extensos de los que ocuparse. Pero bueno, con el dinero de su renta, de su pecunio, funda esto. Entonces esto es otra corte, la más moderna ya que se funda, y la última que se funda en San Salvador. Y es, digamos, la es el es ya el epílogo, porque se funda con el último intento de restaurar una vida colectiva de una comunidad de monjes en torno al, al, en torno al cabildo, en torno al cabildo que se está formando y que van cada uno por

0: libre de San Salvador. Ya vemos que el clero con el que se fundó la Magna Congregatio podía ser de dos clases, ¿no? Podía ser secular, que era este, el que traía al obispo, ¿no? Y podía ser el regular, que era el que traían los monasterios. Y bueno, y el que trajo en su caso, Fruela, ¿no? Y según autores, cronistas, historiadores de época moderna, etcétera, pues tenemos por ahí a todos, ¿no? A Carballo, a Yepes, a Tirso de Avilés, a Morales, que bueno, que todos hablan de que si Silo, de que si Alfonso II, de que uno u otro trajo a las monjas de San Juan Bautista de Pravia, ¿no? De los que no hay duda es de los de San Vicente de Oviedo, que todos se los atribuyen a Fruela, la venida. La cuestión es que yo creo que en las postrimerías ya, cuando se está deshaciendo realmente el atrio de la catedral, cuando se está deshaciendo la Magna Congregatio, hay un último intento de reestructurar las cosas y devolverlas a su buena realidad material de los buenos tiempos por parte del obispo Pelayo, y lo que hace es encargar a ciertas personas del máximo rango catedralicio y de las que él se fía para que intente restaurarlo, ¿no? Y esto de San Andrés es uno de los intentos que él hace con este arcediano, Petrus Anaya, en 1128. Cosa que hemos de deducir que, ¿a ti qué te parece, Pablo? ¿Que salió bien o que salió mal?
1: Pues no sé qué decirte,
0: Tiene un brete ahí.
1: ¿eh? No lo sé, no lo sé. Dime tú,
0: No,
1: salió
0: no, hombre,
1: mal.
0: evidente, salió mal. No, no, es como sabía yo que ibas a acertar. Salió mal porque ¿en qué acabó la cosa? Acabó la cosa en que cada clérigo vivía donde le daba la gana, vestía como le salía de las narices, tenía servidumbre la que le apetecía y vamos,
1: Vamos, que
0: que...
1: cada uno hacía lo que le daba la gana, literalmente,
0: Sí,
1: por
0: sí.
1: decirlo de algún modo, ¿eh?
0: De ahí viene el nombre ese de la calle Canónica, ¿no? Donde el único que debía vivir en el Palacio Episcopal era el obispo. Todos los demás vivían por ahí fuera, alrededor. ¿Eh? Pero bueno, ahí tenemos, pues eso, es un último intento. Y nos queda, para cerrar este tema de las Cortes, nos queda el asunto del estudio en profundidad de este documento, ¿no? De 1012 y de 1036. Esta donación solemne de 1036 que hace, pues eso,
1: Todos estos documentos
0: con Trodo.
1: están en el archivo, Francisco, se
0: Sí,
1: conservan todos.
0: están en la colección de la Ragueta todos estos.
1: Y son todo
0: Pues es una cosa.
1: donaciones, diferentes donaciones con, bueno, con la información que tú vas comentando.
0: Esto es todo, sobre todo lo que incumbe, lo más antiguo es lo que incumbe a la catedral como Magna Congregatio, a la Congregatio de monjes y de clérigos. Y de bueno y al obispo. Lo que pasa es que luego se conservan cosas, se conservan gestiones ahí del monasterio de San Vicente, del monasterio de San Pelayo. ¿Por qué? Porque son, y eso viene precisamente de época del obispo Pelayo, yo creo, porque son cosas que el obispo Pelayo considera que se están usurpando al atrio y que claro que él las quiere recuperar. Y luego están todas estas de hechas por buena voluntad por la familia esta de Gontrodo y Gundemaro, ¿no? Y luego están las de mala voluntad hechas por las infantas de León y las monjas conniventes de San Juan Bautista de San Pelayo. Quiero pensar que algunas, no todas, claro, ¿no? Y que el obispo Pelayo es así que las guarda porque las aspira en recoger para el atrio. Creo que ya mencioné que por dos veces él intentó salvaguardar dos propiedades, ¿no? Las famosas de la Casa del Infantado, que el infantazgo, que se las querían quedar las infantas de León en pleno recinto del monasterio de San Juan Bautista. Ya me dirás tú a mí si no es un intento de apropiación. Además, el propio obispo Pelayo lo dice, ¿no? Con malas artes, dice, con malas artes. Y se lo dona a unos laicos para que las tengan, y bueno, por lo menos si las tienen los laicos, que no las tengan ellas, ¿no? Hasta que no lo pueda recuperar. Y están estas propiedades, ¿no? Que ellos intentan. Y luego también está en 1157 la donación otra vez que hace Urraca la Asturiana a las mismas monjas de San Pedro. De una parte que ahí sí que considera ella que se las usurparon injustamente a ellas, o sea que ahí la Urraca la Asturiana, la hija de Alfonso VII, se pondría de parte de ellas más bien que del obispo Pelayo. Pero luego tenemos a la hija de esta, ¿no? A Urraca, a, no, no, no, a la misma, a Urraca la Asturiana, que da una de arena y le da al obispo Pelayo lo que él considera que es del obispo Pelayo, ¿no? Que es todo el atrio de San Salvador. salvando esas casas del infantado.
1: Qué
0: Pero bueno,
1: curioso. Sí, es todo
0: ya sabemos
1: muy
0: que hay
1: atrás.
0: una liada ahí en medio. Claro, estamos hablando de un centro urbano y sobre todo yo creo que estamos hablando de un pelotazo urbanístico en ciernes, porque estamos hablando,
1: Si
0: claro,
1: es
0: de que
1: que de
0: está
1: los
0: entrando.
1: pelotazos urbanísticos ya pasaba en estas épocas, Francisco.
0: Está entrando mucha población, viene población franca que compran casas. Acordémonos de aquellas que tocábamos ya en 1051, cuando el pleito de Santa Cruz, la bodega de Cristóbal Yáñez, el no sé qué, la posada de Ectacidiz. O sea, se ve que iba habiendo movimiento, tanto seguramente por la peregrinación a San Salvador como porque esto se iba configurando poco a poco como un centro de comercio. Y aquí, pues claro, le quedaba pequeño el modelo ese de las cortes aristocráticas, aparte de lo que siempre decimos, ¿no? De lo que dicen nuestros arqueólogos de cabecera, que los linajes se extinguen. Y claro, hace falta que los linajes se extinguen, pero las propiedades tienen que permanecer.
1: Claro. Y cuando hay intereses ya económicos, va creciendo ahí la población, se van dando ciertas cuestiones que nos recuerdan cosas bastante más cercanas en la historia. Vamos, que la especulación urbanística no se inventó ayer ni hoy. Estas cosas vienen de muy atrás. ¿Qué nos queda, Francisco, para la próxima sección? Nos queda todavía una de las cortes más en
0: Esa corte,
1: profundidad,
0: sí.
1: ¿no?
0: La corte que se dona en 1012, cuando muere Gundemaro, su viuda Muniadomna se retira a esta nueva de Santa María, que funda en el extremo nordeste ya de la ciudad, al final, al nordeste, donde estaba ahora la vicaría de San Pelayo. Y luego en 1036, ella, la propia Gontrodo, y su hija y su hijo, que tuvo con Gundemaro, Fernando Gundemariz, donan para que no se vea desplazada la hijastra, la hija anterior. ¿Qué dije? Gontrodo. Dije Gontrodo, sí. Gontrodo es la hija anterior y Muniadomna la mujer de
1: La
0: Gundemaro, que
1: mujer.
0: es que siempre las lío a los dos. Muniadomna es la madre de Fernando y también de Gontrodo. Le donan a Gontrodo Santa Marina y Muniadomna en 1036 se va solemnemente a vivir a Santa María. Y por la estructura que tiene este documento, merece la pena hablar de esta corte, que cronológicamente el epílogo sería esta que acabamos de hablar, de San Andrés y del arcediano Petrus Anaya. Yo creo que cronológicamente, por la solemnidad que revierte la donación, tanto los elementos materiales e inmateriales, como por la propia estructura del documento, yo creo que merece la pena acabar con esta, que si bien no es la más tardía cronológicamente, sí que por la imitación que hace del documento de 812, de donación de Alfonso II, de todo el atrio de la catedral. O sea, yo creo que es que Muniadomna tenía una especie de prurito o de, no lo sé, no sé cómo expresarlo, tenía una especie de deber moral o
1: Sí.
0: de ser ella la que con una donación de igual calibre que la de Alfonso II cerrara, perfeccionara este recinto aristocrático de Oviedo.
1: Pues ahí
0: Entonces, por eso
1: vamos a ir a tratarlo en el último, bueno, en el último entre comillas, porque seguramente
0: será
1: hagamos alguna
0: primero.
1: síntesis posterior y demás.
0: Sí, claro.
1: Pero tema apasionante, ¿no? Esa cuestión que a lo mejor cronológicamente, como bien decía ahora Francisco, no es el epílogo, pero sí importantísimo
0: Sí.
1: en esa articulación. Pero lo haremos ya en la próxima sección con Francisco Borges del Reino de Asturias, del arte prerrománico y en este caso de estas cortes tan llamativas de la articulación urbanística de Oviedo en el paso de los siglos, en la época medieval. Un abrazo fuerte,
0: Quedan cosas,
1: Francisco,
0: ¿eh?
1: como siempre,
0: Quedan
1: te
0: cosas.
1: escucho el próximo fin de semana. Gracias.
0: Vale, muy bien, muy buen fin de semana a todos.
1: No os desconectéis de la radio. Ahora viene una pequeña pausa musical. Seguimos en Un buen día para viajar en estos especiales del verano con lo mejor del programa. No os vayáis, ahí seguimos.

tras el boletín de las noticias, vamos a hablar de noticias. Sí, sí, nunca mejor dicho y valga la redundancia en este aspecto. Cinco noticias que conmovieron al mundo en la editorial Ladera Norte y de la pluma, vamos a decirlo así, de Carlos García Santa Cecilia. Sale este libro que además es muy interesante, toca, pues eso, cinco eventos, podemos decir, importantes en la historia, donde el periodismo tuvo un impacto fundamental, desde todos los aspectos. Además, debo decir que Carlos García Santa Cecilia es doctor en periodismo por la Complutense de Madrid, trabajó en El País, en Diario 16, colaboraciones en El Mundo, en ABC Cultural, profesor, exposiciones, conferencias, bueno, mucha actividad.

0: detrás y es un lujo contar con él. Muy buenos días, Carlos.
1: Hola, Pablo, muy buenos días.
0: Un placer, que estés con nosotros un ratito aquí en la radio de Asturias. Bueno, lo primero muy que bien. Te iba a decir es enhorabuena por la forma en que lo escribiste y lo plasmaste, pero también te iba a preguntar, porque noticias que conmovieron al mundo seguramente hay muchas, y elegir cinco supongo que no fue fácil, eso para empezar ya, ¿eh?
1: Sí, seguro, seguro. No fue fácil, no fue nada fácil, porque además cada periodista, cada historiador, simplemente cada lector o interesado en la historia tendrá su propia selección, ¿no? Además, yo hablo de noticias contemporáneas, no de noticias históricas, ¿no? Por ejemplo, la guerra de Troya no tiene parangón, ¿no? Todo el mundo elegiría seguramente o en una lista sería obligado a hablar de la Primera Guerra Mundial o la Segunda Guerra Mundial. O sea, yo quería elegir una serie de noticias que fueran importantes y relevantes, pero que a través de ellas se pudiera plantear una evolución de los medios de comunicación, una evolución de los sistemas que hemos ido desarrollando para comunicarnos, para comunicarnos, para también aceptar la realidad o negarla, la influencia de los medios, la influencia de los medios de comunicación. El medio es el mensaje, que decía McLuhan, ¿no? Que han sido fundamentales. Y en ese sentido, la elección ya, digamos que se cerró un poco más el círculo porque ya iba hacia cosas más concretas, y ahí es donde planteé ya las cinco que me parecía que daban esta panorámica.
0: Sin duda lo lograste, ¿no? Empieza un poquito la historia, vamos a decirlo así, en el siglo XIX, ¿no? En la figura nada más y nada menos de Napoleón. El ogro ha vuelto, que es el regreso del propio Napoleón desde la isla de Elba, ese recorrido que hizo desde la costa mediterránea hasta llegar de nuevo a París. Y ya la prensa, vamos a decirlo así, porque ahí aparece el telégrafo óptico, que ahora me comentas un poquito, ya tuvo un papel trascendental en cómo se fueron transmitiendo las informaciones de ese regreso, ¿verdad, Carlos?
1: Claro, sí. O sea, el regreso de Napoleón, yo creo que claramente marca el comienzo de la era moderna en las comunicaciones, porque yo creo que es la última vez en la historia que, por ejemplo, un ejército fue capaz de correr más que la noticia de la llegada de ese ejército. Entonces llegó antes a París bueno, llegó al tiempo el ejército a París, que la noticia de la llegada a Viena, donde estaba el Congreso de Viena, pero la movilización de los ejércitos hicieron que fuera ya incontenible Napoleón y que entrara en París sin disparar un solo tiro, sin disparar en escasos 15 o 20 días, desde la costa francesa, cuando huyó de la isla de Elba, hasta entrar en olor de multitudes en París, ¿no? Y esta noticia coincide además, por ejemplo, con el nacimiento de cierta prensa. Es un acontecimiento técnico porque es la primera vez que el Times de Londres instala unas rotativas a vapor capaces de producir un periódico que en pocas horas esté, o sea, que durante la noche haga el periódico y por la mañana se pueda vender. Entonces, esto fue también un acontecimiento muy revolucionario, porque por eso mismo Inglaterra fue el primer país que tuvo la noticia de la llegada de Napoleón, que se opuso, que mandó sus tropas, y al final, pues, va a ser Wellington quien derrota definitivamente a Napoleón, ¿no? Entonces, este momento de eclosión, yo lo mezclo con cómo estaba la prensa en la época de Napoleón, la conciencia y la importancia que tuvo Napoleón de los medios de comunicación, que la información era el poder, era tener muy avanzada la victoria en una batalla. Y, por ejemplo, Napoleón desarrolló mucho un sistema, que si quieres lo comentamos un
0: Sí,
1: poco, que es
0: claro.
1: el telégrafo óptico.
0: ¿Cómo funcionaba ese telégrafo óptico? Porque fue algo en aquel momento revolucionario, ¿no?
1: Sí, bueno, era muy sencillo, vamos a ver, era un mecanismo muy sencillo, consistía en poner en una loma, en un promontorio, en cualquier lado, un palo, un poste al que se unían dos aspas.

0: Y entonces las combinaciones de las aspas entre sí con el palo central iban formando un mensaje breve con unas palabras que desde otra posición se podían observar y se pasaban a la siguiente y tal. Y así, pues un mensaje, por ejemplo, de Lille o de Grenoble a París podía llegar en pocas horas, cuando aunque fuera un jinete que fuera al galope, tardaba muchísimo más. Entonces, Napoleón fue consciente y entonces extendió muchísimo todo lo que pudo este sistema de telégrafo óptico y que llegó incluso hasta Italia, ¿eh? Entonces era un sistema muy rápido y entonces el emperador, el ejército, quien fuera, podía tener una información de primera mano antes que nadie, ¿no? Y
1: Claro.
0: este telégrafo óptico, claro, tenía sus desventajas. La primera, que no funcionaba de noche, había que hacerlo a plena del día, y que si la orografía del terreno era complicada, pues no había manera de eran demasiados postes interpuestos, y entonces eso ralentizaba, porque aquí de lo que se trataba es que 80, 90 kilómetros se transmitía el mensaje, luego otros 80 o 70, dependía del...
1: Claro.
0: Entonces este sistema funcionó muy bien, era un montaje, incluso en España se llegó a implantar, incluso se quería hacer uno hasta Cádiz y lo cuento también, hay un Betancur, hay un ingeniero muy conocido
1: Sí.
0: y por ejemplo, si alguna vez algún oyente da un paseo por Navacerrada, aquí cerca de Madrid y tal, en Navacerrada se conserva sobre todo, todavía se conserva la estructura de un poste del telégrafo óptico.
1: Interesante, ¿eh? Bueno, en ese primer punto, en ese primer apartado, en esa primera noticia, Napoleón fue protagonista junto a esos primeros pasos, ¿no? Esa evolución también de cómo la información se iba trasladando con rapidez. Es verdad que luego el periodo de Napoleón, este segundo periodo, fue efímero. En ese tema ya directamente ya no te metes tanto en cómo acabó la cosa ya en Waterloo, que ya lo sabemos, sino en ese aspecto, ¿no? En el segundo, sin embargo, España aparece como coprotagonista, podemos decirlo así, con el tema de Cuba, ¿eh? Eso de más se perdió en Cuba, como decimos actualmente, ese trasfondo de la guerra con Estados Unidos, y ahí no es por nada, Carlos, el papel de la prensa fue increíble, porque da la sensación de que incluso ellos llevaron un poco los derroteros y casi a la presidencia de Estados Unidos a casi enfrentarse con España. Ahí hay un personaje que ahora va a ser protagonista en esta parte ahora contigo, pero fue impresionante la labor de la prensa en esa cuestión, ¿eh?
0: Sí, desde luego es el nacimiento de la prensa moderna, la de Hearst y Pulitzer. Siempre, casi siempre, en muchos procesos históricos se produce que la competencia entre dos personas o dos instituciones, habitualmente dos personas, ¿no? Hace evolucionar muchísimo todos los sistemas y las técnicas, en este caso de comunicación. Y está claro con el periodismo amarillo. El periodismo amarillo es algo que existía en un país insurgente como era entonces Estados Unidos con muchísima potencialidad económica, social, de todo tipo. Entonces necesitaba una prensa de masas, una prensa que se fue afianzando y que al final se convirtió, porque es un poco la base del periodismo ya de nuestros días, en un tremendo negocio. Entonces había que vender más periódicos que el contrario, ¿no? Entonces en esta lucha sin fin entre Hearst y Pulitzer, que yo planteé un poco, porque claro, ahora Pulitzer ha pasado y el premio Pulitzer ha pasado a la historia como el paradigma del mejor periodismo y de la excelencia en el periodismo. Sin embargo, Pulitzer era un tipo tan canalla como Hearst o más. O sea, lo único que querían era vender periódicos y cuantos más periódicos más. Yo creo que llegaron a un límite donde ya no se podía traspasar más. Entonces pensaron, ¿cuál es el siguiente paso? La guerra. La guerra sí que va a vender mucho más. Entonces, una guerra difícil a la que siempre se opusieron los políticos americanos porque no tenían nada que ganar, efectivamente, y mucho que perder, salvo su posición en el mundo. Pero Estados Unidos nunca había intervenido fuera de sus fronteras, ¿no? Bueno, habría que ver lo de México, pero bueno, en este sentido. Entonces, al final, la guerra les dio.

la oportunidad, entonces sí que es cierto que como todo el mundo dijo, buena parte del impulso de la guerra y de todo este tipo de cosas se produjo en las oficinas de los periódicos de Nueva York, tanto de Hearst como de Pulitzer, ¿no?

0: vimos. O sea, para España fue el comienzo, vamos, fue el final de su imperio colonial.
1: Claro.
0: Para Estados Unidos fue el comienzo de su implantación en el mundo, y para Pulitzer y Hearst fue la venta masiva de periódicos.
1: Claro. Oye, ¿Hearst es el ciudadano Kane o no? Te hago saltar ahí un poco porque hay un choque también, ¿no? Aparecen temas que se contraponen con luego lo veremos en el capítulo dedicado al tema de Orson Welles. Era un tipo peculiar que daría precisamente para una película, ¿no? Realmente. O para
0: Sí, desde
1: varias.
0: luego, desde luego. O sea, Hearst era, hombre, vamos a ver, sin duda alguna, la historia de un potentado de la prensa estadounidense que participa hasta físicamente, porque fue con su yate y tal en la guerra de Cuba, no podía remitir más que a una persona, ¿no? Además, en la película de Orson Welles, entre otras cosas, el personaje de Kane dice aquello del famoso telegrama que le pone a un ilustrador suyo. El ilustrador llevaba tiempo en Cuba a principios de 1898, allí no ocurría nada. Entonces dijo que, bueno, que ahí no pasaba nada, que se volvía, ¿no? Y entonces Hearst le mandó un telegrama de vuelta donde dijo: quédese, usted ponga las ilustraciones, que yo pondré la guerra, ¿no? Entonces, esa misma anécdota sale en la película de Ciudadano Kane. Vamos a ver, el guionista dijo que, bueno, que cuando estaban pensando algo o algún giro dramático y tal, que recurrían a la historia real, porque luego Hearst es un personaje, pues, que tuvo una familia muy estructurada con su mujer y con sus hijos y tal, pero a su vez tenía una amante como oficial, que es la que intentó meter en su caso en el cine. En el caso de El Ciudadano Kane, es una cantante de ópera, pero bueno, es que todo. Entonces, sí que, pero vamos, Orson Welles, y ya lo veremos luego, siempre lo negó, siempre, siempre negó que hubiera sido que no era una biografía, ni mucho menos, y que era un personaje ficticio.
1: Sí, pero algo pilló por ahí, algo de inspiración seguro, eso 100%. Una última cosa con este capítulo. ¿Es el concepto prensa amarilla nace en ese momento, Carlos?
0: Sí, es el nacimiento de la prensa amarilla. Lo de la prensa amarilla, vamos a ver, Hearst era un niño de buena familia, su padre tenía mucho dinero y tal, y que se encaprichó de los periódicos y quería tra y le gustaba ese tipo de vida, esa influencia, esa especie de locura de vida. Entonces él estuvo en San Francisco en muy poco tiempo, bueno, cuadriplicó, quintuplicó las tiradas en San Francisco, y una vez que hubo terminado ahí, se trasladó a Nueva York, a la gran batalla de Nueva York, ¿no? Entonces su manera de actuar, la manera de actuar de Hearst, era contratar a los mejores periodistas y a los mejores redactores, a los mejores ilustradores, fotógrafos, luego, en fin, a quien fuera, a base de pagarles cifras millonarias, pero millonarias. Pero entonces, claro, todos al final caían en sus redes. Entonces había un personaje que tenía muchísimo, muchísima, muchísima influencia, muchísima aceptación en uno de los periódicos en el periódico de Pulitzer de Nueva York, que era un Yellow Kid, era un niño amarillo que tenía determinadas aventuras. Es la primera viñeta así, seguida día a día. Entonces tenía muchísima, muchísima, muchísimos seguidores. Y entonces, por supuesto, Hearst, pues, contrató a ese dibujante para que dibujara la misma tira, pero en su periódico.
1: Claro.
0: Pulitzer, que no quería perder a su personaje, pues contrató a otra persona para que siguiera pintando el mismo personaje. Pero durante tiempo, el Yellow Kid, el niño amarillo, coincidió en los dos periódicos, y por eso se llamaba la prensa amarilla, que luego ya es un término que tiene muchísimas más acepciones y que yo creo que incluso hoy en día está de enorme actualidad todavía. Claro.
1: Sin duda, sin duda. Oye, Carlos, en el siguiente capítulo elegiste el insumergible, ¿no? El famoso Titanic, que sí era sumergible. ¿Por qué el periodismo tuvo un papel trascendente también en la transmisión de esta información del Titanic, que incluso todavía hoy, y bien lo relatas también, sigue siendo atractivo e incluso ha muerto gente intentando llegar al Titanic, ¿no? Es una noticia que trascendió el mundo.
0: Patídico, sí, sigue siendo.

0: Hoy en día sigue siendo, ya hace un par de años o tres, murieron unos pobres, bueno, pobres no eran, eran multimillonarios, pero que les metieron ahí en una lata y les bajaron abajo. Bueno, aquello fue muy dramático, ¿no? Pero vamos, yo creo que el hundimiento del Titanic es la noticia que marca además el fin del límite insospechado, del límite sin barreras que tenía la tecnología del ser humano. La tecnología y la ciencia era capaz de superar cualquier cosa, era cuestión de tiempo, pero todo lo iba a lograr. Entonces, cuando se hunde el Titanic, con el Titanic se hunde por causas naturales algo que no es que no es tan perfecto como el hombre cree. Entonces hay una especie de reflexión sobre el mundo en el que estamos, ¿no? Que dio, bueno, lugar a muchísimos relatos literarios, pero también científicos y también filosóficos. Hay mucho de filosofía ahí dentro, ¿no? Entonces, bueno, pues era un tema que era interesante y además en el Titanic ya han evolucionado los medios de comunicación. Digamos que si hemos partido del telégrafo óptico de Napoleón, después hemos pasado por los telegramas que mandaban los corresponsales que estaban en Cuba durante la guerra de Cuba de Hearst y de Pulitzer. Pero claro, esos corresponsales necesitaban llegar a suelo americano, a Florida, para mandar el telegrama a Nueva York con su explosiva, ¿no? Entonces, el Titanic es el, bueno, no el primero, es de los primeros, de las primeras embarcaciones que implanta una telegrafía sin hilos, a base del método Morse, capaz de comunicar un punto con otro, con lo cual era, digamos, una garantía más de que esta especie de castillo flotante era insumergible y era más poderoso que cualquier otra fuerza de la naturaleza o de donde fuera. Y entonces el problema es que muchos de los barcos que anduvieron por los alrededores de la zona donde se hundió el Titanic no tenían la misma tecnología. O uno que sí la tenía, el operador estaba allí, pero llegada a determinada hora apagaba el chisme y se iba a su camarote a dormir y no se enteraron hasta el día siguiente, ¿no? Eso fue con lo que pasó con el barco que estaba más cercano y que podía haber salvado a más personas,
1: Era el
0: que no se
1: Californian,
0: enteraron
1: el
0: por...
1: Californian te refieres en ese
0: Sí,
1: caso,
0: eso es,
1: Carlos, sí, ¿eh?
0: sí. Que es que no pudieron, o sea, no se enteró el barco, no se enteró el barco.
1: Claro.
0: Pero espérate, no sé si es el Californian, lo tendría que recordar, no, es el Californian es el barco que al final hizo el rescate mayor, pero había otro barco, bueno,
1: Sí, recuerdo que se hablaba incluso de uno que estaba más cerca, que estaba también
0: eso es,
1: trabajando en la
0: estaba más
1: zona,
0: cerca
1: pero que no se enteraron. Sí, sí,
0: y
1: sí.
0: que tenía un operador. No, el operador llegó su hora, apagó el chisme este,
1: Y se fue a
0: 11, 11 y
1: dormir.
0: media de la noche y se metió a dormir.
1: Claro.
0: Entonces sí que es verdad que ese barco empezó a ver las señales, las bengalas que anuncié, vamos, que pedían socorro desde tal, pero pensaban que era una fiesta o algo así. Y incluso llegaron a ver, no el barco, no el Titanic, pero sí llegaron a ver cosas. ¿Y dónde está el Titanic? ¿Dónde está el Titanic? Que no se le ve, pero bueno, pues estarán de fiestas, como se considera. Entonces pasaron de largo. Y fue otro barco, el California, en el que al final, pero ya, claro, ya cuando llegaron había muerto una gran parte del
1: Claro.
0: pasaje, vamos. ¿No?
1: Sí, es una historia increíble. Sí, cierto. Dime,
0: Pero
1: dime, Carlos, que
0: luego,
1: te cortaba.
0: no, ¿y cómo llegó la noticia? ¿Y cómo llegó en la telegrafía sin hilos? Había un tipo que estaba haciendo unas pruebas en una torre en Nueva York, de telegrafía sin hilos y fue el primero en captar. Era un sistema de Marconi, ¿eh? Marconi que estuvo a punto de embarcar en el Titanic, pero al final, bueno, pues tuvo un problema y tuvo que retrasar o adelantar el viaje, si no se habría hundido también. Pero el sistema este era una patente de Marconi. Entonces, mediante ese sistema captar una señal muy débil que hablaba que era un SOS, que el barco se estaba hundiendo. Por eso la noticia llegó de esa manera a Nueva York, gracias a la telegrafía sin hilos. Entonces, eso también se cuenta un poco como el gran paso que fue para para, o sea, lo que no existía en la guerra de Cuba hispanoamericana, sí que existió ya para en la época del Titanic.
1: Sin duda, sin duda. Oye, muy brevemente, se citan algunos muertos ya españoles y entre ellos hay un asturiano que fue Servando Obies, que aparece también en el libro, que bueno, estaba también en ese viaje del Titanic y es uno de los tres, creo, españoles que fallecieron en el trágico acontecimiento, ¿verdad?
0: Eso es, sí. Era un tipo que vivía en La Habana, pero era un gran industrial, era un hombre de negocios, era un hombre, iba en primera clase. La primera clase era una fortuna lo que había que pagar allí. Y entonces él viajaba mucho por negocios, viajaba mucho a España. Había estado en Avilés viendo a su familia. Y de regreso, desde, no sé si cogió en París o en Southampton, bueno, en París había un tren que llevaba a los que quisieran embarcarse hasta Southampton, y ahí se embarcaban en el Titanic, y se embarcó ahí porque era un hombre también que le gustaba el lujo y que le gustaba el viajar, era muy, muy adelantado a su época, y es de los tres españoles que fallecieron en el Titanic, sí.
1: Qué lío Orson Welles, volviendo a Orson Welles, pero ya aquí con el tema de la radio, que eso es otro de los medios fundamentales que vamos a decir en este programa también, ¿no? Y la importancia que la radio ha tenido y tiene. En octubre de 1938, que unas cifras tremendas de llamadas de gente que pensó que realmente los marcianos venían a atacar ahí Estados Unidos y el planeta.
0: Claro, o sea, de la misma forma que hemos empezado con el telégrafo óptico, después con la telegrafía sin hilos, después hemos empezado, ya bueno, después hemos llegado al tema del Titanic y tal. El siguiente paso natural es la transmisión de la. Y entonces inmediatamente surge la radio. La radio era un medio muy novedoso que se expandió de una forma espectacular, sobre todo en Estados Unidos, con un enorme caos, porque co cada cual ponía un sistema para emitir, ¿no? Y uno de los cuales, y de los precursores, fue el que captó la señal del Titanic. Por eso, bueno, entonces la radio se intentó ordenar, hacían cadenas estatales y tal, entonces al final pues el pez grande se fueron comiendo a los chicos y quedaron dos o tres grandes cadenas estatales. Y en una de ellas, Orson Welles, que era un aficionado al teatro, un chico muy joven y tal, pues hacía una serie de adaptaciones teatrales de obras clásicas. Entonces se le ocurrió adaptar La Guerra de los Mundos, que era una novela de H.G. Wells, que era un escritor inglés, en la que se veía la llegada de unos marcianos, pero de una forma casi decimonónica, ¿no? En un cohete y tal. Entonces él decidió, dijo, bueno, ¿y si yo esto lo traslado a la actualidad y además lo doy en la radio? Pues entonces puedo tener un impacto. Yo creo que Orson Welles, aunque él dice que no, pero todos sus colaboradores sí que piensan que él era consciente de que iba a tener cierta influencia. Yo creo que lo que no pensó nunca es que llegara a tener tanta, o sea, tanta, ¿verdad? Porque hasta 6 millones de personas escucharon el programa en algún momento y se dice que 2 millones lo creyeron. Bueno, estas cifras son muy relativas y han dado lugar a muchos ensayos, a muchos. De cualquier forma, lo creyó muchísima gente. Se tuvo una enorme repercusión al día siguiente en los periódicos y entonces se convirtió a Orson Welles en un personaje, ¿no? En un personaje.
1: Sin
0: Él,
1: duda.
0: su forma de actuar, claro, o sea, vamos a ver, había un programa de moda, había un programa de moda que era una marioneta que hablaba en otra cadena, que hablaba con los personajes que invitados, ¿no? Tenía muchísimo éxito, muchísima fama este muñeco, y entonces la gente oía a ese muñeco. Pero entre conversación y conversación, pues había un tema largo de música y tal, y a todo el mundo lo que le gustaba era lo que nos sigue gustando todavía, ¿no? Es dar vueltas al dial y buscar otras cadenas de radio. Entonces ahí ese fue el truco, entre comillas, de Orson Welles, que la gente que merodeaba por las ondas se encontró una. O sea, no oyó un programa desde el principio en el que se advierte que es una adaptación de una novela clásica y tal, sino que se encontró.

0: con una invasión de los marcianos en marcha y que, bueno, pavorosa y con un ritmo increíble, con una técnica. Entonces, bueno, pues eso fue luego cuando a Orson Welles al final le acosaron los periodistas y le dijeron que, bueno, que la que había montado, que cuántos muertos había habido y no sé qué. Él dijo que él solo había intentado demostrar la ingenuidad del medio radiofónico, ¿sabes? O sea que era digamos, la radio había perdido su virginidad, ¿no? De medio en el que, como lo oyes y alguien te lo está contando, tiene que ser verdad.
1: Claro,
0: Podía
1: claro,
0: ser.
1: claro.
0: Entonces, todo esto es que a mí también es un tema que me interesa mucho, las mentiras en la información, que tiene mucho que ver también, pues desde la época de Napoleón, sobre todo de Hearst, y muy claramente aquí, ¿no? O sea, cómo es posible que una gran mentira se pueda hacer pasar por verdad, utilizando los medios con habilidad.
1: Tremendo, tremendo. Y el último se lo dedicaste a la guerra de Vietnam, a un hecho específicamente, la matanza de My Lai, que además narras porque fue un acontecimiento durísimo, y también cómo la prensa fue interviniendo, e incluso ahí aparece también algo muy importante, la televisión, millones de personas delante de una pantalla, ¿eh? Ese
0: Claro.
1: acontecimiento, las personas que estuvieron protagonistas, la fama que alcanzaron en algunos aspectos, es un acontecimiento que, vamos, se expandió por millones de hogares directamente.
0: Claro. La guerra del Vietnam es la primera guerra televisada, la primera guerra que se podía seguir en directo y que todas las noches en el informativo te daba unos datos bueno, una guerra muy larga con muchísimas fases, pero de enfrentamientos, de batallas, de posiciones, de tal. Entonces, claro, tuvo muchísima importancia y tenía que terminar un poco con la televisión después de la radio, después de la telegrafía sin hilos. Para ver un poco cómo habían evolucionado estos, y qué supuso la televisión en este caso, porque lo curioso de este caso, el caso de la matanza de My Lai, fue un periodista en paro, ¿no? Fue un periodista en paro que jamás estuvo en Vietnam y que, sin embargo, él, bueno, le llegó la información de un amigo de que estaban intentando juzgar a un militar, al famosísimo teniente Calley, casi en secreto. Entonces él empezó a investigar y destapó una tremenda historia, una matanza, hablando con los testigos y tal, que, claro, también es cierto que My Lai no es la única matanza que hubo de esas características, ni tampoco la última, por supuesto, pero sí la que cayó en el momento oportuno en el que se estaba empezando a replantear la guerra del Vietnam. Había llegado Nixon había llegado lleno de mentiras, ¿no? Porque Nixon dijo que iba a terminar la guerra en poco tiempo y lo que hizo fue bombardear en secreto y con napalm. Fue la época más tremenda de la guerra del Vietnam, que lejos de terminar con ella, pues se expandió muchísimo más a Camboya, a Laos y tal. Entonces, este reportaje y sobre todo luego unas fotos que el fotógrafo oficial del ejército americano de la matanza de My Lai había guardado y sacó en el periódico de su ciudad, supusieron una conmoción en la opinión pública de Estados Unidos, que de pronto se vio qué estamos haciendo en Vietnam, qué está pasando en Vietnam, pero si nos han dicho que íbamos ganando la guerra, y de pronto parece ser que es que ahí estamos matando a niños y a mujeres por las esquinas. O sea, fue un reportaje importantísimo, ¿no? Importantísimo. Y entonces, y este Seymour Hersh, que era como se llamaba el periodista, tuvo muchísimo éxito, ganó el Pulitzer, etcétera, etcétera, y fue el que desató, digamos, la revisión de un conflicto que, desgraciadamente, y eso es otra cosa que trato también bastante, la televisión había hecho, actuaba casi como un balsámico para la población, porque la televisión había fijado ya unas normas de transmisión según las cuales no se podían dar primeros planos de gente muerta, ni tampoco de americanos heridos, ni tampoco de cadáveres. Eran simplemente unas imágenes de un desierto del mismo color, verde, donde se veía americanos que avanzaban y tal, pero eran unas imágenes que no tenían fuerza y que con el tiempo, eso se demostró con estudios, fueron

0: fueron haciendo que la población lo aceptara, ¿no? O
1: Claro.
0: sea, vamos, la concomitancia actual, Pablo, con Gaza es
1: Sí,
0: inevitable,
1: no
0: ¿no? O
1: lo
0: sea, es
1: dudes.
0: inevitable. O sea, es
1: Tienes
0: que
1: toda la
0: es una
1: razón.
0: cosa, ¿hasta qué punto la televisión, y hasta qué punto, hasta que no se publican una serie de fotografías, sobre todo en Francia, eran muy llamativas, ¿no? De los niños muertos por hambre y sus tal. Eso ya empieza a movilizar un poco más, ¿no? Pero la televisión también no es un medio idóneo por ejemplo, para discutir una guerra o para parar una guerra, porque ni hay debates, ni hay políticos, solamente se. Tú ya sabes que en la televisión no puedes ni negar ni dudar, solo se puede afirmar. No hay otra actitud ante una cámara de televisión. Pues entonces, eso, sin embargo, la prensa comprometida, los fotógrafos que estuvieron en Vietnam, los periodistas que estuvieron en Vietnam, los enviados especiales allí, ellos sí fueron haciendo una labor
1: Claro.
0: que, por ejemplo, aprendieron la lección y los israelíes y en Gaza no dejan entrar a la prensa extranjera.
1: Así
0: Claro.
1: es, así es. Y nos vamos a quedar con esa reflexión. Pero si queréis conocer muchos más detalles de cada una de estas cinco noticias que conmovieron al mundo, os tenéis que acercar la editorial Ladera Norte a esta obra escrita por Carlos García Santa Cecilia, doctor en periodismo por la Complutense de Madrid, y que ha sido un auténtico gusto, bueno, pues escucharle, ¿no? Pero sobre todo, ya os digo, leedlo, porque hay un montón de detalles interesantísimos que son extrapolables, como él bien decía ahora, a situaciones actuales. Un abrazo muy fuerte, Carlos. Mil gracias desde Asturias
0: Muchísimas gracias, Pablo.
1: y
0: Un
1: hasta
0: verdadero
1: pronto.
0: placer.
1: Gracias.
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0: Y para cerrar nuestro viaje radiofónico en esta mañana de sábado, y tras esas cinco noticias que cambiaron el mundo que hemos tratado hace un momentito, vamos a viajar por tierras asturianas, vamos a ir por la zona ahí del actual Cabo de Peñas, Gozón y demás, pero para visitar un lugar que muchas veces pasa ahí desapercibido, pero que tuvo una historia apasionante y además muy destacada en el ámbito, vamos a denominarlo, del patrimonio industrial actualmente, ¿no? Me refiero ahí a las minas de Llumeres, que por cierto, además nuestros amigos ahí del equipo Proyecta, en la colección La Herencia Recuperada, pues ya unas cuantas personas publicaron un poquito también de esa investigación, y siempre es interesante que si queréis conocer algo más, bueno, pues os acerquéis también a esta publicación. Pero hoy nos acompaña, bueno, también lo vamos a definir, un buen amigo. Él es David Gutiérrez Nuño, es biólogo, pero conoce bien este entorno, ¿eh? Ahora nos comentará también, porque además lo mejor de todo es que está aquí con nosotros en el estudio y eso presta mucho más todavía. Muy buenos días, David.
1: Hola, buenos días, Pablo.
0: Un placer, ¿eh? Lo primero, que te pases por aquí con nosotros. Porque estos talleres sobre las minas de Llumeres, coméntanos así un poco también el proyecto que hay ahí por detrás, ¿no? Porque se conoció un poco esto más, o lo disteis a conocer, ¿cómo va un poco la cosa?
1: Bueno, en principio fue un taller que queríamos hacer público para toda la gente que quisiese participar un poco en dar una idea para no solo la conservación, sino la reutilización del patrimonio industrial de Llumeres. Y quisimos hacer un taller pequeñito, al final resultó ser pequeñito, porque no estamos muy acostumbrados aquí en España a hacer este tipo de talleres. Pero salieron ideas interesantes y por lo menos sabemos un poco más de la zona de Llumeres, que sí, estupendo. Como tú dices, es una historia interesante.
0: Es que eso lo decía, muchas veces pasas allí con el coche, vas camino del Cabo Peñas, los ojos ya van hacia el Cabo Peñas, pero allí por los lados hay cosas y allí hay un cartelín que lo pone allí un poco, Llumeres. Eso ¿cómo empezó ahí? ¿Qué es eso de Llumeres?
1: Sí, casi no se ve a través de todo el matorral y los cultivos de eucalipto que hay por ahí, por la zona. Pero si te metes en la zona de Llumeres, hay ahora un pequeño, ¿cómo se dice? Una zona de interpretación con un mirador y demás, que se puede ver bastante bien la zona. Y es un acantilado, un paisaje muy, muy bonito, con un acantilado que unos 100 metros y demás, y ahí abajo hay una mina metida de hierro.
0: Sí, eso es lo curioso. Sí. Y además no una mina de hierro cualquiera, fue una gran mina de hierro.
1: Sí, exactamente. Vamos, no estamos hablando de grandes minas de hierro como tenemos en otros sitios de España, pero fue de las más importantes de la más importante, digamos, en cierto tiempo aquí en Asturias.
0: La historia en sí de la mina de Llumeres, ¿cuándo empezó, más o menos, cronológicamente, David?
1: Antiguamente ya sabemos que había una explotación de mineral del paleolítico, incluso los romanos, sabemos que los romanos lo usaron para hacer
0: su... ¿Cómo no? Los romanos siempre están ahí.
1: Claro, en la Campa Torre, los que estaban asentados, pues sabemos que usaban el hierro de aquí. Sin embargo, la historia industrial empieza hacia el 1858, ¿no? A mediados del siglo XIX, que unos vecinos locales, unos campesinos de la zona, redescubren, digamos, el yacimiento de mineral, de este mineral de hierro, y lo empiezan a excavar directamente ya del acantilado.
0: O sea, directamente del propio acantilado, sí. Empiezan ahí en mediados del 19, segundo tramo del 19.
1: Eso es.
0: Ahí empieza un poco lo más moderno, por decirlo así, lo más ya también que va a ser más industrial, por decirlo de algún modo.
1: Sí, bueno, estamos en la época dura de la industrialización europea, entonces claro. Se dan cuenta de que de ahí se saca dinero, ¿no?
0: Lógico. Sin embargo, dando el salto, a lo mejor, ¿dónde colocaríamos el esplendor de las minas de Llumeres? Un poco más adelante, supongo.
1: Sí,
0: ¿no?
1: Más adelante. Ya cuando se forman las compañías y lo coge Duro Felguera, por ejemplo, y demás, pues estábamos hablando ya de principios del 20, 1906, 1920, y la época de esplendor completamente fue el pico de producción, fue justamente antes de cerrar, en los 50-60.
0: Ah, o sea, ya antes de cerrar se alcanzó el pico, ¿eh? Uh-huh. Curioso, porque ya eso que cerró en los 60 más o menos.
1: En el 67, sí.
0: En el 67. Vamos a hablar un poco también de la logística, porque esa ubicación, para movilizar todo eso, hubo que hacer obras, me imagino. imagino, con el paso del tiempo, el tema parecería el ferrocarril, sociedades que fueron gestionando eso. ¿Cómo fue un poco esa evolución, David?
1: Sí, bueno, ya el paraje nos da una idea de lo difícil de acceso. Ya incluso yendo nosotros en coche ya vemos que claro, cómo difícil es acceder hasta allá. Pues imagínate en el siglo XIX, para llegar allá, ellos sabían que había un yacimiento muy importante, o sea, con buena calidad de hierro, entonces hubo que meter mucha inversión para sacar de ahí las cosas, ¿no? Pues lo que tú dices, se empezó primero por un embarcadero para sacar el mineral a través de barcos, primero pequeñitos, era un embarcadero de madera, que se sacaban barcos de 30, 40 toneladas, como mucho,
0: sí, sí,
1: que se iban para Gijón, y de Gijón ya lo repartían. Luego se empezó a hacer un cable aéreo. El cable aéreo se puso hacia 1900. ¿Dónde estaba? 1921-1922.
0: Cableado.
1: Un cableado que llega desde. O sea, que va desde el exterior de la mina, ahí en Yumeres, hasta la estación del Regueral. La estación de ferrocarril de Regalar que había en aquella época, que llevaba, que había una estación que conectaba Gijón con Avilés.
0: Sí.
1: Se llevaba esta estación, se cargaban en trenes, se llevaban hasta la zona de Gijón.
0: Menuda logística había
1: Aboño,
0: que hacer,
1: sí.
0: Había que hacer ahí un buen guirigay, ¿eh?
1: Sí, porque había que llevar este mineral, se usaba, era para el autoabastecimiento de Durofelguera de los hornos, de los altos hornos que había en la Felguera. Había que llevarlo todo al Langreo, claro.
0: Es que solo imaginarse ya el viaje, tiene su aquel.
1: Eso, en línea recta son 40 kilómetros, pero claro, hay que atravesar montaña aquí.
0: Sin duda, sin duda. ¿Durofelguera fue la que llevó un poco el peso o hubo otras sociedades intermedias que también intervinieron o principalmente fue ella?
1: Bueno, en un principio fueron estos vecinos locales los que crearon una empresa local que se llamaba Compañía Minera de Gozón. Sin embargo, duró nada más que uno o dos años hasta que Durofelguera compró la mina. Y ya Durofelguera pues siguió con la mina hasta 1906, que Durofelguera se fusionó con la Sociedad Metalúrgica de aquí de Asturias y entonces lo llevó esta Sociedad Metalúrgica desde 1906 hasta su cierre en 1967.
0: Ya no salían las cuentas bien porque eso acabó teniendo esa decadencia directamente. ¿Hubo otras opciones más económicas? ¿Por qué llegó esa decadencia?
1: En un principio, como decíamos antes, el pico era en los 50-60, un poquitín antes de cerrar. Seguía teniendo muy buena ley ese mineral de hierro. Sin embargo, ya empezaban a aparecer otros sitios donde, por ejemplo, minas en Brasil, que traían el mineral de hierro muchísimo más barato de lo que se podía extraer de aquí. Entonces, y también la industria había avanzado bastante. Cuando llegó Ensidesa con sus hornos de un poco más avanzados, requería mucho más mineral y la, vamos, la producción de aquí de este mineral no era suficiente.
0: Oye, esa zona además, lo decíamos antes, geológicamente es interesante y paisajísticamente, ¿qué vamos a decir? Sin duda, es que ahí se aunan varias cosas, ¿no? El patrimonio industrial, el paisaje, la geología. Es interesante en varios aspectos. Creo que hay hasta rutas incluso que se pueden hacer por allí,
1: sí,
0: ¿no?
1: Exactamente. En el libro que mencionaste antes ya tiene mencionadas tres rutas. La principal es la que puedes ver las distintas entradas de la mina, del yacimiento, que se divide en varias partes, ¿no? Hay como seis o siete capas distribuidas por todo el Cabo Peñas, que va desde Yumeres, encima del Banco, hasta Verdicio, al otro lado del Cabo.
0: Hacia el otro lado del Cabo, ¿eh?
1: Exactamente.
0: Oye, del cableado quedaron restos, quedaron vestigios, algo de eso. Eso se perdió todo.
1: Creo que la mayor parte de edificios y estructuras y demás están perdidas. Creo que queda algo que se puede ver en la estación de ferrocarril de.
0: Pero
1: de,
0: poquito,
1: en general.
0: ¿Eh?
1: Sí,
0: muy
1: sí.
0: Poco,
1: no,
0: muy
1: queda,
0: poco.
1: Y lo que queda está todo lleno de maleza.
0: Y leí referencias también un poco que ahí hablan de Pozos y Mancas, Monte Merín. ¿Esas ubicaciones qué son, David?
1: Esas son entradas de minas que hubo un momento de expansión cuando en la segunda parte de inversión dentro de la mina se vio que estos yacimientos se extendían bastante por toda esta zona, como decíamos antes, y se empezaron a hacer bocas de mina o galerías en estas otras zonas, como mencionas, el Monte Merín y Simancas y Rucao.
0: Claro, claro. O sea, son ubicaciones también dentro del propio, casi decimos, yacimiento, ¿no? O explotación. ¿Qué se encuentra un viajero que se pasa hoy allí, se va a acercar por la zona del Cabo Peñes y dice, vamos a ver ahí qué se ve en Llumeres? ¿Qué vemos hoy, David?
1: Pues eso, ahí solo, bueno, tenemos una peñara recreativa en la parte más alta del acantilado.
0: La que está pegada a la carretera, ¿no?
1: Exactamente, que es donde se puede aparcar, básicamente. Y de ahí, pues, podemos ver desde el mirador, que está un poco tapado con maleza también, podemos ver ya la ensenada, ¿no? Ahí abajo, con un par de edificios que tenemos a nuestra derecha, de que serían los edificios grandes del edificio principal donde tenían las oficinas y bueno, otras cosas. Y abajo tendríamos donde era la mina donde se extraía el carbón, la zona donde se analizaba y se...
0: Había como unos laboratorios, por decirlo
1: sí,
0: así, incluso.
1: Sí.
0: O sea,
1: sí.
0: Que había una parte también en ese caso de investigación, ¿no?
1: Sí, y para eso hay que bajar ya por una rampa, que bueno, es una diferencia bastante grande. El coche...
0: Ahí ya como que no, ¿eh? Ahí hay que darle a los hay que darle a los pies. De lo que era la propia explotación del hierro, ¿se ve todavía tal cual lo que eran esas vetas o algo así? ¿Eso no? ¿Eso es muy complicado?
1: Sí, si se baja a la playa, de hecho, toda la parte, hay un pequeño aparcamiento cerca de la playa donde el puerto, que hay un riachuelo que baja, pues toda esa parte está roja, rojiza completamente, del polvo de
0: eso generó, ¿no?
1: Sí, que generó. Y luego si vas ya a la playa, a la zona del acantilado, se ven alguna veta de este mineral de hierro, ¿no? Que es un tipo de arenisca ferruginosa.
0: Claro. Se construyó ferrocarril específicamente, no sé si me lo decías antes ya, para sacar el mineral desde aquí. O sea, ¿se hizo ferrocarril propio para este tema exclusivamente?
1: Sí, se hizo un tendido de vías para sacar de la galería, porque eran galerías excavadas, creo que llegaron a unos 270 y pico metros bajo el agua.
0: Encima
1: bajo
0: eso,
1: el nivel,
0: ¿no?
1: Del mar, sí. Y había que sacarlo, vamos, que no acarreándolo sobre el hombro, sino que lo metían en vagones tirados por mulas y a través de ese ferrocarril hasta la zona de el embarcadero y para meterlo en el cable aéreo, sí.
0: ¿Cómo ves tú, David, un poco que conoces también este mundillo, lo del patrimonio industrial? Es un recurso, ¿no?, que tenemos ahí en Asturias, además no pequeño, muy intenso, y no solo hablo de minas de carbón, hablo de muchas cosas más, como el caso de Llumeres. Incluso la propia asturianía todavía desconoce un poco todo este mundillo.
1: Sí, bueno, yo además viniendo de Langreo, de la zona de minera, pues sí, tenemos un patrimonio, claro, ahora totalmente en desuso, que se nos está cayendo, pero que va a estar ahí por varios años y que, vamos, desde mi perspectiva, tenemos que usar de alguna forma, y el tema del turismo está siendo un buen recurso para poder reutilizar este tipo de patrimonio, ¿no?
0: Yo creo que, bueno, no sé cómo lo ves tú, incluso a lo mejor gente que viene de fuera, a veces viene hasta con ya la idea de rebuscar este, más que los propios asturianos, nos puede pasar eso, ¿eh? Que a veces lo tenemos ahí al lado de casa, como se suele decir, y lo dejas ahí un poco de lado.
1: Suele sorprender a la gente de fuera ver este tipo de paisajes que son tan peculiares, ¿no? Que tenemos un acantilado, un espacio tan natural, y de repente ves una mina que era de las minas más importantes de Asturias, y sí, la verdad que impresiona.
0: El caso de Llumeres me recuerda un poco también por lo de la belleza del paisaje, cuando llegas a Buferrer allí, al lago Ercina, que la gente va a los lagos de Covadonga, pero no se percatan que allí también había minas, y es un poco un caso parecido, que la gente va como a tiro fijo al cabo, y sin embargo hay un yacimiento ahí de importancia que podemos definir como la, no sé, la ubicación minera de hierro más importante de Asturias, esta de Llumeres. Por lo menos una de las más importantes, sin duda.
1: Sí, para darte un dato de todo el material, todo el mineral de hierro sacado de Asturias, pues esto fue el 40%. Lo que se quedó de aquí fue el 40%, unas 2,5 millones de toneladas.
0: ¿Tienes la cifra incluso ahí del pico este de producción? ¿Hasta cuándo se alcanzó?
1: Llegaron a sacar anualmente 100.000 toneladas métricas, que bueno, es... comparado con otras minas grandes que tenemos aquí en España, como Granada y tal, no es tanto, pero aquí en Asturias sí era mucha producción.
0: Oye, ¿y en una mina de estas se saben cifras incluso de trabajadores, o eso es un poco más complicado? ¿Cuántos trabajaban ahí más o menos contemporáneamente, en época de esplendor?
1: Sí, los registros ponen que eso se hizo, bueno, fueron unos 1.500 trabajadores en total a lo largo de estos 100 años de historia que tiene la mina. incluidas mujeres. En la guerra civil no había escasez de hombres, entonces se tuvieron que meter mujeres ahí dentro.
0: Pues mira, eso iba a preguntártelo también. Así que sí que hay constancia de mano de obra femenina también en las minas de hierro, ¿eh?
1: Sí, sí.
0: Curioso, curioso. Bueno, curioso el viaje que hemos hecho también hoy de la mano aquí de David Gutiérrez. Él es biólogo, pero ya veis que estos talleres también, ¿no?, que vamos a ir, seguro lo traemos aquí en alguna otra ocasión. Y también os invito, ¿no?, que en esta colección de la herencia recuperada os acerquéis a muchos temas del patrimonio industrial que esta colección recoge, y entre ellos, de la mano de varios, de varias personas del equipo Proyecta, las minas de Llumeres, ¿no? Ese recorrido por la historia, pero también por el paisaje. Como digo, hoy tuvimos la suerte de viajar a ese gran, bueno, yacimiento, en este caso minas de hierro, en la zona de Gozón, muy cerquita del Cabo Peñas. Y si pasáis por allí, fijaros bien, ¿eh? Hay unos allí indicativos, acercaros. Ahora, como David nos dice, hay unos miradores. Acercaros a dar un paseo por allí y a recordar esta historia. David Gutiérrez, muchas gracias por haber venido al programa. Y bueno, pues pronto seguro volvemos a hablar. Mil gracias, ¿eh?
1: Gracias a ti, Pablo, por invitarme.
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4: Y hasta aquí nuestro tiempo viajero en esta mañana de sábado. En estos especiales veraniegos regresamos de nuevo mañana, ya sabéis, en el domingo, siempre con este recorrido viajero en un buen día para viajar. En el control técnico, Juan Sáez Pendas, y aquí al micrófono siempre vuestro amigo Pablo Vázquez. Repito, nos escuchamos mañana. Adiós.

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1: Bien llegaos y bien llegaes. Güey en Les Fartures, vamos a falar con la bona xente de la Senderuela, con Estefanía de Raigaños de Cuideiru y acabaremos con los repunancias de Branu de Sandro Martino. 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

0: Bueno, suena, ¿cómo se llama el grupo que me prestó mucho?
1: Banda de Gaitas, Camín de Fierro.
0: Camín de Fierro de Proaza. Estáis sintiendo a Paula, que fue la primera en animarse. Pues tenemos el estudio lleno. A mí préstame muchísimo cuando tenemos el estudio lleno de gente y además de buena gente. Estoy con Estela, con Juan Carlos, con Adrián y con Paula de La Senderuela, que es un restaurante muy guapo donde vais a comer muy bien en Proaza. ¿Qué tal estáis?
2: Bueno, muy bien. La verdad que contentísimos de estar aquí contigo hoy.
0: Sí.
2: Y bueno, yo que soy la jefa, como dicen ellos, Tocomi, sí. ¿Sabes? Pues muy orgullosa de estar con ellos aquí, ¿qué quieres que te diga?
0: Claro, oye, presta porque sois parella, esto nació como marido y mujer, pero los niños están ahí dando el callo, ¿no?
2: Sí, los niños están dando el callo, pues mira, desde los 17 años, edad legal para trabajar y venga, a ganarse el pan.
0: No los mires amenazantes, que luego voy a preguntar ellos cómo ir a trabajar con la madre.
2: ¿Eh? Oh, pues ya sabes lo que te van a decir, ¿no?
1: Igual tenemos que venir otro día con la madre.
0: Bueno, contadme primero cómo nació esto, porque ninguno sois de Proaza, pero ya sois fíos adoptivos de Proaza.
2: No, yo lo que sí quiero decir es que soy polesa, ¿eh?
0: Vale.
2: Pola de Siero, sí, eso sí. Que quede bien claro.
0: Y Juan Carlos del Berrón, ¿no?
3: Del Berrón, efectivamente.
0: Vale. Buena tierra, también, ¿eh? Muy bien.
3: También, mucho mejor que la pola.
0: Siempre hubo esa polemiquina, ¿no?
2: Oye, pues siempre, y con los de Noreña también, ¿eh?
0: Y a pesar de ello, cortesando distinto sin ningún problema, ¿no?
2: 30 años, fiu.
0: En la familia nadie repunó porque uno fuera de la pola o del Berrón, ¿no? ¿No vos decían nada?
2: No, nada.
0: Vale.
2: No hubo problema.
0: Vale. Bueno, sí, yo creo que el Berrón y más con Noreña, ¿o no? ¿O lleváis vos mal siempre con los de la Pola?
3: Con los de la Pola y con los de Noreña.
2: A él con los de la Pola no fue tan mal.
0: No, ya te digo.
2: Ya ves.
0: Claro. Bueno, entonces, un del Berrón y una polesa acabaron juntos y decidisteis abrir un primero en otro sitio, en Proaza, un poco unos metros más allá, ¿no?
2: Sí, aquí Juan Carlos, que siempre fue un culo inquieto, mira que te cuente él cómo fue la historia.
3: Pues la historia fue, originalmente, y aunque parezca raro, no íbamos para Proaza, íbamos para Casu. La mi familia y original de Casu,
0: vale.
3: De Casina. Y la idea era de montar el proyecto en Bezanes.
0: Claro, mira qué guapo.
3: Claro, pero después de dar muchas vueltas y trabajo y tal, bueno, torcióse la operación. Y bueno, pues en el calentón, como dice Estela, yo soy de sangre caliente, pues encontramos ese hoteluco en Proaza.
0: Sí.
3: Y bueno, liámonos la manta a la cabeza, ya teníamos a los guajes pequeños, con 7 y 8 años. Y va, queríamos un proyecto de vida más tranquilo, yo viajaba mucho y queríamos pues convivir los cuatro.
0: Claro.
3: Y bueno, tirámonos la manta a la cabeza y para allá fuimos. Aprovechando la experiencia de Estela en la cocina, pues bueno, la idea era gestionar el hotelín y un poco de restaurante, pero bueno, con el paso del tiempo se nos comió.
2: Desmadrósenos la cosa.
0: ¿Tú lleves cocinando o qué? ¿Toda la vida?
2: Bueno, prácticamente, vale. Sí. Llevo muchos años. Yo empecé en un catering y de esto que va, empieces muy jovencina. Y vas aprendiendo con el jefe y demás, luego vas formándote, luego aprendes de unos, de otros. Estuve muchos años en el catering, luego mandaronme para un colegio para poder atender a estos guajes.
0: Fogueaste bien.
2: Sí.
0: ¿Dabas de comer a los tus fíos?
2: Sí, del catering donde yo trabajaba llevaba en la comida para el colegio.
0: Bueno, entonces claro. Como
2: era,
0: para ellos algo que no tuviera muy bueno, ¿no?
2: Y de aquello ya me decía mi jefe, que cocinaba como una vieja, decía,
0: sí.
2: ¿Tú cómo ellos haces los purés a los guajes? Yo decía, ellos, claro, de la huerta de mi madre, berenjenes, calabacines. Decía, el cocino es como una vieja.
0: Pues cocines muy bien, ¿eh?
2: Bueno, inténtolo.
0: Cocines muy bien.
2: Inténtolo.
0: Ya hablaremos de les nueves guisanderes que habrá que en algún momento picar a la puerta ahí, ¿no?
2: Bueno, oye, mira, pues podría ser, no sé.
0: Oye, que vamos, cumples todos los requisitos, no hay más.
2: Oye, si te digo que siempre me pregunta la gente, ¿dónde estás dentro de los guisanderes? No estoy, porque bueno, lo mío y el guiso.
0: Claro.
2: La cocina de antes, de lo que aprendí en casa.
0: Tu cocina, y es verdad que a mí parece que cuides muy bien las presentaciones, o sea, esa parte de ponerlo guapo, o sea, no oye, porque a veces confundimos lo que ye tradicional con ponerlo un poco más chambón y tirarlo ahí, y no oye el caso. Cuidáis lo que ye la vasilla, cuidáis un poco la presentación y que el que vaya ahí a comer que se sienta a gusto. y con un toque un poco más elegante, diríamos también, ¿no?
2: Sí, a ver, la presentación yo parece que es fundamental, que un plato te entre por los ojos, aunque sea un guiso, ¿sabes? Que un plato te entre por los ojos y cuando te lo sirvan en la mesa te huela bien, pues ya tienes mucho ganado.
0: O sea, abristeis un hotel en Proaza. Y surgió la oportunidad de unos metrinos más para allá, facemos con el local, ¿no? Y entonces volvisteis a liabos la manta a la cabeza, ¿eh? Los niños ya irían creciendo un poco,
3: sí.
0: No darían tanta guerra, y abristeis lo que es la Senderbol actual, ¿no?
2: Eso fue.
0: Vale.
2: Eso fue.
0: Sí, pero contadme cómo y el asunto, porque...
3: pues fue otra historia rocambolesca.
0: Aquello ya era un negocio textil, por lo que estuve mirando.
3: Vale. Eso y un edificio de 1930, ajá, con mucha historia en el pueblo. Originalmente era de unos zamoranos que vinieron vendiendo teles en burro.
0: ¡Hala!
3: Hicieron mucho dinero en Proaza, dinero. Y bueno, siempre fue un local que cuando nosotros estábamos valorando el cambiar de ubicación, pasábamos por delante y siempre nos parecía fuera de nuestro alcance. Y bueno, pues otra vez, coincidencias y vueltas de la vida, pues bueno, llegó a nuestras manos.
0: Porque además llama la atención, o sea, tú vas por la General en Proaza y entrarte por el Goyo porque ya cambia, y es más claro, parece como que lleva una casa una más puesta.
2: Lleva entre los ojos
0: Sí, es verdad.
2: Sí.
0: Y claro, yo no sabía si eso ya estaba así o la fachada la pusisteis vosotros.
3: No, el edificio, la fachada ya es la original, de hecho está protegido por patrimonio la fachada. Que bueno, tampoco sería de tontos tocala, porque hay una fachada muy bien trabajada y muy guapa, muy guapa. Eso es.
0: Y claro, lo que ye, lo que era el mostrador, supongo que ye lo que tenéis de barra.
3: Eso es. Originalmente era de estos comercios que tenía la barra en U y todo estanterías, que bueno, hubo que modificarlo para poder adaptarlo a la actividad. Pero intentamos mantener todos los elementos posibles.
0: Bueno, pero las mismas estanterías que hay en la barra donde tenéis patal, que se ve que son antiguas.
2: Son de la tienda, esos son los originales de la tienda. De hecho, llegan allí los paisanos y dicen: en esta curva del mostrador, cómprame mi madre la primera gabardina.
0: Claro.
2: Y, oye, sorpresa, de verdad, tiene historia.
0: Claro.
2: Intentamos, la verdad, que conservarlo todo.
0: Y, sí.
2: Todo lo que pudimos. Cuando, yo un edificio de estos que cuando entramos en él dijimos, sientes, dices tú, esta ya es mi casa.
0: Claro.
2: Y bueno, cuando lo cogimos, todavía había de la tienda restos, zapatillas, camisones, un montón de cosas, medias.
0: Claro.
2: Todo allí en las estanterías.
0: Qué guapo. Bueno, y vosotros arreglástelo y además vivís allí, ¿no?
2: Sí, también. Vivimos allí. Claro. Vivimos encima.
0: ¿Cuántos años lleváis allí ya?
2: Pues se hizo 7.
0: Vale. ¿Qué pasó? Metisteis vos en un matu, hicisteis una buena reforma porque hubo que dar un llavo de cara y patapán, ¿no?
2: El coronavirus.
0: Vaya guapo, ¿eh? Con dos nenos que sacar adelante un negocio para abrir. Bueno, supongo que fue... Ahora vémoslo y reímonos.
2: Sí.
0: Porque, bueno, salió todo bien. Pero momentos duros, ¿no? Entiendo.
2: Muy duros.
3: Claro. Muy duros. Hubo momentos complicados, sí. Los dos años posteriores al coronavirus, bueno, como para todo el mundo, fueron muy duros y muy complicados, pero bueno, claro, con toda la losa de tener todos los perros metidos en ladrillos.
0: No, y luego aparte, fue duro para todo el mundo. Pero, bueno, ya vamos a quitar el tema salud y la gente que murió, bueno, pero digo como negocio de hostelería, ¿no? Pero ya que los que vivís un poco... de la gente que vaya también los fines de semana, cuando había todos esos cierres perimetrales y todo eso, pues ya era todavía más complicado.
3: Sí, claro. Eso te digo, que fueron dos años. Ya no fue el primer cierre ni el segundo, fue todas las consecuencias que fueron a raíz de eso, separación de meses, mucho menos aforo, la restricción de horarios, bueno, sí.
0: Sí, fue complicado.
3: Fue complicado, pero bueno.
0: Adrián, todavía no abriste boca.
4: No.
0: Bien, ¿no?
4: Sí.
0: Vale. ¿Cuántos años lleves tú allí ya trabajando?
4: Yo desde los 17.
0: ¿Y gústate?
4: Sí, a ver, yo estoy estudiando aquí en Gijón en la Escuela de Hostelería con los dos grados, el de servicios y el de dirección de servicios. Y desde, prácticamente desde que empecé a trabajar, empecé a estudiar aquí.
3: Bueno, y ahora está estudiando ciencias gastronómicas.
4: Ahora estoy viviendo en León estudiando ciencias gastronómicas, sí.
0: ¿Y tú cuando ves una vida... porque yo una vida de sacrificio. Sábados, domingos... Y es un chaval, ¿cuántos años tienes? Si se
4: 23.
0: Puede decir, 23, salir de fiesta, oye, de ir a la fiesta de Prau o no sé qué, y cuando ves que tienes que estar ahí un sábado de noche pringando un viernes, gústate.
4: Sí,
0: ¿sí, no?
4: Yo ya no me llamo a salir.
0: Vale.
4: Eso sí, mis amigos siempre, ¿qué? ¿Cuándo vienes? Yo, claro. No sé, tío, yo estoy aquí Claro. Cuando se me marcha la gente, pues te aviso, me ducho y marcho.
0: Pero... Es verdad que aprendéis, bueno, ya si te acostumbras de más neño, ¿no? Aprendéis a casi a disfrutar de... También de otra manera, pues adaptándote un poco al horario. Si tienes que salir un poco más tarde, llegas. Si tienes que venir a casa primero, porque al día siguiente hay que madrugar también.
2: Tiene tiempo a todo, David. Claro, claro. Tiene tiempo a todo. Y luego, claro, además, trabaja con su mamá.
0: No hay dolor, ¿eh? No hay dolor.
2: No. Y trabaja con la mamá, que, mamá, hoy salgo un poco antes, cúbreme. Mañana entro un poco más tarde. Oh, no tiene problema.
0: No creo yo que la madre sea de este... Pues, tú tienes remango y es repugnante, ¿eh?
2: Hay
0: no.
2: Yo...
0: ¿No vos mete caña?
4: Sí.
0: Vale.
4: Pero no solo trabajando. Ah. En cualquier momento.
0: La vida,
2: en general.
3: Es parte de...
0: Es
3: parte de la genestera.
4: Es general.
2: Oye, si no, no soy madre. Pero no solo a ellos, ¿eh?
0: No, claro.
2: Con nosotros trabaja un chaval que tiene 30 años... Y a él también me toquen.
0: Y poneslo a vivir, ¿eh?
2: A Johnny. Y a veces enfadámonos y luego dice él, bueno, con mi madre también riño.

0: Villar de Viri.
1: Sí.
0: Y ella dijo, yo siempre digo a mi nieta que si sabe algo de hostelería, tiene trabajo en cualquier lado del mundo.
1: Ya.
0: Y yo creo que es verdad. Porque, bueno...
1: Yeah. Bueno, y quiero decirte que está muy bien lo de, oye, está estudiando lo que a ella le gusta.
0: Sí.
1: El día de mañana, pues ya decidirá por dónde quiere que vaya la vida, ¿no?
2: Sí, pues sí.
1: Y así lo guapo. Pero, ¿qué? Estamos aquí para criticar a tu madre, ¿no? Por otra cosa.
2: No, a mí me gusta y me suelo llevar mejor que Adrián con ella. Sí.
1: Pero, ¿qué tal? Porque, claro, yo cuando fui, tú nos estabas atendiendo tú, Juan.
3: Sí.
1: ¿Qué tal? ¿Todos en cocina?
2: Sí, los tres.
1: Ostras, pero en cocina los tres. Que hay. Y esto ya fuera coñes, ¿eh? Hay mucha tensión en una cocina cuando hay que tiene que salir de servicio.
0: Mucha.
1: Tenéis lo lleno, aquello pruye y qué.
3: Sí, pero el puchimbol de la cocina soy yo.
1: Vale. ¿Sí?
3: Sí.
0: Yo
3: en la cocina no hay tensiones. Cuando hay que desestresar, ya entro por la puerta yo y
1: Estela, al final la buena vas a ser tú. ¿Daste
0: pues
1: cuenta?
0: Sí, daste cuenta. Ellos quieren dejarme un poco mal.
1: Voy
0: a
1: preguntarte yo, que yo trabajar con los tus hijos.
0: Mira, voy a responderte con ellos delante. Y no me gusta. La verdad que son unos guajes que hay que posar ellos el sombrero. Porque ahora mismo que estamos con la generación de cristal, ellos trabajan, sacamos todo adelante. Mirad, poco dimos un catering para 130 personas. Tuvo que salir adelante, ¿sabes? Y cuando hay que dar el callo y bajo presión, trabajan muy bien. O sea que, bueno... Para una madre, yo un orgullo
1: y un
0: tremendo.
1: Un orgullo, claro. Entiendo que, y oye, y para encima, bueno, ver que los dos faen lo que quieren, sin presión, y que, bueno, que el negocio que hay relevo aquí, pues oye, también presta, claro.
0: Sí, eso presta un montón.
1: Aunque, Paula... bueno, a vosotros queda pues muchos años, ¿eh?
0: Bueno, no tanto.
1: Unos cuantos,
0: ¿eh? Esperemos.
3: Menos que cuando empezamos.
1: Sois mozas.
0: Bueno.
1: Presta porque Proaza entiendo que lo que decíamos antes, ¿no? Que hay un sitio que está muy bien conectado. Y un sitio de mucho dominguero o de fin de semana que va para allá, que a veces van vestidos de decatlón y dices tú, pues es el coche y vas a un restaurante, tampoco, pero bueno, sendaloso, bueno, todas estas cosas, ¿no? Pero también hay un sitio donde yo entiendo que en estos años cada vez fue viviendo más gente por ahí un poco alrededor de lo que hay el centro, ¿no? Buscando un poco también salirse de fuera tal. Entonces, tenéis ahí un mecigallo muy guapo de clientela.
0: Sí, sí, la verdad que en estos años fuimos logrando... Vino mucha gente a vivir nueva, sí que es verdad, estamos muy cerca de Oviedo... nosotros también como negocio fuimos desestacionalizándolo,
1: claro.
0: Porque cualquier día de la semana tenemos pues viernes uno de Candás, de Salinas, de Gijón, de Oviedo. La verdad que es muy guapo ir, pasen los años, va conociéndote la gente, todo del boca a boca, para nosotros... publicidad, empezamos al revés,
1: claro.
0: ¿Sabes?
1: Bueno, oye, primero para enseñar.
3: Primero hicimos el producto y luego el marketing.
1: Y a ver, ¿cuál es el producto? Contadme, ¿qué es lo que se come allí?
0: Mira, yo principalmente dedico al guiso.
1: Sí.
0: Pero la pasión de Juan Carlos Solesetes.
1: Sí.
0: Entonces...
1: Escucha, y es micólogo, profesional, ¿no?
3: Bueno, sí, bueno.
1: De hecho, Senderbalan Asturias lleva un tipo de seta.
3: Sí, un hongo. Y además nació el nombre del restaurante como un homenaje a la primera seta que aprendimos a recolectar.
1: Sí.
3: Y aparte, porque bueno, y una seta muy local, que se da mucho en los pastizales de alta montaña, donde hay ganado. Entonces allí en Maravio, en Alto La Cruz y tal. Y bueno,
1: hay
3: muy
1: muchas,
3: guapa,
1: ¿no?
3: de coger y muy fácil de identificar y bueno, divertida.
1: Además, es verdad que, bueno, y una zona que está muy vencellada con el mundo de los setes, ¿no? Con la micología,
3: claro,
1: ¿no?
3: Eso, y tenemos todos los ecosistemas ahí al lado, entonces dase todo, casi todo, ¿no?
1: Yo he estado hablando muchas veces con mucha gente de que hacéis platos con setes, y es relativamente reciente que en Asturias comamos setes, ¿no? Porque siempre tuvo vencellado el mal de huello a...
3: De hecho, todavía y el día de hoy, que ahí en el pueblo, no hables con los paisanos y tal, dicen, hay alguno que dice, no, les de otoño son tus males.
1: Eso.
3: Cómense... Pues culturalmente, la seta de primavera, el perro chico, que es la que aprendieron a reconocer. Pero bueno, eso pasa en muchas comunidades autónomas, ¿eh? En Galicia también,
1: ¿no?
3: En Extremadura. Sí, la cultura micológica, la verdad que empezó hace muy pocos años. Y en el norte de España, quitando a lo mejor el País Vasco, todavía hay una gran desconocida.
1: Y luego también contábame así algún... Bueno, personas de alguna asociación que... que Asturias que era como una especie de paraíso, que había pocos sitios en Europa donde hubiera tanta bayura y que además la suele haber todo el año. O sea, que no es solo en la época concentrada. Pero eso que también estaba empezando a cambiar un poco con el cambio climático, ¿no?
3: Claro, vale. Efectivamente. Claro, aquí aprovechamos que además los comienzos de temporada en otoño suelen ser primeros que en Castilla, porque tenemos las lluvias y la temperatura ideal mucho antes. Entonces, sí. Sí, sí, sí. Aquí yo tengo un buen amigo que además fue el que me aprendió y me formó en todo esto, que siempre dice que las mejores épocas para coger sete son después de las tormentas de agosto.
1: Ah.
3: Tormentas de agosto y a continuación en el Ayedo llena trompetes de los muertos.
1: Qué maravilla. Qué maravilla. A mí préstame fotografías, yo no les garro porque luego, ya sabes, son de alguna parecida y sí. Bueno, sabes que todos los setes son comestibles una
3: claro,
1: vez, ¿no?
3: Sí, sí, sí, claro, claro, claro. Y todos los grandes comestibles tienen un primo hermano regular o malo.
1: Claro, o sea que si queremos comer bien de setes, hay que ir a vuestro restaurante,
0: bueno,
1: ¿no?
0: Sí, eso, vale. En nuestro restaurante hacemos guisos con setes. Bueno, de hecho tenemos tres tipos de pote. El pote asturiano, que sí. No puede fallar. Pote castañes,
1: que tampoco puede fallar,
0: que tampoco puede fallar en Proaza, eso desde luego. Y luego, pues juntando un poco el pote asturiano y la seta, hicimos un pote de berzas y setas, que está muy bueno.
1: Sí.
0: Y va mucho vegetariano por allí a probarlo.
1: Claro.
0: Sí.
1: A mí lo que me presta mucho, está muy bien eso, que vayan vegetarianos para allá comer, lo que queráis. Pero el copago que tenéis, esa morcillina picantina, a mí palme que lleva un espectáculo, ¿eh?
0: Sí, la verdad, sí. Que el compango llevo.
3: La verdad que el compango, vamos a meter aquí una cuña publicitaria. Exacto. Y tal, ¿eh? De Campoyo, de Quirós.
1: Vale.
3: Una fabriquina muy pequeña de Quirós, artesana, y que mimen mucho la materia prima al producto, como todo, ya sabes. El producto y es prioritario.
1: Ya hablaré con ellos para que vengan por aquí, porque ya te digo que gustaronme mucho. Y luego, aparte, en la zona, los grandes clásicos, ¿no? Cabrito, sí. Cordero, mucho, ¿no?
0: Sí, vale. El cabrito, el cordero, ahora tenemos con setes, por ejemplo, sí. El lomo de ciervo con amarita caesárea, que hay un plato también que allí, bueno, se vende mucho. Hombre,
3: la verdad es que la nuestra carta es un poco distinto a los tradicionales, sí. ¿No? A los guisaderes tradicionales, porque es verdad que tocamos mucho ese palo, pero el grueso de la carta es mucho más innovador. Sí. Va más vinculado a los setes, a platos nuevos que desarrolla Estela, ¿no? Pues hace unos puerros confitados con berberechos y un falso romescu que están espectaculares. Bueno, un bien, poquitín, ¿no? Ahí, sí. Bien. Bien, bien, bien, bien.
1: O sea, que la cabeza de Estela está todo el día...
0: Todo el día furrulando. Bueno, claro. Ahora también Adrián va también a meter también alguna cocina.
1: Y conjugáis bien los dos mundos, ¿no? Porque entiendo que cuando va mucho turista os va a pedir siempre los grandes clásicos y lo que hay. Pero también, joder, para las personas que viven allí, no van a comer todos los días las cosas tradicionales que muchas de ellas ya les comen o les comemos en casa. También queremos probar cosas un poco distintas, ¿no?
3: Claro.
0: No, sí, la verdad que, a ver, el de por allí siempre se tira un poco por las novedades.
1: Claro.
0: Por los puerros que te decía Juan, claro. Carlos, por un lomo de ciervo que no lo comes todos los días en casa, una cocot de setas que, con queso gamoneu.
1: Claro.
0: Bueno, pues,
1: bueno, y ahora que tenemos al guaje aquí aprendiendo técnicas nuevas y bueno, tal.
4: Técnicas. Todavía no, pero bueno.
1: Bueno,
0: ahora va.
4: Empezaremos ahora.
1: Poco a poco, vale.
0: Sí, va a introducir alguna cocina, alguna novedad, claro. De cara al verano, él y bueno.
3: No, pero lo que tú decías es que, ¿sabes cómo lo compaginamos muy bien? Porque las temporadas están muy diferenciadas.
1: Ya.
3: La temporada de verano, que es la que más escasea la seta, es la que más pega el plato tradicional.
1: Claro.
3: Entonces, pues bueno, diferenciámoslo muy bien ahí en ese aspecto por el turismo.
1: Claro.
3: Ahora junio, julio y agosto, y el turismo puro y duro, platos, claro. Tradicionales. Fabaes, claro. Pote castañes, cachopo, venga.
1: Ya, lo de la gente, metes un pote castañes ahora con 35 grados.
0: Uy, pues esta semana 35 grados, dos grados.
3: Y para cenar.
0: Sí, la gente come lo igual.
1: Iba a meterme yo en el hotel con ellos de noche. Con todo esto... Entrasteis en meses de Asturias, que sí. Eso ahí no entra cualquiera, ¿eh?
0: No, la verdad es que pasas una auditoría muy exhaustiva. Uh-huh. Y yo soy muy repugnante, David.
1: Bien.
0: Y a mí gusta tenerlo todo muy al dedillo. A veces, bien. Por eso ellos dicen que yo os llamo la atención, porque a mí que en una mano con el móvil y en la otra trabajando, eso no me vale. No, ¿eh? A mí en una mano la bayeta y en la otra trabajando. Entonces ahí chocamos un poco, ¿sabes? Y claro, bueno, para entrar en mesas de Asturias, pues, como decía, bueno, la consejera y demás, es una cosa que te tienes que ganar.
1: Sí, sí, sí.
0: O sea, es...
1: Y está bien, además, porque muchas veces siempre lo vinculamos

0: Vinculamos estos grandes restaurantes a que esté todo ahí metido en el centro, ¿no? En el mecigallo. Esto hay que sacarnos un poco ahí a la xente y que vayamos a visitar, oye, que de pie a que vayáis a Proaza a la xente que vaya un día o que vaya un fin de semana, oye, que vaya a comer a vuestra casa y que también vaya conociendo chigrucos de por ahí, de
1: Sí,
0: Pelatona.
1: claro, eso
0: Claro,
1: está muy
0: claro.
1: bien, hay que potenciarlo,
0: Claro.
1: eso desde luego.
0: Vale. Bueno, ya para acabar, a mí hizo mucha ilusión. Fui a La Braña de la Revechada, sitio guapísimo. Ahí tiene que haber en el fallo ese y buenos setes
2: Sí,
0: también
2: sí,
0: ahí,
2: sí,
0: ¿no?
2: sí.
0: ¿Vale? Yo ya sé que pertenece a Teverga. Igual te has mirado un poco raro. Hay
2: Nah.
0: buenas rutas para Proaza, no pasa nada.
1: Muy
0: Pero esto está
1: guays.
0: ahí en la Allende, está ahí en la
1: Sí,
0: Allende ya del concello. A mí préstame mucho. Oye, que salir ahí en el libro, porque la farturruta ya es perfecta. La ruta ya perfecta porque tiene Salto d'Agua, tiene Falleu, tiene la Braña ahí arriba, pero ya que el chigre, voy a decir, comimos muy, muy, muy, muy bien, ¿eh?
1: Oye, pues mira, voy a decirte un secreto que no te lo dije,
0: A
1: pero
0: ver.
1: voy a decirte una cosa. Que dejaste un poco disgustada,
0: ¿Por qué?
1: porque yo veía el plato y cuando salía saludabos, digo yo, este hombre no come nada. Digo yo, no gustará la
0: ¿Viste
1: comida.
0: qué fama tengo?
1: Y díjome él, no, llegué anoche, salí.
0: Eso.
1: Y luego, cuando me enteré que habíamos salido en el libro, pues hizo una ilusión
0: No te voy a
1: tremenda.
0: decir que tenía una resaca de tal, pero fue una noche de.
1: ¿Ves lo que descubrí yo
0: Entonces
1: aquí?
0: comía un poquitín, pero no, yo no acabé el plato. Pero bueno, el de Javi
1: Claro,
0: venía, volvió vacío, ¿eh?
1: rebañado.
0: Y
1: Sí,
0: repitió no sé cuántas
1: sí,
0: veces. Sí,
1: sí,
0: sí.
1: sí, sí.
0: Para subir para arriba costó un poco. Sudé todo lo del día anterior, eso sí, ¿eh?
1: Doy fe de ello porque vamos.
0: Eso también, porque luego ya me ven por ahí fartón y yo digo, bueno, para mantener este cuerpazo tampoco como tanto, ¿eh? No pasa nada. Bueno, pues de ir a la senderuela. Por cierto, un fallo mío. Yo puse que tenéis pocos meses. Tenéis dos salones. Ahí entra siente abondo, ¿no? Pero siempre pedimos que reserven, sobre todo de fin de semana,
1: Exacto.
0: porque suele llenarse, ¿no?
1: Sí, el fin de
2: Vale.
1: semana
2: Sí, fin
1: suele
2: de semana
1: llenarse.
2: y verano,
0: Complicado, ¿no?
2: importante, sí,
0: Vale.
2: la reserva.
0: Estáis en la carretera general, en Proaza,
1: Sí.
0: que aparquen donde pueda de fin de semana, pero si
1: Sí.
0: no que vayan ahí al poli
2: Eso es, lo
0: o
2: mejor
0: cuál.
2: ir de frente para el
0: Eso,
2: poli.
0: eso.
2: Aparques donde el poli, por la parte de atrás de los bomberos, hay un camino que sale de frente al centro del pueblo.
0: ¿Vais a ver la torre? O sea, que
1: Exacto,
0: el
1: haces
0: medieval.
1: una rutina,
0: Eso.
1: y un pueblo con muchos hórreos, y un pueblo
0: Muy
1: precioso,
0: guapo,
1: y
0: sí.
1: un pueblo muy guapo.
0: Bueno, pues Estela, Juan Carlos, Adrián y Paula, la senderuela en Proaza. Un placer, muchas gracias y un abrazo fuerte.
1: El
0: Seguir
1: placer
0: ahí peleando.
1: nuestro.
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0: Bueno, hay una tienda en Cuideiro que presta pela vida. Tienen cosas guapísimas y presta además que te allí precisamente en ese requeixu, porque a veces cuando siempre vamos a los sitios que son un poco más turísticos, pues siempre venden cosas que son como muy turísticas. Entonces, cuando topes una tienda que, oye, que vende cosas a los de casa, a los que van allí a visitarlo y a los que son turistas que caen en todos los tópicos, cuando topes una tienda que vende cosas con tanto cariño, que tiene producto asturiano que no suele abundar en muchos sitios, y cuando lo ves que lo faen todo con tanto cariño, pues oye, a mí préstame que vinieran a la radio a visitarnos. Estoy con Estefanía Torres, tiene una tienda en Cuideiro, el sonome ye Raigaños, y préstame porque ye su tripa los cuartos y merca calidad, ¿no? Ese ye el lema de la tienda. ¿Qué tal?
1: El lema de la tienda, muchas gracias. Muchas gracias, lo primero, por recibirme aquí, por recibirnos a Raigaños, porque Raigaños ye un proyecto que, bueno, que naz para explicar lo que somos los asturianos, lo que ye Asturias, en una identidad completa, ¿no? O sea, no somos solamente el tópico del paraíso natural, que por supuesto que somos un paraíso natural, sino que además damos mucha cultura en todos los sentidos, desde el yantar, ¿no? Hasta la yingua, hasta pasando por las camisetas que ahora de las que estábamos hablando antes.
0: Sí.
1: Entonces, sí, el lema ye su tripa a los cuartos y a merca calidad. Porque su tripa a los cuartos ya algo que decimos mucho en Cuideiro, en los pisuatos, decimos mucho su tripa a los cuartos. A ver, expláyate gastando porque merece la pena gastar en la calidad, claro, que lle todo lo que viene de Asturias.
0: Raigaños, aparte de ser una tienda, bueno, voy a decir pequeñina, no lle tan pequeñina. Lo que pasa es que tenéis muchas cosas y parece como que lle más pequeñina de lo que lle. Sois un mecigallo de muchas más cosas que no lle solo vender, ¿no? Ya iba a decir vender para el turista que va, no, lle casi como si fuera un chigre, no chigre, pero tienda, ¿no?
1: Sí, y un espacio de, sí, un espacio de encuentro donde nos aparte, nosotros, por ejemplo, cuando llegan las fiestas de Cuideiro o cuando hay algún evento especial en el pueblo, allí estamos toda la familia, estamos todos los collacios, juntámonos para falar, para celebrar siempre. Y aparte, nosotros, a más de vender los productos, hacemos presentaciones de libros, algún concierto, cocinas así, porque queremos que no lle solo la tienda, no lle solo la idea de vender, lle la idea de encontrarnos y de fortalecer lo que lle la identidad asturiana y de ser un espacio diferente en Cuideiro, que como tú decías, es turístico y hay que dar algo más.
0: Claro, pero eso, porque muchas veces siempre pensamos para el visitante que va, ¿no? Por eso está bien que digas tú, bueno, pues vamos a hacer entre semana pues una presentación de un libro que además voy a vender aquí para que puedan ir los vecinos de Cuideiro, que a veces dame la sensación que no solo en Cuideiro, sino en sitios muy turísticos, nada más pensamos en los que van a visitar Cuideiro, no en los que viven allí.
1: Exactamente. Nosotros creemos que la cultura hay que disfrutarla, también los vecinos tenemos derecho a ella, la cultura hay un derecho, y además que no lle solamente los libros, que por supuesto que sí, y la música, también la gastronomía, ponela en valor porque forma parte de la nuestra identidad y porque la manera en la que nosotros producimos un queso en Asturias pues lle muy particular. Y para que ese queso llegue a nuestra estantería, tiene que haber un paisano, un pastor o una mujer que esté en el monte, que se levante temprano, que esté los 365 días del año cuidando el paisaje y regalándonos a los demás, pues todo un patrimonio que llegue legendario.
0: ¿Cuánto lleváis abiertos?
1: Este ya el cuarto verano.
0: ¿Cuarto verano?
1: Sí.
0: Vale, sí, claro, lo que decíamos, coincidió con la presentación de los Farturrutes hace 4 años, claro.
1: Exactamente.
0: Y es verdad que siempre tuviste muy claro vender lo que no es normal en una tienda de... Yo que no quiero decir tienda de souvenirs, pero... Por eso, pero entiéndeme, y una tienda de productos asturianos.
1: Exactamente. La primera frase que dice mi ma, que es la que está allí permanentemente, la mujer... Sí. Nada más que entrar por la puerta, ye, todo lo que veis aquí está fecho en Asturias. Está todo fecho en Asturias. Desde los cosméticos que son ecológicos, pasando por la joyería que ye también de economía circular, de Mundo Manzana y de Hablana Cosmética, porque hay que nombrar a los productores. Pasando por las camisetas de Puro Remango, Tiza y Peonza, Me Cago en Ros, Asturias para el Mundo, que son las nuestras. Y mi mamá siempre dice lo mismo. Son proyectos culturales feministas de Asturias, pa' Asturias y por Asturias. Claro. Todo lo que está allí, desde la comida, la bebida, todo. Y la idea allí es esa, allí poner en valor a los productores, porque además estamos entre todos. Nosotros cuando creamos Raigaños, que llámase regaños por algo también, porque las raíces de un pueblo ye, no solamente no hay que mirarlas con nostalgia, sino que valen para ver a dónde queremos ir, ¿no? Hay que pensar en las raíces nuestras para construir el futuro. Entonces, pensamos que había mucha gente en Asturias haciendo muchas cosas muy guapas y que estaban muy dispersas. Entonces queríamos que ese espacio que ya era Raigaños naciera con la firme voluntad clarísima de xuntarlos a todos. Y eso, poner en valor esos lazos también, que yo creo que también se están generando mucho en muchos espacios. Y eso ye guapísimo, parece que ye lo mejor.
0: Y además yo creo que sois la tienda de Asturias que más lo asunta todo, porque hay tiendas donde se venden productos asturianos, sí, pero ninguna hay que tenga tanto mecigallo como tenéis vosotros, que es lo que dices, tenéis desde quesos que igual no son los habituales de tener, hasta sidra que rara, que no es lo habitual tener, libros, camisetas, sollería, que sí, que hay muchos sitios por ahí que te van vendiendo a lo mejor algo de todo lo que tenéis, pero que lo tenga todo, yo creo que igual son los únicos, ¿no?
1: Ya, pues puede ser, ¿eh? Puede ser, porque la verdad que la gente, nosotros normalmente cuando viene alguien de casa y de fuera, hay mucha gente que viene ya específicamente allí a comprar X producto porque saben que lo tenemos, pero hay mucha gente que a lo mejor viene buscando

0: buscando uno y acaba llevando una cosa completamente distinta con la que no contaba, porque de repente topose allí con el vino de Cangas, claro, qué sé yo. Entonces, claro, meca, danza prima, y meca, pues voy, claro, va a préstame llevar esta botella para no sé quién y tal, y aparte llevo un libro, claro, que hay libros también asturiano, de, claro, sobre la historia de Asturias. Farturrutes, por supuesto.
1: Muy bien, como debe ser. Ahí.
0: Por supuestísimo. Y claro, y un conjunto muy guapo de, sí, no sé.
1: Y aparte que dais a conocer, no solo a la gente que entra y bien de fuera, que entrará preguntando por muchas cosas, pero igual también hay gente que vive allí, pues eso, nunca probó Angelón Gimón o vino de Cangas.
0: Exactamente.
1: Entonces ese tipo de cosas, joder, son muy necesarias, que yo lo que quiero recalcar, ¿no? Que siempre pensamos muchas veces en los que vamos a visitar Cuideiru, pero también hay gente de Cuideiru que consume en regaños.
0: Exactamente, claro, pues mucha claro, gente de Cuideiru va a regaños a consumir, totalmente.
1: Y como no lo van a topar en el supermercado, claro, lo que tú tienes, claro, pues y es lo guapo que vayan allí.
0: Claro, claro, claro, claro. A ver, de eso se trata, de que allí hay productos que no hay en las grandes superficies normalmente. O sea, quiero decir, allí hay un escaparate de los productores que más difícil tienen en la entrada en el mercado. Uh-huh. Y nosotros nacimos con esa vocación, clarísimo, que aquel espacio tenía que estar al servicio de la gente de Asturias, que ya la que fai territorio, la que construye identidad y la que permite poner en valor el patrimonio.
1: Y fue complicado asuntar, porque claro, tú al final tienes que tener una nevera para conservar cosas en frío.
0: Sí.
1: Tienes que tener como distintos espacios y luego además tienes que conseguir que lo lleven hasta allí.
0: Sí.
1: A veces ya sabes cómo son de repugnantes muchos distribuidores para salirse un poco de lo que ayer el mecigallo central asturiano y ir ya un poquitín para el occidente.
0: Ahí nosotros tenemos una cosa muy a favor, que ya que estamos en Cuideiru.
1: Ya.
0: Y claro, Cuideiru vende solo.
1: Ya.
0: Es ahí la parte, digamos, positiva. Y también la parte positiva y también la oportunidad que nos da a nosotras de romper un poco la deriva a la que va Cuideiru. Porque nosotros pensamos que Cuideiru va a una deriva como muy turistificada.
1: Uh-huh.
0: Entonces, para romper un poco eso, aquí hay un nicho de mercado, ¿vale? Pero quien tiene que aprovecharlo y la gente que fai de verdad el territorio, el que lo vertebra. ¿Y quién lo vertebra? Pues quien produce aquí y desde aquí, ¿no? No la gran superficie que de repente tiene una marca blanca que o made in China y de repente un montón de souvenirs. Por eso, y es lo primero que dice mi mamá también. Esto no hay una tienda de souvenirs. No hay, claro, una tienda de souvenirs. Porque a veces preguntan cosas que nosotros no vamos a tener porque no somos una tienda de souvenirs.
1: ¿Cuándo van a poner a Raisa una estatua en Cuideiru?
0: Pues buena falta vacía, sí, pero no creo que ella quiera tampoco poner, que la pongan. Pero bueno, sí, a ver, ella está muy contenta con el sirup. Además, yo creo que tú sabes que eso antes era una pescadería.
1: Sí, sí, sí.
0: Mis padres, mi padre y mi mamá trabajaron ahí más de 40 años con la pescadería. Cuando mi padre se jubiló, ella quería dar un giro y fue cuando pensamos, hay que montar algo, pero tiene que ser algo distinto. Tiene que ser algo distinto porque no podemos caer en la misma trampa, digamos, que está cayendo el resto, que te lleva un poco el mercado abocado a eso. Y fue arriesgado, pero estamos súper contentas con la respuesta de la gente.
1: O sea, de subilarse no quiero ir falar nada. No,
0: ella está encantada, está muy contenta con la tienda, está muy muy contenta. En invierno es verdad que es diferente, pero sí, aún así está contenta porque tiene respuesta, porque la gente va buscando algo distinto. Y muchas veces recibimos el comentario que recibes de quien pasa por allí, ya que de raigaños llevas un cachín de Asturias y aparte llevas una explicación de lo que es Asturias.
1: Claro, claro. Y es verdad que vosotros entres por la tienda y tenéis esa capacidad de acollida también, ¿no? Y de romper muchas veces que la gente que no conoce, porque entra mucha gente que no conoce, pierda un poco el miedo a preguntar. Tenéis esa... todo el mundo allí siéntese muy bien llegado.
0: Sí, sí, sí. Bueno, claro, sí, sobre todo yo creo que yo misma.
1: Bueno, tú también fas. También,
0: hombre, ya,
1: también
0: sí, algo faire, pero bueno.
1: Heredástelo un poco.
0: Algo. Sí, pero yo creo que... Sí, bueno, y una manera de que nos enseñaron en casa, y esto tiene que ver con las mujeres de Cuideiru, claro, ¿no? Que venimos de esa sabiduría, claro, popular de la mujer pisueta, de acoller, de enseguida abrir las puertas, de enseguida aquí cabemos todos, nunca ven y Dios, ¿no? Claro. Este rollo de aquí cabemos todos y compartimoslo todo, y en este cachín de pan que tengo aquí, pues vamos a comer todos. Mi abuela siempre decía eso, que cuando en tiempos de la fame, cuando había una tableta de chocolate que venía al rico el pueblo y tenía la tableta, ella, hasta que no conseguía que cada uno llevara una onza de chocolate para casa,
1: claro,
0: no acababa la negociación, no paraba la negociación. Y estaba ahí presionando.
1: Cuéntame, porque además de raigaños, tú estás haciendo una tesis.
0: Uh-huh.
1: Y a mí parece muy interesante que la gente tiene que saberlo.
0: Sí.
1: Digo un poco.
0: A ver, yo estoy haciendo en la Universidad de Santiago de Compostela con dos eminencias para mí, que son Mar Pérez Fra y Edelmiro López Iglesias, ellos dos. estoy haciendo una tesis doctoral

0: sobre la calidad diferenciada de los quesos asturianos, de las cuatro denominaciones de origen que tenemos y de los bellos. Los bellos, Gamoneu, para quien no lo sepa, Gamoneu, Afogalpitu, Casín y Cabrales. Estudiando un poco cómo funcionan estas marcas de calidad, la respuesta que tienen a nivel de mercado, pero también qué respuesta dan en términos de gobernanza para el territorio, cómo están funcionando y qué se puede hacer para mejorarlas en caso de que haya algo que no esté funcionando del todo bien. Estoy desarrollándola, estoy en la parte ahora de empezando la parte del trabajo empírico, tengo que empezar a entrevistar a los ganaderos, a los productores de leche, también a los queseros y también aparte de los consejos reguladores y estoy en ello. Pero vamos, la idea ya es esa, estudiar
1: En sin prisa,
0: marcas.
1: ¿No?
0: ¿En sin prisa?
1: Sin meterte presión.
0: En sin prisa, sin meterme presión.
1: Pero sabes que cuando la tengas vas a tener que venir aquí al programa
0: explicar,
1: a explicarla, ¿no?
0: A explicarla, sí, yo encantada de la vida. Vale. Además, es muy importante que la academia y la sociedad dialoguen y que se sepa que hay trabajos en la academia que miran por el territorio también.
1: Y además es muy necesario que la xente que estáis ahí lo sabéis, que se escribe, que se documente sobre la parte gastronómica, que es verdad que hay un mundo que sí, todo el mundo parece como que lo tenemos ahí, pero escribir, lo que se llama escribir gastronomía, no hay mucho. Entonces, es muy necesario ese labor de investigación también, claro que
0: no,
1: sí.
0: No, claro, y además es que las cadenas de producción empiezan con quien cuida el territorio y produce la leche, acaban en el consumidor, pero ya que dan valor añadido al conjunto del territorio y ya es súper importante conocerlo todo precisamente porque la gestión del territorio ahora mismo, para mí, es un tema fundamental que tiene que ver justamente con la prevención de los incendios, entre otras cosas.
1: Claro.
0: Y al final, es que la producción de los alimentos también está relacionada con eso, ¿no? Entonces, es muy importante que haya diálogos abiertos en la sociedad y que se ponga en valor esto.
1: Porque está muy polarizado todo, o soy yo nada más el que... yo ya a veces como que no podemos demonizar ni agricultor y ganadero, ni tampoco endiosalos, ¿eh? Porque a veces también pasa. Faen cosas necesarias muy bien, yo tiene un valor tremendo, pero a veces también, bueno, pues hay que ir poco a poco puliendo y adaptándose a los nuevos tiempos, que también pasa, ¿no?
0: Sí.
1: Por eso necesaria pues siempre la intermediación. Ellos piden siempre no politizada, aunque política y todo,
0: sí,
1: pero que venga muchas veces a lo mejor del mundo académico, que yo a veces sí digo, oye, la universidad tiene que tener un labor ahí también de mediar entre los dos mundos. ¿Puede
0: sí,
1: ser?
0: Un poco pedagógico, sí. Sí, yo creo totalmente que sí, de hecho ya lo que tiene que casar una cosa con la otra. A ver, yo conozco a muchos agricultores y ganaderos porque trabajo con ellos y que son súper conscientes del cambio climático. También creo que hay mucha estigmatización también, con los ganaderos y con los agricultores. O me puedes encontrar de todo, como en todas partes. Pero también hay los que son muy conscientes, por ejemplo, de la Agenda 2030, y es mentira que tentos encontrar la Agenda 2030. Eso es mentira total, un bulo. Y como el bulo de... Y que nos deja limpiar los montes, no, y así tampoco.
1: Vale.
0: ¿Sabes? Simplificamos mucho el debate.
1: Vale.
0: Justamente por las polarizaciones, ¿no? Yo creo que los ganaderos y los agricultores están muy estigmatizados en muchos sentidos, y creo que muchos son conscientes además del cambio climático. Yo creo lo que ellos necesitan, ya que ellos lo pongan fácil, porque muchas veces la excesiva carga burocrática que sufren ellos impide ellos desarrollarse más. Y luego hay una cosa que siempre hablamos de la agricultura en Asturias, en España, en Europa, tiene un problema muy grave de relevo generacional, muy grave, y el mayor problema que tenemos son muy mayores. Y necesita gente que esté produciendo alimentos en el territorio justamente para cuidarlo y para crear paisaje. Pero aparte de eso, si no encuentran la mocedad, si no encuentra que ya es rentable trabajar en el campo, no se va a meter ahí porque hay un trabajo muy sacrificado.
1: Claro.
0: Una de las cosas que desde la academia, el otro día justamente tuve en un congreso en Lugo, falábamos de esto y decíamos mucho que es muy importante que no sean héroes y heroínas los que van a trabajar al parque, al parque natural,
1: redes, por
0: ejemplo, claro. A cualquier parque natural. Que no se sientan héroes y heroínas, que no tienen por qué ser héroes y heroínas. Hay que crear condiciones materiales de vida justas para ellos, claro, y para ellas. Claro. Porque si no, imposible. Tú no puedes decir a alguien que se dedica a esto los 365 días del año, claro, simplemente porque gusta muchísimo y tiene mogollón de... Es que esas cosas...
1: Y vamos a un mundo en el que la gente quiere disfrutar de la vida, parte de trabajar, poder conciliar, poder hacer muchas cosas.
0: Y que todos
1: cosas.
0: Queremos que la vida, eso, de nuestros hijos sea mejor que la nuestra.
1: Eso. Claro.
0: Ella sí. Y...
1: Claro. Y muchas veces se nos enllena la boca de no, y es que en un tan, y dices, bueno, pues, y es que a lo mejor ya no tienen que estar siempre, que los pastores no tienen que estar ahí 24 horas, 7 días a la semana, ya, como antes, que eso no era vida.
0: Ya.
1: Vale que lo romantizamos, pero no era vida.
0: No, totalmente, una vida, claro, súper sacrificada. Entonces, claro, entonces eso o lo pones en valor de alguna manera o favoreces que puedan tener alternancias o habrá que pensar la manera de faelo, pero por lo menos... De que de verdad son guardianes del territorio.
1: ¿Y veslo tan negro como yo o no? Bueno, de esto igual puedes venir otra vez y hablamos más fondamente cuando vayas acabando, lo tengas más encarrilado. Porque sí, yo verdad que yo un tema que interesa mucho.
0: Sí.
1: Y yo creo que es necesario también que los y les oyentes escuchen este discurso.
0: Sí, sí, claro, sí, yo creo que es fundamental.
1: Claro.
0: Porque además hay que pensar también desde el que está en el territorio que tiene que enfrentarse a todas las dificultades que conlleva trabajar con ganado en el territorio, que no es fácil.
1: Claro.
0: Que no es fácil.
1: Y a la vez en un mundo completamente globalizado
0: que tienes que competir en precios.
1: Efectivamente.
0: Porque uno de los principales retos que tiene también la agricultura y que tiene ahora mismo, están aprobándose acuerdos comerciales con, por ejemplo, Mercosur, que tira los precios en origen por los suelos y que deja a los ganaderos y a los agricultores, claro, con el culo al aire, claro, así, hablando en plata. Claro. Es que no hay otra cosa.
1: Claro.
0: Entonces, esto todo hay que tenerlo en cuenta.
1: Y luego, todo el valor y todo lo que cuesta, pues yo qué sé, un litro de leche o un kilo de carne de este tipo de ganadería, y es que no puedes competir
0: en
1: precios con macrogranses mucho más contaminantes.
0: Exactamente.
1: También hay que hacer políticas para que esta gente no ya pueda competir, sino que esté un poco más desfogada.
0: Exacto.
1: Y no esté tan hasta arriba.
0: Exactamente.
1: Entonces,
0: que si son guardianes del patrimonio, hay que generar políticas públicas, eso, que garanticen que esa gente que llegue guardiana del territorio pueda seguir siéndolo.
1: Y no con más controles, con,
0: exacto,
1: todo perfectamente tal, y con permisos y todo bien puesto, ¿eh?
0: Sí.
1: Pero las cosas pueden hacer. Para eso tienen que estar.
0: Es que además yo creo que esto no lleve una política sectorial. Esto debería ser una política de Estado.
1: Uh-huh.
0: Debería ser una política de Estado. Cuando piensas en los medios, piensas en los bomberos, no piensas en un sector. Los médicos no son un sector. Son una parte esencial de la de, ¿no?, los médicos, toda la gente que se dedica a la sanidad, no solamente los médicos, las enfermeras, los celadores, todos, la limpiadora del hospital, todos son fundamentales para la sociedad. Bueno, pues los ganaderos, los agricultores, la gente que trabaja con el territorio, y lo mismo.
1: Claro.
0: Y es fundamental para nuestro país. Entonces eso debería, pues eso, tenerse en cuenta.
1: Bueno, te quiero decir, yo no quiero meterte prisa para que acabes la tesis, pero esto puede dar por unos cuantos programas.
0: Puede dar
1: por
0: unos cuantos, sí, podemos hablar.
1: Mientras tanto, lo que sí que vos voy a pedir, ya que vayáis a Raigaños,
0: sí,
1: bueno, Tai, vese bien, porque todo el mundo que vais a Cuidero, y es verdad que estáis ahí en ese requesio, pero todo el mundo pasa por delante, ¿no?
0: Ya, sí, está frente al ayuntamiento.
1: Efectivamente. Está en un sitio muy visible, tiene además unos neones ahí preciosos que va a hacer que los güeyos vayan para allá y entrar, y ahí tenéis a Estefanía de Reisa y vais para allá y aprendéis un poco de Asturias, que miráis discurso tan guapo, las cosas que tienen tan guapas para vender y lo bien que vos lo van a hacer. Muchas gracias por venir.
0: Muchas gracias a ti, muchísimas gracias.
1: Y nada, seguiremos falando.
0: Seguimos falando porque hay que hacer territorio y defenderlo.

0: Habrá lo más guapo que repunar en branu, sentase en una esquinina en un chigre a ver la xente pasar y reírse un poco de ellos. ¿Habrá lo más guapo?
1: No, reírse con ellos.
0: Reírse con ellos.
1: No te rías de ellos. No te rías de ellos, que está muy feo.
0: Vaya buena, pero y es mejor persona que yo, siempre. Ya sabéis que fichamos a Sandro Martino este branu para que viniera a hacer unas repugnancias de branu con los que estamos encantados y encantáis. ¿Qué tal, amigo? ¿Cómo estás?
1: Siempre bien. Y me llorando. Siempre bien y me llorando.
0: Vamos a repunar.
1: Venga. Eso es lo que mejor se nos da. O lo único que se nos da bien.
0: Pero ¿dónde íbamos?
1: Mira, dejámoslo el otro día, si te acuerdes, sí. Falando de TripAdvisor, que hay un fenómeno. TripAdvisor, yo estoy seguro que Instagram también tiene que ver.
0: Sí.
1: Y ya que no

0: está haciendo a todos ovelles, lo del TripAdvisor.
1: Sí, cierto.
0: Contábate el caso de Ribesella, de coles y coles que dices, pero bueno, estos cuando se sienten a sentar son 6 de la tarde.
1: Sí.
0: Y los chigres del Llao, que no aparecen en TripAdvisor, o aparecen para abajo, que seguramente se comen mejor y más barato vacíos.
1: Claro.
0: O bueno, o con alguna mesa para sentarse. Hay muchos años, voy a hablar del mio libro, en un viaje que hicimos a Lisboa, comentó un amigo y dice, no, para desayunar has de ir a tal sitio. Y digo, vale, entonces yo apuntélo y mirólo en el TripAdvisor y era el segundo más recomendado de Lisboa. Digo, nena, vamos, perdón, no era en Lisboa, ya era en Oporto. Y fuimos para allá, a la hora de eso de las 10:30, las 11, vamos para allá a almorzar. Una cola.
1: Una pila gente.
0: Una pila gente.
1: Claro.
0: Digo, pero ¿qué es esto?
1: Claro.
0: ¿Qué comedia es esta? Y claro, digo, no, que vamos a estar aquí. Si nos ponemos a la cola cuando acabemos, ya para sentar, claro, no ya para almorzar.
1: Digo, y eso de hacer cola para comer, nunca lo entendí.
0: Será por chigres en este santo país.
1: Efectivamente.
0: Por eso. Será por chigres y restaurantes en este país.
1: Sí.
0: Me cago en Ross. Si das una patada y salen 20.
1: Claro, claro.
0: No, pues la gente está empeñada ahí, como veis. Por cierto, hablando de TripAdvisor, una nota. Señores de TripAdvisor, me cago en Ross. La toponimia oficial de este país está aprobada lleva de más de 10 años.
1: Eso.
0: A ver si la respetamos.
1: Claro.
0: Porque oye, que, si no pones el castellanismo no encuentras un pueblo ni de coña.
1: Sí, sí, sí.
0: ¿Eh?
1: Sí.
0: Bueno, a ver si respetamos la toponimia de este país. ¡Coño!
1: Ahí.
0: ¿Eh? Así me tengo que enfadar. Mira, hay muchos años un conocido que teníamos belga demostrarnos lo que es la sabiduría europea. Lo que pasa es que eso ahora no funcionaría muy bien. Pero ¿sabes cuál era el TripAdvisor del paisano este cuando venía aquí a Gijón?
1: ¿Cuál?
0: Era aquí en Gijón. Él iba por ahí y cuando quería comer bien y beber bien, miraba al suelo de los chigres.
1: Ajá.
0: Cuando había serrín y mucha mierda tirada y barrer, ese ya era el sitio donde entraba él a xintar y a beber o a lo que fuera.
1: O sea, allí como lo de los camiones de
0: los camioneros de la ruta, sí, lo mismo. Donde hay muchos camioneros, pues esto, él miraba que hubiera serrín y mierda tirada en el suelo.
1: Ya llegué complicado eso.
0: Desde que prohibieron el serrín.
1: Sí, ya llegué complicado.
0: Jodieron el TripAdvisor europeo.
1: En Casalín Navilés sigue comiéndose bien porque, mira, y tiene serrín en suelo. Claro, ahí sigue.
0: Bueno, venga. Repunamos. Vamos a ver, yo porque ya te digo, soy muy viejo. Ya. ¿Qué coño y un gastrobar?
1: Oh, esa es la gran pregunta. Y el mecigallo donde puedes meter cualquier cosa.
0: Hostia, de verdad, o sea, yo, no, vamos a ver, señores de Otea, señores de la hostelería. ¿Puede de aquí explicarme qué coño y un gastrobar? Un chigre con almenes,
1: clases, sí.
0: Un chigre con escotillas, que un gastrobar. De verdad, tú que eres gastrónomo.
1: Tú que eres gastrónomo.
0: tú que tienes mucha experiencia en ir a Xintal Berí. ¿Qué
1: Mira,
0: coño y un gastrobar?
1: Que vi sitios que llamen gastrobar, donde comes muy bien y cocina tradicional de chigre, con un toquecito un poco moderno.
0: En Ribesella hay un gastrobar que se come de mío y barato.
1: Eso, efectivamente. No tiene por qué ser un sitio malo. Pero ya que hay otros que ya es lo típico de quinta gama que vas ahí a meter cualquier cosa. O sea, que pongas el nombre no quiere decir que se coma bien en él, ¿eh?
0: No, yo de hecho, yo cuando veo el nombre suelo echarme para atrás.
1: Suelo refugar.
0: El del pueblo porque lo conozco a los...
1: Eso.
0: A los que lo lleven y sé que, y arriba tengo referencias, ya tenía referencias de que se comía muy bien.
1: Sí que implica cosa moderniella, lo cual ya no suele producir un poco de refugo, ¿no? A mí por lo menos.
0: Pero,
1: de mano.
0: ¿Qué pasa con chigre en un pues el moderno?
1: No.
0: No.
1: O sea, no para ellos, digo.
0: Ah,
1: claro
0: vale,
1: que no.
0: Vale,
1: claro que para ellos no, sí. Tú, de hecho, chigre debería ser el palabra más usado en la hostelería de este país y
0: nun lo ye.
1: Y nun lo ye. Porque ye, ya sabes.
0: Como otras tantas cosas. Eso. Eso.
1: Ye aldeano.
0: Ye aldeano. Ye una cosa que nunca
1: claro,
0: se puede...
1: Claro,
0: tú mira, la gente que viene de fuera vienen buscando lo auténtico, lo que ye del país.
1: Claro.
0: O sea, la gente, digamos que un poco preparado.
1: Sí, porque no vas a venir de...
0: Y aquí lo que, al final lo que hacemos ye, lo que fala el mi amigo Luis de la gastrificación.
1: Sí.
0: Vamos a todos al McDonald's,
1: sí.
0: Al... ¿Cómo se llama el del café?
1: Al Starbucks.

0: al Starbucks y vamos a... Para eso non viaxo.
1: No, mey, tú no vas a venir de Valladolid, Asturias, a pedir un Ribera de Duero. Para eso ya lo tomes en tu casa.
0: Efectivamente.
1: Querrás venir aquí a probar cosas asturianas.
0: Hay muchos años, la primera vegada, va muchos años que fui yo a Lorián. Iba con unos collacios y nada más llegar a Lorián. ¡Coño, Xandro, qué tal! Lo tomamos con ellos. Y dícenme, venga, vamos a tomar sidra a la carpa de Asturias. Digo, pero bueno, vamos a ver. Vamos a ser serios. Acabo de hacer 1000 kilómetros en coche y vais a llevarme a un chigre asturiano en una carpa a tomar sidra a 6 euros.
1: Claro.
0: Hombre, por Dios. Vamos a tomar sidra bretona, si queréis, claro. O cerveza, lo que vos dé a la gana.
1: Claro.
0: Pero coño, hacer 1000 kilómetros para venir a tomar sidra asturiana
1: aquí,
0: y no claro. Es muy normal,
1: no,
0: ¿eh?
1: No, no. Yo puedo entender que vivas allí. Eso, y que te entre la señal
0: eso y otra cosa.
1: Pero para que veas
0: que no estoy yo todo de subvallaria para abajo.
1: Si la otra crítica también.
0: Tenemos lo aquí también coyonudo, ¿eh?
1: No. Sí. Somos maravillosos para eso. Vale.
0: Otro apunte gastronómico. ¿Qué coño está pasando con los cafés?
1: A ver.
0: En este país. No. ¿Cuántos tipos de cafés se pueden pedir en un restaurante? 33 bueno, tipos de café.
1: Ahora con lo de café especialidad, ¿eh? Y no eches azúcar, ¿eh? Que igual te cuelguen ahí.
0: No,
1: de...
0: claro. Yo no tomo azúcar.
1: Sí, vale.
0: Pero bueno, yo tomo café con leche, ¿no? Vale. O solo. Pero ya que. Que si largo de no sé qué, que si corto de no sé qué, que si la leche tiene que ser de no sé qué, de primera mecida a las 7 de la mañana, si no, no me val. Hombre, a ver, vamos a ser. Mira, había un paisano que yo, y era y uno de los míos héroes en Ribesella, tiene un chigre, tenía, el nombre ya no está, y decía, hombre, tenía una mesa de 30 comensales y llegaban los cafés. Decía él, llegaba con la libreta, decía él. Cafés, entonces empezaban. El mío largo de no sé qué, el mío americano, el mío checo, el mío no sé qué, el mío con unos espingarates de no sé qué, no sé qué. Y dejaba los que terminan los 30 y tantos, ¿eh? Y cuando terminaba los 30 y tantos, decía él: Bien, aquí tenemos con leche, solos y cortados. ¿Cuántos con leche, por favor? Levantad la mano. Aquí. ¿Eh? Vamos a ser serios, por Dios.
1: Sí, cada vez pedimos cosas más raras, ¿eh? Lo de leche sin lactosa con leche templado. El café sacado del culo de un animal, de un mono en Honduras, esas cosas. Sí.
0: De verdad que te. Está haciéndose en el país de los
1: males. Está lleno de lesmanes. Muy bien repunado, sí señor. Préstame. Seguimos la semana que viene. Un abrazo fuerte.
0: Venga.
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1: Bueno, ¿qué? Prestobos, pues mañana volvemos con otro nuevo programa de Les Fartures. Está haciendo Juan Seid que suene todo esto tan bien y David Castañón está falando con vosotros. Acordáis vos que mañana volvemos con más gente prestoso y más sitios guapos a los que tenéis que ir a fartucar. Más nada, un abrazo fuerte, cuidáis vos mucho y disfrutéis del día. Que mañana volvemos con un nuevo programa. ¡Adiós!

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0: Buenas noches, estamos un día más en Chisques, somos las Asturxules Marina y Elena.
1: Y hoy tenemos un invitado especial porque ye el nuestro xefe.
0: No, pero xefe y amigo y
1: yes.
0: El mellor.
1: Sí, sí.
0: Que si no sabéis quién ye, ye.
1: Bueno, uno de ellos, uno tenemos de ellos. Dos xefes. Los...
0: Aquí somos cuatro.
2: Bueno, a ver, jefe, jefe. Ostras, es que me suena un poco...
0: Y David Rionda, espera, que no te presentamos, perdón.
1: Creo que nunca hacía falta, porque esta voz
0: ya
1: es más que reconocible, ¿no?
2: Sí. Pero me suena un poco malo de jefe, ¿no?
0: Ya, porque tampoco llevamos una dinámica de que...
2: Se no.
0: Nuestros, ¿sabes? Que no nos sentimos
1: no,
0: como
1: claro
0: sus
1: no.
0: Empleados en ningún momento.
1: Yo digo lo por la risa.
0: Claro,
1: porque
0: claro,
1: digo...
0: claro.
2: Claro, claro, vosotros tenéis libertad total para
0: claro.
2: Pa hacer lo que queréis en el programa.
0: Pero oye,
2: que
0: David,
2: como tiene que ser.
0: Sin David no existiría, no me chisques.
1: Claro.
0: O sea, ya igual existiría otro programa, pero no
2: sí,
0: sería
2: porque...
0: no me chisques.
2: Mira, eso sí es verdad, ¿eh? Porque cuando nos propusieron en la radio hacer un programa juvenil y en asturiano, claro, le dábamos vueltas y pensábamos, ostras, ¿quién lo puede hacer? Y justo había coincidido con vosotros en una historia en... ¿Dónde
0: sí,
2: había sido?
0: En la villa, en...
2: En Villaviciosa, sí, en un encuentro de inmigración...
1: Sí, era de los encuentros de los centros asturianos.
2: Eso es, sí,
1: y era como el Congreso de Asturianía.
2: Eso,
0: sí,
2: eso,
0: literal,
2: eso fue.
0: Literal, eso, sí, sí.
2: Eso fue. Y coincidí con vosotros, y al poco fue cuando nos propusieron el programa, y me acordé y dije, ostras, pues a lo mejor esto sí que puede funcionar. Y propuse vuestro perfil a la radio y... Y les gustó muchísimo y nada, y aquí estáis.
1: Sí.
0: Aquí llevamos ya
1: heavy.
0: Más de medio año, ¿eh?
2: Más de medio año,
0: más
2: sí.
0: Más de medio año.
2: Sí, sí, sí.
0: Oh, que nos lleven ellos a aguantar.
1: Ay, estamos encantados.
0: Sí, sí.
1: Vosotros no sé si con nosotros, pero nosotros.
2: Sí, oh.
1: Sí.
0: Somos un poco así, pero...
1: Que Marina, que no se traga el micro todavía.
2: Que está Rubén diciéndome por línea interna el único problema que tenemos con Marina y es que no se pega al micro. Que tenemos que decir, Marina, pégate al micro, porque Marina empieza a mover la cabeza y a moverse.
0: Empiezo porque yo soy muy hiperactiva, entonces
2: sí.
0: Empiezo a moverme y tal. Siempre, Marina, el micro.
1: Hay
0: micro,
1: que quitarle ruedas a esa silla.
0: Sí, sí, tienes que...
2: ¿Sabes qué? Incluso...
0: Y poner un cinturón aquí o algo de esto de fuerza.
2: Nos planteamos, esto es verdad, ¿eh? Nos planteamos, Rubén y yo, compraros unos micros de diadema.
0: ¿Comprar a nosotros?
2: Sí.
1: ¿En
2: que,
1: serio?
2: Sí, de estos de diadema con,
0: sí,
2: con
0: sí.
2: La bolina, como los de
0: sí.
2: Britney Spears, para que, aunque te muevas y muevas la cabeza, para que no, para que se te escuche siempre.
1: Pero a raíz de lo de Marina, o yo también me muevo mucho.
2: No, tú te mueves menos.
0: A raíz
2: menos.
0: De lo de mi, ya me
1: pero muévome. No, Rubén, que yo bien.
0: Soy yo la culpable. Bueno, llegué, no se puede todo, chico.
1: Si no, agarra el micro y fai como...
0: Claro, llevo como micro de mano. Pues.
2: Y eso que yo creo que te pegues menos ya, ¿eh, Rubén? ¿No se pega un poco menos? Yo creo que poco a poco ya...
0: Hombre, claro, y después de medio año, cabrón, solo faltaba que no aprendiese. Y de todo lo que me reñís. Bueno, pues David, tú cuéntanos un poco, porque tú ya es como el pionero, y es un pionero. ¿Eh?
2: El pionero.
0: Sí, y es como la Dulceida ahora de todos los influencers que están saliendo.
2: Nah, pues tú tanto eres... como el pionero no creo, ¿eh?
1: Va, yo creo que ya es David Rionda en Instagram lo peta.
2: Bueno, a ver, depende con quién compares. Los hay que lo peten mucho más que yo. Lo que pasa es que, fíjate, mi perfil sí que a lo mejor es curioso porque... Yo llevo muchos años en la radio y en la tele y a lo mejor sí que fui de los primeros que estando en este mundo, en la radio, en la tele, los medios de comunicación, me pasé a redes sociales y empecé a hacer cosas en redes. Eso a lo mejor sí que es verdad, ¿eh? ¿En redes sociales?
1: Sí.
2: Pues 10 años más o menos,
1: hostia.
2: Claro. Cuando hicimos...
0: 10 años, sí.
2: Claro, claro. El primer programa que hicimos en la radio, o uno de los primeros, no existía Instagram ni siquiera. Teníamos un Facebook y teníamos un blog, que era un blog de Blogspot. Y luego de repente ya vivimos con la irrupción esta loca de Instagram. Y claro, yo, aunque, bueno, empiezo a ser un poco mayor ya, pero todavía soy relativamente joven, entonces claro, a mí... Tocóme todo el cambio de medios de comunicación puros, de radio, televisión, a esta explosión de redes sociales, de influencers, de contenido por todos los lados. Y estamos en este punto ahora tan raro que no sabemos muy bien por dónde va a tirar la cosa. Porque estábamos ahí con esa bueno, iba a decir lucha, pero más que lucha, con esa coexistencia radio, televisión, redes sociales. A ver por dónde va.
0: Ya, oye, que tú lo oyes todo, ¿eh? O sea, tienes presencia en todos esos aspectos.
2: Sí, lo que pasa que yo... Y es verdad que cuando hay gente que... Yo qué sé, cuando me dice, no, David, creador de contenido y tal, yo digo, bueno, yo me considero más bien lo que soy, que ya presentador, guionista, lo que sea, trabajador de los medios de comunicación, que tiene redes sociales, más que creador de contenido como tal. Entonces, bueno, no veo mal que me llamen creador de contenido, pero bueno, yo creo que está por delante el otro.
0: El claro. Otro, ¿no? Claro.
2: Son muchos años, claro.
0: Sí, claro. ¿Y cómo te da por saltar a las redes? ¿Y qué diferencia hay entre el contenido de antes al de ahora?
3: Sí, que empezaste subiendo y todo eso.
2: Pues yo empecé, me hice un Instagram sin más, porque vi que la gente lo empezaba a tener.
3: Sí, como cualquiera que se saque Instagram personal, ¿no?
2: Porque estaba un poco también cansado de... Tenía Twitter y tuve una temporada que miraba mucho Twitter, pero terminé muy cansado de Twitter porque me parecía horrible. Es que me parecía horrible porque es que incluso me afectaba porque ponías cualquier cosa que pusieses, cualquier broma, aunque fuese muy inocente, de repente te empezaba a caer la del pulpo, o cualquier persona ponía algo y de repente 20 comentarios, me parecía...
3: ¿Tenías impacto en Twitter?
2: No mucho. Tenía algo... Tenía 10.000 o así, pero bueno. Pero llegó un momento que me parecía muy, muy tóxico. Y apareció Instagram, que me gustaba mucho, porque digo, coño, esto parece muy visual, parece que es un poco más sano, entre comillas, que Twitter. Uh-huh. Y me hice Instagram más que nada como altavoz de trabajo, ¿no? De lo que hacía en el trabajo, de la radio y de la tele y estas cosas. Y luego un amigo me enseñó una aplicación para hacer doblajes, que él hacía doblajes así de...
3: La Madlibs
2: esta.
3: Y es que estuvo muy de moda. El
2: sí.
0: ¿Cuál hay?
3: Sí, hombre, la aplicación esta que... Que yo para doblar. Que rollo tiene vídeos
2: cortos.
3: Cachos de películas. O
2: es que creo que en España ya no... Yo la intenté bajar otra vez y no...
3: Y que hubo una época en la que... Yo creo que eso estaba un poco de moda, ¿no?
2: Sí.
3: Y muchos los vídeos de Madlibs y tal.
2: Tú cogías, tú entrabas en la aplicación y de repente había, yo qué sé, 8 segundos de una escena de Titanic o de, yo qué sé, de vídeos famosos. Y lo que podías hacer era...
3: Grabarles voces
2: y ponerles voces encima. Sí. Entonces empecé así en broma a hacer vídeos, pero por mí puedo reírme porque me lo pasaba bien, porque es una cosa que siempre me gustó. Y los empecé a subir y a la gente le empezaron a gustar. Y entonces a partir de ahí pues empecé a tirar y a hacer más doblajes y más... Y más contenido en redes.
3: Y así sigues un poco... haciéndolos.
2: Sí,
3: los videos,
2: sí.
3: Pero ya no los haces con Madlibs.
2: No, ahora ya los bajo y ya pues con CapCut o con lo que sea ya los hago, sí. Pero bueno, eso que fue un poco... Empecé con la broma, un poco por casualidad.
3: ¿Cuáles son los vídeos que más pegaron así de...?
2: Yo creo que lo que más pegó fue lo del dinosaurio, lo de Pelayín.
3: Todo Asturias conoce a Pelayín,
2: sí.
3: El dinosaurio.
2: Lo del dinosaurio.
3: Y que es muy bueno. Y la abuela.
2: Y la...
3: La abuela.
2: Y hay uno de Nachín, que hizo hace muchos años, que el guaje este gordín, que hablan, hablan asturiano.
0: Sí.
2: Y ese vídeo, no sé por qué, lo subí a Facebook y se viralizó en Latinoamérica.
3: Calla,
2: América. Sí, sí, pero era un vídeo hablando en asturiano, no sé por qué.
0: Ya.
3: Vaya bueno.
2: Sí, sí, y de repente yo empezaba a ver los me gusta, que tenían muchísimos me gusta, y veía que era todo gente de fuera, de Ecuador, de Perú, y digo yo, pero no, sigo sin entender por qué. No sé qué les pudo hacer gracia del acento, de las palabras, o no lo sé. No.
0: Bueno, ya, y en el momento en que se empieza ya a rular por ahí, pues se alimentarás el algoritmo tal entre los de...
2: Me imagino que sería algo
0: de esa
2: así.
0: Zona y claro.
2: Claro, claro.
0: Qué fuerte.
2: Así fue.
0: ¿Y tú tienes algún tipo de gestión de contenido en el sentido de organización de esta semana voy a subir este vídeo o tantos vídeos o voy a procurar subir?
2: ¿Qué va? Porque... Buf, ¿qué va? Y encima... Últimamente tengo que retomar y ponerme otra vez, porque es verdad que muchas veces, claro, llegues a casa de trabajar todo el día, de tal, y dices tú, meca, tengo que hacer un vídeo. Y cuando te sientes obligado, parece que no sale igual.
0: Ya. Yeah.
2: parece que no sale igual. Tiene que ser algo que te apetezca mucho, que claro, se te haya ocurrido algo que tenga mucha gracia, para que funcione. Porque si te sientes obligado o lo haces un poco por decir, es que llevo unos días sin subir nada, parece que no sale bien. Claro. Entonces no tengo así un orden ni nada, que sé que hay mucha gente que mira las horas, el algoritmo, el no sé qué. Sí que procuro, o sea, no tengo día concreto, pero sí que procuro mirar la hora, eso sí, la hora la miro. Las horas a las que a lo mejor hay más actividad, sí, a partir de las 6 de la tarde, 8 de la tarde, esas cosas sí les miro. O sea, porque, claro, si tienes un vídeo a las 2 de la tarde, la gente está comiendo, y es más complicado, pero yeah, sí, 9 de la noche, 8 de la tarde, son buenas horas para subir.
3: ¿Tienes creo algún vídeo favorito?
2: ¿Vídeo favorito? Hombre, de doblajes, es que los doblajes me hacen gracia a todos. También me pasó el otro día que estaba revisando algunos antiguos, que yo creo que es buena señal, ¿eh? Y estaba revisando vídeos de hace años y decía, ostras, estos me parecían, algunos me parecían malísimos. Pero yo creo que llevo buena señal, yo creo que llegue que, o evoluciones,
0: claro,
2: o sí. Pero bueno, mis favoritos son los de mi padre, que no son doblajes, pero los vídeos que hago, yeah, que hago con mi padre, porque me presta mucho que la gente le tenga tanto cariño y me presta mucho porque lo disfruta muchísimo, se lo pasa muy bien.
0: Sí. Eso te iba a preguntar. Pues yo iba a preguntar, sí, a él no es como un... Bueno, hoy facéis esto, por facéis un favor al mi fiu.
2: No, él lo pasa... Lo pasa bien. Muchas veces...
3: Tu payé un comediante.
2: Sí, es que... Sí.
3: Y que ye comediante.
2: Es que lo disfruta porque muchas veces me dicen, ay, tu padre, el pobre, que ¿en qué jardines le metes? ¿Vas a acabar con él? No sé qué, no sé cuánto más. Y la realidad es que él lo disfruta. O sea, le presta que le grabe, le presta verse, lo disfruta, se ríe y luego que vaya por la calle y además un paisano muy sociable que vaya por la calle y le digan, Chema, ¿qué tal? Una foto y tal. Le presta por la vida.
3: Que piden fotos a tu pa.
2: Sí, sí, sí.
3: ¿A quién piden más fotos? ¿A ti o a tu pa?
2: Yo creo que a él, fíjate. Sí, sí, sí. A mí me piden, ¿eh? O sea, no. A ver, no oye que salga a la calle y me pidan todos los días, pero de vez en cuando sí, que a lo mejor estás en un sitio, te saludan y tal, y te piden. Pero yo creo que cuando va él por la calle, yo creo que llama más la atención él, ¿eh? Que yo. Sí, sí,
0: qué
2: sí,
0: guay.
2: Sí. Y me pregunten, y eso me lo tienen preguntado mucho, ¿te fastidia? Y me fastidia que me pregunten si me fastidia.
0: Ya, ¿por qué te va a fastidiar?
2: ¿Cómo me va a fastidiar?
0: Sí, y tu pa, quiero decir.
2: Claro, no, al contrario, digo yo, no, al contrario, si estoy orgullosísimo, no, y me presta por la vida.
0: Sí, sí, sí, claro. Sí. Influencer a la tercera edad, ya,
2: sí,
0: ¿eh?
2: Sí, sí, sí.
0: Joder.
2: La pena, muchas veces lo hablo con Rubén, con Morillo, y decimos, joder, la pena ye que no le pilló con 25 años menos, una cosa así, porque hubiese tenido recorrido, ¿eh? O sea, porque mi padre, y ahora ya hay un señor de... Es que no parece que tenga 82 años, pero tiene 82 años, ya. Bueno. Pero mi padre y un paisano que tiene mucha vis cómica, muy creativo, muy... O sea, tiene mucho talento, lo que pasa que, bueno, en aquella época le tocó una época muy difícil, que te decían con 10 años, 9 años, o no sé cuántos años tenía, pero no guaje, cuando, ala, le pusieron un mono y al día siguiente a trabajar. Entonces, claro, ¿qué vas a hacer?
3: Sí, sí. Sí, sí.
0: Y de todo esto del tema radio, tele, tal, cual, que ¿a ti qué es lo que más te gusta?
2: Mira, pregúntenmelo mucho, pero... A ver, gústame todo, ¿eh? Porque disfrútalo todo y todo lo que sea creativo y tal me presta. Pero lo que más me presta es la radio. Y hacer programas de radio y estar aquí en el estudio y la radio y donde estoy más cómodo. También fue porque empecé en la radio.
0: Yeah.
2: Lo que pasa que, bueno, y es verdad que, por ejemplo, que de repente te salgan otros proyectos, como por ejemplo estoy ahora escribiendo Los Fernández o estas cosas.
3: Ah, escríbeslo tú.
2: Soy uno de los que escribe.
3: Tú actúas,
2: sí.
3: Pero...
2: Sí, sí, también escribo.
0: Anda, ¿cuántos sois escribiendo más o menos?
2: Somos tres ahora mismo. Somos... Mm. No, espera. Cuatro. Somos
3: oye,
2: cuatro.
3: Los Fernández lo peta también.
2: Sí, sí, sí, está funcionando...
3: Funcionando guay.
2: Está funcionando muy
3: y
2: guay.
3: Y en redes también, rollo los clips y tal.
2: Sí, sí, sí, sí, que eso me sorprendió mucho, la verdad. O sea, yo sabía que... Yo tenía mucha confianza cuando empezó Los Fernández. me preguntaba el director, ¿cómo lo ves? ¿Qué crees que va a pasar? Y tal. Y yo le decía que, bueno, que tenía muchísima confianza con, porque, a ver, a mí los guiones me parecían muy graciosos, me parecía que era un rollo muy, una mezcla así entre costumbrismo asturiano y una sitcom. Luego los actores, jolín, son muy buenos, que tienes ahí la baza de Alberto, de Nerea. Digo, yo, raro, me parecería muy raro que esto no funcionase.
0: Lo que sí
2: me sorprendió es que funcionase tanto en redes.
3: ¿Quién lleva lo de redes? ¿Una persona específica para ello?
2: No, lo lleva el director de la serie. Ahí está hecho todo en familia.
3: Y que a veces, quiero decir, gestionar el contenido...
2: Y un trabajo.
3: Que casi a veces dices tú, que tiene que haber una persona encargada de esto.
0: Y un trabajo súper agobiante, ¿sabes? Y como algo súper de sociedad, de las redes que falabas.
3: Agobiante sobre todo si no te dediques solo a ello.
0: Claro.
3: Bueno, todavía si tienes un puesto de tal y a lo que te dediques, ok, pero el problema es que muchas veces tienes el tu trabajo y después, aparte,
2: este hombre, el productor de Los Fernández y director, que ye Juan Mata, es que lo hace todo, porque dirige la serie, hace de productor, gestiona las redes sociales, tiene conocimientos técnicos también, ayuda a grabar, o sea, ye un todoterreno, tiene que hacer de todo, porque no te queda más remedio, trabaja muchísimo, sí. Joder. Pero bueno, también... Esto está bien que lo digamos y está bien que la gente lo sepa, porque a veces piensan que los que nos dedicamos a esto en los medios de comunicación y tal no trabajamos o somos unos subvencionados o vivimos del cuento. Y lo comentábamos antes a micrófono cerrado, Rubén Morillo y yo hace años que no tenemos vacaciones, que no nos quejamos, porque estamos súper a gusto, súper contentos y somos unos privilegiados de dedicarnos a lo que nos gusta y encantados de la vida. Pero llevamos años sin vacaciones, tienes que encadenar unos proyectos con otros. Nunca puedes decir que no, porque somos autónomos. Y vamos, que la gente que a lo mejor tiene un horario de 8 a 3 y de repente, yo qué sé, que me tienen pasado muy pocas veces, pero alguna vez me tienen pasado. De repente, que vivís del cuento, los de la tele, los de la radio, no sé qué. Y en plan, dime tú tus horarios, dime dónde fuiste de vacaciones y te cuento yo un poquitín cómo oye mi vida. Que insisto, que no me quejo, que lo disfruto mucho y muy agradecido. Pero bueno, que hay veces que la gente por desconocimiento suele ser bastante injusta.
0: Sí. Pues sí.
3: Lo que decía Rubén, de que vas a cualquier sitio con el portátil siempre, porque siempre te cae hacer no sé qué.
0: Que nunca hay una desconexión.
3: Nunca hay
0: total,
3: vacaciones.
0: Vaya.
2: Sí. Este verano, por ejemplo, seguimos con el programa de radio, porque no para, y yo sigo escribiendo los Fernández, porque va a haber nuevos episodios. Y toca escribir todo el verano. Que bueno, que bien, ¿eh? Porque llevo el portátil, me pongo una terraza o lo que sea.
0: Bueno, sí, pero estás pensando en el trabajo, pero no puedes quitarlo de la cabeza nunca.
2: Pero no desconectes nunca.
3: Claro, sí, el problema. Y sobre todo, una cosa creativa como hacer guiones, al final tampoco una cosa que digas tú, me voy a poner ahora de 4 o 5 a escribir. Claro. No, que estás todo el día pensando... aunque estés en la playa, igual estás observando cosas para decir, meca, de aquí agarro una idea.
2: Claro, es que eso pasa, que si fuese un trabajo por volumen, decir, bueno, mira, madrugo y me pongo de 8 a 10 y luego tengo todo el día libre. Pero claro, es que a lo mejor te levantes y de 8 a 10 no se te ocurrió nada. Y lo que tú dices, se te ocurrió mientras dabes un paseo o tal y tienes que ponerte a escribir en ese momento porque si no se te va la idea. Y funciona así, pero yo como el que dice, que insisto, que tampoco me pasó muchas veces, pero sí que esos comentarios a veces te los encuentras por ahí, ¿no? Los que dicen que, tú te pones delante del micrófono y hablas y ya está, o lo que hacéis vosotros.
3: Sí, a ver cuánto vale.
2: Claro, o lo que hacéis vosotros o tal, e insisto, y la gente por desconocimiento suele ser muy injusta.
0: Mucha gente igual ni siquiera lo considera un trabajo, ¿eh?
2: Sí, todo lo que es creativo y artístico...
0: Hay veces que cuesta...

0: Pues a nosotros nos pasa un poco lo mismo. Yo disfruto de la radio. Oye, cuanta más gente te escuche, mejor, y agradeces que en un momento dado alguien te diga te escucho y o te reconozca, pero tampoco lle la aspiración de ser millonario ni de ser una superestrella. Lle porque tienes la vocación y porque te guste, porque lo disfrutes.
1: Sí.
2: Pues sí, la verdad.
1: Totalmente.
0: Así, sí, sí. Así.
2: Y bueno, cuéntanos así que en qué todos los proyectos que te has metido, porque te has metido mil matos ahora mismo.
0: Estamos en Desayuno Coliantes, estamos escribiendo Los Fernández y luego tengo cocinas por ahí de ficción, pero bueno, que son solo proyectos que a ver si salen, pero bueno, no tienen nada que ver con...
1: Pero estás gestando tú.
0: Con otra gente, pero no tienen que ver con TPA, y por otro lado, sí, sí, sí. Uh-huh. Y estamos a ver si salen esas cocines. Y luego siempre abiertos a, yo qué sé,
2: a lo que sea.
0: Nunca sabes dónde...
2: Pues acabar.
0: Sí, sí, que te pueden, lo que te puede surgir y tal. Pero bueno, la base siempre para nosotros y Desayuno Coliantes, claro. Uh-huh. Que el programa que hacemos de 7 a 8 de la mañana.
1: ¿Desde cuándo lleváis? ¿Cuántos años tenéis con él?
0: Pues Desayuno Coliantes... Yo creo que lleva 10, 11 años ya. Lleva ya bastante tiempo. Sí, sí, sí. Empezó durando media hora.
1: ¿Qué será de los que más tiempo lleven?
0: ¿De la radio? No, los hay que lleven más. Lo que pasa que sí es verdad que Rubén y yo somos de los más veteranos de la radio, de los que llevamos más años.
1: La radio entamó con vosotros.
0: Sí, sí, sí, sí. En 2006 entramos, en septiembre de 2006. O sea, en septiembre va a hacer 20 años.
2: Va a hacer 20 años.
0: Entramos en la radio, sí.
1: Sí, sí.
2: Qué fuerte.
0: Y claro, casi siempre nos tocó hacer cosas juntos. Sí. Primero como productores y luego nos dieron otro programa que se llamaba Mediodía RPA. Uh-huh. Y luego estuvimos un tiempín fuera de RTPA, muy poco tiempo, que yo estuve en televisiones locales. Rubén no sé qué anduvo haciendo, creo que anduvo... Estuvo de teleoperador. Y luego ya nos reencontramos otra vez, volvimos y... 11, 12 años otra vez en... Uh-huh. Retomamos.
2: Sí, es la parella de la radio literal, bueno.
0: Sí, sí, sí, sí.
2: O sea,
1: sí, sí.
0: Sí, pero...
1: Los Mario sí. Y Luigi.
2: Sí, sí, sí.
1: Sí, sí.
0: No, pero fíjate que, jolín, nos conocimos ahí en septiembre en un curso de formación aquí en la radio y desde el primer momento, pues, como tenemos mucho sentido del humor los dos, pues, como que pintamos muy bien y luego, claro, cuando tuvimos la oportunidad de hacer un programa juntos, como encima pasa una cosa que eso lo dice mucho nuestra amiga Cris Puertas, dice, tenéis una cosa muy buena que ya que os hacéis mucha gracia uno al otro,
1: sí.
0: Que él dice cualquier pijada y yo me descojono de risa y al revés, entonces sí. Yo creo que soy muy bueno porque se nota.
2: Sí, porque si la otra persona se ríe se nada y dices, madre, no me hago gracia ni al mi amigo.
0: Que eso oye, que os pasa a vosotros también. Que...
1: Sí, eso estaba pensando, sí. Que digo, o sea, es como una pareja, como el Marina,
2: claro.
1: Y yo...
0: Es que yo creo que se nota mucho cuando hay química, cuando dos personas son, claro. Aparte de...
2: Sí, aparte cuando hay esa compañero. Conexión, sí.
0: Sí, sí, sí. No hay cosa peor, por ejemplo, que un programa de tele o de radio que estás viendo, que intentan llevarse bien o tener buen rollo y no se pueden ni ver. Se nota tanto, queda tan falso.
2: Sí. Y cuando no sale, que igual no tienes ningún mal rollo, pero tampoco tienes rollo con la otra persona.
1: Sí, que no hay
2: feeling. Y notas como a trompicones, todo.
0: Sí, sí, sí, sí, sí. Eso queda fatal. Por eso no hay mejor cosa que hacer equipo.
2: Claro, que si no...
1: Sí,
2: fatal, fatal.
1: Hacer cosas con...
0: Y claro, los colaboradores que tenemos, colaboradoras y tal, que siempre colaboraron con nosotros en los programas, siempre intentamos que estuviese, que la gente estuviese muy cómoda, pero como con vosotros también, es que cuanto más cómoda, cuanto más...
2: Mejor vas a trabajar.
0: Claro, sí. Y mejor van a salir las cosas. Yo creo, y no lo digo por quedar bien, es que de verdad lo pienso, dentro de las posibilidades que tengas, lógicamente, que a veces no son todas las que tú quisieras, pero a la gente, cuanto más contenta esté y mejor, cuanto mejor pagues y más contenta tengas a la gente, mejor van a salir las cosas.
2: Sí.
0: Yo creo que ya sí.
1: Sí, sí, yo creo que sí.
2: ¿Y qué tal el evento este que tuviste en Metrópoli? ¿No tenías un evento?
0: Ah, y es verdad, sí.
2: Denis y más gente.
0: Sí, y que nos propusieron, yo estoy en un grupo de WhatsApp donde hago cocinas con Dani Fez, con Denis y con Jartoka. Y teníamos esa idea de hacer un espectáculo en directo, de hacer un espectáculo de humor en directo, como una especie de podcast. Pero claro, esa era una idea que estaba ahí para madurarla, para ir quedando de vez en cuando.

0: cuando y para dentro de unos meses estrenala cuando se tuviese un guión y se encontrase un sitio y tal. Y surgió lo de hacer el espectáculo Metrópoli, surgió un jueves por la tarde y el domingo estábamos haciéndolo.
1: Tuvo ¿Ah,
0: que,
1: sí?
0: Sí, sí, se preparó en 2-3 días, así a lo loco.
1: ¿Y de qué era? ¿Qué?
0: Pues mira, se llama, que yo creo que es, con un poquitín de suerte, a ver si en unos meses lo repetimos, El Club de los Muy Pocos y una especie de Club Illuminati.
1: Vale.
0: Y estamos los cuatro ahí en una mesa, como que somos unos miembros de un club elitista. Y el espectáculo consiste en, bueno, en elegir un delegado del club que está en el público y la excusa para hacer juegos de improvisación con él y luego comentamos noticias que son los informes del club, ¿no?
2: Tenemos que ir.
1: Sí. ¿Y qué tal lo visteis en plan?
0: A ver, yo que soy muy crítico, o sea, yo soy muy crítico. Yo creo que la gente.
1: Verás.
0: La gente marchó con buen sabor de boca, ¿eh? Lo que pasa que desde dentro, claro, como se hizo de forma tan improvisada, se preparó todo tan rápido y tal, desde dentro sí que a mí me dio la sensación de un poco de.
1: Es control, igual.
0: De caos.
1: Ya. Yeah.
0: Pero para cómo se preparó, para cómo se hizo en tan poco tiempo, yo creo que a la gente le gustó, la gente se rió. Salió con buen sabor de boca y al final yo creo que la idea ye guapa, tiene potencial, ahora ye pulilo y ensayar y mejorarlo.
2: Sí.
0: Claro. Y si salen más bolos, pues mira.
1: Qué guay,
0: sí,
1: qué
0: sí,
1: guay.
0: Sí.
1: Pues cuando tal, podéis venir aquí a presentarlo.
0: Sí, qué verdad. Ya. Avisamos a Dani y a Denis y a Jartoka, sí.
2: Ah, pues sí, sí.
1: Papá, encima cuatro entramos y ya lo tenemos probado.
0: Sí, sí, sí.
1: A cuatro más.
0: Sí. Y nada, eso.
1: Hostia.
2: Pues nada, no, qué guay.
1: Y una pregunta,
0: dime.
1: Que hago la tapa, me intriga también un poco en relación con otro programa que grabamos antes, Elena y yo. ¿Cuál y el seguidor que tienes tú, o sea, que sepas que te siga, que llegue como más surrealista que te siga?
0: ¿Más surrealista que me siga? ¡Buf!
1: O más fuerte o algo así.
0: Ah, bueno, seguidora más conocida yo creo que llegue Paula Echevarría.
2: Sí.
0: Yo creo que llegue la más...
2: Síguete.
0: Sí, sígueme, sígueme. Yo creo que llegue así la más... conocida que tengo. Y luego, así de like, me dio una vez like María José Campanario.
2: Meca.
1: Yo no sé quién es.
0: La de Jesulín.
2: Sí. Guay, que tuviste que ver Sálvame para estas cosas.
1: Ah.
0: La mujer de Jesulín me dio like.
1: Sí.
0: Y,
1: eso sí, pues sigue random, sí.
0: Y Ainhoa Arteta, creo. Así, algún famoso por ahí tal me dio like. Y así de seguirme, yo creo que esto, Paula Echevarría, sí. Que seguramente le saldrán cosas a Asturias o buscará cosas
2: ya,
0: a Asturias.
2: Ya, bueno, claro, ya sí,
0: claro,
2: de aquí.
0: De Candás.
2: Y de Candás, que por cierto, me parece muy fuerte porque ella sacó una colección con el Primark.
1: Sí, I Love Candás.
2: I Love Candás, pero que yo estaba fuera, yo no me acuerdo dónde. Y que yo no sé si lo vi en País Vasco o en Inglaterra. Igual me estoy columpiando si digo que fue en Inglaterra, pero yo que estaba por el Primark. Y de repente veo gorras con Candás, cosas Candás. Y yo, que no entiendo nada, ¿cómo que Candás? Y pensé que sería otra cosa, no pensé que fuera Candás.
1: Candás, sí.
2: Y digo, yo, esto en el Primar. Y después ya vi a Paula Echevarría en una foto y digo, ah, meca tal. Pero flipé.
0: Sí. Fue hace unos años ya, ¿no? Esto de
1: sí,
0: Paula del Candás,
1: sí,
0: igual
1: sí.
0: A 5 años o así. Sí, sí, sí.
2: Sí, sí, sí.
1: Pues mira, otra que podemos tirar para que venga aquí.
2: Ay, es verdad.
1: Que nunca.
2: Pero ¿falaste con ella o algo, sin más? Te
0: sigue. No, me sigue y.
2: Yeah.
0: Y ya está. Y alguno más por ahí. Bueno. Bueno, Leticia Sabater, sí, también.
2: Síguete.
1: Sí.
0: No sé si me sigo o no, pero sí que tengo. Jolín, yo tengo.
1: Yo fui a Velada poco.
0: ¿Fuiste? ¿A cuál fuiste?
1: Al Arbellal.
0: ¿Ah, sí?
1: Sí.
0: ¿Y qué tal?
1: Increíble, vamos. Hostia, la gente estaba petao. No hubo tanta gente en el Arbellal en la vida. Vamos, y para encima la tía confundióse y debía pensar que el Arbellal era un barrio o algo así. Entonces empezaba, ¿quién de aquí de Arbellal? Y entonces todo el público, jajaja, ja, ja, y ya no entendían ahí todo el público, jajaja. Ja, ja, ja.
0: Yo soy muy defensor de Leti, ¿eh?
1: Hostia, vaya cómo y mete la señora.
0: Yo soy muy defensor de Leti porque al final me acuerdo que subí un vídeo comentando la actuación y tal. Y había y la gente comentaba y decía una cosa que es verdad, dice, se gana su dinero honradamente,
1: sí, sí.
0: La gente se divierte, Es verdad que tiene un look excesivo y hay cosas que, bueno, que da un poco de, no sé, no sé si de, no voy a decir pena, pero sí que alguien debería decirle, Leti, baja un poquitín, pero bueno, que al final...
1: Que la contraten sabiendo lo que oferta,
0: claro,
1: y a ver...
0: La contraten, la gente se divierte, ella lo disfruta, pues mira, y si ella... Lleva bien que... Porque yo creo que ella juega con eso, ya sabe... Ella
1: claro,
0: sí,
1: ya que claro. Es un personaje, yo creo.
2: A ver,
1: claro.
2: Yo sabe que realmente tampoco vas a verla como en serio.
0: Claro.
2: No sé.
0: No, claro, no vas a verla... Yo un primo mío, me acuerdo, otra vez, que actuó en Oviedo hace muchos años, y actuó en un bar, y dijo, voy a ver a Leticia y tal. Y al día siguiente le pregunto, ¿qué tal Leticia? Dice, bueno, va, tampoco canta mucho, no sé qué. Y es como, pero... Pero que es claro, claro que no canta mucho, ni baila mucho, ni nada mucho. Pero vas a verla a ella porque... Y Leticia...
1: El show.
0: Sí, y,
2: por el show, sí.
0: Claro, y bueno, lo dicho. Pero, jolín, sí que tuvo un momento en su vida que era una tía muy respetable. Quiero decir, trabajó mucho y la tía presentó programas. Nunca cantó bien, pero bueno, cantaba... hizo teatro, hizo series, no sé.
2: Sí, ¿eh?
0: Sí.
2: No sé, mira, yo eso he pasado.
0: Ah, es verdad, me está chivando Rubén, la entrevistamos, es que la entrevistamos muchas veces nosotros.
1: ¿Ah, sí?
2: Sí, ¿en serio?
0: A Leti, sí. Y claro, las entrevistas...
1: Muchas veces, pa' encima, decís.
0: 5 o 6, yo creo.
1: ¡Hola!
0: Sí. Contando. Mira, la entrevistamos una vez en general, luego otra vez porque presentaba el libro, que era una novela de...
1: ¿Libro?
0: Sí, era una novela infantil. Y la novela infantil, bueno, el argumento era un delirio, pero bueno, imagínate Leticia con el ordenador escribiendo, claro. Imagínate lo que puede salir de ahí. Y fue un descojón en la entrevista. Y luego, otra vez, la llamamos, no sé por qué fue, para que nos diese una receta de cocina, porque sí, y nos dio la receta de los espaguetis.
2: ¿No pues dio la de la salchipapa?
0: Yo creo que fue antes de la salchipapa, ¿eh? Fue antes. Y nos dio la receta de los espaguetis con tomate y lata bonito.
1: Joder, vaya recetón, ¿eh?
2: Oye, la receta de los solteros.
0: Y claro, yo creo...
1: Ahí te podría dar Elena también.
2: Sí.
0: Y yo creo que ella me tiene en WhatsApp y cuando saca una canción me debe tener una lista de...
2: Vale,
1: y te manda.
0: Y siempre, de los primeros, siempre me manda la canción nueva y el copia-pega de...
1: ¡Hostia, qué reina!
0: Sí.
1: ¡Qué fuerte!
0: Grande Leti.
1: ¿Y tu número, o sea, el número de teléfono más famoso que tienes guardado, quién ye?
0: ¡Buf! No sé. Hombre, voy a mirar, ¿eh? Tengo, por ejemplo, de algún político por ahí, tengo el de Barbón, tengo...
1: Fíltralo aquí.
0: Sí, me estás recordando, Rubén, que en su día, hace muchísimos años, perdí una PDA. ¿Os acordáis de las PDAs?
1: No, sí. Yo no sé qué es.
2: Sí.
0: Eran...
2: Antes de que hubiera los smartphones y tal.
0: Claro, y que eso es muy... muy...
2: Yo sí, yo acuerdo,
0: sí, ¿no?
2: De la PDA.
0: Antes de los smartphones había unos... Era como un
2: mini...
0: Teléfono,
2: sí.
0: Con un lapicerín que era táctil y,
1: sí.
0: y era con Windows.
1: Sí.
0: Y yo ahí tenía... Y también tenía teléfono. Y yo ahí tenía una agenda con un montón de... Tenía toda la agenda del trabajo, con un montón de contactos de famosos, de tal. Y esa la perdí. Y la persona que encontró eso debió flipar. Porque claro, había teléfonos de todos. Estoy mirando a ver si se me ocurre alguien así muy, muy famoso.
2: ¿Y cuál era la gente más famosa que podías tener en aquella PDA que perdiste?
0: Había teléfonos muy... Ostras, de gente así de los 90 y 2000 y tal. Y había teléfonos muy bizarros, ¿eh? Porque yo, a lo mejor, yo conseguía el teléfono y no los iba a llamar o tal, pero...
1: Lo tengo
0: por si acaso,
1: claro,
0: más
1: claro.
0: Falta y tal. Pero tenía, por ejemplo, Carmen Sevilla, tenía...
1: ¡Hostia!
0: Sí. Tenía Luis Enrique, tenía David Meca, de aquella, claro, David Meca, que estaba de moda, tenía así como de actores, de actrices, sí. O sea que la persona que encontró eso tuvo que flipar.
2: ¡Qué genial!
0: Sí. Y así de... A ver, no, famosos, muy, muy famosos, tampoco tengo muchos, lo que sí tengo ya de gente de Asturias, pues de los medios de comunicación, actores, actrices, cantantes, eso sí que tengo de, bueno, de trabajo porque te toca entrevistar de vez en cuando a alguno.
1: El de Asturxules también.
0: Asturxules también, por supuesto.
1: Ese teléfono que está más filtrado por el
0: sí.
1: Panorama asturiano, madre mía. Sí, cuando nos llamen ahí y tal, no sé qué.
0: ¿Pero os piden permiso para...?
1: No, nunca.
0: Es que yo, y una cosa que suelo hacer siempre, ¿eh?
1: No, normal.
0: Y una cosa que... Oye, ¿tienes el teléfono de tal? Sí, déjame preguntar.
1: Pues, y una cosa que cuanto más mayor y es, menos faes.
0: Sí.
1: En plan, yo creo que... Eso, la gente que ya pase 50 y pico piensa que se pueden pasar los móviles como yo qué sé.
0: Hombre, si
1: yo llevo, siempre pregunto.
0: Si llevo una cosa de trabajo a lo mejor y es alguien, yo qué sé, ponte que de repente me invento, me llama a mí la directora de director de la tele, de la radio, de no sé qué. Oye, pásame el teléfono de Marina y Elena. Evidentemente no os voy a decir nada porque hay una cosa de trabajo y una cosa muy tal. Pero si alguien me dice, oye, ay, me gustan mucho los turxules, me interesaría que hiciesen una cosa y tal. Antes os pregunto, claro. Creo yo, vamos, no sé.
1: Sí, sí, sí. Pero es que hay una cosa como que...
0: Además, lo normal es decir que sí, que no hay problema.
2: Ya, claro, porque aparte de nuestro móvil... Deixa de ser un móvil personal.
1: Claro.
2: Si hubiera un teléfono de Asturxules, en plan, no, solo de Asturxules...
1: No tendríamos problema, claro. Que cualquiera pase
2: que
1: el
2: fuera,
1: número,
2: que
1: vamos.
2: Fuera como el correo, vale, que cualquiera nos puede escribir.
0: Necesitáis manager.
1: Ya.
2: Hacemos un llamamiento.
0: Sí.
1: Tienen que tener el nivel de asturiano, por favor.
2: Ya, sí, porque para responder.
1: Claro, para responder, y principalmente. Sí, sí, sí, sí, sí. Nos diría todo mucho mayor. Menos estrés.
2: Ya.
1: Y también que vaya detrás de Elena y todo.
2: Sí.
1: Y cuéntanos anécdotas, David, que debes de tener...
0: ¿Anécdotas?
1: Sí, anécdotas así... ¿Qué fue lo más raro que te pasó en la radio?
0: Ostras, es que tengo...
1: En la tele.
0: Madre mía, tengo... Yo creo que hay muchas, ¿eh? Hay una que... Jo, es que hay muchas que también confundo porque... como Rubén y yo recordamos muchas cosas de la radio de antaño, claro, él a lo mejor cuenta las mías, yo cuento las suyas, a veces mezclamos, a veces incluso a lo mejor le paso a él y me la atribuyo yo, porque también al pasar los años se va mezclando.
2: Lo mítico,
0: sí.
2: Eso pasamos a mí también a veces, lo mítico de robar una anécdota,
1: sí, sí, sí,
2: de que
1: sí,
2: te
1: sí.
2: La cuenta alguien y ya la tienes tan asimilada como que...
1: Sí, o como si tuvieses. A mí no me pasa tanto como sí. Sé qué me pasó y qué no me pasó, pero no sé en qué anécdota sí pude estar y en qué anécdota no pude estar presente.
0: Ay, mira. Ay, perdón, te corté.
2: No, iba a decir que o a veces te cuenta una anécdota alguien, bueno, que conoces sin más, alguien random, total, pero llegué como tal y luego y la cuentas a otra persona. Sí, porque un amigo mío, no sé qué, no sé cuánto, y mentira, no iba amigo tuyo, pero bueno, te lo contó.
1: Sí, sí, sí.
0: No, que estaba recordando una que os estaba contando Rubén antes. Hubo una temporada que éramos productores y redactores de un magazine y el que era director en aquel entonces, os hablo de hace 20 años, dijo, vamos a hacer una sección que sea consultorio y que la gente mande las consultas por email. ¿Qué pasa? Que dábamos el email, pero no llegaban consultas. Porque claro, ¿quién va...? Además era consultorio sentimental, además, ¿eh? Y entonces inventábamos nosotros los problemas amorosos.
2: No seréis los únicos.
0: Y claro, Rubén se muere de risa con aquello porque yo al principio lo que escribí eran problemas como muy normales, pero después se me empezó a ir la pinza y escribía una sarta de pijadas y de bizarradas que este lloraba de risa. Rubén lloraba de risa. Sí, sí, sí. Es una de tantas. Yo qué sé, es que tenemos muchas. Yo qué sé, hay una de... Dime. Ah, sí, bueno, pero eso, sí, eso, mira, soy una anécdota que está bien. Hicimos un programa en la nieve hace un montón de años, en Valgrande Pajares.
2: Meca.
0: Que fue el programa... Ah, no, Valgrande Pajares no, Fuentes de Invierno, perdón. ¿Ves? Si es que ya se me va. Y fue el programa de radio hecho a mayor altitud, ¿no? Sí, sí, sí.
2: Ah, sí, pero sí. ¿Qué lo hicisteis en la estación? ¿O?
0: Sí, sí, ahí en la nieve.
2: La nieve.
1: Sí, o sea, y fue un programa.
0: Fue un programa especial, sí. Y nada, estuvo muy bien con...
2: Puxa Fuentes de Invierno, el consejo de ayer. Aquí hay que tirar por lo propio.
0: Y yo qué sé, y luego pues presta, qué sé yo, cuando tienes la oportunidad de entrevistar a lo mejor a algún famoso. Luego también, claro, van pasando los años y dices tú, joder, tuve la suerte de entrevistar a esta persona que falleció, que fue súper importante, y te queda ahí esa cosa.
2: ¿A quién
0: de...
2: entrevistaste así?
0: Pues Ángel González, el poeta, por ejemplo. Claro,
1: ¿sí?
0: Sí, sí, sí. Dices tú, joder, tuve esa suerte y tal. O yo qué sé, que además yo de pequeño vi mucho sus programas y para mí era un referente, a Jesús Hermida. poco antes de morir, pues, jolín, también la suerte de entrevistar a Jesús Hermida, a Valerio Lázarov, a un montón de... al actor, a este... a Sancho Gracia, gente que...
2: A que Sancho fue muy... Gracia, el
0: Curro
2: de
0: Jiménez.
2: Curro.
0: Sí, sí, sí.
2: Buah, Curro Jiménez, yo lo veía muchísimo.
0: Ah, Corín Tellado también, ¿y verdad?
1: Sí,
0: ¿ah, sí? Sí, Corín Tellado, sí, sí.
2: Que
0: sí.
2: Yo, creo que ella es la escritora más vendida de...
0: ¿De la historia?
2: De la historia de
0: creo
2: España.
0: Que ella Cervantes y luego ella. Los más
2: sí,
0: vendidos
2: no,
0: de
2: no la... la supera Corín.
0: Voy a mirar, espera, voy a mirar el dato en tiempo real, pero yo creo que Cervantes y luego ella.
2: ¿Ella de dónde? Y era de País para Occidente, ¿no? De...
0: Ella era... Ay, no me sale el nombre ahora de... Te lo voy a mirar porque no me sale el nombre. Vía Vélez.
2: Ah, de Vía Vélez.
0: Vía Vélez.
2: Sí, sí, sí.
0: Pero tiene... Sí, mira, está en el libro Guinness de los Récords, más de 400 millones de ejemplares.
2: Y que lleva una barbaridad.
0: Qué locura, ¿eh?
1: 400 millones, sí, sí. Chaval.
0: Flipa. Y muy maja fue Corín Tellado.
2: Pues Curro Jiménez, que yo no sé, claro, tú no sabes ni
1: yo
2: lo que
1: no, sí sé lo que yo, pero no la vi.
2: Y claro, y es muy antigua, y era porque la veía mi madre pequeña. Y entonces, pues en la 2 la echaban, y yo siempre la vi mucho. Que ya es raro, siempre que digo eso, ya es raro, pues, porque no llegué de la mi edad.
0: Pero me llama la atención, sí.
2: Bueno, pues a mí encantaba, me...
0: ¿Sí?
2: Sí, sí, sí.
0: Con el algarrobo y...
2: El algarrobo, que era total, el estudiante, me encantaba. En fin.
1: Elena siempre estuvo viendo ahí a la última de las cosas ya...
2: Sí.
1: Antiguísimas.
2: Sí.
0: Sancho Gracia, que y el güelu de Daniel Sancho.
2: Ya, sí.
0: Claro, el que está... No sé si está en la cárcel, bueno, sigue en la cárcel, ¿no? En Tailandia, ¿no? Por ahí. Sí, sí, sí. Alucina.
1: Hostia.
0: Que cuando saltó el tema este de Daniel Sancho, sí. No sé en qué localidad, me imagino que será alguna localidad vinculada a Sancho Gracia, había una estatua y había polémica, querían quitarla y no sé qué. Y digo yo, bueno, ¿qué culpa tendrá el paisano, el güelu, que fue un actor que hubo en España bastante bueno además? ¿Qué culpa tendrá de lo que haya hecho el nieto 30 años después? Pero bueno.
1: Pues sí.
2: Ya, pues sí, sí.
1: Qué fuerte.
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1: Seguimos per aquí, per Nun me chisques. Y como ves el panorama... futuro tuyo dentro de... Bueno, tuyo y de...
0: Y de Rubén.
1: De los dos. ¿Qué vos gustaría? ¿Qué no? ¿Hasta dónde creéis que vais a llegar?
0: Buf, a ver, lo que queremos ya es seguir trabajando. Eso sobre todo. O sea, lo principal ya es seguir trabajando y poder seguir comiendo.
2: ¿Con proyectos parecidos o de repente cambio radical a algo muy loco?
0: No, nah, nosotros al final estamos a disposición de la radio y de la tele. Quiero decir, si la radio dice pues que siga Desayuno con Liantes, seguimos con Desayuno. Que nos dicen tenéis que pasar otra franja y hacer otro programa, a lo mejor de corte más informativo o lo que sea, pues lo hacemos. O sea, lo que nos pidan. Y es verdad que donde más cómodos estamos y en lo que hacemos ahora. O sea, que tenga un poco de... que tenga humor y donde estamos más cómodos. Sí. Pero bueno, lo que surja. Y luego que sigan saliendo cocinas, también que te saquen un poquitín de la zona de confort. Que a veces, y es verdad que al principio cuesta un poco, te da un poco de vértigo. que me pasó los Fernández, no por escribir, pero sí cuando
2: por
0: me
2: puse actuar.
0: Sí, por actuar, que al principio,
2: ¿qué,
0: claro?
2: ¿Qué era la primera, el primer papel que hacías así como
0: de no actor? Hice cocinas en cortos y tal, lo que pasa que claro, un rodaje con, encima claro, te toca un rodaje con gente como Berto, como Nerea, que son
2: súper buenos,
0: y claro, no actuar no es lo mismo que presentar, y al principio cuesta un poco más, y sí, es verdad que ahora me voy viendo más, mucho más suelto y mejor, así que bueno.
2: ¿Cómo te prepares para actuar? ¿En plan, tienes un guión y lo sigues?
0: Sí, o sea, tengo el guión. Lo que pasa es que, mira, me cuesta mucho, porque soy muy nervioso, a mí me cuesta mucho, si tengo un guión, estudiar el guión y estar quieto y sentarme en una mesa y leer, porque no...
1: Sí.
0: Porque me cuesta mucho. Entonces lo que hago es ir caminando, voy leyéndolo, voy diciéndolo en voz alta. Y lo mejor para actuar es...
2: ir imaginando la escena, ¿o qué?
0: Estar con otra persona y que te vaya dando la réplica y ir haciéndola muchas veces con otra persona. Si son dos, por ejemplo, pues que te ayude alguien.
2: ¿Ensayas también con Rubén?
0: ¿Ensayé contigo alguna vez? No, creo que no. Una, a lo mejor una vez o dos. También es verdad que yo tengo muy pocas frases, ¿eh? Miguelín en los Fernández tiene muy pocas frases, pero lo mejor y eso. Y nada, y es verdad que, por ejemplo, las primeras veces... sí que me veía un poquitín más tenso o más fuera de lugar, y las últimas veces ya lo disfruté mucho más porque ya estaba mucho más seguro, sí. Sí, sí.
1: Qué guay.
2: Va, a mí me molaría.
1: Sí.
2: ¿A ti?
1: ¿La tele?
0: ¿O ser actriz?
2: Sí, como es tener un papel de actriz. No la tele siendo Marina, sino...
0: ¿Pero eras tú la que quería ser estrella...? ¿De la música?
2: ¿Del pop?
0: Sí.
2: Pero eso era un escenario hipotético. Si pudieras ser cualquier cosa, ¿qué serías? Pues Hannah Montana.
1: no sé. A mí gustaría más ser presentadora más que...
0: ¿Sí?
2: Más que actriz.
1: Sí, yo creo que sí.
2: A mí actuar me mola. O sea, yo de pequeña hacía muchos cortos.
0: O sea, sí,
2: en el pueblo disfrazábame y tal, y hacía guiones y no sé, en plan, hacía muchos cortos, después mandaba a mis amigos, tú ponte de este personaje y tal, no sé qué, y como que lo organizaba y tal, y grabábamos, tengo así de cortos.
1: Qué guay.
2: Y yo gustaba mucho... Pero yo vestíme con la ropa de mi abuelo y hacer de paisano, en plan...
0: ¿Y ese material te planteas que vea la luz alguna vez?
2: Ese material, pero ¿a qué nivel? O sea,
0: ¿publicarlo o...?
2: No creo. Aparte que muchos no sé ni ya dónde están, pero... O sea, tengo alguno por el móvil. Rollo de compartirlo con mis amigos, pero...
0: Pero yo creo que terminarás haciéndolo, ¿eh? Porque...
2: ¿Compartir en mi material grabado cuando...?
1: Ser actriz.
2: Cuando...
0: Yo creo que sí, porque con todas las cosas que haces un montón de cosas, y es lo que te falta.
1: Salto la tele, ya lo tuviste de alguna forma, pues solo queda de papel de actriz.
0: ¿Cuántas cosas haz?
1: Mil millones.
0: A ver, recapitulando.
1: Tantos ejemplares como tan vendidos de Corintellado, más mens.
0: Yo cada vez que te veo, dices, empecé no sé qué, una cosa nueva de lo que sea, de producción de tal. Ahora estoy aprendiendo esto otro. Ahora me apunté al sexto idioma que estoy aprendiendo.
1: Pero claro, entonces, para ser actriz yo creo que tienes que desear muchas cosas, porque ser actriz requiere otro nivel de compromiso. Del palo de que necesites, pues yo qué sé, la grabación, pues vete tú a saber, igual estás de la mañana hasta la noche, ¿sabes?
2: Sí.
1: Entonces, claro.
2: Yo creo que me mola también el concepto de ser actriz, porque, claro, puedes encarnar muchas personalidades distintas.
1: Sí.
2: Y a mí yo creo que me gusta también hacer muchas cosas porque me gusta encarnar muchas personalidades distintas, es decir... hoy me siento modista, hoy me siento productora, hoy me siento no sé qué.
0: Además está guay porque como la gente encima tiende a encasillarte mucho.
1: Sí. Sí, que pues, sí, te iba a decir eso, sí.
0: Sí, o sea, la gente te tiende a encasillar, que es en plan, bueno, pues tú te gusta esta música, tienes que vestir así y haces esto y eres así, y punto, y de ahí no sales. Pues es en plan, no, yo, o sea, soy yo y un día pues me visto de una manera, otro día de otra, y escucho esta música, esta otra también, y un día presento un programa, otro día escribo y otro día me apetece hacer y no dejo de ser yo, pero la gente tiende a encasillar.
1: Hay que tener muchos conductos en la vida.
2: Todavía va poco, me resulta.

0: respondió uno porque yo tenía las historias destacadas, que sé, una destacada de conciertos, y me respondió uno, flipo, acabo de ver una historia del concierto de Los Berrones y la siguiente una historia de Métrica. No entiendo nada. Y yo como, pues sí, tiene toda la lógica del mundo, ¿sabes?
1: Claro, es que no
0: Sí.
1: sé, y yo creo que eso te, jolín, te
0: Sí.
1: enriquece mucho más. Oye, la gente, no, yo veo solo películas de miedo, escucho
0: Ya.
1: solo este tipo de música, me he visto así y voy solo a este bar. No, pues tienes
0: Claro.
1: momentos para todo.
0: Sí, total.
2: Sí, vaya mierda, limitarte en algo,
0: Sí,
2: ¿sabes?
0: no, y es
2: Porque sí
0: que
2: puedes tocar mil cosas.
0: a mí me encanta encima como, no sé, explorar muchas cosas y...
1: Pero la gente tiende a eso, ¿eh? A encasillarte, incluso a englobarte en algo.
2: Sí,
0: O a
2: sí.
0: encasillas esos ellos mismos también. O sea,
1: Sí,
0: mucha
1: también.
0: gente se autoencasilla
2: Claro, y como
0: también.
2: se autoencasilla, te encasillen a ti porque entienden que todo tiene que ir así, de encasillamiento, ¿sabes?
1: ¿Sabes quién hace mucho eso? Que me di cuenta, los yoguis. Los que hacen.
2: Los que hacen yoga.
1: Muchos de los que hacen yoga, me da la sensación, ¿eh? O algunos que conocí, ya como que les gusta el yoga y luego visten con ropa
2: ¿De yoga?
1: holgada de yoga,
2: Sí.
1: comen natural, no sé qué, luego todo se centra alrededor del yoga. No, no puede ser una persona
0: Sí.
1: que vista de otra
2: Ya.
1: forma, que haga otras cosas y tal, y luego vayas a hacer yoga, no sé cómo decirte. Pero hay un ejemplo de que la gente como que se encasilla también, que ellos mismos
0: Sí.
1: se limiten
2: Sí,
1: muchos, ¿eh?
0: total,
2: Pues sí, la
0: total.
2: verdad. Tú, David, ¿cómo nos definirías a nosotros?
1: No, vosotros guay, porque vosotros sois ecléctico. O sea, vosotros, claro, un día, pues eso, un día venís de chándal, otro día venís con otra
2: De
1: ropa.
2: chándal también.
1: No, pero
0: No, pero no
1: vais
0: sé.
1: cambiando. Jolín, traéis a gente muy interesante, pero que son
0: Muy
1: perfiles muy distintos.
0: distintos.
1: Gente que a lo mejor tiene una vocación muy artística, gente que a lo mejor tiene una vocación muy académica. Y luego, pues los gustos musicales, lo mismo. Tenéis ido a conciertos, nos tenéis contado conciertos muy distintos. O sea
2: Sí,
1: que
2: sí.
1: eso oye lo interesante.
0: Y
1: Que te
0: fans de mil cosas.
1: Claro, que os levantáis por la mañana. Esto mismo de Curro Jiménez. Pues perfecto. Quiero decir
0: Tiene
1: que
0: sentido,
1: incluso.
0: obviamente, claro.
1: Que pueda haber quien diga, ay, pero ¿qué dices, Curro Jiménez? Pero tal, pero cual. No, tiene que haber tiempo y momentos para
0: Claro.
1: pa todo.
2: Pues
1: Y
2: sí.
1: de todo aprendes y de todo se saca algo, ¿eh?
0: Sí,
1: Pues sí. Sí.
0: total, total.
2: Bueno, David,
1: A ver,
2: llegó la hora
1: ¿qué pasó?
2: de
1: Ay,
2: pasar a las
0: Dios.
2: entregas finales.
0: Claro, no me daba
2: Que
0: cuenta.
2: claro y caro.
0: Ahora que te metimos en el marrón,
2: Ya
0: pues.
2: te has enmarronado perdido.
1: Venga, pues nada, a ver.
2: Vamos a preguntar primero la segunda, que solemos hacer. Primero vamos a preguntarte qué lleva a ti, qué vinculación tienes con la lengua asturiana.
1: Bueno, la vinculación con la lengua, a ver, yo nací aquí y hasta donde yo sé, echando la vista atrás y tirando de árbol genealógico, hasta donde yo sé, todos mis antepasados son asturianos. Abuelos y bisabuelos, hasta donde tengo entendido, todos asturianos. Más allá ya no sé, porque ya más allá no llegué, pero todos asturianos. Entonces, claro. Mis abuelas, mis abuelos paternos menos, porque eran de Oviedo y sí que hablaban asturiano y tal, más
0: Amistad.
1: amestao, pero menos. Pero, por ejemplo, mi familia materna, que son de la zona de Nava, pues hablaban asturiano y claro, para mí es algo muy, muy identitario y que me recuerda mucho a mi familia, a mis raíces y siendo asturiano y siendo de aquí, pues la lengua es parte de mi identidad, ¿no? Cuando escucho, o sea, me siento, cuando escucho a alguien hablar en asturiano, yo me siento en casa.
0: Qué guay.
1: Uh-huh.
0: Sí. Y
2: Pues ahora.
0: bueno,
1: A ver.
0: la pregunta definitiva para ver.
2: Para romper las relaciones. Esta cordialidad que también
1: Para
2: venimos
1: la de
2: hablando.
1: la cuenca, ¿no?
0: Sí,
1: A ver.
0: que cuál ayer era la cuenca buena.
1: Buf. Mira, yo trabajé en la tele de las cuencas mineras, ¿eh? Que estaba Mieres, pero yo me movía mucho por Sama también. Y. Uf, qué complicado, ¿eh? Porque Mieres me gusta mucho. Joder.
0: Sí.

0: Venga, el nalón.
1: Elena, deja el programa.
2: Me gusta mucho. Venga, el nalón.
0: Por decir una, es que me gustan los dos, pero ya que hay que decir una, venga, el nalón.
2: Pero ¿cómo me haces este clickbait? ¿Cómo que mieres me gusta mucho? Venga, el nalón.
1: Tú ya te ves bien. Pues ala.
2: Esto estoy yo, de verdad.
0: Ala, apunta ahí.
1: Nah, ¿eh? Esto va a romper esta cordialidad de ay, ya importante, llévase bien, les compis de trabajo, tal.
2: No, yo ahora siento. Me están haciendo mobbing. Mobbing ahora.
1: A Elena, el próximo día voy a ir a buscar a la estación y voy a llamarla. ¿Dónde estás? ¿Dónde estás? Y Elena, no voy.
2: No, voy a poner una denuncia de.
0: Veo te afectada, ¿eh? Sí, sí.
2: Sí, porque va ganando el nalón ya.
1: Pues sí. Pero que, ayer ahora.
0: ¿Qué desempate yo?
1: No.
0: Ah.
2: No, pero estás contribuyendo.
1: David, no entiendes a nuestros programas, ¿eh? Mira que llevamos aquí la cuenta. Bueno, no pasará.
2: Rubén, ¿qué votará? Y aquí ya no sé si.
0: Claro, luego toca.
1: Rubén, yo sé lo que va a votar.
2: Para la mía. ¿Para tu bien también?
1: Sí, ya lo comentó alguna vez.
2: No me acuerdo ya.
1: Su vinculación, nada, yo acuérdame de estas cosas.
2: Nada, pues Rubén no puede venir al programa.
1: Pues tal. Somos tres aún, tía.
2: Esto
1: voy a hacer la consulta laboral.
2: Esto puede ser la consulta laboral. Sí, sí.
1: Pues bueno, David, mil gracias por sentarte.
0: Mil gracias
1: hoy
0: a vosotros.
1: Con nosotros. Y pues nada, quien no siga a David, que lo siga.
2: David Rionda.
1: Nosotros seguiremos aquí haciendo equipo pues todo el tiempo que.
2: Que nos quieran
1: que
2: aguantar.
1: Sí.
0: Lo que nos dejen. Nosotros encantados.
1: Y nosotros más.
0: Y nada, a ver qué pasa.
1: Así
2: pues,
1: que
2: no. Muchas gracias.
1: Y sentímonos
2: en el siguiente
0: No me chisques.
1: ¡Ole!

¿qué tal? Muy buenas. Seguí estando en la sintonía de la RPA, la Radio Pública Asturiana, y aquí ahora, con esta musiquina como sintonía, es comienza un tiempo dedicado a conocer fondamente todo lo que se desenvuelve dentro de la escena sonora del país. Aquí es comienza una edición nueva del programa que semanalmente garra el pulso a la música asturiana. Entama al son. Siempre nos presta a decir, tenemos voluntad de servicio público y por ello, a lo largo del tiempo que entama ahora, de los siguientes 60 minutos, vamos a dar pues un poco anuncia, comentario de todo lo que se mueve, se desenvuelve dentro de lo que llamamos la música de expresión asturiana, que por suerte y mucho y bueno. Aquí es comienza un capítulo nuevo del son. ¿Qué tal? Muy buenas. Bien llegáis, bien llegados a una edición nueva, una más del programa que, como siempre decimos en Entredina, quiere agarrar el pulso a la actualidad de la música del país. Aquí es, comienza el capítulo número 83, averándonos ya al ciento de capítulos de esta temporada número 4 del programa, que, bueno, cada 7 días pues fai un poco recuento de toda la información, de toda la actualidad que, por suerte, ya abonda, se desenvuelve dentro de la música del país. Voy con un programa donde, bueno, con una montonera de contoníos, porque vamos a tener novedades, vamos a conocer músiques que nos lleguen de fuera, que son per interesantes para conocer, vamos a tener anuncios de conciertos, en fin, como digo siempre, un programa variado como ye la música del país. Y es, comenzamos con, bueno, algo de lo que se está falando mucho, abondo, estos últimos 10 y selmanes, ¿no? Yo creo que no hay nadie que no sepa que el próximo 12 de agosto va a producirse un eclipse total de sol y que, si el tiempo acompaña, hay que comentar que Asturias va a ser un de los mejores lugares de Europa, según comenten, pues bueno, los científicos, para contemplar el eclipse total, como decimos, de sol del 12 de agosto. Y un eclipse que va a durar, pues en total, sobre un minuto 50, minuto 52 segundos, alrededor de los 2 minutos, ¿no? Que va a ser de les más, o sea, les totalidades de les más llargues de la península, aquí en Asturias, para poder disfrutar de ese acontecimiento único como ya el eclipse total. Y estaréis entrugando vos. ¿Por qué en un programa de música asturiana es, comenzamos falando del eclipse total, ¿no? Pues porque la formación de Pandereteres Herbamora tan acabante de presentar un videoclip con el tema titulado justamente Eclipse Total, y que pertenece al su último trabajo discográfico, que llevaba por título genérico 286 yunes. Pues bien, ahora presenten un videoclip, la verdad que está pues bien simpático, merece la pena verlo, porque aparte de que tiene relación con el eclipse, porque el tema llama asesina Eclipse Total, pues reivindiquen dalgo que nun ye excepcional como el eclipse neste tiempo aquí en Asturias, como son les fiestes de Prau. Fain una reivindicación visual con este tema en el que axunten un poco esas dos cuestiones, ¿no? Lo del eclipse y les fiestes de Prau. Un videoclip que ya tenéis a disposición, pues bueno, en las plataformas
avezaes pa poder ver este tipo de trabajos, fundamentalmente al través de YouTube. Podéis ver este videoclip que bueno, encamiento os a ello porque merece la pena, la verdad. Herba Mora, que como digo, ye lo último que están acabante de asolellar, pues bueno, y el grupo que revolucionó el mundo de la pandereta asturiana, ¿no? Facialo cuando se crearon en el año 2003, ya lleven un par de décadas trabajando, ¿no? Son cinco mujeres percusionistas y cantantes que están pues muy vencelláes a lo que ye la cultura tradicional asturiana y que se xuntaron aquel año con un objetivo que yera dar aire nuevo al mundo de la pandereta y sacala de los estereotipos nos que en aquel momento de aquella estaba arrequexada, ¿no? Bueno, pues así allí como se estrenaban con un trabajo que fue referencial, que ye referencial y que fue primigenio en la renovación de la música de pandereta y de percusión tradicional aquí en Asturias, un trabajo que se llamaba Sali Chuna, ¿no? Y que ya era del año 2013. Darreu es comenzaba en una carrera que llevóles a, pues eso, a convertirse en es grandes referencias de la renovación de la pandereta asturiana. Y el su último trabajo discográfico al que facíamos alusión hay un ratín, pues ya era ese 286 yunes, en el que se incluye este tema titulado Eclipse Total. 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

Eclipse total que va a haber el 12 de agosto y que pervien esta, bueno, esta pieza que estamos acabante de sentir podría ser la banda sonora original para poder ver ese eclipse total. Una banda sonora protagonizada por los pandereteres de Herbamora. Y seguimos con más novedades porque Marisa Vallerroso, pues, siga soleyando material nuevo relacionado con Cenicientes, que ye el disco que publicaba en septiembre del año pasado. Pues bien, primero fixo de ellos adelantos y después pues fue lanzando o remezcles o bueno, piezas que quedaron fuera, etcétera, ¿no? Pues bien, ahora publicaba hay unos días un remix, una remezcla na que tiene como protagonista un tema que incluía dentro de aquel trabajo Cenicientes, concretamente el titulado Almolín, y un tema tradicional de ese último trabajo, pero que ahora suena en una versión que podemos adjetivar como foltrónica, ¿no? Que ye un remix, una remestura, que podríamos decir, en asturiano, que fai un dúo de electrónica asturiano que aquí suele sonar abondo como ye Yevolul Sumicio. Pues bien, estas dos figuras de la música contemporánea asturiana, Marisa Vallerroso y Yevolul Sumicio, xúntense un tema en el que reyaboren una pieza tradicional como ye Almolín, ¿no? Llevó el sumicio, pues bueno, ye un dúo que de electrónica, ¿no? Que está formado por los hermanos Pablo y David Alonso, que son originarios del concello de Castrillón, y que remezclen esta pieza tradicional dirigida o en clave electrónica bailable, ¿no? Está dirigida un poco, pues eso, para la pista de baile, eso que llaman ahora la cultura de club, ¿no? Y que está influenciada por de ellos estilos dentro de la música electrónica. Este cantar ya se puede sentir también en todas las plataformas musicales y, por supuesto, aquí tiene que sonar como novedad que ye. Pues bien, con este lanzamiento, la artista yangreana Marisa Vallerroso, digamos que calez el ambiente para el concierto que va a dar el próximo miércoles 12 de agosto a la 1 de la tarde en la Plaza Mayor de Xixón, dentro de las fiestas de la ciudad.

0: condena.
1: Pero Trullao llevólo el sumicio, hay que comentar que tuvieron tocando hay unos 10 en el Festival Intercéltico de Loguián, en una de las sales donde pues bueno, suelen programar dentro de este festival lo que lleva un poco la música más alternativa, menos folk acústico, sino más bueno, experimentación electrónica, otro tipo de sonoridades, ¿no? Y de ambientes. Allí, en esa sala, que por cierto tuvo en llena de gente y tuvieron bien de situ, tuvieron actuando Llevólul Sumicio, ¿no? Que siguen mostrando la capacidad que tienen de reelaborar piezas de artistas de la música del país, porque después de facelo con grupos o con nomes como Mapi Quintana, Corquieu o Nuberu, agora presentaban esta pieza que estaba acabante sonaron de remezcle en un tema de Marisa Vallerroso. Vamos a seguir sintiendo a Llevólul Sumicio, pero con una reelaboración que hicieron también de la banda Dixebra, na que bueno, agarraron el tema que daba título al su último trabajo discográfico Entre la niebla y facían una versión no tan dirigida para la pista de baile como la anterior, sino un poco más introspectiva, más experimental. Y entre la miestu de bueno, la música de una banda de rock como Dixebra y la electrónica de Llevólul Sumicio salió esto.

agora falamos de conciertos aquí nal Son, porque siempre dentro de la xenda selmanal, por suerte y más neste tiempo, hay oportunidad de disfrutar de la música asturiana en vivo. Ello ye que la cantante Anabel Santiago va a estar actuando el sábado 15 de agosto, el sábado que viene, a partir de las 8:30 de la tarde, na plaza de Carabia Alta. Y una oportunidad de ver a Anabel Santiago, que va a presentarse en formato cuarteto dentro de las actividades culturales, musicales y de ocio del concello de Carabia. Ya sabéis que aquí préstanos mucho dar información, por supuesto, de todo lo que tenga que ver con los grandes eventos, festivales y demás, pero que nun queremos escaecer a esos otros concellos, ¿no?, que como siempre comentamos, sálense de lo que ye el 8 central asturiano, y esos otros concellos que también tienen a bien ofertar la posibilidad de ver en vivo y en directo a algún de los artistas de la música del país. Por cierto, adelanto vos ya que la semana que viene, la primer parte del programa, vamos dedicada a lo que nos dimos en llamar les cuatro ases de la canción asturiana. Bueno, un adelanto o un anuncio de lo que vais poder disfrutar, sentir.

dirixida al valle. Bueno, pues esta Tráimela de Anabel Santiago, que podéis ver el sábado que viene a partir de las 8:30 en la Plaza de Carabia Alta, sigue un poco la mesma llinia.

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1: Pues efectivamente, tais na edición número 83 del programa Al Son, que semanalmente, como dicimos, garra el pulso a la actualidad de la música del país. Y tando neste tiempu braniegu, pues bueno, non podemos más que dar anuncia de les oportunidades que tenemos de ver en vivo, en directo, a artistes, a formaciones de lo que llamamos la música de expresión asturiana. En antes falábamos de conciertos que va a ofertar Marisa Vallerroso el miércoles en la Plaza Mayor de Xixón a partir de la una, o de Anabel Santiago, que va a estar el sábado que viene, 15 de agosto, a partir de las 8:30 en la Plaza de Carabia Alta. Como veis, Xixón, concellón grande, y Carabia Alta, o Carabia, un concello, pues bueno, más pequeño, pero que aquí, por supuesto, que tiene reflejo también la actividad que desenvuelven. Pues bien, vamos a seguir con, bueno, estamos en Carabia y seguimos en el oriente del país, porque si hablamos de conciertos, hay que comentar que el jueves 13 de agosto, como veis, esta semana hay muchas oportunidades de ver música asturiana en directo, como decimos, el jueves 13 de agosto, na Plaza María Cristina de Ribesella, van a estar tocando el dúo Baxel y van a repetir actuación el día siguiente, el viernes 14 de agosto, en el camping Los Sauces de Ribesella. Son dos conciertos que están enmarcados dentro de lo que, bueno, y el la actividad o el programa de Branu del Concello de Ribesella. Baxel y un grupo que aquí suena abondo, porque parecnos que ye un, bueno, un de los de las formaciones de lo que se llama el folk de cámara más relevantes que tenemos ahora dentro de la música del país, ¿no? De Baxel faen parte dos músicos que son Paul Balmori, que ye del Concello de Llanes, a les cuerdes y a la voz, y Rigu Suárez, que ye de Ribesella, coles, flautes y los coros. Publicaba en un primer trabajo discográfico en el año 2021, que llevaba por nombre El Cantar del Simpatías. El Simpatías y era un personaje del Concello de Ribesella, ¿no? Y la última entrega del trabajo de Baxel fue un EP del que, o en el que se incluyen dos piezas, la verdad que de una finura y una maestría realmente ablucantes. Bueno, la conjunción instrumental y vocal ye total en estas piezas. Como comentamos, Baxel ye una de las formaciones, pues, más, yo creo que, bueno, más originales y más calidables de lo que tenemos dentro del folk de cámara. Pues bien, en ese LP, como comenté, perdón, en ese EP, que ya sabéis que lle un disco donde se incluyen dos, cuatro, cinco cantares, hay dos en esta ocasión que son los titulados La Yoquerada, que ye lo que vamos a sentir darreu, y otro titulado Sentadín en el Puerto. Pues bien, La Yoquerada y un cantar tradicional recollido por ellos mismos, por los componentes de Baxel, en un pueblo del Concello de Ribesella llamado Xuncu, ¿no? Al que y a mí estén, pues, un par de melodías de composición propia. Como comentamos, Baxel podéis velos el jueves que viene en la Plaza María Cristina en Ribesella, y el viernes en el camping Los Sauces del mismo concello.

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Bueno, ye lóxico, primer selmana del mes d'agostu, lo que quier dicir folixa, fiesta y actuaciones y oportunidades de, pues bueno, de esparder y oportunidades de disfrutar del ocio, ¿no? Porque el xueves 13 de agosto, en el anfiteatro de la Pola Somiedu, pasamos del oriente a occidente, a partir de las 8 y con entrada libre, va a haber un concierto del trío en tos, ¿no? Y también dentro de la programación musical del concello de Somiedo. La verdad que préstanos abondo comentar este tipo de actuaciones y de conciertos, porque estamos viendo cómo concellos que a lo mejor no tienen una gran oportunidad de gastar muchos perres o de hacer unas programaciones extensas y largas y muy complejas, estamos viendo cómo

esos otros pequeños concellos tan apostando por la música del país y lleva algo que, bueno, que lleva a agradecer, ¿no? Como comentamos, pues dentro de la programación de la Pola Somiedu, pues este xueves va a actuar en Tos, el trío en Tos. Un trío que comenzaron a trabajar allá un tiempo, ¿no? Y que publicaban en el año pasado, pues un trabajo realmente interesante, ¿no? Son Celia Nieto al vigulín, Adrián Argüelles a la flauta y Javi Menéndez a les cuerdes. En el año pasado, del 2025, como comentábamos, publicaban lo que ye el so primer disco, un EP con 5 temes en el que reyaboren melodías tradicionales y otras que son producto de la so creatividad. Bueno, esta xente de entós, como los anteriores de Baxiel, habría que axetivalos con la etiqueta de fol de cámara, que en xeneral son grupos pequeños, dúos, tríos, como mucho cuartetos, pero la mayoría son dúos, tríos, con unas cuerdes muy bien trabajadas y un viento que lleva al peso melódico, ¿no? Son, como decimos, bonos ejemplos estos que sintíamos en antes de Baxiel y los que vamos a sentir darreu de entós, ¿no? Que son tres instrumentistas muy solventes y seguros de lo que faen y que saben sacar, bueno, pues partiu a esa ciencillez instrumental. Como comentamos, el jueves que viene en el anfiteatro de la Pola Somiedu, a partir de las 8 con entrada libre, tenéis antós que de xuru que van incluir dentro del su repertorio este trabajo que daba este tema que daba nombre al su trabajo, Barro.

Pero nun acaba aquí la programación del branu de la Pola Somiedu, porque si el xueves tenéis oportunidad de ver a Entós en directo, el viernes, el 14 de agosto, a la misma hora, a las 8 de la tarde, también en el anfiteatro de la Pola Somiedu, tenéis, sin antes falábamos de Fol de Cámara, ahora tenéis la oportunidad de ver un ejemplo de les bandines tradicionales asturianes, porque si bien a las 8, como comentábamos, va a estar tocando en el anfiteatro de la Pola del Somiedo la bandina La Garrapiella, una bandina formada en el año 2013 Nubieu, y que bueno, aparte de la cuestión musical, pues hay que comentar que visten con la indumentaria empleada nos años 20 y 30 del siglo XX aquí en Asturias, ¿no? Y que tienen un repertorio tradicional también asturiano, pero sin escaecer otras músicas y melodías de países de la contorna, ¿no? Pues de Galicia o de, bueno, Bretaña, etcétera, ¿no? A más de composiciones de los propios integrantes de La Garrapiella. Vamos, sentilos, con un tema también del único trabajo discográfico que tienen publicado hasta el momento, un tema que se llama Al mal aimable y que del xuru, al igual que comentábamos en antes, van a interpretar este viernes 14 de agosto a partir de las 8 de la tarde con entrada libre en el anfiteatro de la Pola Somiedu.

Mucha música esti branu equí n'Asturies, por suerte mucha música asturiana, pero también munches referencias internacionales que nos están llegando. Ya vino, pues bueno, xente al, pues eso, a los festivales célticos más importantes que tenemos en el país, como puede ser el Festival Intercéltico de Aviles y Comarca, o el Festival Intercéltico de Occidente, o por ejemplo el Festival Arco Atlántico y demás, ¿no? Y bueno, pa dir es comenzando a conocer un poquitín lo que nos va a llegar y que vamos a tener de aquí a un mes más o menos, vamos a hablar del Bagaz Kemper, que va a estar presente en la edición nueva del Festival Internacional de la Gaita de Villaviciosa, que llega a la 29 edición ya. El Bagaz Kemper es una de las formaciones de música bretona más prestigiosos y premiados de Bretaña, ¿no? El nome usa la forma tradicional bretona de nomar a la ciudad de Quimper, o sea, ya Kemper, ¿no? Una ciudad del Finisterre bretón donde nació la formación, na menos que en 1949, ahí en nada, ¿no? Y bueno, para la gente que no teáis muy avezado a este tipo de música, hay que comentar que un bagaz ye una formación instrumental inspirada en es pipe bands escoceses, o sea, ya en es bandes de gaites escoceses. Un bagaz, para entendernos, ye una banda de gaites, pero con una identidad puramente bretona, ¿no? Está formada por cuatro secciones. La llamada Vinyl Brass, que son gaites escoceses, les bombardes, que son un instrumento tradicional bretón, y la calxa y la percusión, ¿no? Y bueno, pues la verdad que en dellos espectáculos también la mayoría de bagaz bretones suelen incluir otros instrumentos, ¿no? El Bagaz Kemper concretamente y el grupo más premiado del campeonato de Bretaña de Bagadú, que son y el campeonato nacional de bandes de gaites en Bretaña, ¿no? Tiene 23 títulos de campeón de la primer categoría, que ye tou un récord histórico, ¿no? Llevan a élite del campeonato dende 1968 y y es la primera vez que vamos a poder disfrutar del Bagaz Kemper aquí en Asturias. Va a ser, como comentábamos, en el Festival Internacional de la Gaita de Villaviciosa, que va a desenvolverse a lo largo del primer fin de semana de septiembre y que aquí, lógicamente, en Alsón, vais a tener toda la información sobre él. Vamos, ponemos una pieza del Bagaz Kemper para que podáis apreciar un poquitín la música y bueno, un poco el sentido de musical que tiene esta gente, que traspasa muchísimo más lo que ye una banda de gaites. Además, el Bagaz Kemper tiene colaboraciones pues con una montonera de músicos de Bretaña y también internacionales. Colaboraron con músicos del este, con grupos de rock, con cantantes, etcétera. Vamos a sentir un tema titulado Kenavo l'artiste. Kenavo ye como un saludo en bretón, sería hola o qué tal, o y que sería pues eso, hola, qué tal, artista, ¿no? Kenavo l'artiste, y que pertenece al último trabajo discográfico del Bagaz Kemper, donde, como vais a poder sentir, está acompañado por una banda de rock.

0: Pues llegamos ya al tiempo final del programa de Güei, del número 83 del Son, l'informativo que semanalmente garra la, pues bueno, el pulso a toda la actualidad de la música del país. Y vamos facelo, bueno, pues con una alcordanza, ¿no? Con un recuerdo. Y ello ye que cúmplense ahora pues 50 años del recital que el cantante Raymond dio en Ribes, ella convirtiéndolo aquel concierto en un de los acontecimientos culturales y políticos más recordados de la transición aquí en Asturias. Tuvo lugar el 28 de xunetu de 1976, nada más 8 meses después de la muerte de Franco y cuando todavía no se celebraron las primeras elecciones democráticas, ¿no? En 1976, que ya el año de ese concierto histórico de Raymond en Ribesella, pues este cantante ya era la voz más emblemática de la nova cançó catalana y un símbolo de la lucha por la libertad de expresión. Muchos de los recitales pues siguen siendo prohibidos o sometidos a controles gubernativos, por lo que cada actuación tenía una enorme carga reivindicativa. Aquella en Ribesella también la tuvo, ¿no? Naquel branu, por cierto, Asturias vivía una intensa movilización obrera, estudiantil y cultural, ¿no? Asociaciones vecinales, colectivos culturales y movimientos democráticos empezaban a organizar actos públicos que pocos meses en antes resultaban impensables. Aquel recital de Raymond en Ribesella el 28 de xunetu de 1976 convirtióse en un alcuentro, en un punto de alcuentro de xente llegado de todas Asturias y también de otros lugares del estado, ¿no? Como ocurría en casi todos los conciertos de Raymond en la época, pues hubo una importante presencia policial y un ambiente políticamente muy intenso, ¿no? Les fotografías que se conserven de aquel día pues muestren a miles de asistentes, ¿no? Y por cierto, también se produjo un fecho significativo muy de aquella época, ¿no? Porque aparecieron pintaes de ultraderecha contra Raymond allí en la villa de Ribesella que fueron esborriaes por mozos y moces del pueblo y de la organización en antes del festival. Con Raymond y el so himno imperecederu al vent vamos dar remate a la edición de Güei.
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0: Pues hasta aquí llegó la edición número 83 del programa Al son dende les sondes de la RPA, la radio pública asturiana. Sabéis que volvemos dentro de 7 días con toda la actualidad que se produce dentro de la escena sonora del país. Tuvimos acompañándovos el dúo del que facemos parte, el señor Rubén Álvarez, remanando los botoninos de la mesa de sonido, y aquí delante del micro, na dirección y presentación, Xune Elipe. Dende los nuestros estudios na fábrica de músicos Navilés, despidímonos hasta dentro de 7 días. ¡Salud!

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0: Muy buenas tardes, ¿qué tal? Muy buenas tardes, muy buenas noches, que como siempre Sentir Asturias está emitiéndose a esta hora. Lo que pasa es que estamos en rigurosísimo falso directo de la Feria Internacional de Muestras de Asturias, como os decíamos al entamo del programa especial de Sentir Asturias. Sabéis que la Radio Televisión Pública Asturiana está haciendo, bueno, pues una montonera de programas para celebrar también los 20 años de este ente aquí en la Feria de Muestras, porque ¿dónde si no, verdad, Lluís Fanjul?
1: Aquí estamos, en la Feria de Muestras, en el stand de Principado de Asturias.
0: Pabellón, que estoy de nivel.
1: El pabellón, muy guapo, la verdad, este año, sí, como lo tiene montado. Mira, además, estamos viendo aquí un rapaz tirando como el xuego de les boles, ¿no? Porque sí, recrea, sí, como sí, una verbena. Uh-huh. Una fiesta prau, muy guapo, la verdad.
0: Bueno, esto es Sentir Asturias, soy Ignacio Galán, como siempre, y nos controles Lluís Fanjul, que también tenemos aquí, güey, bueno, estresado, porque los
1: especiales... a la fresca un poco.
0: Pero oye, ¿cómo presta estar aquí fuera, eh?
1: Estamos sí, hombre, viendo... no, la verdad es que está bien, está el día guapo, además, aquí pasé les 11 la noche y viendo caras conocidas. Mira, detrás de ti tienes una cara conocida, delante otra, muy
0: sí,
1: bien.
0: Sí, la feria es lo que tiene, que siempre ves a todo el mundo, ¿eh?
1: Sí.
0: Todo el mundo viene a la feria.
1: Hombre, la verdad es que la feria ya es algo ya para los asturianos como algo muy típico ya, ¿eh? Algo bueno, que es símbolo de Asturias.
0: Está en el ADN.
1: El bocata de calamares y una cosa típica, pero también llegar aquí y arramplar con todo lo que sea gratis.
0: Todo para la bolsa.
1: Todo lo que sea gratis.
0: La gorra de caixa rural, el globo de que...
1: Bueno, la gorra de caixa rural, cuidado, que hay una novedad dentro de lo vintage antiguo, sí, que hay una novedad, porque y el primer año que tenemos a caixa rural con un pabellón propio.
0: Ah, ya.
1: Y en antes no daba nada, ¿eh? En antes sí, caixa sí, rural
0: claro
1: sí, daba
0: sí,
1: nada.
0: Lo que pasa que están en otro sitio. Pero, sí, claro, sí, sí. Lo que
1: pero la gorra no.
0: Que sí.
1: La gorra no me suena a mí de gorras
0: nunca,
1: gratis.
0: Nunca dieron la gorra, no.
1: La gorra no me sonaba a mí.
0: Estamos en el pabellón de Asturias, en este caso en el exterior, donde tiene montado este Asturias y es tú, que celebra los 45 años de la autonomía asturiana, y failo, recreando aquí una fiesta prau.
1: Un material de la gente de la asociación de Valdesoto, como era en antes, creo que, ¿no? Con sí. Valdesoto antaño. Y...
0: sí, estamos aquí lo que sería una recreación de un kiosco, ¿no? De la música.
1: Sí.
0: Que lleve un poco el espacio que nos ceden aquí a la Radio Televisión Pública Asturiana para, bueno, pues la celebración de estos especiales de los programas de tanto de la radio como de la televisión. Y tienen, pues hay una barraca, el xuego de los boles.
1: Xuego de los boles.
0: Hay sí, barraca sí, ahí con la que tiene el chigre y que tiene también ahí una.
1: La bandera del Valdesoto Club de Fútbol.
0: Claro. Capiella. Ahí está una cabina de telefónica antigua.
1: Eso ya me, también.
0: Bueno, pero ya, hay clásicos.
1: Un poco random eso.
0: Hay clásicos.
1: No, eso metieron ahí un poco en la calzadora, ¿eh?
0: Bueno, porque ya la celebración de los 45 años de autonomía, y a lo largo de esos 45 años de autonomía, hubo mucho tiempo que hubo.
1: ¿Viste
0: cabines
1: que apareció un estatuto de autonomía,
0: sí,
1: cambiando de tema radicalmente? Anúncialo y tal, pero interesante.
0: Esta mañana la Nueva España, precisamente. Sí. Y oye, qué noticia más potente.
1: A ver si
0: ¿no?
1: lo traen Pasturias, ¿eh?
0: Un estatuto de autonomía que apareció precisamente, bueno, pues encontró el historiador Pablo Martínez. Y que falaba pues de precisamente de un estatuto fecho, una guerra civil, en el que aglutinaba también a Gijón, Zamora y Salamanca.
1: El Reino de Asturias.
0: Un proyecto bueno de estatuto fecho en aquel momento, por lo que parece, por Consejo Regional de Asturias y Gijón, lo que después sería Consejo Soberano, presidido por Belarmino Tomás.
1: A ver si vuelven, sí, sí, a ver si traen los papeles para aquí, porque
0: ya
1: sí que habrá creo muchos papeles en Salamanca que nunca volvieron.
0: Sacó la luz el grupo de investigadores de la Trócola, del Archivo General Militar de Ávila. O sea,
1: qué
0: que
1: guay.
0: Esperemos que también podamos ver pronto y leer el texto completo. Y es del año 31, aparentemente, aunque no tiene fecha, o sea, será de los años, más bien del año 37, dicen, porque fala de determinados momentos de la guerra y demás.
1: Ah, entonces, claro.
0: Sí. Y el grado de elaboración dicen que demuestra que de algunos sectores vinculados al Consejo de Asturias y Gijón pensaron seriamente en convertir esa experiencia de gobierno desendolcada en una guerra en una estructura autonómica estable, ¿no?

0: como ocurriría pues muchos años después, pasada ya la dictadura franquista, con esta autonomía de la que precisamente aquí celebramos en el pabellón de Asturias 45 años.
1: Y sorprendentemente muy progresista también ese estatuto de autonomía, uh-huh. Sorprendentemente no, pero en comparanza con las situaciones que se viven en Guaña, los discursos que hay, sí que pues es verdad sí. Que... Pues bueno, sí. Para reflexionar bueno, sobre ello.
0: Guapo celebrar esos 45 años de autonomía y facelo aquí. Nosotros vamos a facelo hoy hablando con de ellos alcaldes y concellales de distintos concellos que están aquí en la Feria Internacional de Muestras de Asturias. Dirán pasando pel espacio y estaremos también la semana que entra pues con otro especial porque la feria hay que vivirla a completo.
1: Los alcaldes que están días. Representados en el stand de concellos prestosos de Ver Asturias.
0: Y
1: la xunta ahí de ellos concellos asturianos. Pequeñinos, pues, algunos
0: por aquí,
1: más grandes.
0: Que también celebrando los 45 años de autonomía, pues y bueno conocer lo que ocurre hoy, lo que ocurre en los concellos, ¿no? En ese primer escalón de la vida democrática que son los concellos y la representación municipal.
1: Bueno, ahora que quiero ir a comer un bocadillo de calamares, yo tengo fama ya estas horas, ¿eh?
0: ¿Qué es lo que más te presta a comer en la feria?
1: Bueno, pues mira, yo siempre vengo con mi pa, que probablemente venga mi pa y mi ma, mañana, no es típico, pero es típico para nos, que llegue sí. A comer el cordero a la estaca. Hay una empresa, hay un restaurante.
0: Oye, que luego hay tradiciones familiares propias.
1: Claro, claro. Entonces vamos a comer el cordero de estaca, porque yo que generalmente, a ver cómo digo esto, generalmente las cosas que se comen en la feria hay un poco estafa. Son menús así un poco tal vez,
0: no,
1: que me perdonen ahí los hosteleros y tal, pero bueno, vamos a hablar para la gente, vamos a hablar para el pueblo.
0: No estoy nada al cuerpo.
1: Vamos a hablar para el pueblo. Y comes mal, caro y escaso. Pero hay un rapaz que falla ahí cordero hasta que la verdad que está muy bien. Y nada, vengo siempre con mi papá y mi mamá a dar un paseín y a comer el cordero.
0: Podéis mandarnos vuestras tradiciones propias de la feria de muestres. Tenemos las redes sociales, como siempre, @sentirasturias, tanto en Facebook como en Instagram y en She. Y tenemos también un teléfono con WhatsApp donde podéis mandarnos vuestras anécdotas al 621.
1: 279-215. Cortesía de Nordés Móvil. Podéis atoparlos en el stand de Iniciativa por la Asturiana.
0: Ah, también. Yo tengo una tradición familiar, bueno, mi papá tiene una tradición suya propia, que la Fael nada más, con lo cual muy familiar no llegue.
1: Comprar un Porsche aquí.
0: No. Todos los años un Porsche. No, llegué a comprar un bocadillo de chorizo de Salamanca.
1: ¿Qué estás haciendo ruidos
0: perdón.
1: con el de...
0: Perdón, y para que se note que estamos en exteriores.
1: Claro, claro, sí, sí. Y este dio un ruido, ¿no? Y el transistor hueso.
0: Oye, aquí estamos ahora mismo...
1: No, pero cuenta la tradición de tu pavo.
0: Comer chorizo de Salamanca.
1: Ah, el del Chilu, este.
0: No, de Salamanca.
1: De Salamanca.
0: Si fuera el del Chilu, diría el del Chilu, ¿no?
1: El
0: este.
1: Del Chilu.
0: Un chorizo de Salamanca. Hay un puesto específicamente de chorizos de Salamanca.
1: Uh-huh.
0: Y teníamos una tradición... que esa ya era compartida de los dos, que ya era que un día de la feria veníamos siempre a comer la fabada de la tila, que tenía en un puesto.
1: La no fabada existe. De la tila, costea nada, yo eso no me... No, verdad, no,
0: la tila, ¿no conoces la fabada de la tila?
1: O
0: de
1: sea, sí, claro que la conozco, la fabada de la tila, porque no lo visualizo, no dónde estaba, ni cómo era.
0: Había un puesto muy grande de fabada de lata, que la abrían ahí, te la preparaban.
1: Ah.
0: Y estaba...
1: Estaba bueno.
0: Muy bueno. La fabada de la tila para mí era la mayor. Yo no sé por qué desapareció. Alguien puede explicarnos lo que nos lo mande a las redes de Sentir Asturias para contarnos por qué ya no hay fabada
1: la fabada de lata así rollo asturiana más tal y la de la noreñense.
0: Sí. O la
1: esta, o la litoral, ¿no? Tal, ¿no? Litoral. Pero bueno, eso ya...
0: Pero la tila y era mucho la tila.
1: Ajá.
0: También, la verdad, que me da mucha, mucha pena. ¿Y tradiciones más en la feria? Pues yo creo que...
1: Echar el pigazón al pueblo de Asturias. Muy, muy mítica esa, sí. Eso es verdad.
0: Sí, sí.
1: Hubo unos años que el pueblo de Asturias estuvo peseado y sí que es verdad que daba un poco bachona porque era como muy típico comer y yo tirase por ahí en Prau y tal. Pero el pigazón en el pueblo de Asturias y era muy típico también. Yo también, naguar por cosas, ¿sabes? Y es muy típico de la gente de la feria, naguar por cosas. Ves en plan, una moto, hostia, esa moto, prestaríame tenerla. Naguar, una piscina. Hostia, pues montaste la película y plan, hostia, vaya piscina, esta piscina es mañosa aquí para ponerla en casa.
0: Ay, a mí prestaría me tener una autocaravana y viajar.
1: Una autocaravana también, que te montes esa película de road trip.
0: Mi madre lleva toda la vida mirando autocaravanas, por ejemplo.
1: No me gustan a mí las autocaravanas.
0: Alguna vez alquilaronla, pero nunca se animaron a llevar una.
1: Ya.
0: Imagínate, la autocaravana, qué guapo, ir por ahí después, ¿eh? En teoría, porque
1: a mí no,
0: hay que vaciar un váter después.
1: Claro, y conducir.
0: Y conducir.
1: Es que conducir, la verdad. Dices bueno. Tú, bueno, no, pero estás mirando al mar. Bueno, que sigo.
0: Pares en un aparcamiento. ¿Quién no quiere pasar las vacaciones en un aparcamiento?
1: Bueno, hay aparcamientos prestosos, a mayor una sablera y tal, no sé qué. Oye, que me respeten a mí los autocaravanistas. Sé que estoy faltando mucho a la gente, güey, pero sí que es verdad que a mí personalmente no me gusta. Pero bueno.
0: No, me gusten.
1: Respeto a tope. Las casas prefabricadas también.
0: Ah, todo el mundo entra. Yo acuérdame que había más antiguamente.
1: Para cotillar casas, ¿sabes? Para decir, ¿cómo? O para decir, coño, ¿cómo decoraría yo la mi caseta?
0: ¿Dónde la pondría yo esta casita?
1: Claro, claro, claro. En un prado o así y tal. La feria hay mucho de montarse películas.
0: También es verdad eso, ¿eh?
1: Uh-huh. Y hay mucho de montarse películas.
0: Sí, sí, sí.
1: Mira, hay una cosa que estoy buscando este año y es un tendal. De verdad.
0: La feria.
1: Por ahí necesito un tendal específico y que me lo pongan. Yo no quiero furacar y no sé qué, tal. Que venga uno, que...
0: Estos de los que se ponen... Fuera.
1: No, sí, fuera. Pero
0: ¿cómo se llaman eso? Un tendal de...
1: Un tendal que tenga techo, ¿sabes?
0: Ah, con los plásticos.
1: Con techo, tal. Un tendal bueno. Estoy impuesto a pagar bien, pero un tendal que sería bueno, que me lo pongan y que aguante.
0: Proveedores de tendales que tengan una feria muestra. Estamos aquí y, por favor, Luis Van Hul va a mercar sí o sí, sí un tendal en esta feria.
1: Podéis contactar en redes de Sentir Asturias. Dame presupuesto.
0: Mandáis presupuesto de un tendal para poner en la felguera.
1: Sí, no, de verdad, sí, sí.
0: Instalado.
1: No en casa, ¿eh? Llegué como para la escalera y tal, pero bueno, vale también.
0: ¿Cómo para la escalera?
1: Jolín, tú abres la puerta de casa para salir y hay un tendal en la escalera que da para un patio de luces.
0: ¿En serio?
1: Sí.
0: ¿Cómo es eso?
1: Ahí, abres la puerta para salir de casa y al lado del ascensor hay una ventana. Esa ventana.
0: ¿Puedes poner ahí eso? ¿Estás seguro?
1: Sí, sí, sí, puede 100%. No tengo vecinos.
0: No hay puerta, solo llevo.
1: No tengo vecinos. Y tú mío.
0: La comunidad de vecinos de Disfán.
1: No, todos los vecinos, el tercero, hostia, el tercero, segundo, primero, todos tienen tendal ahí. A ver, que tener téngulo, ¿eh? Lo que pasa es que estaba quedando forroñento.
0: Ah, hay que cambiarlo. Entonces, ¿qué se dice cuando tenéis que tender, salís de casa?
1: A ver, como no hay nadie.
0: Ya.
1: En realidad
0: como si fuera huesos.
1: Claro, en realidad hay casa.
0: Qué bueno.
1: Claro, claro.
0: Qué bueno.
1: Entonces, proveedores de tendales, contactáis. Estoy impuesto a pagar 50 euros.
0: Inclusive 50 euros. Inclusive 50 euros.
1: Más cosas de la feria.
0: No, la feria, mira, estoy viendo desde aquí.
1: 12 minutos ya. Nada,
0: hay una cola. Hay una cola del juego de los boles.
1: Ya, para tirar unas pelotas.
0: Que la gente... Igual dan un premio, vamos a ver. Están tirando...
1: Y para mí que no...
0: Y bueno, ya os decíamos que en el stand Asturias...
1: Si miráis que... Mira,
0: pelotazos, dan unos bombazos.
1: Pelotazos.
0: Que tan...
1: Pumba.
0: Como reproduce una
1: barraca.
0: La sí. Barraca, pues ahí el juego.
1: ¿No? Ah, no, mira, de calarte la bandera de Asturias. La de Asturias es mundial.
0: Es ahí de la época de Tini Areces.
1: Es ahí la época de Tini Areces y la época de Fernando Alonso, chaval.
0: Sí, esas banderas son que ellos quedaron los restos ahí, seguro.
1: Sí. Y cuando Alonso ganaba mundiales.
0: Era una bandera que repartieron en una feria, pues en el año...
1: Pues cuando Alonso ganaba mundiales,
0: 2006,
1: me
0: igual.
1: De,
0: tranquilamente.
1: Sí, o en antes, incluso.
0: O en antes.
1: Puede que en antes.
0: Y que ponía Asturias...
1: Y es mundial.
0: Y es mundial.
1: Y es mundial.
0: Este año reparten un pañuelo que pon Asturias.
1: ¿Sabes por qué lo fan ahora? Porque y es mundial, el mundial que gana España, no sé qué. Entonces a lo mejor hay gente que lo puede enseñar con eso. O no, o solo tan la
0: mitad. No, porque no hay ni un asturiano en la selección, me parece, ¿no?
1: En México hay un asturiano.
0: ¿Sí?
1: Figaredo, que el Figaredo bueno, ¿no?
0: El bueno.
1: Sí. Figaredo, que es asturiano.
0: El que no quiere cazar personas. Solo meter goles.
1: Nada, bueno, sí.
0: Menos mal.
1: Ese tema mejor no hablar de él. Porque...
0: Pues sí,
1: andará por aquí, Figaredo. Teníamos que saludarlo. A ver si se anima a hablar contigo. ¿Tú crees que se animará a hablar?
0: Ya hablé con él aquí alguna
1: no,
0: vez.
1: No, pero en la radio.
0: Ah, bueno. No, y es que no sé, a ver. Tampoco tiene mucho que contarnos, ¿no? Y nada, feria muestres. Sabemos que esta es la primera semana de la feria muestres.
1: Ah, ¿sabes qué me presta a mí mucho?
0: Sí.
1: El puesto
0: de. La inauguración de la feria.
1: No especialmente
0: los
1: en la feria.
0: Eso,
1: el puesto árabe que tiene baklava y todos esos móviles
0: sí,
1: y tal, está bastante guay
0: y muy muy interesante.
1: Sí,
0: muy interesante,
1: huele un poco a incienso y tal, pero claro. Tachachi.
0: ¿Y cómo entrar de verdad en un zoco? Bueno,
1: sí.
0: Nunca entré en un zoco.
1: La misma moza del año pasado compró una movida extrañísima. Que,
0: muy
1: la moza
0: bien,
1: no
0: muy
1: mujer, perdón.
0: Muy bien.
1: Perdón.
0: ¿Qué pasa? ¿Te casaste?
1: ya. Mercó como una tierra que lleve como maquillaje. O sea, y es como una especie de... No sé explicarlo muy bien, como un barro y tal. Así,
0: para
1: taparrarse
0: la cara.
1: Sí, no, para el güey, bueno, no sé qué, para el colorete y eso. Y muy muy prestoso, la verdad, y que llevo usándolo un tiempo ya.
0: Va guapa con ello, ¿eh?
1: Sí. Muy, muy como si fuese de Algeciras.
0: Yo este año ya comí el sándwich de San Martín, que para mí es importantísimo.
1: ¿El trozo de tarta?
0: No, tarta de queso, no soy yo mucho de tarta de queso.
1: ¿Solo tiene de queso ahí?
0: No, bueno, hay de tartas, pero son la mayoría son de queso, yo creo, ¿eh? Porque es fine queso, muy bueno,
1: sí.
0: Queso San Martín. Pero el sándwich ya lo comí, yo
1: sí.
0: Creo que el primer día.
1: De tradición también, ¿eh?
0: Para mí sí.
1: Y vamos comiendo ya unos cuantos bocates de chamón, ¿eh?
0: Eso tuyo, ¿no?
1: Bueno, el otro día comí... Ah, tú comiste chorizo el otro día, ¿verdad? Chorizo.
0: Y luego comí tallarines en la feria también, que igual...
1: Los típicos tallarines. Los típicos tallarines de la feria, claro.
0: Los típicos tallarines de la feria.
1: Los típicos yakisoba. Un poco yakisoba.
0: Pues sí.
1: Pero bueno, nada, muy bien.
0: Y nada, este año es Mira, a disposiciones.
1: Ese paisano que va con una cámara de fotos, parece que lo conoces, tú no.
0: También.
1: Es que esto gente conocido,
0: sí,
1: ¿eh?
0: Sí, sí, sí, sí.
1: Esto gente conocido.
0: Santiago Alcaraz.
1: Sí, sí, Santiago Alcaraz.
0: Hacíamos en esta casa, en la TPA, el programa, no Mundo Sidrero, sino Territorio Sidrero, anda, que fue previo.
1: Mira, también estoy viendo un trabajador que trabaja para nosotros, pero ahí dando vueltas.
0: Ah, sí, que no fai nada. Uno que tenemos aquí, de parte que sí marchó.
1: Él marchó.
0: Marchó. Y está dando vueltas.
1: Qué bien.
0: Cómo nos toman el pelo.
1: No sé, bueno, hombre, ¿eh? Cada uno ya. Ahí está. Pues nada. Yo, güey, que ya es sábado, ¿no? Pues sí. Mañana hay un especial también de Dar Show, el programa que hacemos también aquí, sí, en Cuatro Gotes, con Sergio Huelga, ahí en el pueblo de Asturias, por ahí el torneo de bolos. Hay que animar a la gente que pase por ahí también.
0: Ya saben, los oyentes que a la misma hora de Sentir Asturias, los domingos, hay Dar Show, juegos y deportes tradicionales con Sergio Huelga, y mañana también en de la feria.
1: Hostia, el cuponero.
0: De muestras de Asturias.
1: El cuponero.
0: En la feria puedes atoparte todo. De todo.
1: Pues el cuponero, la verdad, podemos pedir unos rascas, ¿no? Ahora, a ver que,
0: por si acaso,
1: si hay suerte. Porque...
0: En sobre la marcha.
1: Yo no creo en nada de eso, ¿eh? Ni en yoterías, ni en cupones,
0: ya, no
1: ni nada.
0: Que fomentar,
1: pero
0: el
1: hay
0: juego
1: en determinados sitios que dices tú, date vibra de que te puede tocar.
0: Güey y el día. Güey y el
1: güey
0: día.
1: El día, sí.
0: Bueno, hay una cosa que.
1: A ver.
0: Bueno, no sé, no quería contarla, pero.
1: Cuéntalo.
0: Cuando estés aquí a los 45 años del stand.
1: Ah, entendí, cuando estés aquí con 45 años.
0: Dentro de unos pocos años ya.
1: Seis.
0: Entras al stand del pabellón del Principado del Gobierno y pusieron como una pared que dijo Les Estrellas de la Autonomía.
1: Increíble, qué buena esa.
0: Increíble. Hay una lista de artistas.
1: ¿Y quién sale, Nacio?
0: No sé, dicenme que salgo yo, pero ahí.
1: No me jodas.
0: Sí, sí, sí, sí.
1: Y que, hostia.
0: Oye, un orgullo, ¿eh?
1: Hombre, a ver.
0: Hay consciente muy potente.
1: Un reconocimiento ahí importante.
0: Rodrigo Cuevas, Tolo Jubacho,
1: Vicente Díaz,
0: Marta Mori,
1: amigo nuestro.
0: Berta Piñán, escritores, artistas, y yo ahí coleme. No sé cómo, pero coleme.
1: No, hombre, bueno, bien algamado, bien cocherío y tal.
0: Presta.
1: Un reconocimiento al mundo también de la cultura y de la identidad y la
0: historia. Como dice ahí, oye, hay. Porque hay que habrá, que yo no sé cuántos nomes habrá, pero habrá 300 o 400 nomes.
1: Menos.
0: Menos, ¿tú
1: menos
0: crees?
1: Sí, claro. Estáis en letra grande, ¿eh?
0: Sí, verdad.
1: Estáis en letra grande.
0: Pero bueno, en todo caso, ni una representación, porque claro, y es la mejor manera de quedar mal con todo el mundo, hacer una lista de ese tipo.
1: Sí, bueno. No, pero bueno, ¿qué en realidad? De gente del ámbito de la cultura y de la tradición. Y hay gente que... Bueno, tenemos que decir lo que acaba de pasar. Acaba de pasar que llegó Nuria a nuestra comercial con gente.
0: Con los alcaldes y demás.
1: Tiene pinta de alcaldes.
0: Vamos a poner un poquitín de música y entramos con ellos.
1: Y seguimos. Yo creo que sí. Yo creo que lo mejor va a ser dar paso.
0: Porque no hay manera, si no.
1: Picó, se puede. Bueno, pues bien, está entrando ya.
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0: Y seguimos aquí en la feria de muestras, depende de esta posa así en la cortina, Luis, ¿verdad? Para poder continuar
1: con Seguimos contenidos. Con más contenido, contenidos bastante presuntosinos. ¿A quién tenemos sí. por ahí, Ignacio?
0: Tenemos una cola de alcaldes, no os digo más, porque este programa hoy va a tener muchos alcaldes y tenemoslos ya esperando.
1: Ya estoy viendo, de repente aparecieron.
0: Sí, y a uno tenemoslo ya aquí sentado con nosotros, tiene un nuevo alcalde de Muros y presidente de la comunidad del Baix Nalón. Muy buenas, ¿qué tal?
2: Pues muy bien, encantado de estar aquí.
0: Sí.
2: Bueno. Bien, bien, bien.
0: ¿Y es muy feriante tú? ¿A ti gusta mucho venir a la feria?
2: Bueno, en condiciones normales vengo cuando mi mujer decide que hay que venir a la feria.
0: Al paseín de rigor y...
2: Eso es.
0: ¿Y qué es lo que más te presta a ti de la feria? Este tiempita de paisano que mira los tractores, mira, y los coches.
2: No. No, yo vengo, ella come el bocadillo de ¿sí? calamar.
0: ¿Sí?
2: Y yo voy a comer callos, entonces ya no ni la cosa, ni la cosa igual. No,
0: como pero, un día de estos calurosos de feria, bueno, con el bocadillo, con los callos después.
2: Pero bueno, es que lo del bocadillo de calamares, yo prefiero los callos.
0: Ah, bueno, no me extraña. No me
1: hombre,
0: extraña.
1: Yo también preferiría callos antes de un bocadillo de calamares, ¿eh? No, la verdad. Sí. A no ser que sea un calamar de este de la ría, bueno y tal.
0: Pero bueno, tío, no vota aquí, no para animar a la gente a venir a la feria, sino para animar a la gente a ir a la mancomunidad del Baix Nalón y sobre todo a Muros, ¿verdad?
2: Efectivamente.
0: Y estáis aquí en el espacio de los concellos prestosos, donde os juntáis unos cuantos concellos de Asturias promocionando les bondades y dando a conocer a los asturianos y a las personas que vienen de fuera todos los recursos que tenéis, ¿no?, en la zona.
3: Sí, claro. Vamos a ver, la feria de muestras, la feria internacional de muestras de Asturias, yo creo que el evento del verano,
0: claro,
3: por vamos, desde de toda la vida, ¿no?
0: Sí.
3: Entonces consideramos esto, los alcaldes del Bajo Nalón, que teníamos que estar. Y claro, yo como alcalde del Ayuntamiento de Muros, yo quiero que en mi pueblo esté en el mundo.

0: Pero luego tenemos pues las playas, la playa de Aguilar, tenemos las piscinas de agua salada en San Esteban,
1: Ya aquí tenéislo todo.
0: bueno, sí, Valdecarzana. La verdad es que tenemos mucho y muy variado. Y luego, por supuesto, tenemos una hostelería que es excepcional y con un producto, bueno, de lo mejor.
1: De mucha calidad, ¿eh?
0: Sí.
1: Y bueno, además que estés en un espacio guapísimo, en esa desembocadura
0: Sí.
1: del Nalón, que hay un espacio.
0: Yo hay una cosa que siempre digo y que lo poco conocido que hay en Asturias, el Bajo Nalón.
1: Pues sí.
0: Porque
1: Por suerte, igual, porque así estáis un poco más tranquilos, ¿eh?
0: bueno,
1: Pero bueno.
0: pero llega un momento que la tranquilidad también aburre.
1: Ya.
0: Entonces tenemos que dar todo en su justa medida,
1: Sí.
0: pero tú piensas que el Bajo Nalón, la Huerta de Pravia, el patrimonio prerrománico en Pravia, en Soto del Barco, pues las rutas que hay también del agua, el Festival de la Angula, nosotros también tenemos un festival del Pixín, la huerta, ya te digo, la huerta, es que tenemos una riqueza increíble. Y luego la desembocadura del Nalón, yo para mí es de lo más guapo que hay en Asturias. Todo, es que y todo de fotografía. Nosotros patentamos en Muros de Nalón la luz del paraíso. Es que creo en ello.
1: No,
0: Creo
1: no,
0: que
1: hay
0: la
1: una luz especial, es
0: y
1: verdad.
0: que tiene una luz diferente y especial.
1: Pues sí. Oye, una de las cosas también especiales que tenéis y el Observatorio de Aves del Nalón.
0: Sí.
1: Cuéntanos un poco sobre él.
0: Bueno, va a ser hoy el primer observatorio de aves que hay en todo el Nalón. Entonces, ahora mismo hay un estudio y creo que hay 72 aves diferentes
1: Oh.
0: catalogadas.
1: Sí.
0: Esto es el tránsito entre octubre y marzo, que van de paso hacia el sur. Y la verdad es que, bueno, como te dije antes, que yo único en todo el Nalón, pero ye único por todo, por las vistas y por las aves que se. Con lo, nosotros hay dos puntos que la que nosotros conocemos como la charca y los regatos, que ye donde ellas anidan y desde un edificio que hay, un edificio de madera que es una construcción similar a los cargaderos que hay en San
1: Sí,
0: Esteban.
1: estoy viéndolo aquí y tiene un aire, sí.
0: Sí. Y bueno, tiene el mismo tipo constructivo y. Pues creo que es un sitio pues digno de ver. Y con el paseo que vas bordeando el río, pues ya me dirás tú. O sea,
1: 500 metros de paseo, accesible además para
0: sí, sí, sí,
1: cualquier
0: sí, sí, sí,
1: persona
0: sí.
1: con meses y sillas de picnic, o sea
0: Sí, sí,
1: que
0: sí.
1: también con la
0: Sí,
1: posibilidad
0: sí, sí, sí, sí.
1: de pasar ahí el día
0: Es que,
1: prácticamente.
0: bueno, hay una cosa que la gente, todo el mundo se queja de que no hay papeleres,
1: Ah,
0: porque
1: amigo.
0: tenemos la zona de reciclaje fuera, porque
1: Claro.
0: es que si no con las
1: Pero hay que
0: gaviotas.
1: marchar con la basurina para casa, ¿no?
0: No,
1: Porque,
0: o
1: claro.
0: para
1: O para el punto limpio,
0: pa el
1: pero.
0: punto donde haya que echarlo,
1: Claro.
0: porque es que si no las gaviotas sería imposible.
1: Tenemos que aprender a eso,
0: Sí,
1: ¿verdad?
0: yo creo que sí, yo creo que sí. Es que además,
1: Porque si no, luego vuela la basura, llénase todo de basura y es muy difícil
0: cuando te llenan
1: mantenerlo.
0: la papelera, échate todo por fuera, pero
1: Claro.
0: bueno, la verdad es que de momento se está respetando todo muy bien y es uno de los sitios dignos de ver.
1: Y una manera también de concienciar de la importancia, ¿no? De cuidarles aves, ¿no? Que en este momento sabemos que son especies en peligro, con el momento que tenemos ecológico también, ¿no? Y tener un sitio como
0: Y
1: este para que vayan las familias y los guajes desde pequeños ya conozcan un poco
0: además,
1: esa realidad.
0: independientemente de todo esto y en la época en la que llegué, porque mucha gente, pues a lo mejor de octubre a marzo, pues no iría a un pueblo, a lo mejor como San Esteban, pues el turismo que trae y un turismo pues de investigación, científico,
1: Respetuoso con el espacio,
0: sí,
1: claro.
0: y que van exclusivamente a eso. O sea, no van. No lleve el clásico que va a dar un paseo y que come luego el bocadillo allí y tal, que también puede comer el bocadillo, ¿no?
1: Sí, hombre,
0: Pero
1: también, pero.
0: que me refiero que lleve un turismo muy, muy, muy, muy específico.
1: Oye, en este concello de Muros tenéis también mucho patrimonio industrial, ¿no? A
0: Sí.
1: la vez ahora precisamente de esas grúas del puerto que
0: Sí.
1: daten de los años 20 y 30 y
0: Sí.
1: que son tan guapas de ver ahí
0: Bueno,
1: conservadas.
0: esas son únicas. No hay ningún sitio en este país que tenga ese patrimonio industrial. Y bueno, recuperamos antiguos cazos de las grúas que las ubicamos debajo de ellas y varios útiles de tal y bueno, hicimos una modificación con unos carteles explicativos de

0: de cada una de ellas y tal. Y yo creo que hay una cosa muy, muy guapa y muy, bueno, como el otro.
1: Y tenéis también una ruta donde tenéis señalizados espacios de cine, escenarios de
0: Sí,
1: cine.
0: en la ruta de los miradores y en varios sitios del concejo, pues porque se rodaron, creo que fueron 17 películas. Entonces, en cada uno de los espacios donde hicieron algún tipo de grabación, tenemos una señalización especificando pues la película que fue, el director, los actores que estuvieron trabajando en ella. Y bueno,
1: No, y
0: es
1: estamos
0: que
1: hablando
0: tenemos un.
1: de que tenéis un Oscar, porque
0: Sí,
1: Volver a
0: claro.
1: empezar de García
0: Hizo,
1: grabó se parte
0: claro,
1: también en muros, que esto no
0: claro.
1: lo sabía. Mira, como
0: Sí,
1: si Xonés,
0: en el
1: que siempre
0: mirador.
1: presumo de Volver a empezar, no sabía que
0: En
1: había
0: el
1: una.
0: mirador del Espíritu Santo, en la capilla del Espíritu Santo, pues allí fueron a mirar el horizonte y el horizonte, qué mejor sitio que el mirador del Espíritu Santo que ves desde Peñas hasta Vidío.
1: Pues hay muros triunfando en Hollywood, triunfando en
0: Bueno.
1: Hollywood. También el camino norte del Camino de Santiago también, por supuesto,
0: Sí,
1: pasa en muros,
0: sí, sí,
1: ¿no? Y
0: sí, sí,
1: también
0: sí.
1: tenéis
0: Sí, bueno,
1: ese tipo de
0: y ahora
1: turismo.
0: estamos en una época. Bueno, desde febrero o marzo, porque el invierno, pues hay menos, pero con un tránsito constante. Bueno, nosotros tenemos 7 albergues en el concejo y están siempre llenos.
1: 7 albergues nada
0: Sí,
1: menos.
0: sí, sí, sí, sí, sí, sí. Y
1: Pasando
0: están.
1: continuamente peregrinos y
0: Sí,
1: dando a
0: sí, sí, sí,
1: conocer,
0: sí.
1: que son también un turismo muy interesante, ¿no? Porque mucha gente de esa después vuelve de otra manera, ¿no?
0: Claro,
1: Pasan a lo mejor,
0: claro.
1: no gasten mucho igual como
0: Y
1: peregrinos, pero después.
0: volvemos a lo mismo. Es que hay un tipo de turismo. Pues muy respetuoso, gente que viene a lo que viene y lo que tú dices. Luego ven un sitio, si ven buen trato y ven un sitio un poco diferencial, pues seguramente lo recomienden a mucha gente y vuelvan, que al final es lo que nos interesa, porque nosotros ahora estamos un poco de moda. Todo el Bajo Nalón y el nuestro concejo, o sea, yo hablo por nuestro concejo, sí, pero las modas pasen. Y entonces lo que hay que hacer y es que la gente. Que la gente vuelva y que la gente guste y que sean, pues eso, bien atendidos y que se sientan, no voy a decir que queridos, pero por lo menos atendidos.
1: Yo creo que eso conseguimos siempre los asturianos cuando vienen de fuera, que no, que se
0: Bueno,
1: dicen que somos, que lo recibimos muy bien.
0: sí.
1: Oye, hay unos tenéis aquí un folleto guapísimo del Concello de Muros, donde hay los imprescindibles, no sé cuántos, son un montón de puntos imprescindibles en San Esteban. Y entre otros, tenéis las piscinas de agua salada.
0: Sí.
1: Cuéntame un poco de ellas.
0: Bueno, las piscinas de agua salada y otra de las cosas, igual que el patrimonio, que no hay. No, y que no lo hay en Asturias, y que no las hay. Tenemos un espacio de unos 15.000 metros cuadrados de prado con una piscina más que olímpica, porque lleve de 10 calles y
1: Madre mía.
0: de 50 por 30. Y luego tenemos otra
1: Yo
0: pa
1: no
0: los
1: puedo
0: críos
1: nadar
0: pequeños.
1: tanto, yo no nado tanto.
0: No. No, sí, cuando pega el nordeste, allí igual nos afogamos todos. Bueno, yo por lo menos.
1: Y ahí pues a bañarse en agua
0: En
1: salada.
0: agua cogida de la mar,
1: Wow.
0: tratada, bueno,
1: Sí.
0: tratada con el pH que corresponde de salinidad y de todo este rollo, pero con vestuarios, con agua caliente y por el módico precio de 2,80. Y si
1: Bueno,
0: sacas
1: hay
0: un bono,
1: chollo.
0: por 1,50.
1: Eso no hay nada.
0: Eso
1: O
0: en
1: sea, va para
0: llenar,
1: ir a bañarse ahí todo el
0: claro,
1: verano.
0: claro. Y encima no pagas el aparcamiento. Somos un concejo que cobramos muy poco a todo el
1: Ya,
0: mundo.
1: ¿eh? A ver si te hay que subir un poco. Oye, pues mira, yo que soy. Enseguida me da miedo bañarme en la mar, pero me apetece muchísimo. Pues la verdad
0: La verdad es
1: que hay una
0: que
1: idea guapa.
0: sí.
1: Muy
0: Además,
1: guapa.
0: mira, sobre todo familias con críos y tal, luego la tranquilidad de estar allí con el espacio, los guajes pueden correr, pueden disfrutar. Ya te digo, tenemos una piscina de 50 centímetros de profundidad para los
1: Para los
0: críos,
1: críos, claro.
0: y luego la otra tiene de 1 metro a 2.
1: Bueno, o sea que
0: Luego también,
1: también con tranquilidad, que no hay ningún
0: eso es,
1: problema.
0: y por supuesto con servicio de salvamento y socorrismo, y bueno, ya te digo. Con zonas habilitadas para gente minusválida, con baños adaptados para ellos. La verdad es que yo creo que damos un servicio bastante bueno de calidad y luego de precio regalado.
1: Pues sí, la verdad que sí, la verdad que sí, no, yo a mí está dándome ganas de marcharé de la feria directo, directo para Muros
0: Pues serás bien
1: y para
0: recibido.
1: toda la comarca.
0: Serás bien recibido.
1: La gente que quiera informarse más a fondo ya sabe que en el Palacio de Congresos hasta el día 16, hasta el día que termine la feria, está ahí el espacio de la Mancomunidad del Baixo Nalón con los concellos de Sotobarco, de Pravia y de Muros a disposición y para que los informen.

0: folletos y se
1: Yo creo,
0: preparen.
1: además, yo te voy a decir una cosa, el que va, vuelve.
0: Eso seguro.
1: El que va, vuelve.
0: Yo ya volví unas cuantas veces y pienso volver.
1: Muy bien.
0: Amenazo. Lo
1: No,
0: que no
1: no,
0: fui fue a
1: no.
0: las piscinas. Eso tengo que
1: Pues voy a
0: apuntármelo.
1: decirte una cosa. Y un sitio muy guapo, muy cómodo y con el aparcamiento pegado.
0: Pues nada,
1: No
0: directos.
1: caminas ni 50 metros.
0: Y si te coincide con el festival del Pixín,
1: Oh.
0: eso
1: Bueno, no, en eso no nos
0: no puede
1: coincide.
0: ser, claro, porque el tiempo del Pixín y otro,
1: Y otro,
0: claro.
1: sí.
0: Bueno, pues perfecto, dos excusas para
1: Para
0: ir.
1: Semana Santa.
0: Dos excusas para ir.
1: Pero aunque no vayas al piscín, la hostelería que lo tiene siempre, podrás degustarlo en las diferentes variedades cualquier día que vayas.
0: Estupendo. Tino, nuevo alcalde de Muros y presidente de la Mancomunidad del Baixo Nolo, muchísimas gracias por estar aquí hoy en Sentir
1: Gracias.
0: Asturias.
1: Gracias a vosotros por contar con nuestra mancomunidad y con nuestro concejo.
0: Muchas gracias.
1: Venga.

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1: Y seguimos na Feria Internacional de Muestras de Asturias con este especial de Sentir Asturias. Y en este caso, pues tenemos con nosotros a José Manuel Lozano Muñiz, alcalde de Sotobarco. Muy buenas, ¿qué tal?
2: Hola, buenas, buenos días.
1: Aquí tienen el pabellón también del Palacio de Congresos, en el espacio de concilios prestosos, también un espacio dedicado a este concello de Sotobarco. Y dando información y dando a conocer el espacio y dando, vamos, el concello en este caso, a todos los asturianos que pasen por aquí y a las personas de fuera también, ¿no? Importante darse a conocer.
2: Efectivamente. Nosotros estamos en el marco de la comarca del Bajo Nalón, uh-huh. Concretamente conjunto con Pravia, Muros,
1: sí,
2: y nosotros.
1: Teníamos aquí ahora al alcalde de Muros con nosotros, al vuestro presidente.
2: Es presidente de la Mancomunidad.
1: De la Mancomunidad, exacto.
2: Eso es. Y nada, nuestro objetivo es dar a conocer a todos los asturianos, fundamentalmente, porque estamos a pie de, en la zona central, a pie de Oviedo y de Gijón, sí, a media hora, y sin embargo, yo creo que somos los grandes desconocidos de Asturias.
1: Todavía nos pasa mucho en Asturias, que hay muchos lugares que no conocemos, ¿no? Y, o sea, hay sitios como Llanes o como Cangas de Onís, que son muy conocidos, muy turísticos, para los propios asturianos, y luego otros que te sorprende decir Muros, o que te dicen nosotros, como no vas a conocer Muros, es otro barco.
2: Sí.
1: ¿Cómo nos puede pasar
2: o San Juan de la Arena, sí. que bueno, quitando lo de las angulas, ya está. No, uh-huh. Nadie conoce lo que es ese municipio,
1: claro.
2: Que está, ya te digo, está muy cerca de todo.
1: Y mira que por ahí nos lleguen ahora los regalos a los nenos con el angulero todos los años.
2: Exactamente.
1: Importante aportación a la cultura asturiana que hacéis desde allí con el tema del angulero y de tantas cosas.
2: Eso es.
1: Uh-huh. Oye, vamos a entrar un poco en farina, vamos a conocer más de cerca Sotobarco. Y yo quería empezar porque tenéis un montón de rutas, de descendes y de miradores. Cuéntanos un poco de ello, lo primero.
2: Sí, mira. Tenemos fundamentalmente que tiene una demanda enorme, es la senda de los miradores de la zona alta de la playa de los Quebrantos, uh-huh. Donde está ubicada las trincheras. Tenemos en este mes de agosto los dos viernes, el próximo viernes y el siguiente, tenemos una excursión guiada por un historiador que va contando un poco las características de lo que se desarrolló en aquel lugar en la época de guerra y posguerra, las trincheras y tal, que están casamatas y tal, están como prácticamente como estaban en aquella época.
1: Interesante.
2: Y tiene mucho interés, ¿eh?
1: Porque lleva un turismo también de memoria, ¿no? Un turismo en el que recordamos la historia y que muchas veces son espacios que están ahí, que los vemos o los conocemos, pero no conocemos a fondo, ¿no? Cuando te viene un historiador y te cuenta lo que pasó allí realmente, vuelve a ser mucho más especial el espacio,
2: luego,
1: mucho más importante.
2: Desde luego. Aparte de las vistas que tiene sobre toda la desembocadura de la ría, uh-huh. y el mar, la playa y demás. Se ve todo desde la zona esa muy bien. Hay un mirador, uh-huh. está muy bonito.
1: Pues, okay. Hay espacios para caminar un montón, ¿no? Para ir
2: Sí.
1: A
2: aparte luego, bueno, está la ruta del agua, porque va siguiendo el canal del Narcea, que llevaba el agua del Narcea hasta la antigua Ensidesa.
1: Ajá.
2: Es una zona también muy atractiva para caminar. Puedes hacer de distintos tramos, porque bueno, es un poco larga, pero bueno, se puede hacer.

0: luego en el propio, desde Soto de la Horca hasta San Juan de la Arena también hay otra senda que está muy frecuentada.
1: Wow, o sea que rutes para cansarse
0: A cansar.
1: y pa variar cada vez que vas a ir distintes visitas, ¿no? Que muchas veces pensamos concellos pequeñinos, pero dentro tenéis un mundo de espacios y de sitios.
0: Claro, y luego aparte de San Juan de la Arena, que bueno, la playa con un gran aparcamiento y es un gran arenal que atrae a mucha gente, ¿eh? Ahora cada vez más, ¿no? Pues tenemos la playa de la Llama, que es, yo creo que es una de las pocas playas fluviales que está cogiendo ahora un auge impresionante.
1: Y es bien guapo tener una playa en el río,
0: Sí,
1: ¿eh?
0: sí, sí, sí, sí. Además, con la particularidad de que, lógicamente, al estar en la ría, en marea alta es agua salada. O sea que, ¿eh? Para deportes náuticos, para remo, para, en fin, es una zona que yo creo que tiene un potencial impresionante.
1: Y la playa de los Cervantes, yo creo que es ahí la más
0: Sí,
1: conocida, ¿no?
0: claro. Sí, la playa de los
1: Casi un
0: Cervantes.
1: kilómetro de playa.
0: Sí, es la más conocida, aparte de que es muy propia para hacer surf. De hecho, tenemos ahí dos escuelas de surf.
1: Wow. Y encima muy bien equipada. Tenéis, bueno, aparte, por supuesto, salvamento, pero área recreativa, parque
0: Sí,
1: infantil,
0: todo,
1: aseos
0: todo.
1: y duches, que
0: Sí.
1: muchas veces vas a sitios donde no tienes todos
0: Claro,
1: esos servicios.
0: está totalmente equipada, sí.
1: Y el parque fluvial de la Llama.
0: Sí, ese es la playa, lo que llamamos playa fluvial
1: Ah,
0: de
1: la
0: la,
1: playa fluvial,
0: sí,
1: claro.
0: de la Llama. Fluvial porque, bueno, porque está en el entorno de la ría.
1: Vale, era de la que estábamos ahora comentando,
0: Sí,
1: de acuerdo, de
0: pero
1: acuerdo.
0: quedó un playón ahí enorme que ya digo, cada vez hay más afluencia de público en esa zona.
1: Y muy cerca al castillo de San Martín, que
0: Sí,
1: se puede visitar.
0: está a un paso del castillo, sí.
1: Wow. No, si tenéis unos espacios preciosos. Y luego mucha feria y fiestas, ¿no? Estoy viendo aquí el calendario que tenéis, desde febrero, que ya
0: Sí,
1: empieza San Blas en
0: claro.
1: Riberas.
0: Está San Blas, luego está San Isidro en Soto, luego en San Juan de la Arena el 24 de junio, después
1: Con
0: con
1: procesión
0: procesión
1: marinera.
0: marinera, es de interés turístico regional, luego en Soto es San Pedro el 29, luego el último fin de semana de julio es la fiesta del Castillo, San Martín, que hace honor a al nombre
1: Sí.
0: de la zona. Luego en la Corrada tenemos el 10 de agosto San Lorenzo y en Riberas el 15 Nuestra Señora.
1: Ahí ya llegamos. A la del 10 estamos ahí, pero a la del 15
0: Sí,
1: llegamos.
0: llegamos. Y a San Roque en Ranón también, que es el 16 de agosto.
1: Wow.
0: Sí. Y luego en la segunda semana de septiembre tenemos otra fiesta que se llama el Sagrado Corazón en una localidad que un núcleo pequeño que se llama Caseras y cerramos con San Telmo el último domingo de septiembre en la Arena y Santa Eulalia el 10 de diciembre en los Llaneros.
1: Bien, vamos, de febrero
0: Todo,
1: hasta
0: todo.
1: final de
0: Sí,
1: año
0: sí, sí, sí.
1: casi.
0: Y tenemos casi todos los meses alguna celebración, ¿eh?
1: Luego la feria artesanal medieval que nos comenta aquí también.
0: Sí, además es un entorno muy propio porque está a pie del castillo medieval y entonces pues con la calle que está empedrada y con los puestos está bueno, tiene mucho éxito y es muy característica.
1: Tenéis unos embarcaderos muy guapos de madera que yo además tengo yo un especial cariño porque mi abuelo que pintó mucho en los años 70 tiene un par de cuadros
0: Sí,
1: de esos
0: anda.
1: embarcaderos y
0: Joder.
1: son un espacio
0: Fantástico,
1: pictórico, precioso, artístico, vamos.
0: sí. De hecho, hay mucha gente que va a fotografiar solamente y a pintar esa zona. Sí. Está en el entorno, básicamente en el entorno del puente de la Portilla, tanto en la margen derecha como en la izquierda.
1: Oye, la gastronomía y también un espacio importante, como no puede ser de otra manera en Asturias. Estamos aquí en esta
0: Claro.
1: feria de muestras donde la gastronomía también ocupa una parte importante y en
0: Sí,
1: cualquier
0: sí.
1: concello que se precie y que quiera, pues también hay jornadas de diferentes cuestiones. Cada uno se especializa un poco en diferentes
0: Entonces, claro,
1: cuestiones.
0: nosotros el plato estrella es la angula, como no puede ser de otra manera y como todo el mundo sabe. La angula se celebra el festival el primer fin de semana de marzo y trae gente de toda Asturias. El problema es que en los últimos años
1: Hay una gran preocupación,
0: hay
1: ¿no?
0: una gran preocupación porque bajó mucho la pesquería. Y a ver lo que pasa. Igual hay que, no sé.
1: Habrá que parar, como ocurrió con los orizos
0: Claro,
1: probablemente, y dejar recuperarse a la especie, ¿no?
0: es muy posible,
1: Sí.
0: sí.
1: Bueno, lo importante es que se conserve la

0: especie para que en el futuro podamos volver a disfrutar también de esa gastronomía y que el medio ambiente no sufra, ¿no?, de ello, ¿no?
1: Desde luego, claro. Desde luego, es básico, sí, sí.
0: Porque, bueno.
1: Y luego, por otra parte, están jornadas del concurso de pinchos. Tenemos también en el otoño jornadas de pote, de pavada. Tenemos un restaurante que tuvo el premio de la mejor fabada del mundo en el año 2020, a lo mejor cachopo del mundo también, otro restaurante en la arena del 2022.
0: Vaya nivel.
1: Ah, sí, sí, sí, tenemos ahí buen material.
0: O sea que, digamos, ahí podemos fartarnos y después, como tenéis tantos rutes, lo bueno es que recuperes. Claro,
1: sí, exacto, exacto.
0: O sea, das el paseín,
1: sí, sí, sí,
0: y bajes la fabada, bajes el cachopo,
1: sí, sí.
0: O bajes lo que...
1: O en la playa refrescas ahí...
0: La angula no fai falta bajarla mucho, no, porque eso no, no es muy rico,
1: la
0: pero
1: vamos
0: no...
1: A dejarla, sí.
0: Oye, y siempre música tradicional, un consejo también en el que las tradiciones son muy importantes, se conservan, se mantienen.
1: Sí, tenemos música de Escuela de Música Municipal Tradicional, uh-huh. Música tradicional, aparte de la música también de otros instrumentos, como guitarra, como piano, como violín, pero una parte importante es la gaita, ¿sí?
0: Uh-huh.
1: Y hay una banda en Pravia que da servicio a toda la comarca, digamos.
0: Qué bien, porque tener una banda siempre anima cualquier fiesta, sí, sí, sí. Cualquier evento, ¿no?
1: Sí, sí, sí.
0: Qué bien, qué bien. Oye, pues nada, ahora tienes el minuto de oro para animar a la gente a que vayan a Sotul Barco. Dinos por qué y a ver si animamos a muchísima gente a pasar y a conocer, por fin, que conozcan todo Asturias y también estos concellos más pequeños.
1: Sí, sí. Pues en Soto del Barco es uno de los municipios más desconocidos de Asturias. Mira que está a pie del centro, justamente, a pie del aeropuerto, está a media hora de Oviedo, a media hora de Gijón, a 15 metros de Avilés, y ofrecemos en verano pues una posibilidad enorme de disfrutar de la playa, del agua, del mar, de la ría, de deportes náuticos, de remo, en fin, tenemos una variedad impresionante, aparte de rutas, como decíamos antes, para caminar, para tal, y tenemos una gastronomía, desde luego, de lo mejorcito que puedas encontrar en Asturias. Y yo creo que es un buen plan para todos los vecinos de los municipios centrales y grandes de Asturias, destinar unas horas a pasar por allí.
0: Porque... Yo estoy pensando que tenemos que hacer un programa ahí especial. Y no tiene nada que ver con comer ni esto, Lluís. Yo llevo los rutes.
2: Yo tengo muchísimas ganas.
1: Y luego nosotros tenemos también una política cultural muy, muy variada. Tenemos casi todos los fines de semana, los viernes, teatro gratuito, en el Teatro Clarín.
0: Ah, mira qué oportunidad.
1: Tenemos también en julio, por ejemplo, tenemos unas jornadas, todos los viernes tenemos actuaciones musicales en la calle en San Juan de la Arena, en la zona que llamamos la Puerta del Mar. Tenemos conciertos, tenemos un curso de música de verano que es el emblema ya de los cursos de música de verano. Yo diría de España. Este año uno de los profesores de órgano fue el primer organista del Vaticano, el organista del Papa, y el resto de profesores son todos de primer nivel,
0: El concello bendecido y todo ya.
1: Sí, sí, sí, sí, sí. Y hay unos conciertos en el curso, a lo largo del curso ese, que es el último fin de semana de julio, fue reciente. Hay unos conciertos que tienen un éxito extraordinario. Este año fue un éxito rotundo.
0: Da gusto sentiros a los alcaldes la pasión con la que faláis de vuestros conciertos. Decimos que el minuto de oro y nos dedica como 10 si hace falta, porque él sigue y sigue, y normal, porque tenéis muchísimo que contar, muchísimo que enseñar, y presta muchísimo que tenemos aquí en Sentir Asturias. José Manuel Lozano, alcalde de Soto del Barco, muchísimas gracias. Ya sabéis, los oyentes de Sentir Asturias, que podéis pasar al Palacio de Congresos, al stand de los concellos prestosos, donde hay información, folletos de todos los concellos de la Mancomunidad Baixo Nalón y otros concellos de Asturias, y de este concello tan maravilloso de Soto del Barco.
1: Muy bien, muchas gracias.
0: Gracias a ti.

0: Hey, buenas. Vamos a terminar el programa con una última entrevista, en este caso para seguir falando aquí de la Feria Internacional de Muestras de Asturias y conocer otros espacios, porque no todo va a ser hacer turismo y conocer. También habrá que mirar un poco para la cultura, por ejemplo.
1: Oye, pero y lo que deprendimos, güey, bueno, con los alcaldes, vaya también. Sitios per guapos. Que no,
0: muy guapo.
1: A mí prestóme mucho lo de la playa fluvial, la sablerina esa que
0: sí,
1: tiene.
0: Sí, sí. Y a mí la piscina.
1: La de piscina mar, de
0: todo como al revés.
1: Sí,
0: gustanos como lo contrario, justamente.
1: No,
0: a mí.
1: Muy bien, la verdad. No, muy prestos, muy buena gente.
0: Y na feria también hay tiempo para el activismo, para la reivindicación cultural, y por eso tenemos con nos aquí, güey, a Joan Pandiella, responsable del espacio de iniciativa por la Asturiano, una Feria Internacional de Muestras de Asturias. Muy buenas.
2: Muy buenas, Ignacio, muy buenas, Luis, y muy buenas a todos los que nos sienten de casa, aquí en de la feria.
0: A los oyentes de la RPA conocen mucho a Joan porque todos los hermanes salve las mañanas en el programa La Radio Es Mía, que la radio y es suya, básicamente, porque es toma la radio, y tuviste aquí, ¿no? Además, con el especial, ¿verdad?
2: Efectivamente, estuvimos allí y también van a ir allí a hacer un directo a conocer el espacio, pero bueno, hay que dejarlo ya para estos días de feria.
0: Bueno, cuéntanos el espacio de iniciativa por la Asturiano, ¿dónde lo podemos atopar y qué podemos atopar allí?
2: Pues atopábamos en el pabellón 3-4, Palacio de Congresos, en del puerto de Xixón y en del Concello de Mieres, con lo cual, plenamente Asturias, ¿no? Entre el mar y la montaña.
0: Este año hay un pequeño cambio, ¿no? Del stand de sitio.
2: Efectivamente,
0: agarramos iniciativa por la Asturiana donde estaba el año pasado, ya no estáis en el mismo sitio, pero muy cerca.
2: Ya no estamos en el mismo sitio, estamos, nada, a 15 metros, y además un espacio muy visible con cristalera, donde podéis atopar toda la información al rodeo de la asociación de estos 15 años que cumplimos, de este octavo año ya en la Feria de Muestras, y con 15 empresas que nos acompañen en este stand, que bueno, quiere ser un espacio no solo también para dar a conocer las empresas, sino también para la reivindicación, para el puxo del idioma y para dar, para trasladar, perdón, a la sociedad ese importante mensaje, ¿no? De que el asturiano val, efectivamente, para los libros, para las editoriales, pero también que puedo contratar una línea de teléfono en asturiano, que puedo beber una cerveza en asturiano, tomar un postre en asturiano y hacer una vida plenamente en asturiano.
0: Muy bien, bien a tope, Juan. ¿Cómo se nota que está viviendo en la feria ahí todo el día? ¿Cómo lo recibe la gente? ¿Qué tal el ambiente?
2: Pues, cada año notamos que hay una sensibilización mayor con el idioma, que hay un compromiso mayor de la gente que va creciendo. Evidentemente, la coyuntura política, que hay una mayoría parlamentaria a favor de la oficialidad, van paralelo también con ese sofito ciudadano que cada día medra más, ¿no?
0: Estamos aquí en un espacio como el del gobierno de Asturias, que utiliza el asturiano plenamente, y como ocurre con otros espacios, cuéntanos cómo está la salud del asturiano en ese uso por parte de los distintos, bueno, sobre todo de las instituciones, pero también de las empresas y de otras entidades, pues, que están presentes en la Feria Internacional de Muestras de Asturias.
2: Alegróme mucho que me faigas esa intruga. ¿Por qué? Porque detectamos que en el pabellón de Asturias la presencia del asturiano es inmejorable, hay que reconocerlo, pa' bien, y trasladamos, yo creo, esa felicitación el otro día en la visita de la FSA. También en la Universidad de Ubieu, que se recuperó el uso normal del idioma en la Universidad Pública de Asturias, bajo ese lema. También en el Concello de Mieres echamos en falta, evidentemente, pasos atrás como el de Xixón, que resulta inexplicable.
0: Que claro, porque antiguamente sí que estaba bilingüe, ¿no?
2: Estaba plenamente bilingüe, y ahora parece que si no tienes teléfono móvil o no sabes utilizar un QR, no puedes disfrutar
0: en
2: asturiano.
0: Hay que abrir con un QR la información en asturiano, ¿no?
2: Efectivamente,
0: de una manera,
2: ¿no?
0: Un poco extraño.
2: Un desprecio absoluto al asturiano, y inexplicable que un espacio donde el asturiano estaba afitado no generaba ningún problema, generaba una simpatía, pues se haya fulminado sin ningún tipo de explicación esta cuestión. ¿Pasos atrás? Pues bueno, por ejemplo, dos stand nuevos que dependen del gobierno del Principado de Asturias, por un lado la ITV, que es una empresa pública, incumple la toponimia en el su espacio. Por otro lado, la Consellería de Ordenación del Territorio, en la Dirección General de Vivienda, está erma la presencia del asturiano. También en otras empresas públicas, como en el caso de Cogersa o ITV, que acabo de comentar.
0: El consorcio de aguas, ¿no? Por ejemplo, también.
2: O el consorcio de aguas también, ¿no? Hay que sensibilizar. Yo creo que tenemos un trabajo per delante de aquí a un año vista también, de concienciar de que el asturiano no puede depender únicamente de las cosas de la Consellería de la Cultura o de la Consellería de Educación, sino que esas directrices, esa estrategia de normalización lingüística lle para toda la acción de gobierno, y para la Consellería de Salud, pero también para la ITV, o mismamente, como acabo de decir, para cogerse.
0: Debes por aquí cerca a Comichón, que lle la nueva mascota de Alimentos del Paraíso, que lleva el nombre asturiano occidental en este caso, y mira qué guapo, un gallo montés, en la xente que está aquí entusiasmada sacándose ese mails con él.
2: Pues
0: oye,
2: sí.
0: Oye, Iván, ¿cuánta xente está acercando a esa iniciativa? Porque también ahí pueden facerse socios y socias, ¿no?
2: Efectivamente, una manera de colaborar con el espacio, bueno, con el espacio, con la asociación, con ese trabajo constante de Iniciativa Polo Asturiano, y es haciendo vos socios y socias de la nuestra asociación. Y es que fixai, si somos prácticos, que podéis facébolo incluso cuando está cerrado el stand, porque tenemos un letrero con el QR que si estáis col bocadillo en la mano, col bocata calamares, enchufáis al móvil y podéis hacer desde ahí el acceso a ese formulario de inscripción, Iniciativa Polo Asturiano, de entre 30 euros al año. Y cumplimos 15 años, efectivamente, ganamos nuevos espacios para el idioma, conseguimos nuevos consensos, pero todavía no queda el trabajo ahí. Necesitamos conseguir la oficialidad y para ello nos hacen falta muchos y muchos manes para ello.
0: Y el sábado que viene, 15 de agosto, Día de la Lengua Asturiana en la Feria.
2: 15 de agosto, quinto día de la Lengua Asturiana en la Feria. Un llamado a toda la gente que quiera participar, que quiera colaborar, que quiera disfrutar. Pases de visitas, guías, talleres, cuentacuentos.
0: Que miren el programa en la web, pero voy a decir una cosa, que hay un pregonero de luxo.
2: Sí, y de la casa, no, más o menos.
0: Dilo, dilo,
2: ¿sí?
0: Pues danos la exclusiva.
2: Luis, Ignacio, pregonero... Pachi Moncela.
0: Pachi Moncela,
1: anda,
0: qué guapo.
1: Qué bien, qué bien.
2: Bueno, pues aquí ahí. En exclusiva y primicia en Sentir Asturias.
0: Muchísimas gracias, Juan. Pues nada, déjate que vuelvas al stand de Iniciativa por el Asturiano, que tenéis en el pabellón 3-4, debajo de los congresos del Palacio de Congresos de la Feria. Y muchísimas gracias por acompañarnos.
2: Gracias como vosotras, gente, y a seguir puchando por el Asturiano.
0: Gracias.
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2: Que entre también Víctor Mínguez. Que entre Víctor Mínguez. Un aplauso.
0: Venga, ¿y dónde lo ponemos?
1: No sé, que busque el hueco para entrar ahí. Cuidado.
0: Uf, madre mía.
1: Cuidado. Víctor Mínguez. Ese ruido que acaba de meter y Víctor Mínguez sentándose.
4: Hola.
0: Del equipo del programa.
1: Y vosotros preguntaréis: ¿quién es Víctor Mínguez?
5: No contaba con esto, ¿eh?
1: Un foria, porque
0: mira, mira, micro de mano.
5: Me llevé el micrófono.
1: Tíralo todo.
0: Nada, vas a tener que agarrarlo tú así.
1: Descontrol. Sí. Ahí está. Pero está fuerte, Víctor Mínguez. Decía lo que tiene.
5: Sí, tengo que aguantarlo. Sí, no ni queda otra. Mira con Micho. Medita con Micho.
0: Vamos a hacer, Raúl, Luis, dos entrugues. Porque nos queda poco tiempo. Una a Raúl Alonso, para que nos fale de que las generaciones mozas como las de él, ¿qué significa la feria para ellos?
5: Pues para mí significa trabajar, la verdad. No, nah, yo no solía venir a la feria, ¿eh?
0: No.
5: No.
0: Nah, esto es de Cuideiro, no.
1: Y la feria, el 80% de la gente de la cuenca.
0: Y ahora que tenemos aquí...
1: A Víctor Mínguez.
0: A Víctor Mínguez, que llegué de Madrid.
5: Sí. Que Villaverde va.
0: Yes. Que ya era la primera vez que venía a la feria, o no, este año.
5: Claro, sí, sí. Yo aquí...
6: Ya tiene la gorra de la Caixa Rural, que ya lo más importante.
0: Yo siempre digo que es imposible hacer entender a una persona de fuera que llegue la feria de muestres. Defínela tú, lo que es la feria de muestras, a ver si coincide con lo que pensamos los asturianos.
5: A ver, esto es como... No sé si...
0: Pues,
5: y he parecido a la Japan. La Japan lleva una convención que se fa en Madrid, que lleva como pautacus, gente disfrazada, fan como cosplay y de repente abrazos gratis.
0: Tal. La gente que está aquí no está disfrazada, aunque lo pensaba.
5: No, pero
0: tú,
5: y es como que de repente llegue como el capitalismo.
0: Somos
5: Astur.
0: Asina, de verdad, no somos otakus ni
5: llega
0: nada.
5: Astur capitalismo todo. Como de repente los puestos, toda la gente. Aquí mayor.
1: Por eso quería que falase Víctor Mínguez.
5: Y una experiencia curiosa, la verdad. Y no sé, regálante cosas.
1: Bien.
5: Tengo una gorra que
6: el 80%
5: bien.
6: De la gente que viene, bien a por cosas gratis.
1: A por cosas gratis. Total.
5: Regaláronme un pino también.
1: ¿Un pino?
5: Un árbol.
0: ¿En serio?
5: ¿Un árbol? Claro, sí, sí.
1: ¿Quién?
0: Para que plantes un pino.
5: La Caixa Rural.
1: La Caixa Rural.
0: Para que plantes un pino.
5: Shout out a la Caixa Rural.
1: ¿De verdad que te regalé un pino y no hicieron un show de planta un pino?
5: No, creo que no.
1: Joder.
5: No andaban por la labor.
6: Están perdiendo marketing.
1: Qué poco escatológicos.
5: No, pero fue...
0: Todo se nota que tienes una ciencia de comunicación. Y
1: claro. Yo si tengo que hacer una campaña y que regalo
0: integral.
1: Pinos, me enseñaría con la caca.
5: No, pero fue divertido la feria, ¿eh?
1: Sigue siendo. Bueno, y güey, el último día de
0: feria... No, ya estamos grabando el otro programa.
1: Ah,
0: no.
1: Como ya está falso directo todo. Claro.
0: Bueno, pues quedó una cosa guapa. Esta,
1: a mí parece que la gente de fuera también déles opiniones que tienen, oye, sobre la feria. Y bueno, interesante.
0: Sí, sí. ¿Cuánto tiempo llevamos?
1: Porque llevamos 3 minutos. Tenemos que
0: dar bueno, hay un cachín. Hay un cachito
1: de vida. Víctor Mínguez.
0: Como
5: vale,
0: madrilano.
5: ¿Qué más?
0: ¿Qué cosas viste aquí en la feria que te parecieron interesantes?
5: Pues, por ejemplo, estos puestos como de merch. Por ejemplo, como de repente hay uno de trapos
0: merch.
5: Con la bandera de España. La valleta española, ¿no? Sí, sí. Como la valleta nacionalista.
6: En el mismo pabellón hay uno que te vende un huevo de Faberilla falso o una estampina de Stalin.
0: Claro. Alguien tiene que hablar algún día de la valleta española, porque pretende ser una cosa patriótica, pero si uses una bandera de España para limpiar y meter la mierda en ella, a la vez me parece como que puedes venderla también a un independentista. Sí, y como que vale para todos.
5: Claro. Como
6: y si compres dos,
5: facético.
6: Faes una señera.
1: Sí, ah, también.
5: Claro.
0: Con lo cual, Valpa.
1: Eso recuerda una vez uno que vendía felpudos y había felpudos, que era turco, y vendía felpudos con la bandera de Israel. Y era para que la gente pisase la bandera de Israel y quitase la suciedad. Entonces, claro, y era como.
0: Pues. Va a perder la cosa.
1: También. Yo creo que dio un poco la valleta española y un poco el felpudo de Israel.
5: Y yo, por ejemplo, hay cosas como para de repente Peaky Blinders. Y claro, ves a un viejo. Mercando cosas de Peaky Blinders, y es como raro.
0: Vi la serie, pero no me entiendo muy bien el concepto.
5: No sé, yo.
1: Y que Peaky Blinders y es transversal.
0: Mafiosos.
1: Tío.
5: Claro, Peaky Blinders y es muy cuenca, yo creo. Muy cuenca minera.
1: Sí. ¿Estás intentando ofenderme?
5: Sí.
6: Shelby era de la feria.
5: Yo, como experto, experto en ambas.
0: Te voy a decirte una cosa, aunque te sorprenda, en la Feria de Muestras no hay un pabellón de Madrid. Mira qué cosas.
5: No,
0: Madrid no
5: jodas.
0: Todo el mundo.
5: Hostia, no jodas, tronco.
6: Pero si hay un día de guión.
0: Sí, de guión, sí, pero de Madrid. Sí, no, a ver si va a venir Ayuso aquí.
5: Yo Madrid voy a proponer un puesto gigante que tape toda la... Y cambio al castellano para esto. Sí. Cambio toda la feria y con un churro gigante. Y disfrazas a alguien de toro y que vaya regalando churros por ahí.
1: Y unos chulapos, tío.
5: Y un chulapo, yo puedo ser.
6: A ver, los bocates de calamares ya los tenemos.
0: Si se fichiera en Madrid, habría Plaza Toro seguramente en la Feria de Muestras.
1: No, Madrid ahora hay una ciudad cosmopolita, transversal, abierta al mundo, europea. Mira lo otro. Está Martín Peña aquí.
0: Ahora va a venir.
1: El de Ofu Celta, el mítico.
0: Otro programa, también.
1: Di algo.
5: Le paso el micro.
4: De cosmopolita nada, está fecha para guiris.
5: Oye, claro, un respeto, un respeto.
0: Martín,
5: bueno, yo soy de Vía Verde, yo...
0: Martín, ahora hay una asturiana en Madrid.
1: Y claro. Sí, como dar la M.
0: En fin, hasta aquí este Sentir Asturias especial Feria Internacional de Muestras de Asturias. Muchísimas gracias, Raúl Alonso, por esta participación estelar. Gracias, David, sí. Víctor Mínguez y Raúl, y también gracias a
1: no diste ni un nombre, ni un nombre.
0: Bueno, Raúl, no sé qué lo importante es Ignacio Gala, que presenta este programa.
5: Inventóse un David.
6: Lo importante es participar.
0: No me lo inventé. Existe, pero está en otro sitio. Hasta la semana que viene, que volvemos aquí a la Feria Internacional de Muestras de Asturias.

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1: Mi hermana es cantante. La recuerdo cantando desde que nació. No siempre resulta fácil tener una hermana así. Pero te acostumbras. De bebé tarareaba zarzuelas porque mi padre cuando estaba en casa ponía música de continuo. Mucha zarzuela, mucha. Cuando ya supo hablar, empezó con los éxitos de la radio. Y así hasta hoy. Ayer les ayudé, a ella y al grupo, a llenar el camión. Esta noche están tocando en Navia. Habían anunciado lluvia, pero al final se quedó en nubes con aire frío. También da clases. De la música se saca poco. Mi padre le puso un profesor de canto para abrirle la voz. Lo demás ya lo llevaba ella. Tenía y tiene un oído absoluto. Es curioso eso de las familias, la herencia genética y todo eso. Porque yo malamente llego a un fa. El camión lo conducen entre Jorge guitarra y Roberto percusión. Son los que tienen carné. Los demás duermen o se aburren. Cuando llegan monta entre todos. Mi hermana no. Siempre se da una vuelta por donde vayan a tocar y llega para probar sonido. Dice que en esos paseos, por el estilo del pueblo, le gusta imaginar cómo será el público de esa noche. Dice también riéndose, que acierta pocas veces. Tito bajo, también vocalista, y ella estuvieron en los castings de Operación Triunfo los años en que merecía la pena. Pasaron los primeros cortes, pero fueron quedando por el camino. Los dos cuentan que aprendieron cosas,

0: más escéptico, subraya que sobre todo a no perder el tiempo. Por el verano están a tope, llegan las fiestas de Prado y quien más o quien menos se estira para tener un grupo como el suyo. Son buenos. Son de los pocos que hacen versiones de La Oreja o de Nacha Pop. Si les quitas eso, lo demás como todos. El público manda. Por eso mi hermana además iba vestido de 3 tallas menos, de los que parece que van a estallar por poco que te muevas. Y brillantes, muy brillantes. Tiene unas piernas guapas, es evidente. Con los tacones más. Hace 2 semanas vinieron Roberto y ella a cenar a mi casa para ver juntos la Madama Butterfly que retransmitió en directo el Teatro Real. No dejó de llorar desde Un bel dí vedremo hasta Con honor muore. Roberto y yo tampoco.
1: Murmuranzas, Paula. ¿Te gusta murmurar?
2: A mí me gusta que me murmure.
1: Y caminar también, ¿no?
2: Por supuesto, si no, no hay camino.
1: Pues nada, esta noche volvemos a abdicar de la tristeza, pero vamos a hacer de otra manera, porque no vamos a empezar siempre igual, ¿no? Y entonces va a empezar Pedro Menéndez, empezó con sus murmuranzas, que ya es la tercera con la que nos ameniza esta noche de los sábados.
2: Y eso que Pedro ya tiene su espacio en la radio, es un ya, poco usurpador de espacios.
1: Ya lo sé,
2: ¿eh?
1: Pedro,
2: no
1: estoy pensando,
2: yo.
1: La buena tarde, ahora aquí, no sé.
2: Bueno, bienvenido siempre.
1: Pues sí, pues además vamos a hacer un programa muy chulo, porque aparte de esta murmuranza de Pedro, vamos a charlar con Paula Huelga.
2: Aquí presente.
1: Aquí presente, y vuelve Natalie, y vuelve con otra remesa de chavalería.
3: Sí.
1: Muy buenas.
3: ¿Cómo estás, Rafa? Pues, ¿cómo estás?
1: Buenas. Sí, ya estuvimos un programa completo porque había muchas.
3: Sí,
1: pero
3: sí,
1: esta
3: sí,
1: vez
3: sí.
1: Vamos a una versión un poco más reducida, pero seguimos
3: sí,
1: con esa lectura
3: igual de
1: hacker.
3: Chula. Sí, sí, seguimos con lectura hacker.
1: Hacker, hoy nos van a acompañar esta noche, que ya la saludamos y después hablaremos con ella. Pues Inés, muy buenas.
4: Hola.
1: Noa.
5: Hola.
1: Y Deba.
6: Hola.
1: Pues nada, en nada charlamos con vosotras. Paula, pero antes... Ah, bueno, no, tengo que decir que también nos va a acompañar Pello Riaño, que nos va a hablar de paisaje Piñole. Vamos a hablar del Museo Piñole de Gijón, del pintor, por supuesto, y de un libro que acaba de publicar Pello H. Riaño, que ya estuvo aquí en estos micrófonos con Marquesa, que nos habló de ese robos de arte en los inicios del franquismo, o sea, que fue, bueno, increíble lo que nos contó, esas historias que porque son reales, que si no se las imaginaría nadie, y ahora va a venir con algo que sí es real, como es ese pintor Piñole, y algo maravilloso, el paisaje Piñole, con las andanzas de Piñole, por el concejo de Ponga. Pero tú antes nos vas a hablar de mentiras.
2: Sí, bueno, hablo de mentirosos más bien.
1: Bueno, entonces me callo.
2: No, hablo de mentirosos porque es el título del libro que estaba leyendo ayer, y precisamente en esta vorágine del verano, que no sabía muy bien qué os iba a traer, qué te iba a traer, Rafa, digo, ya está, sí, no hay nada mejor que mi libro actual, ¿no? Mentirosos, de Sara Manguso, y aquel y fueron felices y comieron perdices, típico de los cuentos infantiles, como un pacto social, ¿no? El sufrimiento de la heroína, ese zapato de cristal apretando bien el pie como un peaje a ese territorio idílico del amor. El amor romántico.
1: Ay.
2: Entonces,
1: ya empiezo a escuchar mentiras.
2: Sí. Yo traigo 3 herramientas para desarmar ese engranaje del mito romántico. Lo primero, este libro fantástico, que es la segunda novela de Sara Manguso. En el Jane, que es una escritora, es una mujer con un futuro intelectual brillante que un día conoce a John. John es un aspirante a cineasta que encarna todas las promesas del compañero ideal. Es el príncipe azul contemporáneo en el escenario idílico de Nueva York, para que te hagas una idea. Entonces, a través de viñetas breves que golpean la conciencia, asistimos a la transformación corrosiva de ese romance arrollador en una trampa doméstica asfixiante. No la terminé, pero os voy a leer el por qué decidí traer este libro. Y dice: pensé en todas las esposas y amas de casa que habían vivido antes de los anticonceptivos, antes de que el aborto fuera legal, antes de que se reconociera la violación marital y el maltrato doméstico, antes de que las mujeres pudieran comprar una casa, abrirse una cuenta en el banco, votar, conducir o salir de su casa. Quería pedir perdón a todas las mujeres olvidadas e invisibles que me habían permitido existir, todas las mujeres a las que yo había jurado no emular porque había querido ser humana. Había querido ser como un hombre, competente

0: y apreciado por mi servicio al mundo. Sigue, pero este cachito aquí me trae la segunda herramienta. La segunda herramienta, que es algo que está haciendo muy bien, yo creo, el feminismo moderno, que es esta disección que hace con maestría de la violencia simbólica, esa violencia que logra a los dominados, en este caso a las mujeres, que vean su propia subordinación, su propia dominación como algo natural, algo lógico e incluso deseable, ¿no? Y entonces ese "y fueron felices y comieron perdices", de alguna manera creo que pudo haber sembrado esa estructura de violencia simbólica. En este libro, en Mentirosos, transitan una explotación entre la explotación como una entrega romántica, podríamos decir, y el cansancio crónico como el sacrificio a la familia, ¿no? Y entonces en esas estamos todavía muchas ahí. Entonces, esta estructura patriarcal en el que el bienestar descansa sobre el trabajo doméstico y los cuidados no remunerados ni reconocidos de la mujer, así que nos urge sustituir la parálisis del para siempre por la vitalidad del mientras sea sano, mutuo y libre. Así que un final alternativo para nuestros cuentos, por favor. Y la tercera herramienta, con la voz de Gloria, no podía ser de otra manera. Ella, que conoció el amor en los márgenes, precisamente, y se negó rotundamente a evitar, no podía ser de otra manera, los roles de la esposa abnegada, a la que le rompieron el corazón mil veces y mil veces lo recompuso para seguir queriendo. Y decía: entre mi sangre y el llanto hay un puente muy pequeño y por él no pasa nada. Lo que pasa es que te quiero.
1: Qué guapo, lo fuerte siempre. Me venían a la cabeza varios libros, ya según estabas hablando, de la libros de los que hablamos aquí. El Comerás Flores, de Lucía Sobral, yo creo que está muy presente en ese amor idílico al principio que se convierte en otra cosa. Y Las yeguas exhaustas, de Viviana Collado, también.
0: Qué dos mujeronas, también.
1: Qué dos mujeronas, sí. Y otro libro que yo recomiendo mucho, que es ese de ¿Quién le hacía la cena a Adam Smith? Porque está muy bien, Adam Smith, el de político del liberalismo económico, pero se planteaba todo, para todo lo regula el mercado, pero se olvidaba de quién le hacía la cena, quién cuidaba de sus hijos y esas cosas. Eso no entraba en los parámetros del liberalismo.
0: Necesitamos más literatura de esta y menos finales de perdices, que cada vez hay más vegetarianos y más veganos.
1: Sí, sí, además es verdad, también es verdad. Pues no sé, si esta audiencia más juvenil que tenemos hoy, después les preguntaremos, ¿eh? A ver si creen en los finales felices. Yo, bueno, un poco hay que creer también, ¿no?
0: Sí, si nadie dice que no, lo que pasa es desmitificar también.
1: Desmitificarlos, mejor, ¿no? Efectivamente, sí.
0: Claro, y salir
2: creer
0: un poco.
2: En momentos felices, ¿no?
1: Eso es, sí.
2: Pero finales,
1: ya.
2: Porque eso nos lleva a soportar final. Una serie, sí.
1: Sí, ¿no? Claro, es verdad. Sí, sí, tenéis razón.
2: No sé, pero
0: de cualquiera dice nada, Rafa, que estás muy rodeado de mujeres hoy, además. Cuidado.
1: Y pues mira, va a sonar la primera canción ahora, y es también con la voz de una mujer. La estuvo la semana pasada con nosotros Ana Belén, con
0: bien.
1: Ese grupo maravilloso que es Bérsica, y estuve esta semana, no hice otra cosa que escuchar Bérsica. Entonces, nada, pues que suene y que lo escuche todo el mundo en la radio. La primera de las canciones es Baixo el agua.
0: Ay, qué guay.
1: Es que suene Baixo el agua.

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1: Pues Paula, tú no lo escuchaste la otra vez. Bueno, no estabas en directo. Escuchar seguro que lo escuchaste. No estabas aquí, pero ya Natalia ya vino con una remesa aquí, que estuvimos llenando el estudio de chavalería, y tuvimos un programa muy guapo hablando con la gente moza, que siempre nos presta mucho hablar de libros, y volvemos porque tienen otra semana de lectura hacker.
2: Ah, qué bien.
1: Vas a tener que decirnos otra vez, claro, Natalie, qué es lo de la lectura hacker. Claro, tienes que contárnoslo.
2: Sí. Bueno, gracias por la invitación, por estar nuevamente aquí. Lectura Hacker es un taller que creamos desde Territorio Narrativo, que somos una productora cultural pensada básicamente en literatura, ¿no? En trabajar en temas literarios. Y bueno, una de nuestras actividades o iniciativas para el verano es Lectura Hacker, que es un taller pensado para jóvenes, ¿no? Inicialmente pensábamos entre qué edades ponemos, 14, 17, 14, 18. Me llamaron madres diciéndome que querían que vengan sus hijos o hijas de 12 años, porque es que me decían, es que son grandes lectores o grandes lectoras, que de verdad, y dicho y hecho, pues tenían mucha razón, han hecho piña, ¿no? Y me di cuenta que no es un tema tanto de edad, sino de tener un gusto en común, ¿no? Uh-huh. Y bueno, Lectura Hacker se ha dado en este verano 2 semanas. La primera, como bien dice Rafa, vinimos con un grupo de chicas y un chico,
1: sí,
2: ¿no? Y esta última semana pues nos hemos reunido con 3 chicas que están aquí, que ya las presentarás. Y también ha sido fenomenal. Una de las cosas que me daban muchas ganas era de que se conozcan las unas con las otras, porque es que es le comentaba a las mamás que realmente es un placer escucharlas, ¿no? Es un placer escuchar los debates que se crean. Las conversaciones que se dan, nos reímos mucho, por supuesto, pero además tenemos unas charlas que la verdad es que a mí me encantaría mostrarlas, contarlas, y que otros jóvenes y las personas adultas también escucharan, ¿no? Porque

0: Creo que tenemos un prejuicio contrario a lo que se genera en este tipo de espacios y pues me encantaría mucho más, ¿no? Y porque estoy segurísima que la mayor parte de los jóvenes, las chicas, los chicos, estarían en sintonía con ellas en este caso, ¿no? Que son puras chicas.
1: Bueno, al final todas las cosas tienen un principio. Esto tiene un principio que
0: Así
1: lleváis
0: es.
1: un par de semanas, pero esto no quita que esto no vaya a seguir, porque la
0: Por
1: idea,
0: supuesto.
1: imagino que es seguir.
0: Sí. A ver, Territorio Narrativo ha nacido justamente para crear una serie de iniciativas y actividades, subirnos a veces a las que ya hay. Hemos hablado, por ejemplo, con la Feria del Libro, ¿no? Con otras instituciones y tal. Y en otros casos, tener una iniciativa nuestra. Hemos trabajado en este caso con varias librerías también. Y sí, y este yo creo que es una semilla, ¿no? Que va a tener que crecer. Ya veremos en qué forma y en qué formatos, ¿no? Pero sí, ya hemos puesto, ya hemos sembrado, ¿no? Sí.
1: Paula, me parece que ya está pensando algo.
2: Sí, no,
0: sí,
2: sí,
0: pero no creo.
2: sí, en la dinámica de los encuentros, ¿no? ¿Lectura, se lee el libro y se comenta o se lee allí o
0: No,
2: cómo va?
0: mira, a ver, sí, también hemos leído, también comentamos, han escrito bastante, ¿no? Y yo diría que es un taller en el que sí que leemos, por supuesto, sí que escribimos, pero a la vez creamos una serie de juegos, ¿no? O propuestas que hacen que hemos tratado desde temas a veces teóricos, que no me importa nada la teoría, pero que sí creía que era importante, como por ejemplo la recepción estética de la literatura, ¿no? ¿Y por qué? Porque hablamos de la importancia que tiene la autora hoy, la autora, perdón, al contrario, la importancia que tiene las lectoras, en este caso, que estamos puras chicas, para la teoría literaria desde los años 70, ¿no? ¿Pero por qué? Porque hablábamos mucho de cuál es la importancia cuando ellas terminan de cerrar una obra, ¿no? Al momento de leerla, ¿no? Lo que has hecho tú ahora, Paula, ¿no? Desde allí hemos continuado a veces obras de Lucía Berlín, por ejemplo, una carta que escribe Lucía Berlín. Ellas han jugamos a que ellas creen otro tipo, a ver cómo termina esta historia, luego leemos la original. Por ejemplo, o sea, es decir, creo que es una mezcla en donde intentamos poner sobre la mesa algunos temas, quizás de teoría literaria y tal. Y donde luego ellas o ellos aportan, ¿no? Desde su visión al tema. Y por supuesto, traemos muchas autoras, autores, y ellas mismas me recomiendan muchísimas, mucha literatura juvenil que he aprendido mogollón, porque yo la verdad es que no lo tenía. Entonces yo les doy un poco, creo, de mi vejez y ellas me dan mucho de su juventud.
1: Inés, muy buenas. ¿Qué tal?
3: Hola.
1: ¿Cómo estás?
3: Muy bien.
1: Muy bien. ¿Qué tal la semana de lectura hacker?
3: Bien, bien.
1: Bien.
3: Sí.
1: Inés, ¿tú eres estudiante de qué curso? ¿O qué curso vas a empezar? Pues estamos en verano.
3: Segundo de la ESO.
1: Estás en el Instituto Emilio Alarcos de Gijón, ¿verdad?
3: Sí.
1: Sí. ¿Y qué tal las clases de lengua, literatura? ¿Te gusta leer?
3: Sí.
1: Sí.
3: Me lo paso bastante bien. Además, la profesora es mi maja y todo, o sea.
1: Bueno, ¿y leer te gusta, aparte de lo que te puedan decir en el instituto, que tengas que leer y esas cosas?
3: Sí, suelo ir a las librerías y todo eso para comprar libros.
1: ¿Y bibliotecas? Aquí reivindicamos siempre mucho el papel
3: Sí,
1: de las
3: bibliotecas
1: bibliotecas.
3: también.
1: ¿Cuál es tu biblioteca? Cuéntame.
3: Voy bastante a la de Jovellanos, pero en
1: Sí.
3: verdad la mía es la de Natagoyo.
1: Ah, bueno. ¿Y esta experiencia de lectura hacker, cómo la ves? ¿La recomendarías?
3: Sí, porque también encuentras a gente de otras edades que le gustan las mismas cosas que a ti. Y además, pues te lo pasas muy bien en cada librería.
1: ¿Y libros que nos puede recomendar, Inés? ¿Tienes alguno en
3: Pues me
1: mente?
3: gusta mucho Rebeldes y Nunca seré tu héroe, aparte de otros, así como más de fantasía.
1: ¿Y en el instituto qué leísteis este año, por ejemplo? Primero de la ESO, ¿verdad?
3: Sí, bueno, pues no leemos mucho porque tenemos un programa que se llama el Play para que cada uno lleve su libro y lea por separado. Pero en inglés sí que leímos algún libro, pero no me acuerdo ni de cómo se llama.
1: Bueno, Noa, nos vamos a Oviedo, a la Fresneda, ¿verdad?
4: Sí.
1: Que es donde vas a empezar a estudiar este año.
4: Sí.
1: ¿Qué curso vas a empezar?
4: Pasa tercero.
1: A tercero de la ESO ya. Bueno, ¿y qué tal? ¿A ti te gustan los libros también?
4: Sí, mucho.
1: Sí.

0: Muchas
1: Sí,
0: puertas,
1: sí.
0: Eloy Moreno, sí. Y ahí sigue, y ahí sigue. Diferente, me dijiste también.
1: Sí.
0: Sí, bueno.
1: ¿Y redes?
0: Y redes, es verdad.
1: Redes me gustó mucho también, no me convenció tanto.
0: ¿No?
1: Me sorprendí mucho el final, he de decir, pero no sería con el que me quedaría.
0: Oye, aparte de Eloy Moreno, ¿alguna cosa? ¿Que no? Aparte de Eloy Moreno, tienes. Ah, bueno, nos dijiste. No, Rebeldes nos lo había hecho Inés, ¿verdad?
1: Sí. Es que soy muy mala para los nombres. Entonces, mira, me leí. Ahora el último que me leí fue una autobiografía. Creo que se llamaba Algo más que compañía. Era como la historia de una chica que perdió a su madre y te contaba como todo el duelo, y ese me gustó mucho.
0: ¿Y por el instituto, alguna lectura de este año que te haya?
1: Invisible.
0: Ah, Invisible, este.
1: Sí.
0: Eloy Moreno
1: A
0: patrocina
1: tope.
0: este programa. ¿Qué tal, Deva? ¿Cómo estás?
2: Muy bien.
0: Muy bien. ¿Tu instituto, el tuyo? Vamos a.
2: El mío es Jovellanos.
0: El Instituto Jovellanos de Gijón. ¿Y qué curso empiezas?
2: Yo empiezo cuarto de la ESO.
0: ¿Te gusta leer también?
2: Mucho.
0: Sí.
2: Desde siempre.
0: ¿Y cómo fue lo de apuntarte al taller? ¿Cómo lo conociste?
2: Yo voy a una asociación que es Mar de Niebla y al grupo de adolescencia. Entonces me escribieron un mensaje y me dijeron que, como no iba a unas actividades que tenía estas semanas, me dijeron que si quería ir a esto. Me lo presentaron y me pareció interesante. Entonces dije, voy a ir. Y pues aquí estoy.
0: Bueno, pues muy bien. Aparte, aprovechamos para reivindicar también Mar de Niebla, que ahora está pasando un pequeño conflicto en la zona oeste de Gijón, y apoyar siempre a Mar de Niebla y con
2: Sí.
0: Sonia Segarra a la cabeza ahora mismo, que es una labor increíble la que realiza Mar de Niebla siempre. Y por el instituto, ¿qué tal? ¿También lecturas?
2: Sí, yo tenía un profesor que lo quiero mucho, que es Alberto. Y este año, aparte de leer típicos clásicos que tengo que ir al instituto, es el poema del Mío Cid, y creo que el Lazarillo también, no sé, no me falla la memoria, leímos Maus, que es el cómic este que
1: Sí.
2: trata sobre, pues, un poco la historia de los judíos y todo esto que pasó. Y pues me pareció muy interesante ese cómic porque representa muy bien cómo te puede afectar mentalmente todas esas cosas, y me parece muy interesante.
0: Y por ejemplo, cuando leísteis Maus, después abristeis debate en clase, comentasteis el libro.
2: No, porque lo leímos como el último mes y medio de clase, y cuando justo lo íbamos a acabar, nos quedaban 2 páginas. Era ya la penúltima clase y la última no iba a venir nadie, así que nos dijeron que si lo queríamos acabar, que lo leyéramos las 2 primeras páginas en casa.
0: Bueno, Maus es novela gráfica. ¿Vosotras leéis novela gráfica también, Inés?
3: Sí, pero no es el libro justo.
0: No. ¿Qué leíste de novela gráfica que te guste?
3: Pues, a ver, suelo compartir los libros con mi hermana, que sí que lee mucha más novela
0: ¿Que es
3: gráfica que yo.
0: mayor o más pequeña que tú?
3: Más pequeña, más pequeña. Y pues yo qué sé, Hook y
0: Sí.
3: libros de estos así, más, pues, lo que hay por casa.
0: ¿Y en tu caso, Noa?
1: No especialmente, yo tiro
0: ¿No?
1: más por novela y eso.
0: Sí.
1: Sí.
0: Bueno, y ahora tenéis que contarme, bueno, primero Natalie, ¿qué tal fue la experiencia de esta semana? ¿Qué hicisteis que nos puedas contar en
4: Sí,
0: ese
4: sí, sí.
0: periplo por cuatro librerías que fuisteis
4: Eso mismo, que
0: cuatro
4: no le hemos
0: librerías
4: contado a
0: gijonesas, que
4: Paula.
0: esto se puede exportar también a otros lugares de
1: A
0: Asturias?
1: Mieres, por
0: Por
1: ejemplo.
0: supuesto.
4: Sí. Bueno, que este taller, ¿no? Una de las características esenciales es que nos paseamos por 4 librerías de Gijón, ¿no? Ya creo que había comentado anteriormente
0: Sí.
4: que, bueno, yo llegué, desde que llegué a Gijón, pues vi que había una atmósfera muy bonita, una relación muy simpática entre todas las librerías, ¿no? Tú vas a una librería y si no tienen algo, pues te dicen que la tiene otra y se hablan y tal, y bueno, es una relación muy entrañable. Y a mí siempre me quedó las ganas de trabajar de manera conjunta, ¿no? Y bueno, así es que este taller lo hacemos cada día en una librería diferente. Además, el librero, la librera, ¿no? Los recibe, les cuenta la historia de la librería, si es que tienen alguna especialidad, ¿no? Tomamos los libros de la librería para trabajar, o las chicas van y revisan y tal. Y bueno, a mí me parecía muy simpático esto, ¿no? De tomar el espacio, ¿no? Y de hacer que viva más la librería de lo que ya
0: Claro.
4: vive, ¿no? Dar este toque juvenil, no por mí, ¿no?
0: Que también.
4: Que también. Y tomarla, ¿no? Así que, bueno, esa es parte del encuentro de este taller. Y en este taller, pues, les contaba que también una de los temas que nos importaba era contarles, pero claro, después me di cuenta que no tenía tanto que contarles, que ellas me tenían que contar a mí, pero un poco sobre personas.

0: personajes que habían sido los clásicos jóvenes, ¿no? Ahí teníamos a Salinger con Holder, ¿no? Que me dijo Inés que se lo había leído ya. O sea, justo acababa de terminar de leerlo. Hemos leído también algunas partes, porque también hemos hablado un poco de la autobiografía,
1: Claro.
0: ¿no? Porque ellas han escrito a veces, no a veces, en todos los casos creo, un poco de autobiografía, me estoy equivocando, ¿no? Que hemos hecho tanto que luego,
1: ¿Hicisteis autobiografía?
0: cuando trabajamos,
1: Bueno, algo van a leer ellas
0: autobiografía,
1: después, ¿no?
0: sí,
1: Ellas van a
0: ahora van
1: leer,
0: a
1: ¿eh?
0: leer, pero es
1: Que
0: que
1: se
0: yo no me acuerdo si
1: preparen.
0: es eso u otro. Bueno, nada, que también hemos trabajado autobiografía, hemos trabajado autoras y autores que escriben desde muy precoces. La mayor parte de los que hemos leído son autoras que han escrito desde muy pequeñas. Hemos pasado por Chimamanda, ¿no? Con la historia de El peligro de la historia única, y a partir de eso también han trabajado. Hemos jugado también, hemos jugado a creernos, a crearnos identidades falsas, ¿no? Es decir, ser otros autores y autoras, y nos hemos hecho una serie de preguntas de todo este mundo que puede haber detrás de los escritores y escritoras, ¿no? En todos los sentidos, ¿no? Si es traducido o no es traducido, si vives de la literatura o no vives de la literatura, eres famoso o no eres famoso, si estás muerto, bueno, no sé, no sé, ¿no? Nos hemos, ahí tirándonos una pelota, pues nos hemos hecho una serie de preguntas. Y bueno. Es eso, más
2: Qué
0: o menos
2: chulo.
0: así. Sí,
1: Qué
0: es
1: maravilla.
0: divertido.
1: Y habéis escrito.
2: Sí.
1: ¿Y qué tal esta experiencia de leer eso en alto para que lo escuche media Asturias? ¿Cómo lo ves? ¿Quién empieza? Empieza Inés, que voy
2: Vale.
1: por el mismo orden. ¿Te animas?
2: Venga.
1: Pues palabra de Inés.
2: El niño metió la mano en el armario. En cuanto la sacó, estaba completamente azul. Se fue al lavabo y la lavó. Volvió hasta donde estaba el armario y se introdujo dentro. Subió y bajó escaleras, abrió y cerró puertas. Vio colores extraordinarios hasta llegar a una puerta roja. La abrió y se vio en su casa, pero de color azul. Vio a sus padres criticando el color rojo, cuando era su color favorito, y tejiendo bufandas azules. Miró maravillado que hasta sus padres eran azules. Las únicas cosas rojas allí eran él y el armario. Dio marcha atrás y volvió a su casa roja. Aquel sería su secreto.
1: Bien, qué guapo,
2: Qué guay.
1: maravilla. Eso en un taller, así
0: Allí.
1: allí.
0: Sí.
1: Qué bien. Pues nada, si empezó Inés, Noa, eres la segunda.
3: Se dice que la forma de ser de una persona va variando a lo largo de la vida de esta, y puede ser modificada por experiencias vividas, el entorno que la rodea o la educación que reciba, entre otras cosas. Esta historia que os voy a contar ahora es la de Ana, una joven de actualmente 20 años. Aunque hoy en día no lo parezca, la gente que la lleve conociendo varios años nos podrá reafirmar que Ana había sido una niña realmente tímida durante su infancia y adolescencia, cosa que a ella le fastidiaba y disgustaba mucho. Pero todo cambió cuando llegaron los 13 años. Aquel día no era solo un 27 de julio, sino que también era su cumpleaños, y la idea de poder un año más soplar las velas y pedir un deseo la entusiasmaba. El día fue pasando y llegó la hora de merendar. Lista para soplar las velas, Ana se concentró en su deseo, poder dejar de ser tan tímida. El resto del día fue pasando y al caer la noche, Ana se fue agotada para su cama, en la cual había un gigante dragón de peluche. Era precioso, pero ya estaba muy cansada para jugar con él, y a esas alturas del día, por lo que simplemente se metió en la cama y abrazándolo se quedó dormida. Eran las 12 en punto de la noche cuando una fría corriente de viento la despertó. Medio dormida, encendió la luz y pudo comprobar que la ventana estaba abierta. De un salto, se levantó de la cama con la intención de cerrar la ventana, pero un extraño ruido la pilló por sorpresa, provenía de fuera. Entonces, nuestra querida Ana se asomó a la ventana y pudo observar cómo un precioso dragón color verde esmeralda se surcaba el cielo en aquella noche oscura. Maravillada, se quedó un buen rato contemplándolo, lo cual fue suficiente para que aquel dragón también la viera a ella. De repente, el animal bajó en picado y se quedó junto a la ventana, lo que asombró a Ana. Poco a poco, ambos comenzaron a entablar una larga conversación, y pasados ya varios minutos, el dragón le ofreció a Ana irse con él de viaje. De primeras, Ana dudó bastante, pero al final la inquietud le pudo, y se subió al lomo de aquel dragón para comenzar un viaje que cambiaría por completo su vida. Mientras que surcaban el cielo, ambos iban contando vivencias, secretos, hasta que Ana decidió preguntarle a su nuevo amigo si él creía en los deseos. A lo que el dragón le contestó que todos los deseos eran muy valiosos, aunque no todos se cumplieran. Y entonces nuestra pequeña protagonista, llena de curiosidad, le contó al dragón cuál era el deseo que había pedido por su cumpleaños, para ver si él creía que se podría cumplir. El dragón, pensativo, le preguntó a Ana si tenía alguna amiga realmente cercana, lo cual ella negó. «Quizás», le dijo el dragón, «si a tu alrededor tuvieras a más personas que te quisieran tal y como eres, no sentirías tanta necesidad por cambiar esa faceta tuya, porque ya sentirías que encajas en este lugar, ¿no crees?». Aquella respuesta le hizo replantearse su situación, y sin saber muy bien qué decir, le contestó al dragón que sí. «Bueno», le dijo, «pues entonces tu deseo ya se ha cumplido, querida, aquí me tienes». Aquella noche, Ana aprendió que tampoco tenía que ser súper sociable con todo el mundo, como hasta ahora pretendía. Porque lo que realmente necesitaba era tener un par de personas buenas que realmente la comprendieran y la quisieran. O aunque no fueran personas. A partir de entonces, Ana se pasó a sentir más segura de sí misma, ya que sabía que tenía un dragón que siempre la apoyaría y nunca la dejaría sola. El hecho de sentirse más segura de sí misma le facilitó además el abrirse a más personas. Y poco a poco, esa gran timidez se fue haciendo más pequeñita. Bueno, en fin, que aquí se acaba esta historia. Y solo para que lo sepan, cuando Ana volvió a su casa después de aquel extraordinario viaje y entró en su habitación, su dragón de peluche ya no estaba sobre la cama.
1: Qué bien, y además es un cuento que hay un autor que a lo mejor suena, que es Paco Abril. No sé si os sonará, pero Paco Abril es muy conocido, el mundo de la literatura infantil. Uh-huh. Siempre dice que todo buen cuento tiene que tener un y de repente. El tuyo tiene un y de repente. Lo tiene.
4: Ahora, también tenías tú un dragón.
3: ¿Eh?
4: También tenías tú un dragón. Eres tú un poco esa Ana que das tímida y ahora ya no lo es.
1: ¿Pero sigue el dragón de peluche? ¿Sigue?
3: No, tengo. No, no.
1: A ver si no va a haber
3: Se
1: dragón.
3: Fue una idea de para enlazar la fantasía.
1: Ah, qué maravilla.
0: Sí, era parte del ejercicio.
3: Claro.
1: Uh-huh.
0: Y tenía que usar ella el género de la fantasía. Así lo creo.
1: Qué bien. Pues nada, Deva, prepárate.
2: Solo voy a avisar que es cómic, entonces lo voy a leer. Pero sí que si alguien le ilusiona verlo entero, está colgado en la entrada de La Revoltosa.
0: De La Revoltosa, en la librería La Revoltosa.
1: Sí, está allí.
2: Sí.
4: Y tengo pues yo que decir que La Revoltosa tengo yo la expo de fotos también. Con
1: claro, por supuesto.
0: La que está arriba.
2: Sí.
0: Hemos trabajado allí.
4: Sí.
0: Qué guapa.
4: Sí, pues esa es de
0: Raquel. Pues enhorabuena.
4: Y mira.
1: Pues, espera, Deva, un segundo. Paula, tienes que contárnoslo bien.
0: Sí.
1: Cuéntanoslo bien eso.
4: Bueno, primero ella y luego yo, venga.
1: Venga, va.
2: Vale, me queda inglés español, así que voy a leerlo como eso.
1: Como tú quieras.
2: Vale.
1: Menos yo, el resto del mundo habla inglés.
2: Vale, se titula The Walk Virus. Y empieza. Ayuso, ¿por qué no hay suficientes bomberos? El virus woke. Trump, ¿por qué no podemos permitirnos nada? The Walk Virus. Netanyahu, ¿por qué bombardeas Palestina? The woke Hamas virus. ¿Por qué empezó la Tercera Guerra Mundial? Woke virus. ¿Por qué me destruyo? Woke virus. Y luego, why did we end up here? ¿Por qué acabamos aquí? El virus woke.
1: Esto hay que comercializarlo ya.
0: Ya, a ver, fue tan bueno que bajé a decirle a Oriol,
1: claro,
0: el dueño de la Revoltosa,
1: sí.
0: Oye, ¿podemos pegar esto, por favor?
1: Yo creo que Oriol tardó 2 segundos en deciros que,
0: sí,
1: que lo ampliaba. Que no.
0: Y está pegado allí, sí, que invitamos a que
1: hombre, por
0: vayan
1: supuesto.
0: A verlo.
1: Supera eso, Paula, a ver tu exposición.
4: Van
1: a ir a ver esto,
4: claro,
1: y después ya que pasen
4: con la excusa de ir a ver eso, que es lo realmente bueno, que suban a la planta de arriba, que está es una expo de fotografía que se hizo. ¿Te acuerdas aquella vez que te conté que había escrito un artículo para la revista La Mercantil,
1: sí,
4: en la que contaba la historia de un colectivo feminista, uh-huh, que lleva más de 50
1: sí, sí, sí,
4: años en la lucha, en las calles, que se llama Y les came sin facer?
1: Uh-huh.
4: Entonces, como el año anterior le habían hecho un homenaje por el 8M, entonces yo quise cambiar un poco la historia y volverme a aquellas épocas de aquelarre, ¿no? Ecos de aquelarre. Entonces, para las fotos de aquel reportaje nos fuimos al bosque, en un bosque donde hay también restos de un castillete, de la mina y tal, y varios edificios así en ruinas y eso, y hicimos allí las fotos de estas mujeres maravillosas que está expuesta ahora en La Revoltosa, que estuvo en Cambalache y que busca casa. Así que mira, ya aprovecho para buscar otros espacios, que si a alguien le apetece la llevamos encantada.
1: Pues sí, irá también con el virus woke. pack.
4: Exacto, ¿no? Armando en pack, ¿vale? Hacemos para... Que utilizamos de gancho.

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1: Siempre quedo quemado.
2: Pues nada, más que deciros que muchísimas gracias. Que espero gracias que este vosotros. Proyecto siga, Natalie, que sigas visitando librerías, que es el inicio, que crezca. Y vosotras, nada, que increíble. O sea, que es una maravilla escucharos siempre, es lo que decía antes Natalie. Creo que por mucho que tenemos esos mantras con la gente joven, los estereotipamos, les decimos lo que hacen. Todos sabemos muy bien lo que hace la gente joven, lo
0: y sobre
2: que no hace.
0: Todo abrazamos ese de cualquier tiempo sí. pasado fue mejor, sí, sí, ¿sabes? Sí. Y nos quedamos ahí anclados.
2: Sí, sí, sí. Yo a tu edad, ese yo a tu edad, pues
0: sí, sí.
2: Lo que está claro es que yo creo que ninguno a su edad, de los que hablábamos inglés, como seguro que habláis vosotros.
3: Sí.
2: Ya, nos,
3: sí.
2: ya nos ganáis.
3: Totalmente. Y te digo que, por lo menos yo, no había leído todo lo que leen
2: ni
3: estas chicas.
2: Sí,
3: sí, sí.
2: Y sobre todo, yo algo que digo siempre, y con muchas más posibilidades.
3: Así.
2: Muchas más posibilidades de distracción.
3: De distracción. Sí, sí, efectivamente, es verdad.
2: Que eran, que eso tiene doble mérito.
3: Sí.
2: Y además, otra cosa que tendrá esta generación, que yo lo diré siempre nuestra, y un poco mayor que vosotras, pero es quitarles la calle a la gente joven, es lo peor sí. que hicimos y algún día lo lamentaremos.
3: Yeah.
2: Echarlos
3: de la calle.
2: Totalmente. Pues muchísimas gracias. Por lo menos no tenéis calle, pero tenéis radio, o sea que estáis aquí felices de que estéis. Y vamos a acabar con música. Vamos a acabar con música. El asturiano, ¿cómo lo lleváis? ¿Cómo lo veis?
1: Llevo sin dar asturiano desde la primaria.
2: Bueno, pues Bérsica, que es lo que va a sonar ahora, cantan en asturiano también. Vamos a ponerlo.

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1: Pues vamos terminando la noche, esta hora de programa que pasó en un suspiro. Pello, lo vas a tener muy complicado. Pello H. Reaño, buenas noches.
2: Buenas noches.
1: Porque lo que hubo antes dejó el listón muy alto, ¿eh?
2: Sí, ya estoy escuchándolo.
1: Esta lectura hacker.
2: Hace falta, ¿eh?
1: Hace falta.
2: Ese hackee más. Lo hackeen ellos.
1: Efectivamente. No sé qué pensaría Piñole de todo esto.
2: Bueno, era un poco hacker él, ¿no?
1: Sí.
2: Sí, yo creo que sí.
1: Bueno, pues Pello H. Reaño estuvo ya en estos micrófonos, sí. Nos acompañó para hablar de Marquesa, que yo decía antes que es esas historias que porque son de verdad, que si no, no se lo...
2: Parece
1: no
2: mentira.
1: Sí, no se le ocurriría a ningún guionista, dirían que no.
2: No, bueno, y si se le ocurrieran, si se le hubiera ocurrido a alguien, el director se lo hubiera tirado para
1: eso
2: atrás,
1: diría.
2: ¿No? Le habría dicho, pero, bueno, ¿quién se lo crea, hombre?
1: Pero ahora sí vamos a algo tangible, ¿no? Nos vamos a Nicanor Piñole. Ese museo que tenemos en Gijón y una obra que se acaba de presentar no hace mucho, que es el Paisaje Piñole.
2: Sí, Paisaje Piñole es eso, es una investigación sobre sus visiones naturales y culturales de un concejo olvidado, como es Ponga. Tan olvidado que no se conocía que el inicio de la construcción del paisaje cultural asturiano sucede en Ponga, de la mano de Nicanor Piñole, en los años 20 y 30, hasta la Guerra Civil, uh-huh. Cuando ya él deja el valle y deja la cabaña donde se retiraba a pintar, como hacía María Zambrano, uh-huh. con sus cabañas y con sus claros del bosque, ¿no? En vez de ser un pintor de un filósofo de cabaña, era un pintor de cabaña. Uh-huh. Y allí, de la mano de un vecino de Sobrefoz, pues conoció Cumbres, conoció Mayaes, conoció Collaes, y desde allí estuvo retratando la orografía más ingobernable, uh-huh. más indómita de Asturias. No la tituló, no tituló sus paisajes. Lo cual nos abre la puerta a plantear muchas hipótesis. Y parte de ese desconocimiento viene precisamente de la falta de localización de esos paisajes. Estuve 3 años investigando con las galerías y casas de subastas que estuvieron vendiendo durante los últimos 30 años paisajes de Piñole y fui descubriendo y localizando paisajes que eran de Ponga, que nadie sabía que era claro. De Ponga, ni siquiera sus propietarias y propietarios, ¿no? Entonces hemos reunido pues casi una treintena de óleos y algún wash, y luego hemos descubierto en los cuadernos que conserva el museo Nicanor Piñole, gracias a la donación de Enriqueta Ceñal, que siempre que puedo aprovecho para ponerla de máxima relevancia, ¿no? Porque no ha habido una mecenas tan importante en Asturias como ella, que donó pues, lo que tenemos en el museo. Uh-huh. Y en esos cuadernos, que son más de 100, pues había dibujos de muchos dibujos de Ponga, sin localizar también.
1: Claro.
2: Porque Pongan, pues sí. Quiero decir, un historiador del arte que pase por claro. Ponga es muy difícil.
1: Ya.
2: Y luego alguien que tenga acceso hay mucho montañero.
1: Claro.
2: Y probablemente los montañeros reconocerían si les pusiera delante una de sus visiones del Tía Tordos.
1: Claro.
2: Pero el problema es que, claro,
1: necesitas
2: el acceso...
1: un montañero que le interese el arte.
2: O un historiador del arte montañero andarín. Que viva en Ponga y que luego haga un triple salto mortal.
1: Pero se dio el caso, ¿no?
2: Se dio el caso, increíblemente se dio el caso. Sí, la vida es increíble.
1: Piñole. Yo tuve la fortuna de estar el día de esa presentación. Se le conoce mucho por los retratos a Piñole y me interesó mucho una pregunta que dio lugar a un debate,
2: sí.
1: Que fue eso del se habla del costumbrismo de Piñole, pero tú, y creo que la historia del sí. arte prefiere cambiar, ¿no? Ese término costumbrismo, y me interesó muchísimo eso, que lo desconocía, pero me gustaría.
2: Yo soy muy peleón y sí. en el sentido del diccionario, ¿no?
1: Claro.
2: Y

0: Y me interesa mucho corregir los términos, no tanto la corrección política, ¿no?
1: Sí.
0: Que además es una expresión que se utiliza para lo que ya sabemos, pero sí que me interesa corregir las palabras que se utilizan para, sobre todo para llenar de carga peyorativa o de marginar, pues movimientos, actitudes, miradas. Y en el caso de la pintura costumbrista, precisamente es una etiqueta construida desde la ciudad para mirar con un paternalismo absoluto al pintor que se acerca o la pintora que se acerca al mundo rural y retrata las costumbres populares, los hábitos de un pueblo. Entonces, así como hay, bueno, prácticamente todos los fotógrafos y fotógrafas que se dedican a la fotografía documental, no decimos de ellos que son fotógrafos costumbristas.
1: Efectivamente, sí.
0: Salvo Ortiz Echagüe, digamos, el iniciador. Piñol era un pintor documental, un
1: Claro.
0: pintor documentalista, que acudía a su entorno y visitaba a sus vecinos y estaba con sus paisanos y les retrataba. Eso no es pintura costumbrista. Eso es pintura, pintura que retrata los usos, las políticas, las fiestas, la ceremonia, pintura ceremonial, ¿no? No sé,
1: Claro.
0: podemos, es curioso que llamemos pintura religiosa a la religiosa, pero a la pintura de fiesta y ceremonia no la llamemos pintura
1: Ya.
0: ceremonial, cívica, ciudadana. Entonces sí, esta es una batalla que en el libro se pretende, entre otras muchas, pero creo que es esencial para, sobre todo para descubrir lo paleto que es Madrid, el gusto
1: Sí.
0: madrileño en ese sentido, ¿no? Cómo denigra y cómo menosprecia una pintura que se hace más allá de la capital, que no tenga que ver con esa luz meridional, sorollesca, que bla, bla, bla, bla, bla,
1: Sí.
0: bla, bla, bla. Entonces, si Piñol es un fiel representante de esa pintura, como yo llamo, orvallada, donde todo está muy tamizado por los grises, los verdes, los azules, todo está como apagado, pues el gusto madrileño hace un siglo demostraba que no quería entender a Nicanor Piñole, como tampoco quiso entender a otros tantos pintores de Euskadi o a otros tantos de Galicia. En fin, creo que es hora de reivindicar todo ese estado plurinacional, pluricultural que no se ha hecho, que no se ha hecho, del cambio de siglo, del siglo
1: Sí.
0: XIX al siglo XX. Tenemos ahí una batea de pintores y pintoras que están pendientes de ser descubiertos y Piñol es uno de ellos. La parte del paisaje, por ejemplo, no
1: Claro.
0: se conocía tan a fondo, ¿no? Es muy retratista, como decías, conocemos esas pinturas documentales, pero el paisaje, por ejemplo, en el Museo Nicanor Piñol solamente hay una visión de paisaje. Entonces, bueno, yo creo que está esperando a que desde Gijón, desde Asturias y para el resto de España le demos una oportunidad a él y todo lo que conlleva, ¿no? Y insisto en ese gesto de Enriqueta.
1: Ya, la viuda de Piñore que
0: ¿La viuda?
1: cedió todo, bueno,
0: Sí, claro,
1: todo, claro.
0: efectivamente. En vez de venderlo,
1: Sí,
0: lo entregó gratis.
1: que podría haber tenido.
0: Hombre, por supuesto, con la condición de construir el museo que hoy disfrutamos, un
1: Sí,
0: museo público.
1: el antiguo asilo Pola que ocupa, yo creo que es desde los años 90, no
0: En
1: sé si
0: 91 se
1: desde el
0: inauguró, sí.
1: 91, ¿no? Cuando se inaugura el Museo Piñore, que
0: Sí.
1: ahora, bueno, también tiene su historia ahora mismo que.
0: Sí, vamos a ver cómo evoluciona.
1: A ver cómo evoluciona. Tú eres historiador del arte, pero claro, ahora focalizas en un hombre, ¿no? Como en este caso, como Nicanor Piñole. Porque imagino que al principio tendrías una visión más
0: Sí.
1: general. ¿Hay algo que te haya sorprendido ahora que te acercas
0: O sea, me
1: a
0: interesa sobre todo más que el hombre, me interesa la mirada,
1: bueno, la mirada,
0: ¿no?
1: a eso quería
0: Sí,
1: referirme, no a
0: claro, o
1: aspectos
0: sea,
1: personales.
0: me interesa muy, o sea, me parece, por eso te decía al principio que era un pintor que hackeó, porque no deja de ser un pintor de Sisson que va a Ponga.
1: Claro.
0: Si hoy ya cuesta localizar Ponga,
1: Ya.
0: por
1: Bueno,
0: experiencia.
1: es que ponga, estoy situándome, le da la espalda a los picos de Europa. O sea, lo normal casi es mirar para los picos de Europa y
0: Claro,
1: tienes que, para mirar a
0: claro.
1: ponga
0: O sea,
1: casi le tienes que
0: al
1: mirar para pa
0: final,
1: otros
0: Picos se lleva
1: picos.
0: toda la atención y toda la
1: Claro.
0: atracción. Y Nicanor también hackeó eso,
1: Claro.
0: porque llegó por primera vez, calculamos que en el 18, 1918, y dio la espalda a los
1: Claro.
0: Picos y empezó a pintar

0: hacia el oeste, todo el Pierzu y el resto de montañas. Entonces, en esa construcción, él sobre todo valoró los caminos de los pastores, valoró los hábitos de los pastores y no les incluyó en ninguno de los paisajes. Solamente introdujo alguna vaca, ovejas, todo el ganado que llevaban hasta, que siguen llevando en la transhumancia hasta las partes altas de las montañas en verano. Para los pastos frescos, básicamente, y para que no se mueran de calor y demás. Entonces, él acompañó en esa travesía. Por lo tanto, entiendo que es un homenaje también a no solamente al paisaje asturiano, sino al paisanaje.
1: Claro.
0: Entonces, ese pintor de ciudad que de repente llega a un pueblo completamente arrinconado, inaccesible, con unos recursos y unos medios vitales muy empobrecidos. Y no fue un turista.
1: Claro.
0: Estuvo viviendo con ellos, conoció sus costumbres, durmió con los pastores en las cabañas, en esas colladas, y estuvo mirando a Ponga en lugares muy complicados de acceder, porque en ese acto fetichista en el que se construye el libro, he tratado de seguir los pasos, que en realidad al principio no tenía ni idea de por qué lo hacía, ¿no? Imagino que porque soy un afortunado al vivir allí. Y al final comprendí como historiador del arte todo lo que él estaba dejando fuera de esa visión.
1: Claro.
0: O sea, era muy importante llegar al sitio para ver lo que no está en el marco. Del marco adentro ya lo vemos.
1: Claro.
0: Pero el historiador habla o te habla y te cuenta lo que está del marco hacia afuera.
1: Claro.
0: O al menos como entiendo yo, ¿no? La historiografía desde un punto de vista social y marxista, como Walter Benjamin. Entonces, en ese sentido, descubrí, gracias a perseguirle un siglo después, descubrí cuáles eran las intenciones. Y lo que más me sorprendió fue precisamente esas ganas de conocer, ¿no? La curiosidad de alguien que está fuera de lugar y que, sin embargo, intenta ponerse en el lugar del otro, de un otro muy distinto.
1: Estaba pensando, mientras cuentas todo esto, mientras hablamos del Museo Piñole, teníamos la conversación antes, que qué guapo cuando te cuentan el arte así de bien, qué maravilla también un paseo con adolescentes
0: por
1: grupos pequeños por los museos para que te cuenten
0: incluso sacar, que yo creo que también es muy importante en esta labor nuestra de divulgación, yo creo que sí que los museos son imprescindibles, pero también tenemos que entender que lo que ocurre fuera de los museos es importante.
1: Claro.
0: ¿No? O sea, construir un relato artístico en el monte pues es algo
1: claro.
0: que en este caso nos está proponiendo hacerlo. Yo creo que los museos tienen que terminar de romperse.
1: Claro.
0: Y tenemos que terminar de romperlos y construir un nuevo modelo, un nuevo concepto de museo, porque es un invento de hace muchos años.
1: Sí, ahora que se lleva sobre todo la enseñanza, esto de la enseñanza transversal, que
0: claro,
1: todas
0: claro.
1: las asignaturas se unan, claro. Qué guapo también para los institutos hacer algo transversal, ¿no? Que puedas conjugar aquí pintura, educación física, porque te vas al monte, conocimiento del medio, ciencias naturales, pues aprovechar muchas cosas para irte a Ponga y a conocer la historia del arte.
2: En el Instituto Bernaldo de Quirós en Mieres, que está hay una colección de obras bastante importante, y ahora no sé qué programa tienen, que empiezan a darle un poco de bombo, pero vamos, estaba ahí más pasando desapercibido que otra cosa. Quiero decir que hay veces que lo tenemos y tampoco lo valoramos o le damos las herramientas, ¿no?, para que la gente acceda a ello.
1: Pues este Paisaje Piñole es el último libro de Pello Riaño, que bueno, está por las librerías asturianas, y es un libro, ya independientemente del contenido, es un libro estéticamente, es un libro precioso.
0: Es el último mío, pero es el primero de La Mina.
1: De La Mina.
0: Que es la editorial que hemos fundado para contar historias del arte, principalmente asturianas, y desde otro punto de vista, claro. Y bueno, pues ya está en marcha el segundo.
1: Pues lo contaremos también, y nos gusta también ser testigos de estos inicios, ¿no?

0: que se van a convertir, estoy seguro que como esa lectura hacker, esta colección La Mina, pues va a darnos muchas alegrías. Pues así se nos va la hora, contando historias. La verdad es que fue un programa maravilloso, con muy buena música. Paula nos contó sus historias de finales no tan felices. Hablamos con Natalie de esa lectura hacker y nos visitaron pues Inés, Deva y Noa, y acabamos con Pello y Piñole. O sea que, pero nosotros nos vamos a despedir como siempre, ¿eh?, con poesía. Aquí la poesía se la dejamos a Yasmina, así que muchísimas gracias por acompañarnos esta hora y muy buenas noches.
1: Buenas noches.
2: Trampas para perder. No creáis a los poetas. Solo escriben de amor cuando han perdido, cuando son derrotados en la extraña partida de este juego que no quieren ganar, os lo aseguro. Subliman el amor hasta el delirio, y si el amor no muere en la suicida belleza de su altura, lo dejarán allí, colgando del vacío, despeñado en el vuelo de una nada que llenarán después los poetas. Le piden al amar lo que el amor no podrá dar jamás, porque el amor no da, nos quita siempre la razón, el sentido, el apetito, la tristeza también. Luego la vida te quita lo que da, y más aún lo que no te dio nunca. Honda zanja que cava, y ahí los poetas, para ahondar más el grito, con el pico y la uña y sus tres manos, la derecha, la izquierda, la que ama, la que se amputan luego cuando escriben amar y sangra el verso como se abre una flor, una puerta, un botón, un día nublado, como se abre la cama del olvido, como se abre la carne de una herida, como todo se cierra.

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